Estamos inaugurando el servicio 911 en Chilecito. Todavía lo estamos esperando. Mirá, el 2010, 2009, cuando prometió eso. Bueno, el 911, 107, el 101, estos números de emergencia están en la memoria colectiva. Es decir, todo el mundo lo sabe, fácil de memorizar. Y aparte lo tenés como dentro de los números de emergencia, como para inmediatamente tocar y que haga la llamada. Pero claro, un número de seis cifras, que ni siquiera es un número fácil, porque de última, la empresa Telecom o personal o claro, quien sea que le facilita el número, debería, tratándose con emergencia, debería facilitarle un número de números correlativos o en su defecto iguales. Por ejemplo, el 40.000, el 50.000. Qué sé yo, o el 22.222, es decir, todo el mismo número, o el 1, 2, o el 4, al revés, porque todos empiezan con 4, 4, 3, 2, 1, 0, qué sé yo, de esa manera, cosa que resulte un poco más fácil de memorizarlo. Pero claro, resulta que vos estás transitando la calle de la ciudad y ves una emergencia, una persona que se desploma, que se cae. Llamás al servicio o pretendés llamar al servicio 107, obviamente ese vecino no sabe que está inhabilitado y alguien le dice, che, hay un teléfono que publicaron, que es un celular, ¿y cómo es? Mientras todo esto ya pasaron 5, 6, 7 minutos que está en riesgo la vida de esa persona que se desplomó, que está en emergencia. Entonces, la idea es esta, de decir que debemos exigir, digamos como gobierno provincial, o a nivel nacional, con otros senadores, con otros diputados, que la empresa prestataria del servicio tenga adjudicado tres líneas, por ejemplo, para que sean usadas por el 107. Se inhabilita por cuestiones técnicas uno, que inmediatamente y de una forma automática pase al otro número, pero con el número 107. Es decir, técnicamente me parece que eso es absolutamente viable y no estar, digamos, esperando de memorizar un número de seis cifras que no es ni siquiera correlativo, ni igual, ni nada, para una cuestión de emergencia. Entonces, esto me parece que son las cosas que debemos cambiar, estamos en el año 2026, en la época de la inteligencia artificial, la era de la tecnología, donde hoy ya hombres y mujeres cibernéticas son las que acompañan y hacen tareas domésticas, tareas de oficina, en las fábricas y todo lo demás, y que todavía tengamos que lidiar con un número de emergencia, me parece absolutamente reprochable. Es reprochable que no podamos lograr eso. Lo mismo que las comisarías. La policía tiene que tener 101 y con un mecanismo que vos llamé al 101, che loco, tengo una emergencia, acá me están entrando a robar o me están asaltando o estoy viendo de que un tipo está robando en el auto o están pegándole a una persona, 101. Entonces, el operador de 101 es quien debe con el handy, o sea con la base, atención, por ejemplo, el hecho ocurre, en la plaza. ¿Qué está cerca de la plaza? La comisaría primera. Che, atención, comisaría primera, evento de, digamos, de gresca en la plaza de los caídos federales. Entonces, inmediatamente hay una respuesta de eso. No, resulta que el 101 a veces tampoco anda y la policía nos manda a nosotros los medios un listado de los números de emergencia para las comisarías de los distritos, la comisaría segunda, la comisaría primera y todas las dependencias policiales. Números para colmo con característica de La Rioja, 384 y números que también, 55, 30, 24, qué sé yo, cualquier número que ni siquiera es fácil de memorizarlo. Está bien, lo podés agendar, pero la emergencia es esa. Cuando vos tenés, a ver, ponele que no tengas celular, que vos no andés trotando y que no hayas llevado el celular y que haya una emergencia. Podés tomar el teléfono de la persona que está en emergencia, que lo tiene bloqueado, pero vos cuando pones en el celular pones emergencia, te habilita para llamada de emergencia, 101, 107, 911. Entonces, estas son las cosas que no se entienden. ¿Por qué tenemos que andar detrás de esas contingencias cuando de pronto podemos solucionarlo
técnicamente con las empresas prestatarias del servicio. Y esto es lo que realmente hace falta, que alguien se ponga al frente en la lucha de este tipo de situaciones, ¿no? Así que mira, yo te voy a leer porque me parece sumamente válido el hecho de que podamos tener en cuenta esto. El título es: cuando el 107 no responde, ¿quién responde? Un comunicado del hospital público puso nuevamente sobre la mesa una situación que, ante una emergencia, puede convertirse en un verdadero problema. Por inconveniente de carácter técnico, el servicio de emergencia 107, esto es lo que hemos publicado nosotros en nuestra página, ¿no?, se encuentra momentáneamente imposibilitado de recibir llamada, por lo que se informó a la comunidad un número telefónico alternativo para solicitar asistencia. Dicho sea de paso, ya está nuevamente habilitado el 107. La comunicación es necesaria y corresponde que la sociedad conozca cómo actuar ante esta circunstancia. Pero hay una pregunta que inevitablemente surge: ¿qué pasa con una persona que está atravesando una emergencia y necesita recordar en cuestión de segundo un número telefónico largo y difícil de memorizar? ¿Por qué el 107 no es un número cualquiera? Es uno de los números que la gente aprende desde siempre, al igual que el 101 de la policía, porque forma parte de la memoria colectiva. Ante un accidente, una persona descompensada, una caída, un siniestro vial o cualquier otra situación que requiera asistencia urgente, se marca el 107 casi automáticamente. Pero cuando ese número deja de funcionar, la solución no debería limitarse a publicar un celular alternativo y esperar que todos lo tengan a mano. No existe técnicamente mecanismo para que los números de emergencia cuenten con líneas alternativas asociadas a ese mismo número. Es decir, que si una línea 107 presenta una falla, el sistema operativo puede derivar automáticamente las llamadas hacia otra línea disponible sin que el ciudadano tenga que aprender un nuevo número. Y si eso no fuera técnicamente posible, quizás haya llegado el momento de pensar en alternativas más sencillas para la sociedad. Incluso números cortos o mecanismos de derivación especialmente diseñados para situaciones de emergencia. Porque en una emergencia nadie tiene tiempo de buscar un papel, revisar una aplicación de Facebook o preguntarle a alguien cuál es el número alternativo que tiene el de la emergencia. Imaginemos una situación concreta: una persona descompensada en la vía pública, alguien toma el teléfono, marca el 107 y no obtiene respuesta. Hay nervios, desesperación, gente alrededor intentando ayudar. Entonces aparece un número alternativo compuesto por varios dígitos que en ese momento resulta prácticamente imposible recordar. Los sistemas de emergencia deberían estar preparados precisamente para esos segundos donde al toque debe haber una respuesta. No se trata de cuestionar al personal ni autoridades de la salud pública, ni mucho menos. Se trata de discutir la infraestructura y los mecanismos de comunicación que deben acompañar a un servicio tan esencial. Quizás sea tiempo de quienes tienen responsabilidad sobre estos sistemas analicen alternativas: múltiples líneas asociadas al 107, desvíos automáticos a sistemas redundantes o algún mecanismo que permita que, aun cuando la línea falle, el ciudadano pueda conseguir, marcando el mismo número siempre, encontrar en otro lado una respuesta. Porque cuando alguien necesita una ambulancia, cada segundo cuenta. Y el número para pedir auxilio debería ser precisamente lo último que te falle. Esto lo hemos plasmado, digamos, en este pensamiento periodístico crítico, pero que a nuestro entender es sumamente valioso en pos de lo que realmente representa y que no le damos. ¿Sabe por qué no le damos importancia y no le damos valor como sociedad? Porque cuando te tocan cartas propias, empezás a mandar mensajes a la radio, empezás a putear a todo el mundo en las redes sociales, empezás a retarlo al director del hospital, al gobernador, al intendente, a todo el mundo cuando te tocan carnes propias. Pero como mecanismo de digamos, colectivo, es decir, que entre todos exijamos a nuestros representantes que verdaderamente busquen los mecanismos propios para que esto no pase. Respecto al tema del 107, cada 2x3 tenemos
este inconveniente de quedar incomunicados con la línea de emergencia, y de pronto se da ese número.

y de esa manera respondamos a las necesidades que hoy tiene la sociedad en este mundo moderno. No puede ser que le preguntemos a la inteligencia artificial, che loco, ¿cómo tengo que hacer tal cosa? Y te responde, y que de pronto no podamos comunicarnos en una emergencia porque se inhabilita o se descompone técnicamente el número de emergencia. Así que bueno, me parece sumamente válido que lo tengamos en cuenta. 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Lo de Magigasta. ¿Me habrá contestado la antropóloga Ana Mercado Luna? Me clavó el visto nomás. No me contestó, y eso que está en línea. Y sí, la foto es ella. Porque yo estaba pensando que capaz que la había pifiado con el número o lo cambió, pero acá estoy viendo la foto, es ella. Ana Mercado Luna. Te cuento y te paso a contar. Porque, esto me pasa a mí con los funcionarios de la provincia. Ahí le pongo, hola, buenas noches, soy Raúl Albrecht de FM Frontera. Quisiera saber si estaría disponible para una entrevista, atento al tema que ahora les voy a contar. De ser posible, le pido que me confirme. Así que me clavó los vistos y no me confirmó absolutamente nada. Bueno, te voy a contar esto. Es realmente lamentable. Es lamentable. Para todos aquellos que me dicen, che loco, es tiempo de bajar un cambio, es tiempo de cuidar la salud, es tiempo de... Indudablemente que lo procuro hacerlo y no tengo deseo de perjudicar mi propia salud. Pero como les digo todos los días, esta condición nata de localismo manifiesto que tengo y que seguramente la gran mayoría de los chileciteños sentimos, algunos con mayor énfasis y otros con no tanto, ¿no? Hay otros que no les calienta nada, otros que se toman una aragomba, como quien dice, y que sea lo que Dios quiera, mientras cobren el sueldo en la municipalidad, mientras esto, que sea lo que Dios quiera en nuestro querido chilecito. Yo lamentablemente no me puedo desvincular de esta necesidad de poner de manifiesto la ineficacia, la impericia, la desidia del Estado ante hechos de esta magnitud, el que les voy a pasar a contar. ¿Se acuerdan que hace como 2 o 3 semanas un vecino Magigasta me llamó y me dijo, profe, hay un hermetismo bárbaro acá en Magigasta, particularmente por los integrantes de la pastoral de la iglesia? En particular, el padre Guillermo, que es el titular de la cuasi parroquia de Anguilán, que tiene competencia y jurisdicción en Magigasta. Bueno, este vecino, como siempre, lamentablemente en plena democracia, me dice, no me nombre, no me diga, no diga quién soy, y yo le paso la data. Se está hundiendo el templo de Magigasta. Se produjo un hundimiento que, como consecuencia de ese hundimiento, ha provocado grietas. Se partió paredes que tienen 70, 80, hasta un metro de ancho, de adobe, que indudablemente es uno de los materiales más resistentes a cualquier tipo de contingencia en materia de infraestructura edilicia, pero sin embargo esto no soportó, se partió la pared, se agrietó, la grieta alcanza en este momento
a entre 6 y 8 centímetros.

0: tomen ustedes magnitud de lo que representa el tremendo hundimiento entre 6 y 8 milímetros, 8 centímetros, no milímetros, 8 centímetros es la grieta de la pared, en dos lados. Resulta que en un principio, desde la pastoral, habían recibido esa bajada de línea de que no había que hacer mucho al Araque. Pero había una gran preocupación por los propios integrantes de la pastoral y por la comunidad católica de Mallegasta. El padre Guillermo, en apariencia, en un principio, no quería que se ventile esta historia, que este vecino ya me la había contado hace un par de semanas, pero que en su defecto no permitía también que los entendidos en la materia llegaran a hacer la evaluación del daño real en el edificio. Y cada vez, obviamente, los propios integrantes de la pastoral y demás advertían de que de alguna manera seguía produciéndose el daño, hasta que el padre Guillermo decide levantar el pulgar para que llamen a patrimonio. Pero, a ver, acá quiero hacer un paréntesis. Está bien, patrimonio de la provincia es quien regentea y maneja, si se quiere, con algún lineamiento bajado por patrimonio nacional, porque nosotros tenemos muchos monumentos históricos nacionales que están bajo la órbita y jurisdicción de patrimonio de la nación, pero patrimonio de provincia, en acuerdos bilaterales, tienen potestad de poder hacer un informe y elevarlo a Nación y decirle, bueno, en este edificio que es Monumento Histórico Nacional, estamos sufriendo este daño, esta contingencia, así que ¿qué hacemos? ¿Qué autorizan? Y que, bueno, todo lo demás. Bueno, la cuestión es que lo que a mí me llama la atención es también la ausencia del Estado municipal a través de su área de patrimonio. También tiene un área de patrimonio el municipio de Chilecito, que ni se han enterado, ni siquiera han intervenido de ningún tipo y manera respecto a este hecho, según lo que me contaron, ¿no? En consecuencia, yo no soy de ir mucho a tocar de oído, pero quien me ha relatado todo esto es de confianza, obviamente, que por ahí es como que debo, de alguna forma, tener confianza y creer en lo que me dijeron. Bueno, esto al último, el padre Guillermo hace lugar a que se le informe a patrimonio de la provincia respecto a esto. Por eso la estaba llamando a Ana Mercado Luna, que es la titular de la cartera a nivel provincial. Viene la gente de patrimonio, hace la evaluación y constata que ha sido tremendamente importante el daño estructural de lo que ha provocado el hundimiento, a tal punto que la nave que da hacia el norte, se debieron bajar todas las imágenes por la inclinación y por el riesgo, vaya a saber de qué otro tipo, se bajaron todas las imágenes, se despejó todo eso por advertencia de la gente, los técnicos de patrimonio. Bueno, después que hacen la evaluación del daño estructural y buscan la solución a llevar adelante, que si bien es cierto no me lo dijeron, pero el sentido común habla de una posible submuración que ya le hicieron del lado de la nave a donde está la sacristía, del lado sur, que se hizo una submuración y una contención para evitar hundimiento con una tremenda pared de piedra que ustedes la ven que está del otro lado. Bueno, ya cuando se hizo el daño, se evaluó todo lo que ha pasado, se hace un informe y un presupuesto para iniciar la obra de reparación, de contención y de preservación, por sobre todas las cosas, con un monumento tan importante en el contexto de monumento nacional o provincial, y principalmente por el sentimiento religioso que tiene eso. Ahí está nuestro querido San Nicolás, está la patrona de ese templo, es nada más y nada menos que Nuestra Santísima Virgen María, en la advocación de la Inmaculada Concepción. Y en consecuencia, No nos podemos permitir de que esto, digamos, esté en manos de quienes quieren y quienes no quieren, o que en su defecto sus decisiones rayen en la posibilidad de que aún sea mayor el daño estructural. Se hizo el presupuesto, el Obispado de La Rioja aprobó con fondos y recursos del Obispado llevar adelante la reparación de la iglesia, del templo. ¿Quién sale y dice que todavía no autoriza para que se empiecen? El padre Guillermo. El padre Guillermo sale y dice que no, todavía no, que no van a hacer nada. Pero, a ver, lo que yo no entiendo es esto. Si el Obispado va a bancar el gasto de lo que representa la reparación, y por las buenas migas que tiene con Quintela Dante Braida, me imagino que capaz que ha pedido algún tipo de acompañamiento al Estado provincial para lo que demanda los recursos para esa reparación. Pero bueno, lo que yo no entiendo cómo es esto. Si el obispo ha firmado, digamos, la aprobación de los recursos para la reparación, el obispo está sabiendo de lo que va a pasar. No me entiendo cómo el padre Guillermo puede pasar por sobre la autoridad del obispo y decir de que no, que se frene todo hasta que él lo decida. La verdad que resulta como inexplicable. De hecho, los integrantes de la pastoral no están autorizados a tomar ninguna decisión sino con la venia del padre Guillermo. Ellos, como integrantes de la pastoral, están tremendamente afligidos por el verdadero daño estructural que tiene el edificio. Pero cuanto más pasan los días, peor es. O sea que si no se hace el trabajo de reparación, de conservación y demás, indudablemente puede que a la postre tenga mayor consecuencia. Así que le mandé un mensaje al obispo. Indudablemente él tiene un área de prensa, es un tanto burocrático hablar con el obispo, pero bueno, le mandé un mensaje, yo tengo el número, le mandé si era posible poder conversar con él, o al menos que me mande un audio diciéndome qué debemos entender, cómo es posible que si él autorizó que se inicien los trabajos de reparación, que en este caso el padre Guillermo haya frenado esa historia, ¿no? Y más tratándose de que es patrimonio. La verdad que no estoy tan seguro si es patrimonio nacional, pero es patrimonio provincial, y en su defecto me parece que, a ver, el interés de la curia sobre lo que es un edificio que pertenece obviamente al obispado, pero los intereses sociales, comunitarios, son mucho más fuertes y principalmente los ligados a la fe, son más fuertes de que cualquier decisión que puede tomar un hombre de carne y hueso como nosotros. Es decir, el padre Guillermo es un cura que es de carne y hueso, no es ni Dios ni nada que se parezca como para tomar estas decisiones, ¿no? Que de frenar o de parar o especular no sé con qué para que no se inicien de una forma inmediata todas esas tareas. Así que bueno, nosotros mañana vamos a buscarlo, tierra y fuego, por tierra y fuego, sentime, por tierra y aire al padre Guillermo. Creemos su palabra. Yo todo esto que le estoy diciendo es absolutamente a partir de lo que me contó, insisto, una persona con la cual me merece el respeto en marco de la confianza, ¿no? No me va a decir una cosa por otra. Y yo no tengo ninguna intención, no soy de hacer este tipo de opiniones si no lo he podido indagar o investigar yo mismo. Pero en este caso vamos a ir en búsqueda del padre Guillermo para que nos diga qué hay de cierto todo esto, ¿no? Y bueno, y esta chica de patrimonio, que lamentablemente no me responde, pero me gustaría también tener una voz desde el área de oficial a partir de cuál es la importancia del daño, ¿no? Y en qué medida nos debe preocupar como sociedad y principalmente como integrantes de la Grey Católica, teniéndose en cuenta de nuestro querido San Nicolás y nuestra Santísima Virgen, donde ahí vamos a venerar sus imágenes y de pronto agradecerle y a pedirle. Así que, bueno, vamos a ver qué resulta en las próximas horas. Pero esta es la realidad que nos está marcando. Bueno, che, lo vi al flaco que estuvo, es un egoísta el flaco Godoy, que no me invitó. Vi que ha hecho una publicación que estuvo en la cobertura de una manifestación de contratados. Y los contratados que tampoco no nos llaman a todos los medios, ¿no? Porque tranquilamente cuanto más medios lo difundan, más respuestas van a tener. Pero bueno, indudablemente lo tienen de preferido al flaco y el flaco lo escucha en 10. O sea que no va a pasar, no va a tener. Aparte el flaco no tiene esta voz crítica que tenemos nosotros, ¿no? Es medio como el cagüete. Le manden saludos a Chía Daniel y Adriana, que les agradezco que también me han preguntado por mi salud y todo lo demás. Les mando, y casi todos los días nos cruzamos en el centro ahí a la hora de la salida. De ambos, él y yo de su radio, yo de la mía, así que en este caso siempre nos cruzamos y a veces charlamos, conversamos un ratito. Bueno, te digo de que se ha llevado adelante, según lo que contó Daniel, una manifestación por parte de los contratados del hospital, que fueron incorporados en tiempo de pandemia, con la promesa de ser parte del personal de planta de la salud pública y en particular del hospital. Pero bueno, hasta el día de hoy no consiguen que se cumpla con lo que les han prometido y bueno, se están manifestando de una manera pacífica, pero manifestación al fin en el ámbito de la puerta del hospital, según lo que vi la foto, ¿no? Así que, bueno, seguramente, si continúan mañana, probablemente, si Dios lo permite, estaremos preguntándole, bueno, cómo seguirá toda la medida y qué respuestas, si es que la tuvieron ya por parte del gobierno. Recuerden que hoy el Ministerio de Salud, el ministro Vergara, lo preside. Me parece que Quintela no le dio, no lo desplazó por el acompañamiento de Vergara de tantos años al frente de la cartera y también se la bancó en el tiempo de la pandemia y todo lo demás. Pero hoy al Ministerio de Salud lo manejan dos. Por un lado Romina o algo así, Cuello. Y la parte administrativa, un Menem, que es el que está en la parte administrativa, o sea, maneja los recursos, y la chica está Cuello, maneja la parte de médica, es decir, todas las disposiciones y las directivas médicas en marco de la salud pública está él. Obviamente el gancho lo sigue poniendo Vergara, pero la línea bajada por Quintela. La dinámica de la salud pública ahora se rige a través del laburo que está haciendo esta chica, Cuello, que también nos gustaría conversar, pero ya te digo, los funcionarios de la capital no nos dan bola, o al menos a mí, ¿no? Así que ese es un tema realmente complicado a veces para lograr, si se quiere, un contacto con ellos. 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Bueno, te leo otros títulos y ahí empezamos a desglosar un poco de información. Recuerda que mañana hay sesión del Consejo Deliberante. Ya te vamos a contar el orden del día, a ver cómo han trabajado. La última reunión de comisiones, creo que hablaban sobre la historia de cambiarle el sentido de las calles en Onogast, algo así era. La verdad que no estoy tan seguro, pero bueno, ya vamos a ver el orden del día. Y te voy a hacer escuchar un audio de un videíto que si tiene algún parecido con lo que nos pasa acá, en base a los reclamos que hace la oposición en materia de rendición de cuentas, es como que decís vos, qué coincidencia, ¿no? Esta chica es, tengo entendido que es colombiana o centroamericana es por la tonada, ¿no? Pero es realmente muy interesante lo que ella dice. Escucha, yo lo voy a poner ahora para que a ver, ¿a dónde están mis publicaciones? Acá tengo que ir. Sí, acá están. Escucha lo que dice esta chica, que es de un partido que también se llama Radical, pero no es el Partido Radical de acá, de la Argentina. Esta chica, la verdad que no sé dónde. Administrar el dinero del pueblo como si fuera propio. ¿Escuchaste? Administrar el dinero del pueblo como si fuera propio. Esto implica de que los gobernantes dicen, te estoy entregando un techo, te estoy dando un bolsón, te estoy dando una beca, y lo están haciendo como que si fuera de su propio bolsillo lo que ellos dan, pero es plata del pueblo, es plata de todos y cada uno de nosotros. Escucha lo que dice esta chica en un minuto.
1: Administrar el dinero del pueblo como si fuera tu herencia privada no es poder, es ignorancia financiera. Ver millones de pesos juntos en la cuenta bancaria del municipio marea al que nunca ha administrado ni su propio tiempo. Confunden disponer con poseer. El dinero se les va en camionetas del año, viáticos, comidas caras, con la excusa de que están gestionando para el pueblo, mientras las calles siguen llenas de baches. El dinero público es para resolver los problemas de fondo de la gente, no para financiar el estilo de vida del gobernante en turno, que nunca pudo pagarse un estilo de vida tan caro por sí solo. Comenta y comparte este video. Yo soy Arely Melo y esto es Ética Radical.
0: A ver, insisto, si tiene un parecido con la realidad, es pura coincidencia. Absoluta pura coincidencia, ¿no? Esto es lo que tiene que ver con esta realidad que nos toca vivir como parte de esta sociedad, ¿no? Y el otro también dice que habla sobre la transparencia. El otro video habla sobre la transparencia. La chica explica cuáles son los factores cuando un gobierno está fracasando. De no hacer conocer, de una forma transparente los recursos que maneja el Estado, el enojo permanente, la actitud contestataria, el esconderse de no dar la cara ante los reclamos que hace, por ejemplo, en este caso la oposición, que exige permanentemente en cada sesión que quieren saber los números que recibe el municipio y no se da nada. Escucha, esto también, si es parecido con la realidad, es pura coincidencia. Escucha lo que dice en este párrafo.
1: Las tres señales que aparecen cuando un gobierno empieza a fracasar. Existe una pregunta que me hacen constantemente y es esta. Yareli, ¿cómo puedo saber si un gobierno municipal va bien o va mal? Mi respuesta siempre es la misma. No veas los discursos. No veas los eventos. No veas las fotografías. Observa las señales. Porque los gobiernos demuestran síntomas antes de fracasar. Y hay tres señales que aparecen una y otra vez. Se ofende. La primera es esta. Se ofende cuando le preguntan a un presidente o presidenta municipal, cuando se incomoda porque le solicitan información, cuando considera una agresión aquello que forma parte de la rendición de cuentas. Si tu presidente o presidenta se enojan cada vez que les preguntas, se levantan de la mesa porque no quieren explicar, porque no quieren responder, la autoridad el cargo no elimina la rendición de cuentas, por el contrario, la aumenta, y la ofensa es una de las primeras señales. La segunda es que se esconde. Seguramente te ha pasado, la información no llega, el presidente nunca está, los expedientes están incompletos, los anexos desaparecen, las convocatorias a las sesiones llegan a última hora, documentos que nadie entiende, que no se pueden revisar. Y aquí quiero ser muy clara: la transparencia no existe para los gobiernos buenos. La transparencia existe precisamente para controlar a los gobiernos. Por eso, cuando un gobierno empieza a esconderse o a esconder información, debemos hacernos una pregunta: ¿qué no quiere que veamos? La tercera señal, esta es fuerte: improvisa. Y esta es la más costosa, porque la improvisación parece muy inofensiva, no pasa nada cuando improvisas, pero destruye municipios completos. Improvisa quien no planea, improvisa quien no analiza, improvisa quien no evalúa consecuencias, improvisa quien toma decisiones porque alguien se las sugirió 5 minutos antes. Y cuando la improvisación llega al gobierno, aparecen obras mal hechas, aparecen contratos mal diseñados, aparecen conflictos sociales, aparecen problemas financieros que redundan en observaciones de la auditoría. Y aquí está algo más grave todavía. Estas tres señales casi siempre aparecen juntas, sí. Primero se ofenden, después se esconden y finalmente improvisan. Y cuando eso ocurre, el problema ya no es administrativo, es un problema de liderazgo. Porque ningún municipio fracasa de un día para otro, fracasa cuando normaliza estas conductas durante años. Yo soy Arely Melo y esto es Ética Radical. Comenta y comparte.
0: Qué grande, Elina. A ver, ¿quién no puede coincidir con lo que dijo en el primero y en el segundo video o en el audio que ustedes lo están escuchando? ¿Quién no puede coincidir que con lo que acaba de decir tiene que ver con una absoluta realidad de la que tenemos nosotros, ¿no? Y esto que señaló ella, ¿no? La pérdida de liderazgo. Ese es un efecto verdaderamente complicado, digamos, particularmente con la proyección política que tiene el intendente local, donde, de hecho, esa actitud, digamos, de contestataria, de efervescencia, digamos, de poder, de poder, lo muestra acá, cuando le contestan las redes sociales a los vecinos de Chilecito, cuando toma determinaciones que verdaderamente pueden afectar a alguien o a alguien, pero allá en La Rioja no va a golpear las puertas, no va a golpear las puertas para que apuren las 50 cuadras de asfalto, para que tengamos otros beneficios. Hoy estuvo el gobernador en Alpacinche, se inauguró una plaza a todo trapo, e inauguró no sé qué otras cosas, 3 o 4 cosas hizo en Alpacinche. En todos lados está llevando adelante, digamos, inversión del Estado provincial en pos del crecimiento de esas comunas. En cada aniversario está poniendo cualquier cantidad de guita para el crecimiento de los departamentos, de las comunas pequeñas y todo lo más. Chilecito borrado. ¿Por qué? Por eso, la falta de liderazgo. En este caso han hecho la reunión de los intendentes del oeste. ¿En qué ha quedado? Cada uno cuida su kiosco, cada uno vota con su libreta. La Ariana Olima, ¿vos crees que se va a jugar por el intendente Chilecito? Y decir, che, loco, Quintela, cumplí con las 50 cuadras de Chilecito, loco, nosotros tenemos el poder, 5 departamentos del oeste grande. Ponele, si no, vamos a... ¿Vos crees que se va a jugar Luis Orquera por Chilecito? Decirle, dale las 50 cuadras, los de Chilecito no tienen luz, no tienen esto, qué sé yo. Páez de Villa Unión. ¿Vos crees que se va? Esas reuniones son pura pantomina. No ejercen el poder, digamos, colectivo, a partir de conformar los intendentes del Oeste Grande. ¿Qué ya se han acabado los cowboys? Se han acabado los cowboys y acá el Oeste ya no existe. No tenemos el peso, el poder. El poder político que han marcado otros dirigentes de Chilecito que se han hecho valer. El Loro Sánchez, el Gordo Martínez, Jorge Herrera, Cabero, todos esos se hicieron valer, loco. Era Chilecito de don Guillermo Iribarren. En adelante hemos tenido un poder sustancial los chileciteños. Después ha empezado el decremento, ha caído sustancialmente el poder. Mirad vos, Rejal anda meta a llorar que Quintela por tercera vez no lo elige como posible candidato a gobernador. Dejate de joder, no podés andar llanteando de esa manera. Que va a decirle que lamenta que no lo haya tenido en cuenta en la última elección, qué sé yo. Hasta luego, hice falta de poder, loco. Por más que Rejal y todos los otros conformen, la Griselda, la Silvia, Puy ya no es más chileciteño, va a ser candidato a intendente por la capital, o sea que dejó de ser chileciteño, Ariel Puy. Pero ellos dicen que conforman la mesa chica y que son los que definen el poder político de La Rioja. No definen nada, loco. El intendente de Chilecito no tiene ningún peso específico en el armado político provincial. No tenemos nada. Los diputados, Claudio Ruiz, vicepresidente primero de la Cámara. Lo único que hace Claudio ahora es la foto y acompañar a la Tere y al gobernador para todos lados. Entrega cuadritos de reconocimiento ¿cómo se llama? De Domingo Castro Ibazano, ¿cómo se llama? De Pedro Ignacio Castro Barro, los reconocimientos a Angelelli, bueno, todas esas cosas, nada más. A ver, el peso específico de Claudio en la Cámara. ¿Sabe quién está manejando la Cámara? Que yo no le daba un 5 centavos y sin embargo es quien maneja políticamente la Cámara, Cristian Pérez, el primo hermano de Fernando Rejal, que casualmente fue quien le bajó el pulgar a Claudio para la presidencia, la vicepresidencia primera de la Cámara. Rejal le baja el pulgar a Claudio, su amigo de toda la vida, para acompañarlo y favorecerlo a Cristian Pérez, que es primo hermano de Fernando Rejal. Pero bueno, al último Claudio ha logrado quedar como vicepresidente primero, pero Cristian Pérez es el presidente de la bancada oficialista y él está manejando, políticamente está manejando la Cámara. ¿Ese chango de dónde es? De Chepes. No tenemos ningún peso verdadero de nosotros. La Lourdes Ortiz, todos esos son de la capital. Todos los que están manejando la Cámara, los que tienen el discurso, los que verdaderamente marcan la cancha, son de la capital. ¿Qué hace Sebastián Gutiérrez? ¡Por Dios! Sebastián Gutiérrez es el único que dispone unos mangos para comprar arena y dejar los areneros de los jardines de infantes. Institucional y políticamente no tiene ningún peso. No tiene ningún peso específico en las decisiones políticas de la Cámara de Diputados, ni mucho menos del armado político del gobernador. Sebastián Gutiérrez no tiene nada, está pintado y viene acá a los actos, ahí se hace ver porque quiere ser candidato, no sé qué, pero no tiene ningún peso específico. Raúl Cabral, bueno, ahí está peleando y a suerte de ser sincero, según lo que han marca un poco la tendencia social, es como que la gente lo ve como mejor posicionado de cara a todos los que se están postulando en pos de la intendencia para el año 2027. Pero también, Raúl Cabral, él tiene un planteo técnico dentro de la Cámara. Él habla de las cosas, de los números, ha sido parte de, digamos, de la estructura de los Better Boys en materia del Banco Rioja, conoce muchísimo de eso y indudablemente todas estas cuestiones que se han planteado sobre el congelamiento de los embargos, de todas esas cosas, bajar el índice de tasa, esto, todo eso uno lo manejó Raúl Cabral por un pedido expreso del propio gobierno. Pero en cuanto a peso también de marcar la cancha, él lo hace en parte de los números, porque de otra cosa no tiene, digamos, un discurso político fuerte. ¿Y quién me queda? Está Cabral, Gutiérrez, ¿y quién es el otro? Ah, y Claudio Ruiz. Y ahí está la Quelina Brizuela, Rodríguez, que bueno, en su rol de opositora, impedido de informe, todo lo más, pero saben que, como en todas las ocasiones, todo pasa a archivo. Así que, bueno, indudablemente que es una cuestión de pérdida de verdadero peso específico en decisiones y en decisiones políticas, ¿no? Sinceramente, estamos lejos de poder marcar la cancha ante las acciones y decisiones que toma Quintela y todo el poder político fuerte que hoy tiene el gobierno. Esto es lo que, al menos esa lectura, hacemos, que Chilecito perdió todo tipo de presencia en el armado, en las decisiones. No tenemos nada, no hay nada que verdaderamente pueda sobresalir, decir, no, Macana, mirá, Rejal ya, hasta luego. Allá anda llorijeando Fernando Rejal con eso, de que lo tengan en cuenta, está haciendo labor, está haciendo campaña, anda metiendo la pelotita, cosas por todos lados, pero de ahí de ahí no pasó. Y tampoco, si quiere Rejal puede aceptar una vicegobernación, pero ser el bendecido para la gobernación. Si hay algo que no quería nunca Quintela es que Rejal sea gobernador. Lisa y llanamente, él conoce el baño, ¿no? Ambos se conocen. Así que bueno, sí, acá está, mira, en una radio de la capital, en todas las radios estuvo instalado Gastón Mercaluna, a mí no me da un 5 de bola. La Rioja tiene su primer imputado de 14 años por nuevo régimen penal juvenil. Lo que pasa es que le quiero poner a la concejal, mañana es el que yo quiero que la escuchen, ya la voy a poner, listo, ¿qué hora es? 52, leo otros 3 títulos nomás y ahí te voy. Sucedió tras la pelea escolar, hubo una denuncia judicial por lesiones, un menor quedó imputado. El defensor general Mercado Luna marcó su desacuerdo con la nueva ley y advirtió sobre las consecuencias judiciales de la normativa. La UCR rechazará la eliminación o suspensión de las PASO. Industrial, es un gasto al PIB, hombre, si acá no tiene incidencia eso. Industriales del Norte Grande piden plan de incentivos para la región. Aporte extraordinario, garantiza asistencia alimentaria a niños y a la escolaridad. La diputada provincial Lourdes Ortiz, esta es una de las que verdaderamente tiene voz cantante dentro de la Cámara, defendió la medida, dijo que es una oportunidad para garantizar el desarrollo de las infancias. El aporte extraordinario alcanza a empresas que facturen más de 2.000 millones de pesos al mes. Y no dice el porcentaje, ¿no? Pero, garantizar el discurso de Lourdes Ortiz no es pertinente, porque ¿quién debe garantizar la asistencia alimentaria a los niños en edad de escolaridad? El Estado, ¿no? Las empresas. Las empresas pagan sus impuestos religiosamente para que el Estado administre la plata. Entonces me parece que es un discurso inválido. Que diga, necesitamos para que crezcamos y cuando la cosa cambie vamos a suspender el aporte extraordinario, pero que no venga a justificar que las empresas deben pagar algo que le corresponde al propio Estado. Entonces, si te sacan pues, ingreso bruto, te sacan de allá, te sacan de acá, en todos lados y encima un aporte extraordinario. Está bien, son muy pocas las empresas que facturan 2.000 millones al mes, ¿no? Pero, bueno, y también quiero hacer una acotación. Pasé hoy, nunca miro para ahí, pero hoy pasé y miré a dónde está esta empresa que manufactura para Puma, no sé qué, una marca de esas conocidas, la que está acá en los galpones de Carvel. La verdad que me sorprendió. en una sombra, una tela sombra que está bien en el fondo, había como 50 motos. En las otras dos telas sombras de auto había como 50 autos bajo esa sombrita. O sea que mínimamente, yendo una persona por cada de esos vehículos, hay 100 operarios dentro de esa empresa. ¿Y cómo es eso? ¿Cómo subsiste si es que la cosa está realmente tan mal como la pintan allá en La Rioja, con el parque industrial y todo lo demás? ¿Cómo es que está, a ver, 100 operarios a un promedio de un palo de 500 de sueldo? Es mucha plata, loco, y está funcionando. Y les voy a dar otro dato que realmente ese me puso la nuca, ese dato. Hay una empresa de indumentaria y calzado que está cerrando su puerta acá en Chilecito. Me llamó la atención porque dice liquidación por cierre. Entro, los chicos, le digo, hola, ¿qué tal? ¿Cómo les va? Le digo, che, ¿por qué cierran? Si yo veo en la calle que la gente pasa con las bolsas de ustedes, con la marca de ustedes, o sea que venden. ¿Qué, el alquiler? ¿Cuál es? ¿No se vende? ¿Qué es lo que pasa? No, para nada. Las ventas son excelentes. Excelentes. No tenemos inconvenientes para nada. Para pagar alquiler, sueldos, nada. ¿Y qué fue? Una decisión de la empresa de cerrar la sucursal de Chilecito. Cierran también otra en Neuquén, no sé dónde me dijo. Entonces, el interrogante es este. ¿Hay un boicot empresarial para que la gente perciba de que la cosa está realmente muy mal y que castigue permanentemente con la situación que, entre comillas, se vive mal en la Argentina, pero que sin embargo no es tan así? ¿Serán empresarios afines a la oposición que les prometen algunas prebendas si es que vuelve la oposición a gobernar? ¿Cómo será la cosa? Yo no entiendo mucho de esto, pero el sentido común me hace pensar de que hay un boicot, porque estos chicos me dijeron, vendemos una barbaridad, no nos quejamos para nada de lo que vendemos, todo, es una decisión empresarial. ¿Y qué pasa con ustedes? Y no, nos dejan afuera, nos indemnizan. ¿Te das cuenta? Esta es la historia. Están, a ver, la empresa OCA también decidió cerrar su puerta. Yo paso todos los días por ahí y casi siempre coincide cuando llega la combi de La Rioja, abre las dos puertas, es un furgón de los grandes, de esos que tienen tipo combi, hasta el jopo, con todo lo que se vende, particularmente con paquetes de las ventas virtuales. La gente compra muchísimo fuera de Chilecito. Entonces, esto te habla claramente que la empresa, si todos los días tiene un furgón lleno de paquetes, es porque facturan, están teniendo una rentabilidad, se supone importante, y sin embargo deciden cerrar su puerta por la competencia. Pero déjense de joder, laburan todos. Con el tema hoy de la venta virtual, labura Andreani, El Correo y todas las empresas de transporte de Chilecito, las que están instaladas, las que vinieron hace poco, todas laburan. Si no, ya hubiesen levantado el mono y se hubiesen ido. Pero todas laburan, todas tienen alta rentabilidad y tienen todos empleados. Pero no ninguno ha dicho, nos vamos a cerrar y nos vamos porque no da. No, todos laburan. Hay como 5 o 6 empresas de transporte, entre las privadas estas de correo y las de transporte de carga, que también traen paqueterías y un montón de cosas de las ventas virtuales. En consecuencia, ¿qué es lo que está pasando en esto? ¿Es una realidad esto? Nadie discute que la situación es mala. Nadie discuta que verdaderamente válido de que hay que cuidar el mango todos los días para poder sobrevivir, subsistir. Pero de todas maneras, también es inconcebible que digan de que, che, loco, no nos alcanza para nada. Y si no, fíjate, nuevamente los eventos o bailables artísticos que hubieron el fin de semana, que tuvieron los Herrera, Sabroso, otro baile cultural y todo lo demás, todos con una cantidad de gente importante. Entonces, ¿qué decís vos? la gente verdaderamente no le alcanza, o en su defecto esta historia que se está gestando puede decir, che, loco, cada vez vamos peor. Y sin embargo, a la gente no se la ve que vaya peor. Ojo, este no es un discurso pro Libertad Avanza. Es una opinión absolutamente realista, con el dato que te acabo de dar, que esta empresa cierra sus puertas, no por falta de ventas, sino por decisión empresarial. ¿Qué empresa cierra cuando a vos te va bien? ¿Cómo vas a cerrar una empresa que te va bien y que tenés alta rentabilidad? La verdad es que nada se entiende de esto, ¿no? Bueno, listo, vamos con la concejal. Y cuando vuelva te voy a contar el orden del día. Yo quiero que le escuchen a la concejal, que hablamos primero, bueno, lástima que no lo edité para sacar la parte esa de donde, bueno, se excusa sobre eso de, bueno, está bueno que lo escuchen, qué es lo que dijo ella respecto a que si hay que cerrar el Consejo Deliberante. Bueno, ahí hace una aclaración que para muchos lo consideran como que en vez de aclarar, oscureció. Pero ella dice lo que la fuera de contexto y la interpretación, la mala interpretación que le hicieron a lo que ella dijo en relación a ese punto, ¿no? Así, bueno, dale, vamos, estamos presentando con Electrocervicasa Gonor Mortal 590 todos los equipos de aire acondicionado de las marcas más famosas. 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Estamos y conversamos ahí un ratito. Con el doctor que me banca y que nos acompaña de hace un montón de años, así que es importante la decisión. Por ejemplo, el doctor Carrizo, que si bien es cierto, por ahí le interesó en algún momento la difusión de su estudio jurídico, pero más ha estado ligado este acompañamiento a eso, lo que yo pretendo hoy en día. Yo no pretendo, ya no tengo ganas tampoco, por todos los años que tengo, de andar diciendo 2 kilos de papa, 3.000 pesos, nada. Yo quiero un acompañamiento institucional, empresarial, que me acompañen por lo que es la oferta de este programa. No necesariamente exigiéndome que tengo que decir esto, aquello y todo lo demás. Estos que ustedes escuchan todos los días, estos auspiciantes, ninguno, nunca me puso ningún reparo, ninguna condición de ningún tipo en pos de lo que tiene que ver a un texto y demás. Ellos me acompañan. Y sin miramientos, cada vez que yo les voy a cobrar, me pagan religiosamente. Así que muchísimas gracias, empresas, profesionales, que están me acompañan desde hace un montón de tiempo. Dale, le escuchemos a la concejal, que dura exactamente 29:50 y estamos justamente en la hora 22, o sea que estamos para escuchar hasta el final. 2 minutos ya de, así que vamos a ir hasta la, pero quédense, escúchenla, realmente es muy interesante lo que dice la concejal Carril, que si no lo paso hoy ya no lo puedo pasar porque ya mañana sesión, y ahí vuelve a repetir lo de los recursos, lo que escucharon en el audio ese de la chica. Bueno, esto es, se ofenden, se esconden, y bueno, todo lo que dijo, dale.
2: Me hice de Ferro Rotera para contarle que estamos con la concejal de Bloque Libertad Avanza, Giselle Carril, a quien la saludamos. Concejal, buenos días, ¿cómo le va?
3: Muy buenos días, ¿cómo está usted? Bueno, un gusto para usted y su equipo. Un saludo, digo, para usted y su equipo y a la audiencia.
2: Gracias. Bueno, para aclarar un poco, alguna frase suya que levantó polvareda, ¿se tiene que cerrar el Consejo Deliberante o al menos la comunidad de Chilecito no lo notaría si este ámbito no existiera.
3: Bueno, son dos cosas diferentes. Yo nunca dije que se tenga que cerrar. Lo que digo es que si se cerrara, no cambiaría nada para el ciudadano de Chilecito.
2: Uh-huh.
3: Y eso lo digo basándome en que la mayoría oficialista que hay en el Consejo Deliberante hace que las ordenanzas se aprueban si el Poder Ejecutivo está de acuerdo, y las que propone el Poder Ejecutivo se aprueban sin mucha discusión o ninguna discusión. Entonces, bueno, cuando la función legislativa actúa como una escribanía del Poder Ejecutivo, no cumple la verdadera función legislativa, ¿no es cierto? Y además, la segunda función legislativa importante del Consejo Deliberante es controlar el cumplimiento de las ordenanzas, y eso no pasa. Nosotros no tenemos ninguna función de control, controlar el uso de los recursos, y eso no pasa. No logramos que el cuerpo de concejales del oficialismo apruebe ningún pedido de informe en donde nosotros queremos saber cuáles son los ingresos del municipio, porque en base a todas las falencias que tiene nuestro municipio ocurren porque no hay plata, porque esa es la explicación que se da, que la crisis, que no hay plata. Bueno, los números que nosotros hacemos es que la plata que debería entrar al municipio es muy distinta a la que ellos dicen que entra, pero no hay ningún informe, porque nunca hubo por parte de los concejales de la oposición la aprobación de un pedido de informes de los ingresos y de los gastos. Todos los años el intendente debería presentar, de acuerdo a la Ley Orgánica Transitoria Municipal, en la sesión inaugural del periodo ordinario, el cumplimiento, la ejecución del presupuesto fiscal. El presupuesto se aprueba en la última sesión del año y la ejecución se debe presentar, la ejecución del año anterior, en la primera del año siguiente. Y no, siempre, nunca se presentó un número que diga efectivamente cuánto se cumplió, y cuando hablamos de cuánto se cumplió, cuántos ingresos que esperaban tener se hicieron efectivos, y de esos ingresos a qué gasto se destinó. Entonces, no estamos cumpliendo como cuerpo deliberante con la función de control que nos corresponde, y a la hora de aprobar ordenanzas, solo se aprueban si el Ejecutivo las admite, las permite. ¿Qué sentido tiene? Podría salir todo por decreto. Ahora, no es que yo crea que se tenga que cerrar, yo creo que tiene que funcionar bien, que los concejales deben ser independientes del Ejecutivo, y no lo están siendo, eso es lo que digo.
2: Bueno, entonces, en el sentido, si se quiere figurado que usted le estaría dando a esa frase, no hay que cerrarlo porque no está funcionando con un modelo.
3: No, nunca dije no hay que cerrarlo. Yo digo,
2: si se cerrara.
3: Una situación hipotética,
2: claro, por eso
3: no le cambia la vida a los chileciteños, pero nunca dije que se tenía que cerrar, nunca lo dije.
2: Bueno, entonces, siendo de la forma que usted lo dijo, tiene un sentido figurado. Lo que usted cree o estima, conveniente que para que este poder independiente funcione al servicio de la sociedad, debería tener verdaderamente independencia del poder político.
3: Absolutamente, eso es lo que garantiza la República. No estamos teniendo una República, estamos teniendo un gobierno central que decide todo. Y eso es una falencia de nuestra República y del funcionamiento de nuestro cuerpo.
2: Bueno, y en cuanto también algo que ustedes lo vienen puntualizando desde hace mucho tiempo, respecto al tema de la transparencia del manejo de los fondos públicos, donde el propio Estado se jacta de ser un gobierno transparente, pero que sin embargo no aceptan ninguno de los pedidos, ni tampoco voluntariamente vienen a mostrar los números.
3: Bueno, sí, en el inicio de sesiones de este primero de marzo del 2026, el intendente nos dio un informe, pero no lo hizo de manera oficial, por las vías oficiales, en donde nos explica los ingresos que recibe por coparticipación municipal y algo que llama aporte refuerzo PEM, pero bueno, no es lo que se presupuesta, es decir, no es el informe oficial que deberíamos tener. Y por cierto, ese informe que nos presentó, que no lo presentó de manera oficial por la vía del ingreso al cuerpo deliberante, no ingresó al cuerpo deliberante formando un expediente. Entonces, y esos ingresos que manifiestan están muy por debajo de los que el intendente debería recibir aplicando la ley de coparticipación municipal. Entonces, ahí a nosotros se nos genera una segunda preocupación. Entonces, Chilecito no recibe del gobierno provincial todos los fondos que quiere. Entonces, todas esas falencias, ese Chilecito deteriorado y todas esas faltas que hay porque no hay plata, No hay plata porque no se reclama lo que nos corresponde. O sea, son dudas que tenemos, que los planteamos permanentemente, y que la forma de plantearlo sería que nuestro Consejo Deliberante, que todo el cuerpo aprobara los pedidos de informe y que el Secretario de Hacienda venga y los explique. Pero no lo logramos, porque usted ha visto cómo son las sesiones. Parece que ignoran que existimos cuando leemos los pedidos de informe. Ni siquiera se molestan en prestar atención a lo que se lee.
2: Bueno, en aquel inicio del periodo, en el mano a mano, por decir una forma, que tuvo el intendente, él le prometió acercarle información respecto a los recursos. ¿Esto ocurrió?
3: Sí, esa es la información. Lo traía en ese momento, lo traía listo. Era información sobre lo que se había ingresado en el 2025. Y, bueno, es muy por debajo de lo que correspondería por coparticipación municipal.
2: O sea, ustedes estiman de que a Chilecito le ingresan mucho más dinero de lo que el intendente dice.
3: No. Yo lo único que sé es que, haciendo la cuenta por la aplicación de la ley de coparticipación municipal, a Chilecito le tendría que ingresar entre 2.000 y 3.000 millones de pesos por mes. Y el intendente dijo en ese informe que lo que ingresa es aproximadamente en los últimos meses, porque crece mes a mes, en los últimos meses era aproximadamente 500 millones. Nosotros hacemos la cuenta de 2.000 y él dice 500, entonces nos están faltando 1.500. Bueno, esa es la cuestión que nosotros queremos aclarar, por eso los pedidos de informe. Por eso es necesario que se transparenten las cuentas del municipio, porque si Chilecito debe recibir 2.000 millones y recibe 500, y bueno, lógicamente, con 500 millones no se puede llevar adelante un municipio. Yo entiendo, 500 millones no es plata, considerando que de esos 500, 189 millones... van a pagar los PEM de esos 500. Entonces quedan 300 millones para manejar el municipio, no es nada, en combustible se gasta eso. O sea, a lo mejor a la gente común le parece una gran cifra, pero para manejar una municipalidad no es suficiente. Ahora, no deberíamos tener 500, deberíamos tener 2.000. O sea, que nos expliquen eso. ¿Qué pasa con esa diferencia? ¿Por qué no se reclama? La vida de Chilecito sería distinta si los PEM, en lugar de recibir lo que reciben, recibieran el doble o el triple, porque se reclama la plata que tiene que entrar del gobierno provincial. Entonces, no es un detalle menor, no es una chicana política, es la vida de Chilecito. Es decir, yo soy economista, yo trabajé toda mi vida en economía, trabajé calculando presupuestos, trabajé revisando gastos. Entonces, cuando alguien me dice la plata no alcanza, lo primero que le pregunto, bueno, ¿cuánta plata tenés? Acá la municipalidad la plata no le alcanza. Por eso todos los meses preguntamos, ¿cuánta plata tiene? ¿Por qué no le alcanza? Porque recién después de saber cuánto me ingresa, puedo decidir qué gastos hago y tener un presupuesto equilibrado. Ahora, cuando logramos la respuesta del intendente, que la hizo y que se la agradezco porque es el único dato que tenemos, dice que recibe 500 millones. Y ahí me alarmo más, porque digo, caramba, nos tienen que dar mucho más. Y si nos dan mucho más, toda la vida comercial y la vida de todo el departamento se reactiva. Porque eso es plata que nos debería llegar y que no nos llega. Y no debería llegar, porque esa plata sale de los impuestos que pagamos todos los días. Cuando uno compra una lapicera, paga un impuesto, y ese impuesto se coparticipa, se va a la nación lo coparticipa a las provincias, y la provincia lo debe reintegrar al pueblo a través de los aportes que manda la municipalidad. Si en el camino algo está pasando, hay que corregirlo, porque entonces Chilecito nunca va a estar bien. Si nos pagan un tercio, un cuarto, porque tampoco sabemos exactamente cuánto es lo que coparticipa. Bueno, según el intendente son 300 millones, pero es poquísimo. ¿Cómo no se reclama si solamente nos coparticipan 300 millones? Está faltando plata, ¿por qué no la reclama el intendente? ¿Entiende? O sea, no lo hago con mala fe, lo hago con verdadera preocupación.
2: Ese remanente que usted estima entre lo que usted cree de que debe llegar y lo que dijo el intendente que reciba, recibe, se quedaría en la capital, en La Rioja, y eso sí, es un poco una suerte de digamos, de dependencia del municipio hacia la provincia.
3: Sí, es decir, todo esto son suposiciones. El informe que nos pasó el intendente dice coparticipación municipal, yo lamentablemente no lo tengo. Aquí estaba mirando porque no lo tengo guardado, me dieron una copia. Y refuerzo PEM. No sé si hay otros ingresos que él no me los, como yo pedí, como así como menciona el refuerzo PEM, como si no fuera parte de la coparticipación. Bueno, a lo mejor después tiene otra partida que no me la contó. O sea, Necesito información, necesitamos los chilesiteños información oficial de la totalidad de los recursos que recibe el municipio por todo concepto. Entonces, cuando tengamos eso y veamos que el intendente en qué las aplica, bueno, ahí vamos a tener transparencia.
2: En relación, por ejemplo, estos son los ingresos coparticipables, los ingresos extras, estacionamiento medido, la monotasa municipal y los ingresos a partir del porcentaje.

0: Ahora, por supuesto, el 15% que existe en la tasa, lo cobran a través de la boleta de la luz, y los 3.000 pesos implican un aumento importante, pero sigue siendo una mínima parte.
1: Sí, sí.
0: Sigue siendo una mínima parte, porque nosotros estamos hablando... Mire, le digo los números grandes del presupuesto. El total del presupuesto del año 2026 fueron 117.000 millones, ¿sí? Estamos hablando de 12 cifras, 117.000 millones. De eso, la mitad, más o menos 56.000 millones, son sueldos y se pagan en la provincia, no están. El resto, casi 60.000 millones, casi en el presupuesto, son lo que tendría que entrar. De eso, el 90% es coparticipación municipal. Después está la coparticipación provincial y los ingresos de tasas propias. Pero los ingresos por las tasas y derechos que cobra el municipio son lo menos significativo, no llegan a representar ni un 10%. Por eso mi preocupación siempre está en la coparticipación municipal.
1: Número, de ese global usted hace y estima de que al menos entre 2.000 y 3.000
0: sí,
1: millones sería,
0: sí,
1: lo que le correspondería,
0: sí,
1: por ley a Chilecito.
0: Exactamente. Eso es mi estimación.
1: ¿Cuál sería, a su criterio, la postura del intendente de tapar esa historia de que le corresponde y que no lo quiera decir, o que de pronto la sociedad no conozca verdaderamente los números?
0: No, eso es lo que no me explico. Eso es lo que no me explico, porque yo siento que lo favorecería al intendente que nos uniéramos como pueblo y reclamáramos la plata que sale de nuestros impuestos, porque, le repito, todos los días pagamos impuestos y muchos, sale de nuestros impuestos, entra a las arcas de la nación se la manda a la provincia y tiene que llegar al municipio. Algo pasa que todo no llega. Mire, ojalá me esté equivocando en todo esto, pero sería bueno que lo explicaran. Entonces, todo esto pasa porque no hay transparencia. No hay una página web en donde la municipalidad exponga estos datos. Si usted entra al Ministerio de Economía de la Nación, encuentra datos de todo el país, los impuestos que ingresan los se pueden encontrar. No es fácil, hay que saber buscar, pero bueno, es como todo en Internet. Pero la información está. Acá no tenemos ninguna información disponible, ni acá ni en la provincia de La Rioja, porque no. Pero todavía más, hay más en el gobierno provincial que acá en el municipio. Entonces, no me explico por qué no quiere que lo ayudemos y reclamemos juntos ese dinero que tiene que entrar a Chilecito. No lo sé, hay que preguntárselo a él.
1: Bueno, concejal, en relación, volviendo al punto de su declaración, bueno, puesto en el centro un poco del debate también la historia de este sentimiento que tiene la sociedad, ¿no? Si sirven o no las instituciones. Bueno, obviamente muchos salieron en contra de lo que usted había dicho, y otros acompañan la idea, o que consideran de que como institución no está teniendo el peso en cuanto a las cuestiones que le hacen falta como respuesta verdadera a la sociedad, ¿no? Porque bueno, últimamente muchas declaraciones de interés y todo más, pero en cuestiones de fondo por ahí es como que está ordenado, ¿no?
0: Exactamente. De hecho, para mí la cuestión de fondo es saber cuántos ingresos tiene la municipalidad. Realmente me parece esencial. Porque hasta que no sé cuántos ingresos tiene, no puedo empezar a juzgar si gasta bien y gasta mal. Porque nos pasa en casa también. Cuando uno no tiene la cantidad de dinero suficiente para cubrir los gastos, empieza a tener otro tipo de problemas. Cuando uno no cobra el sueldo, es decir, la empresa no me lo puede pagar, el sueldo se demora. Yo no pagué la tarjeta de crédito. Luego la tarjeta de crédito no son solamente mis consumos, son los consumos más los intereses. Entonces, a partir de no poder cumplir con los ingresos pronosticados, proyectados, se devienen un montón de problemas que nos hacen ser ineficientes. Y eso nos pasa en casa, nos pasa... Si no pagamos la luz porque no tuvimos el dinero y la luz se corta, después tenemos el cargo de reconexión. Siempre tenemos un costo extra. Por eso es muy importante que uno pueda saber cuánto va a contar para, en base a eso, proyectar qué gastos hago para que no me pase, que no me alcance. Es proyectar... El presupuesto es algo fundamental en la vida del municipio. Y le digo más, una de las primeras reuniones que tuvimos con el señor intendente, yo fui con los papeles, porque había analizado el presupuesto, y les fui a preguntar sobre las partidas que teníamos en el presupuesto, y él me contestó: no, Giselle, esos papeles, déjelo, eso no importa, esos son expresiones de deseos. No es una expresión de deseo, es la herramienta fundamental para administrar un municipio.

0: A partir de eso, bueno, si uno no sabe cuánto gana, ¿cómo se va a proyectar? ¿Cómo voy a poder juzgar, no sé, si tapar un pozo es importante o no? Si no sé, es como en la casa, yo, es importante que le compre zapatillas a mis hijos si primero les di de comer, no sé, ¿entiendes? Uno establece prioridades en función del presupuesto.
1: Usted hizo referencia a una especie de falta de plan de gobierno, es decir, ¿usted cree que están como improvisando con los números y estamos, digamos, transitando el año como a los manotazos?
0: Mire, ya no quiero hacer más suposiciones, yo le digo lo que sé en concreto. Nosotros no sabemos cuánto ingresa al municipio y por lo tanto no podemos hacer ninguna evaluación de si lo que se gasta está bien o mal. Y tampoco digo que las instituciones se tienen que cerrar, nunca dije eso. Lo que digo es que, tal cual como está funcionando ahora, si se cerrara no le cambiaría la vida a los chilecitenios. Pero yo no quiero que se cierren, yo quiero que funcionen bien. Yo quiero que los concejales sepan que están aquí para representar al pueblo. Y en eso de representar al pueblo implica no obedecer estrictamente lo que dice el Ejecutivo.
1: Por ejemplo, tenemos en cuenta que no se van en 3.000, ¿cuántas ordenanzas ya en Chilecito?
0: 3.800.
1: 3.800 ordenanzas. ¿Qué más faltaría hacer? Porque de pronto, ¿usted cree que es válido seguir haciendo una sesión por mes? Una cosa así, digo, porque de pronto...
0: Mire, las ordenanzas son muchas, pero necesitan ser revisadas permanentemente. De hecho, una de la propuestas que hicimos en el último sesión fue redactar un código de edificación. No es que no existan ordenanzas de edificación, pero las que existen, algunas datan del año 84 y responden a un plan de ordenamiento urbano que existe en la municipalidad, que también es del año 80 y pico. Y bueno, la Chilecito de hace 50 años es distinto al de hoy. Eso merece ser analizado, merece ser actualizado, merece involucrar a los actores de la sociedad en este sentido, y hay trabajo para hacer. Las ordenanzas, algunas están mal hechas, hay ordenanzas que se contradicen entre sí, que no es, es decir, o algunas están redactadas de tal manera que bueno, cuando se quieren aplicar no es fácil de aplicarlas, y algunas están olvidadas. Entonces sí, el tema de la revisión de la legislación es permanente. Sí hace falta que el Consejo trabaje.
1: En este caso sería válido lo que hizo la Nación, ¿no? Que hay un término que se le dice, ¿no? Cuando se deja
0: de hojarasca, claro,
1: las leyes obsoletas.
0: Hojarasca, claro, claro, sí. Pero tenemos que hacer...
1: ¿Eso
0: sí,
1: sería
0: sí,
1: ideal para acá?
0: Yo sí, creo que sí, que tenemos que revisar todas las ordenanzas. Muchas de las ordenanzas, por ejemplo, la ordenanza tarifaria y la ordenanza del presupuesto, en los últimos 25 años son dos por año, entonces ya sabemos que hay... No 25, en los últimos 40 años, 50 años desde el inicio de la democracia. Hay 100 ordenanzas que, bueno, ya quedaron derogadas porque son del presupuesto de cada año. Entonces, de esas 3.800 ya eliminamos 100. No es que las eliminamos, no son vigentes, porque la ordenanza del presupuesto del 2023 es historia. Entonces, el trabajo de actualizar las ordenanzas debe ser permanente.
1: ¿Y cuál es la propuesta suya para lograr la independencia, o que la gente entienda qué es lo que pretende usted? La independencia real del poder y que este ámbito institucional de democracia tenga, digamos, la representación válida en la sociedad y que la respete como tal, porque hoy están revapuleadas las instituciones del Estado.
0: Y bueno, primero eso, que los concejales respeten a la representen al pueblo, independientemente de le guste o no al Ejecutivo. Y la otra es que tengamos la posibilidad de hacer un control fehaciente sobre el cumplimiento de las ordenanzas. Nosotros, en el reglamento del Consejo Deliberante, tenemos la Comisión de Seguimiento Legislativo, que se supone que son los jefes de bloques que debemos hacer el seguimiento de las leyes. Eso no está organizado en absoluto, nunca funcionó. Entonces, si bien está establecido en el Consejo Deliberante sin decir cómo funciona, nadie hace el seguimiento de si las ordenanzas se cumplen o no. Mire, le voy a dar un caso muy claro para que vea a qué nivel llegamos en esto de ordenanzas que no se cumplen. La calle que sale de la terminal, la calle Colombia, debe ser mano única. Y esa ordenanza ya se hizo hace más de 2 años y el cartel ni siquiera se modificó. O sea, el tránsito ni siquiera fue a sacar el cartel que dice que es doble mano, que es la calle que sale de la terminal, en donde ahí los autos entran por esa calle y los micros salen y se estaciona de los dos lados. Entonces, Si no logramos hacer cumplir una ordenanza del sentido vehicular, ir y poner un cartel que diga contramano. Entonces, ¿qué sentido tiene que sigamos haciendo ordenanzas si no se cumplen? Son muchas las ordenanzas que no se cumplen. Las de prohibición de estacionamiento. No se cumplen. Luego hablamos con...
1: Eso habla de la dependencia política del Consejo para el Poder Político, porque de hecho no...
0: No, habla de que el Ejecutivo nos ignora. El primero que avala esto de que no pasa nada si cerramos el Consejo Deliberante es el Ejecutivo, porque nos ignora, porque no cumple las ordenanzas que nosotros sacamos. Las ordenanzas están... La ordenanza de los ruidos molestos existe hace un montón de tiempo. Dice que el municipio tiene que tener un decibelímetro para controlar. El municipio no tiene decibelímetros, nunca lo compró. El municipio no tiene inspectores en la calle haciendo que, controlando que las ordenanzas se cumplan. Entonces, ¿qué sentido tiene que sigamos haciendo ordenanzas si el Ejecutivo no las quiere cumplir? Ordenanzas que piden bacheo, ordenanzas que piden asfalto, no se cumplen. Ordenanzas que dicen que, referido al tránsito hay un montón, los ruidos molestos, la ordenanza de ruidos molestos, hay una ordenanza de ruidos molestos que todavía está vigente, pero luego hicimos otra que la contradice, que la ordenanza de ruidos molestos establece horarios y después hacemos otra para permitir a las canchas de fútbol trabajar en un horario que no respeta la ordenanza de ruidos molestos. Entonces hay un desorden. Necesitamos las ordenanzas porque son las que nos indican cómo vivir, y la ley que todos debemos respetar para respetarnos como vecinos y convivir en sociedad. Y eso es un desorden, y el primero que no las cumple es el municipio.
1: Seguramente. Por último, concejal, cada vez que usted hace declaraciones con este tenor, normalmente siempre muchos salen a decir, ¿y ustedes qué hacen? ¿Qué traen o cuál es el aporte que hacen desde el espacio político? Y por otro lado le pregunto, dos en una, sobre su proyección política, si tiene ya en mira de cara a las elecciones del año que viene, si está trabajando de alguna manera para proyectarse.
0: Bueno, en relación a la primera pregunta sobre qué hacemos, nosotros tratamos de hacer ordenanzas, proyectos de ordenanzas que mejoren la vida de los chilesiteños. Hemos presentado varias, algunas ya se fueron al archivo, algunas se aprobaron, las menos, por ejemplo, se aprobó en el año 2024 la creación de una página web del Consejo Deliberante. Uh-huh. ¿Usted vio la página web? No está. Sé que están trabajando, pero les está llevando demasiado tiempo. ¿Por qué queríamos una página web del Consejo Deliberante? Para que la gente no tenga que preguntar qué hace la concejal, para que entre a la página web del Consejo Deliberante, haga clic y vea qué hicimos los concejales, todos, no solamente yo. Por otro lado, quiero contarle que también presentamos un proyecto de seguimiento de las ordenanzas. Era un proyecto de armar un sector que sea permanente en el Consejo Deliberante. Nuestro proyecto decía que nosotros los concejales pasamos 4 años y nos vamos. Pero aquí, desde el Consejo Deliberante, deberíamos tener una sección, alguien que conozca las ordenanzas y que tenga permanente relación con el municipio para ver si se está dando cumplimiento, si le llegan las ordenanzas a los secretarios de cada una de las secretarías, es decir, hacer un seguimiento más administrativo, un trabajo prolijo de un empleado administrativo de carrera de la administración pública que pueda hacerlo de manera ordenada y sostenida en el tiempo. Es decir, lo que yo puedo hacer ahora, cuando me vaya como concejal, se pierde. Entonces, hicimos esa presentación y la rechazaron de manera contundente. No quieren que hagamos la comisión de seguimiento legislativo. Entonces, los proyectos se presentan y no encuentran eco en los concejales de la oposición. No voy a decir que ninguno, algunos sí. Ahora hemos presentado algunos que han sido aprobados. Uno es la de creación de centros de transferencias en donde se hacen basurales, microbasurales de manera permanente, que la municipalidad los saque y los vuelve a poner. Bueno, aparentemente ese proyecto están en condiciones de, es decir, tienen el ánimo de aprobarlo. Tenemos buena conversación adentro, pero llega el punto en que se le da intervención a los secretarios y si a los secretarios no les gusta, luego el proyecto no sale. Entonces es a eso a lo que yo me refiero. Con respecto a lo que ya hemos presentado, muchos proyectos. ¿Qué es nuestra función? Nuestra función no es ni regalar cosas ni manejar recursos, ¿no? Porque también la gente entiende que si nosotros, porque somos concejales, tenemos que traer plata de nación. No funciona así la ley. Los recursos públicos no se manejan a discreción por los concejales ni por el Ejecutivo. Y respecto de mi proyección política, no tenemos nada resuelto, no tengo nada decidido. Por ahora voy transitando. Me parece que es pronto para hablar de proyecciones, si bien el año 2027 ya está encima, creo que tenemos muchos otros problemas para ocuparnos antes de hablar de la carrera política. No es un tema de mi preocupación, ni he resuelto nada al respecto.
1: Pero tratándose de esta experiencia, digamos, institucional y política, ¿le gustaría darle continuidad a su carrera política?
0: No lo he decidido. Es bastante ardua esta tarea. No es una tarea fácil, pero bueno, no lo he decidido. Me gustan los desafíos y, bueno, como de todo, ¿no? Está siempre eso de si te gusta el durazno, aguántate la pelusa. Estoy ponderando que tanto me gusta el durazno. Pero bueno, no está nada decidido. Hoy por hoy tengo este espacio de representación, tengo la obligación de representar a mi espacio político y de insistirlo, ¿no? Y sobre todo con la convicción de las ideas, porque no quiero mezclar mi ambición, lo que pueda ser visto como mi ambición política. Dijeron ahora que yo esta explicación de qué se cobra en la tarifa de la luz lo hice por un manejo político. No, me preguntaron qué se cobra en la boleta de Adelar y les expliqué. No hay ninguna ambición política. La gente a lo mejor no lo sabía y se sorprendió al enterarse lo mucho que nos cobra el municipio en la factura de Adelar. Pero eso no tiene nada que ver con mi ambición política. Era una información que a lo mejor la gente la desconocía y la viene pagando.
1: Bueno, seguramente usted sabrá de que aquí ese porcentaje ha quedado instituido por una deuda sobre dimensionada que tuvo el municipio hace muchos años y ahí quedó estancada porque antes era el 8 o el 9% del alumbrado público.
0: Mire, hasta abril del 2024 el alumbrado público eran cifras menores a 1.000 pesos. Hoy, es decir, el cambio se hizo en el año 2024, que se empezaron a cobrar, no sé si en el 2024 o en el 2025, pero fue durante esta gestión. Y creo que tiene que ver con eso que usted menciona. Bueno, o sea, como sea, lo pagamos.
1: Sí.
0: Pagar 15% por el alumbrado público es mucho.
1: Y sí, bueno,
0: creo que La Rioja paga 10, que Chamical paga 8, o sea, es el porcentaje más alto, me parece, de la provincia de La Rioja. No es que, en cualquier caso, 15% es mucho. Porque pensemos que los focos que están en la cuadra los pagamos entre todos los vecinos, y al menos en cada cuadra hay 20 vecinos, 20, 15. Entonces,
1: 15% por cada medidor es bueno. Bueno, pero usted minimizó, dijo recién, de que en el global de lo que realmente debería contar el municipio en materia de coparticipación, esto es nada. Pero, indudablemente, ahora en estos meses de mucho consumo, el 15% ha significado una...
0: Claro, porque en estos meses de mucho consumo significa mucho.
1: Claro.
0: Porque ahora las facturas son de 200.000 pesos.
1: Claro.
0: Y en esos 200.000 pesos, 25.000
1: claro,
0: son de público. Claro, en verano no es menos.
1: Sí.
0: Por eso, a lo largo del año, y no solamente por eso, sino porque lo que nos tendría que entrar por coparticipación municipal es muchísimo.
1: Y como concejal y como vecina, ¿usted advierte que, por ejemplo, se está dando cumplimiento a la monotasa municipal en materia de los servicios que se pretenden mejorar?
0: Sí, o sea, en algunos sectores sí, en otros no. Lo paga el que tiene, el que no tiene asfalto en la vereda, el que no tiene asfalto en la calle y no tiene cordón cuneta y hay piedras y nadie corta los arbustos. Y lo paga el que está vivo en el centro, que sí, tiene gente que barre, que tiene buena luz. Porque incluso, de hecho, mire, la discusión, la pregunta que me plantearon sobre las tasas cobradas en la factura de Adelar vino a raíz de este fallo judicial que dice que se tiene que prestar efectivamente el servicio que la municipalidad quiere cobrar. O sea, ya eso, digamos, si no lo presta efectivamente, no lo puede cobrar. Y ahí es donde yo me pregunto, ¿cómo sabemos si efectivamente la municipalidad le presta el servicio que quiere, que se supone que brinda en la monotasa a todos los que se la cobra? A la gente que consume luz en el barrio Los Dorados Sur.
1: ¿Qué?
0: Yo no veo que allí haya ningún trabajo de la municipalidad. Y por otro lado, también lo mismo en relación a la iluminación, ¿no es cierto? Entonces, ¿Está la municipalidad realmente brindando ese servicio para que lo cobre compulsivamente? No son temas menores, porque a la gente le importa mucho esa plata que nos cobran. Entonces no se pueden tratar a la ligera ni ofenderse porque uno las plantea, porque es la verdad. Es la verdad, cada uno puede chequearlo en su boleta de la luz, es la verdad.
1: Muy bien, muchas gracias, muy amable.
0: A usted, muchísimas gracias por el espacio.
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0: Bien, señoras y señores, allí escuchamos la palabra de la concejal libertaria Giselle Carril. Bueno, ha sido categórica, no mucho de los párrafos de en unos segmentos de la entrevista, inclusive tremendamente dura, si se quiere, en materia del cuestionamiento permanente que hacen desde este bloque en pos de la transparencia del Estado y de conocer con mayor presión el manejo de los recursos públicos. Bueno, señores, vamos a ir con la actualización de los datos del tiempo. Y bueno, también tenía preparado contarte un poco y escuchar algunos audios del discurso del presidente en la ONU a lo categórico respecto al tema de Malvinas y lo que dijo de la ONU, realmente increíble, ¿no? Si bien es cierto, muchísimos quienes obviamente no lo quieren, de la oposición, dijeron que lo que él puso en claro reflejo del organismo internacional es lo que está pasando con su gobierno, pero lo dijo, ¿no? Sin mayor inconvenientes, a su estilo, criticó fuertemente la inacción de un organismo donde se dicen cosas que no se cumplen, como lo está haciendo casualmente el Reino Unido con Argentina. 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Che, mañana debuta Forlán como técnico de Uruguay, Gallardo como técnico de Ecuador, y Argentina, que está en cuenta regresiva para su próximo compromiso, ¿no? Tres compromisos internacionales hay de nuestra selección, pero lo que más nos importa, la selección boquense, ¿no? El próximo domingo, 5 de la tarde, papá, nos mandamos adentro a Racing, que es fácil, ¿no? Eso es fácil, así que, bueno. Huguito, che, gracias por tu buen deseo. ¿Qué dice Huguito? A ver.
1: Hola, profe, muy buenas noches, ¿cómo te va? Cuando son las 21:40, bueno, te cuento que hoy tuvimos un lindo día en Huanchín, una noche hermosa, acá escuchando el programa. Bueno, profe, me alegro que estés mejor, me comentaron que tuviste un problemita de salud, pero me alegra escucharte y bueno, siempre cuando hay un problema de salud uno se preocupa, ¿no? Yo me enteré casamente hoy, no sabía que estaba con un problema de salud. Muy bueno el programa, profe. Un abrazo, y como siempre te digo, soy Hugo de Huanchín.
0: Ahí está, Huguito. Che, gracias por la preocupación y por los buenos deseos de recuperación. Gracias, Huguito, fiel oyente, colaborador permanente de todo. Bueno, a mí, el amigo Luli, con quien hemos pasado junto a su esposa, bueno, a Fernando, Susana, Rubén, estaba Mimi, Rufino, ¿quién más? Alicia y yo hemos recibido la primavera ahí en su casa el lunes próximo pasado, así que gracias por la predisposición de siempre tenernos en cuenta, ¿no? Y hemos comido unas medialunas deliciosas de Susana, que yo se las ofrecía a mi sobrina, a Vale, que abrió en el rubro gastronómico casualmente la confitería de la DAPSA, acá frente a Carpa, así que seguramente van a estar disfrutando de esas medialunas deliciosísimas que hace la señora Susana. Y bueno, que gracias a los chicos ahí, bueno, hemos compartido un buen momento, un riquísimo bizcochuelo. Era para hacer una merienda y de paso han comido pizza, bueno, un montón de cosas más. Así, bueno, muchas gracias, che, a Luli, a toda su gente, a toda su barra, que nos han permitido, como siempre, compartir un buen momento. ¿Qué más me quedó pendiente? Bueno, un montón de cosas, pero ya no tenemos tiempo. Bueno, todos han escuchado las declaraciones del rector de la universidad, que nunca se animó a decir cuánto gana, ¿no? Porque si bien es cierto, el periodista le dijo que había rumores respecto a cuánto gana un rector de una universidad, dice que andaban los 18 millones de mangos, y Salcedo dijo, bueno, se dijeron tantas cosas y esto no es cierto, ganamos mucho menos. Y bueno, ¿cuánto? Lo insistía el chango y decía, bueno, gana lo que gana un profesor titular de dedicación exclusiva, dos veces lo que gana eso. ¿Cuánto gana un profesor titular con dedicación exclusiva? ¿Gana 6 millones de mangos? Bueno, ganará 2, entonces Salcedo. Yo recuerdo una vez que lo entrevistamos a Caminoa, le hemos pegado una apurada linda entre los changos y él también especulaba, nunca daba la cosa, hasta que el último dijo, Caminoa, capaz que hay distintos y formas de terminar el salario de un rector, pero Caminoa en aquella oportunidad nos dijo que un rector gana lo mismo que gana un senador, o sea, 13 millones de mangos. Eso estaría ganando Salcedo a esta hora. Nada de profesor titular con dedicación exclusiva, nada de eso. Camino nos dijo que está regulado que un rector de una universidad gana lo mismo que un senador. Así que los senadores están ganando de 13 palos, así que Salcedo cobra 13 millones de mangos. Bueno, che, vamos con los datos del tiempo. ¿Cuánto me gustaría buscar los archivos? Pero estoy tan flojo y no tengo tanta gana, porque si no lo busco a Camino cuando nos dio esa respuesta. Ya voy a poner Camino, si lo encuentro para mañana lo vamos a poner. 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Bueno, che, ¿qué hora es? Porque ya, claro, ya es muy tarde, claro, y 45, ¿no? 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En la ciudad de Buenos Aires, 16 grados, 2 décimos, el cielo parcialmente nublado. También está nublado en Santa Fe, Entre Ríos, totalmente despejado, todo el NEA y el NOA, salvo Catamarca y La Rioja, que tienen algo de nubosidad. Córdoba está nublado, Cuyo nublado, la Patagonia e Isla Malvina también nublado. En La Rioja la temperatura actual es de 17 grados 6 décimos. Ponele a la hora 22, ponele que ahora haya 15.5, un grado menos, pero es realmente muy, pero muy agradable. Bueno, en Chilecito, la temperatura actual es de 14 grados la temperatura actual, Para mañana jueves la temperatura mínima va a estar en 13, la máxima en 33. Ah, la pipeta, que va a haber viento. No, dice cielo parcialmente nublado. Bueno, 13 y 33. Bueno, esto son cosas del fenómeno este, ¿no? El viernes, terminando la semana, más alta la mínima. 17 va a ser la mínima y la máxima 33. Papá, hay que preparar la pileta entonces para mañana y pasado. Y con 33 grados, la pipeta, tranquilamente tenés que mandarte un chapuzón. El sábado, 13 de mínima, 30 de máxima, hay descenso de la mínima y también un poquito de la máxima, con el cielo algo nublado. El domingo, 19 de mínima, 31 de máxima. Mira, el sábado va a ser el día de descenso de la mínima, pero el domingo vuelve a subir, 19 la mínima, 31 la máxima, con el cielo algo parcialmente nublado. El lunes, 20 de mínima, 28 de máxima, el cielo mayormente nublado. El martes, 14 de mínima y 20. Ahí, el martes hay descenso de temperatura con el cielo mayormente nublado. Así que bueno, así vamos a estar en toda la primavera. Altos y bajos en materia climática. Mira, 33, después tenemos 20, así de. Y mañana, 33 grados de la nada, loco, porque si diríamos que va a tener viento sonda, bueno, está bárbaro, pero no dice viento, va a estar parcialmente a un lado nomás. Así que bueno, señores, ya preparamos Radio Continental para que podamos. ¿Qué está sonando? 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

0: Bueno, corredor Andes Atlántico, Argentina y Estados Unidos firmaron un acuerdo de inversión de 7.000 millones de dólares para el 2027. El convenio fue rubricado por el canciller Pablo Quirno, el subsecretario de Estado Chris Landau y en el consulado argentino en Nueva York. 7.000 millones, ¿qué pretenderán los yanquis, no? Corredor los Andes con el Atlántico, es decir, para pasar desde el Pacífico hacia el Atlántico y buscar seguramente mercados de Asia, vaya a saber, ¿no? Bueno, tras las críticas por la falta de coordinación, Karina Milei y Bullrich se reúnen con los senadores libertarios. Una estrella mundial y ex figura de Boca, los arqueros de River tienen un carpeta ante el interés europeo por Santiago Beltrán. Los arqueros que River tiene en carpeta ante el interés de un club europeo por Beltrán. Me parece que el changuito ese tiene que foguear más, loco. Es muy buen arquero, pero a veces manda unos mocos de aquello. Milei en Estados Unidos escucha no y al peronismo y es como si nos hubieran entregado Suiza. Es irritante. Terminator, Astro Boy y Optimus. ¿Qué significan las referencias que usó Milei para hablar de la inteligencia artificial? La confesión de Agustín Orión sobre la patada con que lesionó a Paredes en Boca. La pasé mal, fue una de las cosas más feas que me pasó. ¿Quién era el joven de 18 años que murió en un brutal accidente durante una carrera de picadas en Mendoza? 18 años, esa piña que se pega en un falco, no sé qué. Bueno, zona fría, estos son los 24 municipios que podrían perder subsidio en la boleta de gas. El arquero argentino se negó a atajar un penal en señal de protesta. ¿Qué dice el reglamento? Se puso de espalda y no quiso atajar. El descargo de Nicole, luego de que le sacaran fotos sin autorización en una panchería. ¿Qué tiene Nicole? Estaba cara lavada por eso. Las empresas de inteligencia artificial aseguraron ante la ONU que necesitan supervisión estatal. Los peligros son reales e inminentes. Bueno, sí, no hay que dejar al libre albedrío, eso no. El gobierno ubica a la economía en el centro de la reelección, pero mantiene diferencias sobre el programa. El dólar volvió a aumentar y marcó un nuevo récord nominal. Sofía Jujuy lloró al relatar cómo un hombre la acosó 4 años. Me cambié 2 veces de departamento, de números de teléfono y todo lo demás. Detuvieron a un falso mentalista en Santa Fe. Le dijo a una mujer que su familia tenía un maleficio y la estafó. Qué bárbaro. Y la gente cree en esas estupideces. Hoy estaba leyendo el verdadero, estaba leyendo el milagro de San Juan Pablo II, quien... casualmente al pibe que besó y abrazó cuando ese pibe tenía leucemia terminal, sin embargo se curó y hasta el día de hoy vive. Así que, y la ciencia médica no pudo determinar cuáles había sido su mejoramiento y su curación, hasta que, bueno, obviamente la propia familia dijo esto fue la intersección de Juan Pablo II ante el Tata Dios. Bueno, motochorros robaron y golpearon a un grupo de chicos con autismo. ¡Qué barro, loco! No, otro tipo, no hay que fusilarlos. La irónica reacción, no, eso no me importa. La palabra de Jimena sobre la salud de Mirta. Está mirando tele y se quiere ir a su casa. Milei aseguró ante la Asamblea de General de la ONU que Malvina es una causa nacional y criticó a la ONU porque decidió mirar para otro lado. Reino Unido lo respondió a Milei tras su discurso. El desarrollo de los hidrocarburos es legítimo. No lo vamos a dejar. Que lo traigan, lo digo en serio, el pedido desesperado de Poricardi mientras define su futuro. Bueno, un jubilado de 85 años murió tras una entradera. No se puede creer, ¿no? ¿Qué tipo de miércoles, che? Bueno, Marley se golpeó la cabeza. Preocupación en la cordillera. Hay alerta roja por lluvias fuertes, ráfagas de viento en Neuquén y Río Negro. Bueno, ocurre una cada 100.000 casos. Una vaca tuvo trillizo en forma natural y aseguraron que es un hecho único. Trillizo tuvo, mirá vos. Bolsos de lujo, sastrería y conjuntos deportivos sí llegaron los jugadores de la selección al predio de Ezeiza. Miralo al Colo Barco, ese look que tiene. Dejate de joder. Mirá ese nivel de pilcha de los changos, loco. Qué bárbaro, loco. Bueno, directivos de OpenAI y Anthropic piden límite a la inteligencia artificial. Mira si estos tipos que son los que hacen están pidiendo límite. Bueno, cazaron a Aramburu, el resonante alegato final del fiscal en el juicio por el crimen del exjugador de los Pumas. El nuevo ADN de la moda. Bueno, hoy se conoció una información que no está, no sé si está chequeada, ¿no? Respecto a que dice que la vacuna, la Pfizer, que era una de las más seguras según el gobierno, han dado cuenta que ha tenido ya incidencia, es muy baja la incidencia, pero post pandemia, a estos años ha tenido incidencia en cuestiones cardíacas, particularmente arritmia y otras cosas más. No sé, hay que investigar un poco más. Thierry Henry vende su lujosa residencia en New York. Ah, mira vos, la podemos comprar. ¿Por qué WhatsApp dejará de funcionar en varios celulares desde octubre del 2026? O sea, son celulares viejos, ¿no? ¿Qué dijo Franco Colapinto sobre la denuncia de amenaza a Pierre Gasly en las redes sociales? La Libertad Avanza retrocedió con el recorte y logró un dictamen para avanzar con una ley propia. O sea, está bárbaro que no descuiden la discapacidad, ni los abuelos, nada de eso. El oficialismo introdujo cambio en la reforma al Banco Central e intentará aprobarla mañana. Alerta por el Niño en Corriente, el río Paraná presentó niveles más altos los últimos 12 meses y se presume que siga en aumento. La Corte Suprema falló contra un escrache virtual y ordenó identificar a los autores y publicaciones anónimas. Otro gesto del sindicato clave, la UOCRA cerró un acuerdo trimestral alineado con la pauta oficial. La inteligencia artificial encontró algo nuevo dentro de un virus. Los científicos lo tuvieron delante de ellos 5 años y no lo vieron. Sirve la cosa esta, chela. Así que bueno, me parece que si es con ese propósito de ayudarnos a sobrevivir, a mejorar calidad de vida, está todo bien. Pero si no, el presidente afirmó que a la Argentina le salen los dólares por las orejas y que su gobierno terminó con la inseguridad. Pero no en Buenos Aires, donde matan por cualquier cosa, ¿no? Brillante actuación de Faustino Oro, ganó su partida, le dio el triunfo a Argentina sobre Filipinas en las Olimpiadas de ajedrez. Mañana hay una maratón de lectura, no sé si en todas las escuelas o en algunas nomás. Mañana maratón de lectura. ¿Puedo ir a leer yo? Causa Andis, en la Cámara Federal validó el peritaje de los audios y la citación a Diego Españulo para cotejar su voz. Nacieron 4 cachorros de Aguará Guazú en el Parque Nacional Ancenuxa. El sorprendente video, qué lindo, loco, qué bonitas noticias esa, ¿no? Bueno, las probabilidades son prácticamente nulas. ¿Cómo sigue la búsqueda de los kayakistas que desaparecieron en Santa Teresita? ¿Hace cuánto que están desaparecidos esta gente, no? Las confesiones de Cristiano a los 41 años, ¿hasta cuándo jugará la lucha por los 1000 goles y la nueva era de Portugal? Me parece que quiere llegar a 2000 goles, pero ya está muy viejo, loco, no sé. Bueno, Iron Mountain, la corte rechazó recursos de los 3 acusados y la causa sigue en camino. La justicia estudia billeteras virtuales de Adorno e investigan la trazabilidad de las Bitcoin. Está muy bueno lo que hizo el otro día un monólogo, un tipo, donde dice que Adorni tenía siempre plata, pero tenía ese perfil de pobre, pero le llegó al gobierno y ahí le dieron ganas de ser rico. Y bueno, aparecieron los 600 mil dólares en monedas virtuales y todo eso. Está bueno el análisis que hace el tipo. Fabio Briatore habló de la relación de Colapinto con Gasly, le dio un consejo al piloto argentino y dejó una advertencia a su fanático en las redes sociales. El rotundo apoyo de la FIA Pierre Gasly tras la denuncia amenaza, el abuso no tiene lugar. Un TikToker y vendedor de carbón y leña. es tiktoker y vendedor de carbón y leña, quien es el hombre detenido acusado de asesinar a su hijastro en Córdoba. Ah, bueno. El gobierno enfrenta un nuevo vencimiento de la deuda y el impacto en la reserva y cómo se espera compensarlo. Una ameba de fuego resiste temperaturas extremas y sorprende a la NASA, que revela sobre la vida en otros planetas. Bueno, ahí están los aliens, ¿no? De eso se hacen esas. La citaron de urgencia a la selección de Inglaterra, grabó un video con su novia y los usuarios estallaron. Vuelve a tus vacaciones. La justicia autorizó a Tapia a viajar a la sede de la Conmebol a Paraguay. Encontraron éxtasis valuado en más de 2 millones de dólares dentro de 3 autos provenientes de Brasil. Lo que hizo el tipo este, el diputado Rossi, las imágenes que se están recorriendo las redes respecto a que parece que se estaba dando con cocaína, algo, ¿no? Es hay que echarlo y meterlo en cana. Dice que estuvo procesado por narcotráfico ese tipo. Bueno, 2+2, la propuesta alternativa que la AFA le hizo a Scaloni para que renueve el contrato con la selección argentina. La oncóloga que diseñó un stent para frenar el cáncer, si pudiéramos detener la enfermedad en la primera célula, dice. Claro, con el stent es como que lo encapsula a las células malas y de esa forma es como que se frena, pero vaya a saber. Bueno, listo, che, el discurso de Milei, reclamo por la ONU, acá está completo. Prometió regular la inteligencia, prometió no regular la inteligencia artificial y alineó a Argentina con Estados Unidos en la carrera tecnológica global. Ah, ahí lo tenés vos. La Corte Suprema confirmó la extradición a Chile de un hombre acusado de abusar sexualmente de su hija. Bueno, dieron a conocer el primer discurso Marcelo Gallardo al frente del plantel de la selección de Ecuador. Che, mucha noticia, está bueno, pero ya nos vamos. La policía nos mandó un informe que devolvieron 3 ovejas, che. Parece que la había chuchado un amigo lo ajeno, y en este caso han sido rescatadas las 3 ovejas del amigo Cueva y le han restituido los bichitos, che. Así que bueno, nos vamos. Ha sido realmente un gusto estar con todos ustedes. Nos reencontramos, si Dios quiere, mañana con Horacio en la nueva mañana, y nosotros, por supuesto, a las 20:15 en adelante con esto que es propuesta, que es el panorama de noticias, ¿eh? Así que bueno, que tengan excelente descanso. Por supuesto, que Dios nos acompañe y que la realidad esté dada en la posibilidad de un nuevo despertar. Chao, hasta mañana si Dios quiere.
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2: 16 grados 2, cielo parcialmente nublado.
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0: Hola, buenas noches, Santas Brujas.
1: Buenas noches.
0: Buenas noches, Lolo, que hoy estás ahí. Bueno, como todas las noches los escucho y me gusta mucho escucharlos.
1: Bien.
0: Mi nombre es Alicia, soy de Capricornio y tengo un perro, un amigo, un compañero, un bebé, un mimoso divino, que es un Rottweiler, pero es un encanto y se llama Caleb.
1: Caleb.
0: Con K de kilo. A.
1: Parecería como un nombre.
0: E-L-E.
1: Dios.
0: De larga. Caleb.
1: Caleb.
0: Y yep. Es un bombonazo. Mimoso. Todas las noches, cuando apago la luz, se acerca a que lo acaricie. Uh-huh. Lo acaricio un ratito y le digo, bueno, hacer nono. Uh-huh. Y se va a dormir.
1: Me muero.
0: Y es muy amoroso.
1: Me muero.
0: Chau, chau. Un abrazo a todos.
1: No nos digas. Elijo
0: la carta 5.
1: Elige la carta 5.
0: Perdón.
1: A ver, tenemos el origen del nombre.
2: Bueno, el origen del nombre Caleb, así como lo dice con K-A-L-E-B, significa perro y se puede interpretar. Se puede interpretar como simbólicamente como fiel, leal o devoto, ¿no? Uh-huh. Y viene del hebreo.
1: Ajá.
2: que deviene la palabra Keleb, que realmente es perro, tipo traducido realmente, y el simbolismo de lealtad y eso viene de la naturaleza de este animal y se le atribuyen valores como la lealtad incondicional, la nobleza y la amistad.
1: Ay, mira qué lindo nombre.
2: Posiblemente el mejor nombre para un perro jamás. Uh-huh.
1: Me encanta. Bueno, y acá te sale el Rottweiler, que es tu perro, ¿no? Poder, equilibrio y presencia. No necesitas demostrar tu fuerza para que sea real. Este es un momento para habitar tu poder desde la calma, sostener con seguridad y recordar que la verdadera fortaleza no necesita imponerse para ser respetada, ¿eh? Muy bien para vos, ¿eh? Me encanta. Bueno, yo les estaba sacando los arcanos a ustedes porque dije, bueno, vamos a ver cuáles son sus arcanos personales, que se los hice con el año, y fíjense que a ella le coincide con la sapiencia, que es el de mi nuevo tarot oral terapéutico, es la elevación de la sacerdotisa, ¿no? Es la acción de la sacerdotisa. ¿Qué tiene la sacerdotisa? Sapiencia, tiene contemplación, intuición y receptividad. Y tiene el signo de Cáncer ahí, como una especie de mitra en forma de la triple luna, ¿sí? Así que es tu carta, sos vos.
3: Wow.
1: Hermosa, me encanta. Y para él le salió lo que sería, hablamos de los caballos y yo hablaba del movimiento, es el arcano del movimiento que corresponde al carro en el tarot, es la acción del carro. ¿Cuál es la acción del carro? El movimiento, y dice carrera, éxito y acción. Así que con esta editorial, querido, nadie los para. Me encanta, porque aparte fíjense las columnas, ¿no? De luz a oscuridad y de oscuridad a luz. Es como que se complementan. Son dos arcanos muy esotéricos, ¿eh? Me gusta esa combinación. Y con él son de acompañar. Bueno, me voy a decir que te acompaña a todas partes. Pero vos empezaste a dar charlas en lugares sobre estos temas, porque se te viene esto, ¿eh?
3: Sí, el viernes pasado dimos una charla en una fundación. Y sobre duelo animal y bueno, desde la perspectiva también espiritual, ¿no? No desde el duelo y la psicología.
1: Claro, me gusta. Porque con esta combinación va a ser un año para que te muevas hacia que
3: así
1: te
3: suceda. Así sea, Jimé, hay que moverse para difundir conciencia.
1: Totalmente.
3: Y te súper agradezco que me ayudes también a difundir conciencia.
1: Totalmente, me gusta, porque este año vos cumpliste con Arcano 7, 8. Este es el natal, el que te acabo de decir, pero el Arcano 8, como arcano del año, es un arcano que te da mucha justicia. Y quiero ver con qué luna cumpliste para ver. Para poder decirte algo más que te corresponda a vos, que te lleves como mensaje de este programa, cumpliste el 18 con una luna, mira, en el signo de Virgo. Es interesante que hayas cumplido con una luna en Virgo, primero porque es una luna, Cáncer la tuvo nueva, o sea, estuvo la luna nueva en Cáncer el 14 y el 18 estaba en Virgo, con lo cual estaba la luna sonriente, como justamente acá en esta carta. Esa luna sonriente siempre te da, es esa luna que le sonríe, y es de hecho, por ejemplo, esa luna sonriente es la que hace que los judíos abran el año, ¿viste? En septiembre, la luna, después de la luna nueva, esa lunita sonriente es donde ellos dicen comienza el año, ¿no? El año hebreo. Entonces, es una luna que siempre da fuerza y da como comienzo. Y el año que viene, Júpiter va a entrar al signo de Virgo, por lo cual vas a cumplir, o sea, cuando vos cumplas años, Júpiter va a estar llegando al signo de Virgo y te va a tocar ahí esta luna en Virgo del año y te va a dar mucha fuerza, ¿eh? Así que sí, vienen años, vienen un par de años muy buenos y después relajar un poco, viste que son momentos. Igual, viste que las cancerianas, no sé, la gente nos dice que nos gusta quedarnos en nuestra casa. Nos gusta quedarnos en nuestra casa, pero somos signo cardinal. Los signos cardinales son los ejes, viste, solsticios, equinoccios. Y el signo cardinal no para de hacer, porque si no, Messi no sería Messi, ¿no? Entonces vos ves un montón de cancerianos que están todo el tiempo haciendo. Entonces decís, ¿dónde está la parte de esta cuestión familiar y demás? O sea, la astrología fue variando y fue cambiando, porque en realidad lo que podemos decir claramente de que Cáncer se arraiga a todo lo vivido, tiene una memoria impresionante de todo lo vivido y todo lo que siente, le queda como, a vos te debe pasar, ¿no? Que vos sentís a Atenea, la sentís como si estuviera, ¿no?
3: Sí, la recordamos con una sonrisa y creo que eso está bueno, poder transitar un duelo de forma consciente y que el dolor, que es natural sentir dolor porque ya no vas a tocar a ese ser amado, no lo vas a poder abrazar, que ese dolor se transforme en gratitud pura y una sonrisa. Y hoy, cada vez que mencionamos a Atenea, nos reímos.
1: ¡Qué bueno! Está bueno. Bueno, eso lo vamos a tratar de hacer con papá, que cada vez que no le gusta recordar nada, porque mi marido es de Aries, ¿viste? Entonces, la memoria es como algo que no, ¿viste? Bueno, Libra medio también. Acá cuando le decís algo medio melancólico, medio como soy yo, que le digo, bueno, pero tal, ¿por qué traes el pasado? ¿Viste? Hay signos que les cuesta esa parte. Así que bueno, y él este año cumple con un arcano 3 y 7, sería un 1 y después más 1 del año, cumple con tu arcano, él cumple con tu arcano 2, o sea que le corresponde acompañarte por todos lados. A ella y a tu madre también, te aviso, ¿eh? ¿De qué signo es tu madre?
4: Sagitario.
1: Te vas a tener que amigar, invitarla a algún viaje, algo con tu madre, porque es una de, cuando te es arcano 2 es el año de la pareja y la madre. Así que bueno, me encanta. Bueno, contame un poco más del libro. ¿Qué se encuentra? ¿Dónde lo encuentran el libro? Primero, ¿dónde compran el libro? ¿En papel?
3: En papel lo puedes conseguir por Mercado Libre,
1: sí.
3: Argentina, y digital. Me pueden escribir también porque es más barato. Me escriben al Cielo de los Animales.
1: Sí,
3: y les puedo mandar el digital. Y después, bueno, si estás fuera de Argentina, por Amazon.
1: Por Amazon también lo conseguís. Más allá del arco iris, el camino espiritual de los animales. Sé que hay un montón de cosas de animales. No es solamente, hay historias de distintos animales. ¿Y de las aves qué onda? ¿Te han contado algo?
3: Bueno, hay una comunicadora animal española que me contaba que creo que era su hermana, había tenido una perrita que le costaba caminar con una pata, algo así era la historia. La perrita se murió y adoptó un pajarito, y creo que lo llaman agapornis, ese pajarito.
1: Sí, los tipo cotorritas de colores.
3: Claro, y que también, o sea, es una...
1: rengueaba.
3: Sí, no puede volar y renguea como la perra. Entonces ella comunicó con el pajarito y era el perro que había tenido.
1: Claro, es como que estaba poseso en la perra que se fue, digamos, como que se reencarnó ahí.
3: Claro,
1: el
3: sí,
1: alma.
3: sí. Hay casos que, o sea, no siempre pueden volver a vos en la misma especie.
1: Bueno, a mí me pasó con Loreta, porque yo buscaba la cara de Canela. Yo buscaba la cara de Canela y la buscaba y la buscaba, y cuando llegó Loreta era la cara de Canela. Cuando mi mamá la vio me dice, no, mi hermana lo mismo, y de hecho la que tiene mi hermana es bastante también parecida, Tota es muy parecida también a Canela. Está bien, eran perros comunes, ¿no? Pero bueno, esa mirada no era, tenía que ser eso. Y me acuerdo que cuando yo... Era única. Y cuando yo la abrazo a Loreta, cuando me la traen, yo de verdad me puse a llorar, porque es como sentir ese abrazo de Canela, que bueno, yo se había muerto y yo había pasado como más de 15 años que no había tenido perro, ¿no? Entonces, esa comunicación que es como decís, bueno, ella es Canela, viene como encarnada, ¿no? Así que me encanta todo esto que estás contando. Entonces, bueno, la gente ya les aviso que tiene que trabajar con esto. Estabas, ahí hay una frase del Papa Francisco también que la leí por ahí, que no me acuerdo, la quería marcar.
3: Ah, que era un nene que le pregunta si va a ver en el cielo a su perrito que falleció, y bueno, le dice que sí, que todos nos vamos a encontrar en el cielo. Algo así es la frase.
1: Me encanta. Bueno, Francisco sí. Era un poquito más abierto que los otros. Igual, bueno, la mayoría de los curas o las personas que están dentro de la espiritualidad son un poco de conectar, ¿no? Pero bueno, me gusta.
3: Es que sí, Jimeco, toda como una razón filosófica detrás de ese robo, entre comillas, al alma de los animales. A una doctora en filosofía que entrevisté, Mónica Cragnolini, ella me decía que es mucho más fácil explotar a un animal, maltratarlo, si decís que no tiene alma. Entonces claro. No es pecado.
1: Claro.
3: Porque una cosa es tener, como en la época de nuestros abuelos, que tenían la gallina en el fondo, que la gallina era feliz caminando por el patio hasta que un día venía la abuela, cogote sí, y a la olla.
1: Claro.
3: Que los pobres pollitos hoy, ¿no? O sea, que ni siquiera ven la luz del sol. O sea, solo ay, encuentran tremendo. Paz en la muerte.
1: Tremendo lo que pasa hoy con los torneritos, sí. Con todo. Que la verdad que sí, tendrían que dejarlos que pasten. Y bueno, que si el destino es que sean alimento, perfecto. Pero que vivan una vida hasta que les llegue ese destino,
3: que
1: ¿no?
3: tengan vida.
1: Que tengan una vida. Bueno, me encanta este tema. Otro día que vengas, seguimos charlando. Yo voy a tener tu libro. Cada vez que traiga estos oráculos, voy a leer algo de tu libro acá en la radio. Y quiero que todas.

0: Atrás, que es como una varita mágica. Es, mira, yo no sabía que eras de cáncer, pero es una piedra recomendada para los lunes y los días de cáncer, y vos que sos sacerdotisa, que es la, digamos, la carta que corresponde al día lunes, me encanta. Esa Selenita te corresponde.
1: ¿Lo puedo usar todos los días?
0: Lo puedes usar todos los días. Es divina, pero es indicada para los lunes de intuición, sería.
1: Bueno, pongo los lunes de intuición entonces.
0: Claro, es como los lunes de intuición. Pero lo puedes usar todos los días porque es una varita mágica.
1: Y después me la pongo. Ay, qué linda.
0: La dejas consagrar en luna llena que tenemos ahora, ya pasado mañana, y ya lo empezás a usar. Y eso te lo manda la cabra Clueca, que son una gente de Córdoba divina, que hacen estas cosas artesanales. Me encanta.
1: Ay, gracias por todos los regalitos.
0: Me encanta. Muchísimas gracias. Bueno, nos vamos a una pausa. La despedimos a Paula y ya nos traerá próximamente otras historias más. Gracias, gracias, gracias. Y bueno, nos volvemos a ver después de la pausa.
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0: Buenas noches, Santas Brujas. Los Escoberos de...
1: ¡Hola, Gabi Escoberos!
0: Betty, Leo y Luchi.
1: ¿Cómo están?
0: Nosotros teníamos... Antes de nacer Luchi, que teníamos una perra, uh-huh, una perrita. Y cuando nació Luchi se fue.
1: Ajá.
0: Al poco tiempo que nació Luchi se fue.
1: Mira.
0: Agarraba yo a la nena y se iba con Betty. Agarraba a Betty la nena y se venía, la perra venía conmigo.
1: Mira.
0: Y al poco tiempo se fue.
1: Mira.
0: Esa es una de las perras que más extrañamos. Y después teníamos otro perro, un border collie.
1: Mira qué linda.
0: Se llamaba Toby.
1: Mira.
0: Teníamos que salir a escondida porque nos seguía para todos lados. Para todos lados nos seguía el perro.
1: ¡Qué divino!
0: Esos dos son los que más extraño. Otra vez los Escoberos. Me olvidaba. Betty Capricornio, Leo Cáncer.
1: ¡Qué bueno!
0: Y número 10.
1: Muy bien. Perro. Ahora le sacamos a los Escoberos. Qué linda historia de los perritos, ¿eh? Me gusta cuando nos cuentan las historias de los perritos. Tenemos un montón de historias que, por supuesto, vamos a leer todas, ¿eh? Se fue Paula, pero vamos a seguir con este tema. Acá le vamos a sacar la carta 10 de perrito, porque ellos tienen un perrito. 1, 2, 3, 4, 5, 6, 7, 8, 9 y 10. Y te salió el pitbull, que dice: superación, renacimiento y fuerza interior. Lo que los otros no comprenden de vos es exactamente lo que te hace fuerte. Este es un momento para levantarte con más convicción que nunca, mostrar tu verdad con las acciones y recordar que las cicatrices son mapas de lo que ya superaste, ¿eh? Muy bien para ustedes, Escoberos. Me encanta todo lo que nos contaron. ¿Tenemos otro audio? A ver.

0: Hola Jime, ¿qué tal? Buenas noches. Mi nombre es Hugo. Soy del 1 de abril de 1983.
1: Bien.
0: El nombre de mi mascota es Lola.
1: Lola, como la
0: el
1: mía.
0: El número que elijo es el 8.
1: Mira, Lola, como la mía, porque se llamaba Loreta, pero lo decíamos Lola. Así que me encantó. Y elegís el 8, pero no me dijo si la mascota es perro o es gato. ¿Qué será, perro o gato? ¿Qué decís?
2: Se llama Lola.
1: Y debe ser perro, ¿no?
2: Va, va, vamos a una cosa, vamos a una cosa. Es una moneda, como dos caras, ¿viste?
1: Claro, sí, totalmente.
2: Pará, puedo buscar acá una moneda en Google, más fácil.
1: Claro, buscamos una moneda y vemos a ver cuál te leemos. La gente está dejando mensajes al 1144-000590. ¿Tenemos otro? No, no tenemos otro. Bueno, ¿me puedes ir leyendo algún mensaje?
2: Dale, te leo.
1: Decime.
2: Bueno, este arranca diciendo... Buenas noches, equipo.
1: Muy bien.
2: Buenas noches. Yo tenía un golden que murió hace 7 años de
1: Muy
2: cáncer.
1: Bien. Ay, pobre.
2: De cáncer de hueso. Le
1: Ay,
2: amputamos.
1: Qué feo.
2: Le amputamos un pie, le hicimos quimio, todo, y aguantó 3 años.
1: Mirá.
2: Acá en el pueblo donde vivo le daban 3 a 6 meses de vida. El cáncer le agarró a los 5 años. Me lloré la vida cuando me dieron la noticia.
1: Tremendo.
2: Lo teníamos desde los 2 meses.
1: Ay, claro, re chiquitito.
2: Él llegó a ver a nuestro hijo. A 1 mes de su fallecimiento vino un colibrí a casa mientras estábamos en el patio en familia. Él era 19 de septiembre. Yo soy 25 del 9 del 94.
1: Mirá.
2: También tengo a mi gato chino, que es muy mimoso y se pasa se lo pasa en nuestra cama o en el sillón.
1: Ay.
2: Mi hijo lo ama. Soy Claudia.
1: Claudia, y del 25.
2: Ella 25 de 9. Mira, justo
1: cumplís,
2: pasado mañana.
1: Pasado mañana.
2: Yo cumplo
1: luna.
2: Mañana.
1: Mañana, cumplís con luna en el signo de Libra, perdón, de Piscis, perdón. Libra con luna en Piscis. Vamos a sacarte la
2: Como
1: carta
2: yo.
1: Número 7, porque 25 da 7. 3, ahí, bien. Y te sale el gato Félix, el gato de la fortuna. Bueno, vos dijiste, el gato chino. La vida te envuelve con un halo de protección y de fuerza vital. Este es un tiempo para recordar que no estás solo, que energías sutiles te cuidan y sostienen en cada paso. Conecta con la confianza en vos mismo, y que deja la luz interior, que, perdón, y deja que tu luz interior expanda su poder. Quiero decirte que no veo nada, cada vez menos. No sé si estas luces me dan como reflejo o qué, pero bueno, me cuesta. Vuelve, te lo voy a volver a leer. Félix, el gato de la fortuna. Y que es la carta número 7. Y te dije que 2 y 5 era 7. ¿Sí? La vida te envuelve con un halo de protección y fuerza vital. Este es un tiempo para recordar que no estás solo, que energías sutiles te cuidan y sostienen en cada paso. Conecta con la confianza en vos y deja que tu luz interior expanda su poder. Bueno, y representa mucho la carta del signo de Libra, la luz, porque tiene ahí un sol divino, y Félix es la alegría, felicidad también significa. Así que me gusta, ¿eh? Muy bien. Bueno, ¿tenemos otro, Lolo?
2: Sí, ahí te digo.
1: A ver.
2: Mira, ya me saluda a mí. Hola, Lolo, Jime y a todos. Soy Flor de Ushuaia.
1: Flor de
2: Ushuaia.
1: Me encanta, Flor
2: 13
1: de Ushuaia.
2: 13 del 1 del 86, Capri, la cartita 6, Ushuaia. Les cuento que tuvimos un labrador hermoso.
1: Ajá.
2: Y terrible. Era literal como la peli de Marley y yo. Pero se fue pronto, a los 2 años.
1: Mira.
2: Ya que salió del patio y lo atropelló una máquina.
1: Ay.
2: Fue uno de los dolores. Perdón, Bueno, estornudo nada. Fue uno de los dolores de esos que no tienen explicación. Pero al tiempo adoptamos a Lola, la cual nos acompaña de bebé. Ya tiene 11 años. Y la bella Frida, nuestra gatita, y la adoptamos unos meses antes de la pandemia.
1: Mira, pero bueno, viste que a veces a nosotros también nos pasó con un gato que era tremendo. Era, viste que no lo podía frenar, era el José Quilombo, viste, todo era un problema, siempre era buenísimo el gato, pero se escapaba, se iba a la casa del vecino, se nos pasaba, se nos colgaba por todos lados. Un día desapareció 3 días, después apareció, y eso que teníamos todo cerrado, pero el tipo se las ingeniaba, era tremendo. Y un día, y se iba con los gatos de, hasta que nos, a ver, como que dijimos, bueno, listo, viste, no podemos hacer mucho. Entonces se iba con los gatos de los vecinos a la vuelta, porque había todo un lugar donde había, viste, acordás que había a la vuelta todos los gatos de los vecinos. Bueno, después volvía, hasta que un día le pusimos protección a la reja. Y el chabón se ingenió para pasar la protección. Entonces, ¿qué pasó? El pibe me esperaba cuando yo volvía del programa a la noche, pero no podía entrar, porque ya por la protección él podía salir, pero no podía entrar. Entonces yo me di cuenta de eso y un día lo agarro, o sea, el primer día que lo hace, lo agarro y lo entro yo a casa, porque no podía entrar, entonces lo entro yo. Segundo día pasa lo mismo. Entonces, ese segundo día le digo a Peduto, ojo, porque un día se va a quedar, no va a poder entrar, no voy a estar yo para entrarlo, y se va a quedar afuera y nos lo van a hacer desaparecer al gato. Me dice, bueno, sí, voy a ver si le pongo, no sé qué. Bueno, conclusión, el tercer día yo llego del programa, que llegué más tarde, y el gato lo había atropellado un auto. O sea, el gato lo que hacía era esperarme y calculaba la hora. Se ve que dio vuelta un auto, él pensó que era mi auto, porque hacía siempre lo mismo, salía y me esperaba como en la mitad de la calle. Como yo paraba el auto, él me esperaba en la mitad de la calle y nadie se lo llevaba, nadie lo atropellaba, porque yo encima llegaba a las... o casi 1:30 de la mañana del programa que hacía a la noche. Entonces el tipo se paraba en el medio de la calle, no tenía miedo porque yo estacionaba, pero se ve que este auto que dio vuelta en el horario que yo tenía que llegar no estacionó y se lo llevó puesto, porque ese día yo llegué más tarde y pasó lo que temía que sucediera, ¿no? Entonces, nada, lo recordamos con mucho cariño, pero bueno, hay veces que son... viste, que tienen como ese destino, porque son tan, hacen tanto lío que no sabes cómo controlarlos, ¿viste? Bueno, vamos a sacarle a Flor, que ya no sé qué carta pidió. Flor de Ushuaia, que es una divina, que ya estudió un montón, sigue estudiando, y tiene los productos míos, siempre tiene mis libros, tiene las pulseritas, tiene las esencias, todo en Ushuaia, ¿eh? Vamos a sacarle, ella es... nació un 13, así que le vamos a sacar la carta 4 y le salió Caniche, el perpicaz. Bueno, le mandamos un beso gigante a Flor de Ushuaia y síganla, si están en Ushuaia, Flor del Sur, síganla porque ella tiene los productos allá.
2: Flor de Ushuaia.
1: Flor del Sur, me encanta. Ushuaia. Caniche, el perpicaz, la intuición, agudeza y profundidad. Bajo las apariencias siempre hay algo más. Este es el momento para confiar en tu percepción fina. Leer entre líneas y no dejarte engañar por lo que se muestra a primera vista. Tu agudeza mental es un don que pocos tienen, ¿eh? Muy bien para Flor. Me gustó lo que te salió. Nos vamos a ir a la última pausa, el último informativo, y volvemos y nos queda media hora para contestar preguntas. 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
1: El gobierno y Estados Unidos firmaron un acuerdo por 7.000 millones de dólares para impulsar proyectos de infraestructura en la Argentina. El anuncio lo realizó el embajador de Estados Unidos en el país, Peter Lamelas. La iniciativa apunta a reforzar la relación económica entre la gestión de Milei y la administración de Trump. Axel Kicillof, sobre el discurso de Javier Milei en la ONU, afirmó que sorprende que ahora se acuerde de Malvinas. El gobernador bonaerense recordó que hasta no hace mucho, el mandatario defendía la autodeterminación de los kelpers en línea con el argumento del Reino Unido. El riesgo país anotó su octavo avance consecutivo y alcanzó un nuevo récord en 5 meses. Las reuniones de Luis Caputo con inversores en Wall Street no contuvieron las preocupaciones del mercado. En el segmento de renta variable, el Merval en dólares bajó a nuevo piso de septiembre. Temperatura 17 grados, cielo parcialmente nublado.
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0: dicho? That's no. the way, ¿no?
1: No, that's the way, no. That's the way.
0: That's the way. ¿Y qué más? I like it, ¿no?
1: Ajá, ajá. I like it. Eso te lo dijiste bien.
0: ¿Lo dije bien?
1: Sí.
0: ¿Y ahora qué están diciendo?
1: No sé, mami, no me vas a traducir.
0: ¿Cómo me gusta la
1: Otro
0: música
1: día me hizo
0: disco.
1: Traducirle George Michael cuando decía 10 palabras por segundo. No. Te robo George Michael.
0: Bueno, acá mi ahijada me deja un mensajito. A ver qué me dice.
1: A ver si se escucha, ¿no? Está
0: muteado. A ver, quiero ver si se. Pará. ¿Escuchaste?
1: Gracias, madrina, por darme el chocolate y la remera.
0: Pará.
1: Y los alfajores.
0: Claro, porque escuchate esta. Dice, ma, ¿cómo puede ser que Jimena hace cosas ricas y compra cosas ricas? Porque, bueno. porque sabe, le digo. Dice que mi ahijada, que es Vanessa, que ustedes la conocen, dice que le dice, porque sabe. Y bueno, porque ¿cómo no le voy a traer? No le voy a traer una remera a mi ahijada, que estuvimos. Obviamente en un lugar que tienen que ir cuando tienen chicos y cuando no tienen chicos también, porque es re lindo. Porque
1: y cuando tienen adolescentes.
0: Así que San Clemente siempre, no es solo para el verano, justamente. Es para estos fines de semana que capaz decís, ¿qué hago? Bueno, me voy a San Cle y veo el amanecer y veo el atardecer y la paso, hay lugares re lindos. Y aparte vas a Mundo Marino a ver a esos animales maravillosos. Por eso ahí mi ahijada me dice... ¿Cómo haces para comprar cosas tan ricas? Sí, compré los alfajores de Mundo Marino. Me encantó, ¿eh? Muy bien. Tenemos audios, tenemos mensajes. Contame, Lorenzo.
1: Bueno. Hola, soy Patri. Tengo una gata naranjosa.
0: Naranjosa.
1: No sé de ella. Fue abandonada. 2B corta. No sé qué.
0: Dos veces.
1: Ahí está. Okay. La traje a casa a los 3 años. Ahora tiene 5.
0: Ajá.
1: Tuve a Tommy.
0: Tuvo a Tommy también.
1: Tuvo a Tommy, que se fue a los 2 años.
0: Uh-huh. Y bueno, hay perros que vienen
1: los
0: por
1: 16
0: poco
1: años
0: tiempo.
1: No lloré. No, los 16 años lo lloré. Lo extraño, soy de Capri, 22 de diciembre.
0: Ajá.
1: Gata Missy, elige el número 5.
0: O sea, ponele... Elige el número 5.
1: Carta
0: Me
1: gato.
0: Me encanta, ponele. Carta gato, por supuesto. Carta gato, número 5, 1, 2, 3, 4 y 5. Y sale la gata Kira, la gata enigmática. El lenguaje de los sueños, ¿sabes? La que te había salido a vos, ¿eh? Del lenguaje de los sueños que te revela mensajes que no llegan en la vigilia. Este es el momento para escuchar visiones nocturnas. O sea, son mensajes que no llegan cuando estás despierto. Son mensajes que llegan cuando estás dormida, ¿eh? Así que tenés que dormir, ¿sí? Aprender los símbolos y permitir que lo invisible se guíe tu despertar. Conecta con el mundo de los sueños y deja que la magia de lo enigmático se manifieste. Me gusta. ¿Qué más tenemos, Lolo?
1: Después, le puse a Claudia. Le gusta hablar a mamá, ¿eh? Y ahora sí, buenas noches. Me llamo Marcela, nací el 16 del 10 del 67.
0: Sí.
1: Mi perrita se llama Zafira o Zafira.
0: Zafira.
1: No lo sé porque no está con tildes, así que no sé.
0: Zafira, del zafiro, que es una piedra.
1: Ahí está, Zafira, me gusta. Nació el mismo día, o sea, 16 del 10. Saco carta la que quieras, como que la que quiera.
0: Bueno, le sacamos la que quiera.
1: Como que la que quiera. Tenía que elegir vos la carta. Bueno,
0: claro,
1: sacale el 7.
0: Le sacas el 7.
1: Porque 1 más 6 de su día es 7.
0: Y aparte, Libra es el signo número 7. Muy bien. Vamos acá con la carta 7 y le sale Max. El gato protector. La verdadera protección surge desde tu centro, Dios, donde la fortaleza se vuelve inquebrantable. Este es el momento para confiar en vos mismo, sostenerte con tu propio poder y recordar que nada externo puede quebrar tu esencia. Conecta con tu fuerza interior y deja que tu seguridad se convierta en el faro para los otros. Me gusta. ¿Tenemos más?
1: Obvio, mami.
0: A ver.
1: Tenemos 300.
0: A ver. Todo todos Hola. Participan, aunque no los leamos, todos participan por la consulta, ¿sí? Sí.
1: Hola, muy bueno el tema de las mascotas.
0: Qué
1: es
0: bueno.
1: Es muy triste la pérdida de ellos. Soy Patricia del 10 del 2 del 67.
0: Ajá.
1: Tuvimos gatos y perros. Me gusta la carta 8 de los gatos. Feliz cumpleaños. Pará. Es mañana, pero un poco. Besos a Jimena y a la escritora. Tenemos ahora gatos de Libra y de Virgo. Los perros son de Cáncer y de Leo.
0: Bueno, pero tenés de todo, me encanta. Bueno, la carta 8. 8 es Travis, el gato misterioso.
1: Shady.
0: El misterio se revela ante tu mirada atenta, invitándote a adentrarte en lo desconocido. Este es un momento para aceptar que no todo se muestra de inmediato y que las sombras guardan tesoros ocultos. Conecta con el magnetismo interno y permítete explorar lo profundo y lo enigmático.
1: Uy, ¿qué es Cheshire?
0: Buenísimo, re lindo. La gente está dejando mensajes al 1144 000 590. Muy bien, está dejando la consigna. Tengo gato, tengo perro. Hay audios, me dice.
1: Hay audios.
2: Hola, santas brujas.
0: ¿Cómo estás?
2: Acá Sergio Patote, como siempre, desde Gonet, a 3 cuadras de la Repu.
0: De la Repu de los niños.
2: No sé si me enganché medio mal con la consigna. Yo vivo con mi gato Messi, un tabi.
1: Messi.
2: Que habla mucho, me habla, me contesta. Y Sammy, mi perrita media Yorkshire, que es mi hija, es hermosísima.
0: Oh.
2: El número podría ser el 5. 14 del 4 del 62. Espero que esté todo bien. Beso y abrazo.
0: 5. Y dijo gata, ¿no? Le salió la gata luna, la gata mágica. La calma de la noche te envuelve y trae un manto de protección espiritual. Este es un tiempo para entregarte al descanso, sanar lo que pesa y confiar en que la luz interior nunca se apaga. ¡Nunca se apaga! ¡Me encanta! Permítete soltar el control y dejar que tu alma encuentre el refugio de la quietud, ¿eh? ¡Me encanta! Lolo, ¿estás para un momento gas y contarnos qué te está causando gracia últimamente?
1: No, mami, no me vas.
0: Dale.
1: Dale, momento gas.
0: ¡Vamos! Y estamos al aire en el momento gas. Y el momento gas es el

0: semana resulta ser que...
1: ¿Lo cuento yo?
0: Lo cuenta él. A ver.
1: Bueno, escuchen. Yo soy una persona que, como todo adolescente o post-adolescente o pre-adolescente...
0: No, vos sos recontra-adolescente, ya de pre no tenés.
1: Sufro problemas de insomnio, ¿no?
0: Sí.
1: No, me quedo con el celu hasta tarde, ¿no? Cosas que los médicos no recomiendan, bueno... Perdón,
0: todo
1: médicos,
0: haces.
1: Yo lo hago.
0: Claro.
1: ¿Y qué pasa? Que también veo cosas que son muy chistosas.
0: Sí.
1: Y me empiezan a dar ataques de risa, que como mi cama es chiquita y estoy pegado a la pared... Me muevo muy fuerte, ¿no? Y empiezo a golpear la pared.
0: Y entonces bueno, yo le empiezo
1: entonces,
0: a llamar.
1: Entonces mamá empieza a hablar con papá que... Así como son ellos, ¿no? Y bajo a buscar agua, ¿no? Y escucho que mamá dice, ¿para qué quiero hablar con Lorenzo, no? Yo dije, la... Demonios. Dije, no puedo decir malas palabras. Así que demonios, dije, ¿no?
0: Miércoles.
1: Entonces voy con mamá. Digo, ¿qué pasó, mami? Y me dice, no, que escuchamos que golpeaste la pared. Y me empecé a estallar y le dije, no, mami, lo que pasa es que vi un reel que me hizo estallar. Y bueno, era un reel de José María Listorti.
0: Bueno, ¿y lo querés contar?
1: Obvio, me lo sé de memoria.
0: Se lo sabe de memoria, presten atención.
1: 20 veces hoy, lo voy a dar 20 veces mañana. Bueno, hay cuatro letras maravillosas. La A, la M, la E. La E. Y con esas letras podemos formar palabras increíbles. Roma, mora, ramo, horno.
0: ¿Cómo formó horno?
1: Hamaca.
0: ¿Cómo forma hamaca? ¿Cómo forma hamaca?
1: Pero sin duda. La palabra más hermosa que se forma con esas letras es amor. Es amor. Pero todo tiene amor. Un televisor tiene amor. ¿De? Un parlante tiene amor. ¿De? Un ser humano tiene amor. Sí, claro que sí. ¿Y por qué?
0: ¿Y por qué?
1: Porque el amor es mágico. Es mágico. Por eso. Por eso se extinguieron los dinosaurios.
0: ¿Qué tienen que ver los dinosaurios?
1: Porque no sentían amor.
0: No sentían amor. No.
1: Es un maldito Listorti, tío mío, lo quiero mucho.
0: Listorti es lo más.
1: Qué genio que.
0: Los chicos encontraron, viste que encontrás las cosas de Showmatch de aquella época, las cámaras ocultas.
1: Lo de Yayo es mortal también.
0: Lo de Yayo es mortal. Igual, si quieren...
1: Los hermanos Alberre también, eso me encanta a mí.
0: Totalmente, pero si quieren ver a Yayo en un personaje increíble, tienen que ver...
1: Gutiérrez is my
0: Gutiérrez
1: name.
0: Qué buena serie que calculo que es argentina o será una coproducción. Bueno, ya sabemos lo buen actor que es Darío Barassi. Y la gente, yo porque lo conozco a Yayo y sé que es un buen actor porque lo he visto muchas veces. Él tuvo varios programas, me invitó muchas veces y lo conozco y sé lo buen actor que es. Pero mucha gente capaz no lo ve tanto en el personaje de actor. Y ahí se lo ven actor. Y es una cosa increíble que, es más, Lorenzo no lo reconocía.
1: Claro, no. Yo un día bajé, vi que estaba viendo Gutiérrez is my name y le digo, ¿ese quién es el que hace del otro policía amigo de Barassi? Y me dicen, es Yayo. Y yo me quedé como, ¿Yayo?
0: No.
1: Yayo
0: increíble.
1: De el que canta I'm going break your ass. Ese
0: totalmente,
1: mismo Yayo. No lo podía
0: ese
1: creer.
0: Ese mismo Yayo es un actor de la hostia. Igual
1: realmente,
0: que mi amigo
1: realmente.
0: Diego Pérez, que también, que ustedes lo conocen con el insoportable y demás, pero lo van a ver a Tok Tok y no lo podés creer. Tok Tok es una obra que va a cumplir 15 años. 15 años sin parar de hacerla en los teatros de todo el mundo. Bueno, Diego Pérez es otro actorazo. Bueno, en realidad todos esos comediantes son actores de la hostia, porque yo creo que para ser comediante tenés que ser muy buen actor.
1: Y sí, porque en lo que haces algo gracioso te tenés que controlar.
0: Claro, te tenés que
1: como
0: controlar.
1: Listorti.
0: Claro, tenés que sostener la gracia ¿no? Y no reírte de vos mismo. Así que bueno, este fue nuestro momento gas. Busquen videos de Listorti para reírse un poco y seguimos en un ratito leyendo todos tus mensajes. Nos quedan todavía unos minutos de programa y acordate que te podés ganar dos entradas para ver a Gotas en Rivadavia al 1300. Por supuesto que va a venir
1: para quienes
0: Mariano.
1: Les gusta el metal, para quienes les gusta el metal.
0: El metal, para los que les gusta
1: el metal. Y tomar agua mineral, sobre todo.
0: Y tomar agua mineral. Bueno, pero igual calculo que habrá tragos ahí, ¿o no?
1: No sé.
0: Yo cuando fui a verte la otra vez había unas caipirinhas que eran de esas caipirinhas que decís acá y en Brasil, ¿entendés?
1: Agua mineral.
0: Ok, perfecto. Yo voy a tomar una caipirinha, él va a tomar agua mineral. Muy bien, bien educados. Puedes todavía dejar tu mensaje porque aunque no lo leamos, igual entra en el sorteo hasta y 57... Entra en el sorteo 1144-000-590. Nos vamos a la pausa.
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0: mañana es el cumpleaños del jefe, me dice acá nuestro querido Mariano. Qué tipo lindo, Bruce Sprinting, dame en un pancito a Bruce Sprinting con sus 77 años.
1: Míralo vos.
0: Qué tipazo, lindo, lindo. ¿Viste ese video cuando él empieza a cantar para bailar la bamba y lo mezcla con el Twist and Shout y siguen y no, y la siguen? Véanlo porque aparte es lindo, lindo como todo libriano. ¿Viste que los de Libra son todos lindos? No conozco un libriano que no sea lindo. Todos son lindos, rubios, de ojos verdes, celestes. Son todos, ¿viste? Podés decir, mira, ahí, mira, Fantino, Libra, ¿entendés?
1: Sting,
0: Libra.
1: Lolo,
0: Libra. Pablito Mouche, mi querido amigo Pablito Mouche, otro bombonazo, ¿entendés? Libra. Hasta el presidente tiene ojos celestes también. Y el gobernador, que también es de Libra, también tiene ojos celestes, ¿viste?
1: Bueno, un dato curioso sobre Bruce Sprinting es sobre el origen de su apodo, como dijo acá Mariano, el jefe.
0: A ver.
1: Bueno, en los años 70, él era quien se encargaba de cobrar el dinero de los conciertos en los clubes y repartir los billetes en mano a los miembros de su banda. Y de ahí sale el apodo de The Boss.
0: Bueno, pero está bueno porque es Libra, es como justiciero. A vos también te pusieron. A ver, a qué la gente, si quiere comprar la entrada para ver Gotas, ¿a dónde la compra?
1: Pueden seguirnos en Instagram, @gotasoficial_. Les deletreo cómo se escribe Gotas. G-H-O-T-A-Z-Z. Mami, no me dirá.
0: Pero te lo voy a postear.
1: Bueno, dale.
0: Ok, decime de vuelta todo. Bueno, ¿cuándo tocan?
1: Bueno, tocamos este 9 de octubre en el primer piso bar, Avenida Rivadavia.
0: Al 1300,
1: de verdad. Y nuestro arroba es @GHOTAZZ oficial guión bajo.
0: Ajá.
1: Oficial con una sola F, por si las dudas.
0: Sí.
1: Bueno.
0: ¿Y hacen rock?
1: No, hacemos metal.
0: Hacen metal.
1: Metal para hombres de verdad, ¿eh?
0: Bien.
1: Y no lo digo yo, lo dice nuestro cantante Gonza. Un saludo para Gonza, que es una bestia ese pibe.
0: Muy buen cantante, Gonza.
1: Es muy buen cantante.
0: Y muy buen baterista tienen. Y muy buen guitarrista. Y muy buen bajista que soy yo. Sos vos. Muy bien. Bueno, ¿y dónde los ven el 9 de octubre? ¿Y a dónde los pueden mandar en el arroba? Tienen toda la información.
1: En el arroba tenemos toda la información.
0: Perfecto, perfecto.
1: La entrada está $8,000.
0: $8,000.
1: Sin impuestos,
0: chicos, sin impuestos. Vamos, compren la entrada y vayan a ver a Gotas. Me encanta. Muy bien, me encantó. La gente está dejando mensajes. Lolo, a ver, contame. Por favor, contame.
2: Buenas noches. ¿Santa Brujés? ¿Cómo estén?
0: Pero vino Listorti.
1: Qué lindo es escuchar a Lolo. Ay, gracias. Ay. Me derretiste el corazón. Bueno, tengo a mi perrita que se llama Mini. La adoptamos en pandemia. Y es amorosa. Ya hace 6 años que está con nosotros. Bueno, elijo la carta número 8. Soy Luciana de Cáncer, 23 del 6 del 77. Muchas gracias.
0: Me gusta. 29 del 6, 23 del 6, vamos a ver. Pero la carta número 8 elegís y no me dijo si perro, dijo gatita, ¿no? Que tiene, ¿no? Sí. 1, 2, 3, 4, 5, 6, 7, 8. Me gusta tu cartita, me gusta tu cartita porque es Zeus. El gato poderoso.
2: ¡Sus!
0: La energía creadora fluye con intensidad dentro tuyo. Es un momento para afirmar tu poder sin miedo, manifestar tus deseos y tomar el control de tu destino. Conecta con tu fuego interno y úsalo con sabiduría, porque tu presencia puede transformar todo a tu alrededor. Muy bien.
2: ¡Sus!
0: Muy bien.
2: Your song has returned and I give the destruction of the Olympus.
0: ¿Eso de qué película es?
1: No es de una película, es de God of War 2, un juego de Play 2 que quienes juegan
0: Zeus
1: juegos lo conocen.
0: Ok.
1: Te lo explico rápido. God of War es un personaje ficticio, es un chabón llamado Kratos que era un espartano que mataba a todo lo que se le cruzaba. Y un
0: como
1: día
0: todos
1: sin,
0: los espartanos.
1: Claro, y un día sin querer mata a su esposa e hija, sus esporas se le marcan en la piel y queda todo blanco, ¿no? Y resulta que es hijo de Zeus. Entonces, en el segundo juego ya va directamente a terminar con Zeus y con el Olimpo porque él buscaba el perdón de los dioses, ¿no?
0: Ah.
1: Y bueno, entonces le dice a Zeus,
2: ¡Zeus, tu hijo ha regresado y traigo la destrucción al Olimpo!
0: Así. ¡Mamita!
1: Y porque es un guerrero espartano.
0: Vean.
1: ¿Cómo grita encima el actor en inglés? ¿Cómo gritan? No, es espectacular. Los ingleses gritan como los dioses.
0: Sí, vea la serie Chaos, que es una serie donde están todos los dioses. Está buenísima. Y hay una parte donde el viste que todos los griegos tienen como un lo que sería tu oráculo. Vos naciste con ese. En realidad es como una especie de presagio que tenés desde que naciste. Entonces, cuando sucede ese presagio. La palabra no es presagio ni es oráculo, es otra palabra, pero bueno, no tienen como un signo del zodíaco todo, tienen como su eso, su presagio, digamos. Y en la de Zeus es una línea aparece y el caos prevalece. Entonces él se empieza a ver una línea en la frente, como de una arruga, y empieza a pensar que todo se va a ir por el retrete, y eso sucede, así que véanla, está buenísima, ¿eh? 11-44-000-590, los últimos mensajitos, Lorenzo, a ver, que ya viene Claudia con los... ¡Epa!
1: Perdón. Bueno. Muy bien.
3: Hola, Santas Brujas, soy Sofía. Mi número es el 5. Tuve una tortuguita y un gatito. Gracias, oh. Capricornio 7, el 1 del 59.
0: Ay, Capricornio, el número es el 2,
1: el 5 eligió.
0: El 5, tuvo un gatito, vamos con el 5.
1: Un gatito y una tortuguita.
0: Anda leyéndome otro, ¿eh?
1: Bué.
0: Tenemos a Dante para ella, ¿eh? Dante, la sabiduría habita en tu silencio, revela cuando escuchas el corazón. Este es el momento para observar sin juzgar. Dante es tu gato sabio, Capricornio. ¿Qué más?
1: Hola, Jimena. Soy Analía, 23 del 7.
0: Sí.
1: Tengo una de 14 años. Se llama Negra Negrita.
0: Ajá.
1: Analía juego con ella a que si fue hoy al jardín, mi número es carta 3.
0: Bueno, no se entiende muy bien lo que quisiste poner. Calculo que habrás dicho que se va a jugar al jardín. Y tu claro. Carta es la número 3.
1: 14 años.
0: 14 años, una genia. Mimi, la gata sabia. La voz de tu interior se alza clara cuando el ruido externo se silencia. Este es un momento para confiar en tu intuición y permitir que la sabiduría interna te muestre el camino. Muy bien, ¿quién más?
1: Hola, Santa Bruja. Hola, Jimmy. Hola, Lolo. No me escriban, Lorenzo. Odio que me digan Lorenzo. Yo tenía un perro que se llamaba Coco y la gata Mila Rubia, sí. Mila Rubia, ¿no?
0: Mila.
1: Y quiero que me saquen la carta si este año puedo mudarme. Soy Carmen. Mi fecha es 4 del 3 del 72 y la carta 7.
0: 1, 2, 3, 4, 5, 6, 7 de gato. Sofi, el gatito alegre, la alegría nace en lo simple y florece cuando soltás
1: las
0: preocupaciones.
1: No, Sofi no. Esta es Carmen. Sofi era la otra.
0: No, bueno, pero Sofi le salió como la gatita Sofi.
1: Ah, ok.
0: Este es un momento para reírte del caos y agradecer lo que tenés y disfrutar del instante presente. Conecta con la livianidad y permite contagiar tu luz a quienes te rodean con dulzura natural. O sea, es que soltá las preocupaciones y vas a poder concretar el tema de comprar tu casita. Esto para el verano va a ser un hecho. ¿Qué más?
1: Buenas, qué hermoso tema que tienen hoy. Soy Norberto de Trelew.
0: Muy bien, Norberto, gracias.
1: Estos animalitos que tienen tanto amor con sus dueños pueden encarnar como un hijo o ser querido solamente. El amor rige el mundo. Saludos.
0: No, muy bien, nada. Pero no dice nada. Bueno, muy bien.
1: Bueno, te leo otro entonces, ¿no?
0: Sí.
1: Bueno, buenas noches, Santas Brujas. Tengo un cachorro border collie llamado Apolo. Mira, como el perro de Javi. Nació el 30 de abril, elijo la carta 6. Soy Nico.
0: Border Collie como mi nieto. Acá tenemos el Border Collie que dice Collie. Concentración, precisión y propósito. Tu mente tiene la capacidad de organizar el caos y encontrar el orden donde otros ven confusión. Este es un momento para enfocarte sin distracciones. Muy bien, ¿qué más?
4: Hola, Santas Brujas, soy Irma, 5 del 10 del 67, Libra. Una carta, por favor, las escucho siempre que puedo.
0: ¿Y pero cuál carta
1: 2? Carta 2, y tiene un perrito que se llama Mike y es su compañero fiel. Terrible lo que lo sigue.
0: Muy bien, Mike. Y te salió, bueno, no sabemos qué perro tenés, pero te salió. Vamos a darte la carta, 2, la número 2 de acá, para que te salga otro. Acá tenemos el Dashnush, el Dashnush.
5: A ver, déjame que lo vea.
0: A ver, ¿cómo se dice?
1: Dachshund.
0: Dachshund, que es como un perro salchicha.
1: Ahí es un perro salchicha.
0: Es un perro salchicha.
1: Está en alemán.
0: Tenacidad, determinación, profundidad. Lo que buscas está más cerca de lo que crees, pero requiere que sigas buscando. Este es el momento para no rendirte ante los obstáculos que parecen más grandes que vos. ¿Eh? Bien lo tuyo. Bien, la última. Dale que vamos al sorteo.
6: Hola, soy Gladys de San Fernando. Mi gatita, re cariñosa, y el otro gatito, Alfonso, le pedí que me deje, que esté conmigo, y me mudé un día 14 y él falleció el 13 a la noche. Un gatito siamés, 14 años tenía. Soy del 3 de junio del 59. Muy lindo el programa, Jime. Bueno, besos a todos.
0: Muy bien.
6: Carta 14.
0: Carta 14. Del perrito, ¿no? Dijo perrito, ¿no? Sí, dijo perrito.
6: No, gato.
0: ¿Ah, gatito?
6: Sí, acá dice.
0: Ah, gatito, sí, sí.
6: Mi gatita cariñosa y otro gatito,
0: cuatro,
6: Alfonso.
0: 5, 6, así que 7, gatos. 8, 9, 10, 11, 12, 13, 14, 14.
6: A ver.
0: Viene y salió Mimi, la gata sabia. La voz interior se alza clara cuando el ruido externo se silencia. Es el momento para confiar en tu intuición. Así que déjate, conectate con la verdad más profunda y seguí la guía de tu corazón sin miedo a equivocarte. Muy bien, ¿quién más?
7: Hola, soy Marcelo del 7 del 10 del 77. ¿Qué me sale la carta 7? Tengo dos cruzas de galgos que nacieron el día de mi cumple.
0: ¡Ay, qué lindo regalo!
7: El año pasado, Micro y Machitos. No, Mirko y Machitos se llaman, ahí está.
0: Mirko y Machito.
7: Carta 7.
0: Carta, bueno, el galgo, velocidad, transición y arranque. El cambio ya empezó y no hay forma de frenarlo. Este es el momento para soltar lo que quedó atrás y moverte con elegancia de quien confía en su propio impulso. La velocidad no es huida, es certeza de hacia dónde va. Se me termina el programa. Vamos ya con el sorteo. Todos los mensajes entraron en el sorteo. Sofía, 2323, ganó la consulta con Sammy.
1: Vamos.
0: Y Carmen, 5376, ganaste las dos entradas para ver Gotas. ¡Me encanta! Nos vemos mañana con Marisa Cropanice, Prensa y Gra Martínez. El viernes con Mariposas Trotarot, Macarena Monteverde y nuestra querida Grifón Tarot, todas acá en Santas Brujas, mañana y pasado, días de brujas que continúan. Nos vemos.
1: Chau.
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9: Medianoche, temperatura 16 grados 2, cielo parcialmente nublado. Corrupción en la Andis, Diego Españolo confesó que la voz de los audios es suya. El ex titular de la dependencia oficial reconoció su voz para poder ser querellante en una segunda causa paralela en la que se investiga si el ex funcionario sufrió espionaje ilegal. Los audios habrían sido grabados durante una reunión privada que tuvo Diego Españolo en un bar. En el primero se lo escucha reconocer la existencia de una cadena de corrupción de la que estaba enterado el propio Milei. Guillermo Laferriere, ex militar veterano de Malvinas, se refirió a la situación actual. Por Continental, el magíster en geopolítica dijo que el interés de los Estados Unidos por Malvinas responde a su enemistad con China.
10: La guerra fría que hay entre China y Estados Unidos. Y unos Estados Unidos que durante muchas décadas abandonó la región y generó un vacío el cual aprovechó China. Estados Unidos está preocupado por todo lo que tiene que ver con la aproximación al Estrecho de Magallanes, que es de Chile, el pasaje de Drake, que son los únicos lugares por donde los portaaviones de Estados Unidos pueden pasar del Atlántico al Pacífico. En esa circunstancia empieza a tallar el tema Malvinas porque necesita socios seguros Estados Unidos. El Reino Unido no es un socio seguro hoy.
9: La fuerte frase del director técnico de Irlanda antes de enfrentar a Israel: jugamos contra el genocidio. El entrenador Heimir Hallmarsson habló sobre el clima previo a los encuentros y aseguró que su equipo no se siente cómodo con la situación.
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9: Para hoy cielo algo nublado, mínima 11, máxima 23, temperatura 16 grados 2, cielo parcialmente nublado.
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1: Sean todos bienvenidos al programa de mayor audiencia en el mundo de habla hispana, guiado, dirigido y conducido por los reconocidos científicos de la Unión Universal Esotérica del siglo XXI, que han unido sus conocimientos para brindar a todos ustedes un cambio definitivo a todos sus problemas. Quedan ustedes en la sintonía de este su programa, Un Encuentro con la Verdad.
2: En el nombre de Dios Padre, Dios Hijo y Dios Espíritu Santo. Amén. Mi adorada familia, mi gente maravillosa de Argentina, reciban el saludo especial a esta hora a través de Radio Continental, la mejor radio del país, llegando a todos ustedes con todo el cariño de siempre, llevando los consejos, la guía, la orientación. Es increíble cómo repica el teléfono antes de iniciar el programa, cantidad de personas llamando, comunicándose porque quieren un consejo, una guía, una orientación. Recuerde que este programa lo hacemos entre ustedes y nosotros. Ustedes nos llaman, se comunican, nosotros le damos la respuesta. 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Vamos a iniciar con cosas positivas, con cosas maravillosas, personas que nos han visitado y este es su testimonio.
3: Este es uno de los testimonios de que me siento orgulloso de pertenecer a esta magnánime institución. Permítame saludarle, hija.
4: Hoy
3: te veo
4: está?
3: Muy bien. Yo quiero que le cuente a la audiencia, ¿cuánto hace que usted me visitó por primera vez?
4: Yo a usted lo visité más o menos, bueno, mi familia fue la que me ayudó a venir a usted por el problema médico que yo tenía. Es unos 3 meses.
3: 3 meses. Sí. Yo quiero que le cuentes a la audiencia, ¿cómo llegaste? ¿Cómo te trajo tu padre acá? ¿Cómo venías?
4: Principalmente empezaron a pasar muchas cosas negativas a nuestro alrededor. Uh-huh. Y ya el detonante para que mi padre me trajera acá fue los temas de salud.
3: ¿Qué problemas tenías en la salud?
4: Empecé a tener se me paralizó por completo todo el cuerpo, no me podía movilizar por mi cuenta, entonces mis padres se asustaron, no sabían qué pasaba.
5: ¿La llevaron a los médicos?
4: Nunca me había pasado nada, eso en mis 25 años, nunca había tenido un problema de salud tan grave. Entonces,
5: pero fueron médicos, a los médicos, quiero que le cuentes a la audiencia.
4: Los médicos me hicieron resonancias, me hicieron de todo, me hicieron escáner, buscamos diferentes doctores, incluso pagamos médicos aparte.
5: Ya, aparte del seguro.
4: Aparte del seguro y nada. No lograban.
5: No podías movilizar tus piernas y eso.
4: No, era incapaz de movilizarme por completo yo sola.
5: Ya estabas perdiendo hasta peso, estabas perdiendo la masa muscular.
4: Sí, ya estaba pésimamente mal.
5: Viniste con tu padre, hicimos la consulta, te expliqué que había un daño, que había una energía negativa. Retiramos ese daño, ¿lo expulsaste dónde?
4: En mi casa.
5: En tu casa botaste lo que tenías, el daño que te habían hecho. A partir de ahí, ¿cómo te empezaste a sentir?
4: Empecé a mejorar, empecé a poder mover mis brazos, mis pies. Ahora ya tranquilamente yo me puedo movilizar por mi cuenta. Ya no necesito ayuda de nadie. Claro, al principio no lo creía, porque, le soy sincera, era totalmente escéptica sobre eso.
5: O sea, ¿no creía en esas cosas?
4: No, para nada.
5: Hasta que lo vives en carne propia, claro, es increíble.
4: Es una cuestión asombrosa.
5: Bueno, hicimos el tratamiento. Hoy en día, ¿puedes mover bien las piernas ya?
4: Claro, sí, ya puedo caminar, ya me valgo por mí misma.
5: Bueno, ¿qué le puedes recomendar a esa gente escéptica, incrédula, que está mal, que ha ido a la ciencia médica, a los especialistas y no les encuentra nada? ¿Qué les puedes decir con el corazón después de todo lo que sufriste y atravesaste?
4: Que a veces no es solamente un tema médico, también es un tema de energías que pueden venir acá, donde usted, maestro, que usted es totalmente de confianza, usted me ayuda a mí, ha ayudado a varias personas, por eso mi papá también me trajo acá, porque hemos visto testimonios.
5: Claro.
4: Porque son hechos lo que a nosotros nos dedujo que sí es sincero, que es real.
5: Y ahora ya está viviendo.
4: Yo soy el claro ejemplo de que es verdad.
5: Bueno, le hago una última pregunta. ¿Usted tuvo que hacer algo en contra de Dios, en contra de su religión?
4: No, claro que no. Yo soy fiel creyente de Dios y...
5: ¿Todo lo hicimos en nombre de quién?
4: De Dios.
5: De Dios, primeramente. Yo digo esto porque hay gente que nos confunde con otra clase de personas. Claro. Yo trabajo únicamente a través de Dios, a través del Espíritu Santo. Hija, gracias por venir a ese testimonio. Te veo muy bien.
4: Muchas gracias.
5: Y ya sabes que tienes que protegerte para no volver a ser víctima de esto, ¿ok?
4: Claro.
5: Que Dios te bendiga. Continuamos con el programa.
2: 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Me hace señal nuestro director. Tenemos llamadas en vivo en directo. Vamos a recibir llamadas en vivo en directo. Sí, aló.
6: Aló.
2: Sí, ¿con quién tengo el gusto?
6: Con Rocío Ramírez.
2: Rocío Ramírez, bienvenida, gracias por comunicarse. Rocío, quiero que me regale por favor su fecha de nacimiento, hija.
6: 10 del 10 del 2000.
2: 10 de octubre del año 2000. Una mujer muy joven, pero la veo con muchos problemas. Muy bien, Rocío, vamos a hacer un puente telepático de mente a mente, de cerebro a cerebro. Quiero que cierre sus ojitos, quiero que se concentre en todos sus problemas y quiero que por favor piense en tres cartas del 1 al 22. Yo tengo los 22 arcanos en mi mesa de trabajo y a través de ellos le voy a decir claramente lo que pasa, lo que sucede en su vida. ¿Ok?
6: Ok.
2: Dígame los tres números del 1 al 22, por favor.
6: El 3, el 15 y el 20.
2: El 3, el 15 y el 20. Muy bien, Rocío. La primera carta me habla acerca de usted. Veo que es una mujer de un carácter bastante fuerte, muy decidida, no le gustan los grises, o es blanco o es negro, no le gusta estar en la mitad. Vemos que es muy directa para hablar, vemos que habla las cosas frontalmente.

0: puedo manejar, a veces le digo a mi esposo que venga y venga a manejar, porque bueno, tengo que cuidar niños, soy niñera y...
1: ¿Trabaja usted como niñera?
0: Sí, sí, de niñera. Los chicos, bueno, son gorditos, son pesados porque pesan.
1: ¿Cuántos niños cuida?
0: Por el momento, dos.
1: Perfecto, muy bien. La tercera carta me habla de que no hay ningún daño, no hay ninguna influencia negativa, no hay trabajo de brujería. El problema que se está presentando en su salud. Escúcheme muy bien, hijita de Dios, Rocío, tiene que prestarle atención a esto. El problema que se está presentando en su salud es una hernia que tiene usted en el quinto disco de la columna vertebral. Esta hernia lo que hace es oprimir los nervios, y en ese momento pues oprime el nervio del lado derecho, por eso es que le duele la pierna, por eso siente usted como ese pinchazo en la parte de las nalgas, de la nalga derecha. ¿Se ha dado cuenta?
0: Sí, la verdad que sí.
1: Por eso no puede manejar, porque no puede estirar completamente el pie, a veces no tiene fuerza, es por este problema que está teniendo en el quinto disco de la columna vertebral. Aquí no hay daño, no hay maldad, no hay brujería. Rocío, para mí sería fácil decirle sí, usted tiene un daño, tiene una maldad, tiene una brujería, visíteme, yo me ganaría el valor de la consulta, hijita de Dios, pero nosotros no hemos venido por dinero, hemos venido a colocar una barrera entre la verdad y el fraude. Si yo le digo que usted tiene daño, ¿usted me hubiera creído?
0: Sí.
1: ¿Por qué?
0: Porque es verdad, tengo muchísimo, muchísimo dolor en esas partes.
1: No, el dolor es a consecuencia de una hernia que tiene en el quinto disco de la columna vertebral. Si usted no se cuida, si usted no va al médico, si usted no visita al galeno, Rocío, en cualquier momento usted va a quedar postrada en una silla de ruedas. No es lo que le deseo, no, créamelo, pero es lo que va a suceder.
0: No, ojalá que no, jamás pase.
1: No, hijita, tienes que ir cuanto antes al médico. El médico le va a ordenar los análisis y todavía pueden tratar esto sin tener que hacer cirugía. Va a tener que hacer unas terapias y va a tener que hacer todo lo que el médico le diga, mi querida y apreciada hermana del alma. Su suerte, veo que su suerte no es mala, laboralmente pues gana bien, económicamente le pagan a esas personas bien por cuidar a sus hijos, trabaja en la casa de ellos, tiene su esposo que también trabaja, económicamente están estables. El único problemita que tiene usted es este, y como sentía esos pinchazos, usted pensó que era maldad, pero no. Nosotros somos muy sinceros, por eso llevamos tantos años en este país, porque hablamos con verdad, con realidad, le decimos las cosas por su nombre. Si hay daño le decimos, si no, también se lo decimos. Mi querida amiga, mi consejo, mañana mismo, Rocío, vaya al médico, no espere que las cosas se incrementen y después usted se postra en una silla de ruedas.
0: No, mañana de inmediato me estoy yendo al médico.
1: Bueno, hijita de Dios, ¿qué opina? ¿Qué le puede decir a los oyentes después de haber hablado conmigo?
0: Sí, la verdad, que me aconsejó muy bien, me dijo cosas que sí eran ciertas, y la estoy muy contenta de haber hablado con usted.
1: Bueno, ahora preocúpese y ocúpese. Que Dios la bendiga. Hasta pronto.
0: Hasta luego, que Dios lo bendiga.
1: Ha sido por respuesta con profesionalismo, con responsabilidad a toda la gente que llama, a la gente que se comunica, a la gente que participa. 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Vamos rápidamente con testimonios. Otra persona que nos visitó y esto es lo que comenta. Escuchemos. ¿Cómo es su nombre, hijo?
2: ¿Cómo le va, maestro? ¿Todo bien? Mi nombre es Juan Cruz. Es un placer nuevamente poder estar hablando con usted, ¿no?
1: Mi querido Juan, yo quiero que le cuente a la audiencia, ¿cuánto hace que usted me visitó por primera vez?
2: Alrededor de un mes y medio he venido.
1: ¿Cuál era su problema? Cuéntale a la audiencia, ¿por qué tomó la decisión de visitarnos en nuestro centro de ayuda?
2: Bueno, yo venía muy mal porque la verdad que me acuerdo y me entristece. Mi barbería venía decayendo, en picadas venía. No podía remontarla, no sabía qué hacer y sinceramente no estaba teniendo clientes, no tenía trabajo, tuve que despedir a mis empleados que yo tenía. Ya llegó el punto de que ni yo agarraba dinero, ¿no? Entonces, bueno, era ese mi inconveniente, mi problema. Estaba a punto de cerrar mi barbería.
1: Usted vino a la consulta, le dije todos sus problemas, le dije, no cierre. Vamos a levantarla, yo me comprometo en retirar el daño, la influencia negativa. Le pedí los materiales, usted me los trajo, hizo todo como yo le indiqué en la barbería,

0: se la limpia, la magnetización a usted, sacamos ese daño, esa brujería. Y hoy en día, después de mes y medio, casi dos meses que usted vino, ¿qué cambios ha tenido en la barbería?
1: Sinceramente, a lo primero no creía, pero después de ver todos los resultados, creo hoy en día al 100%, mi barbería está al 100%. Sinceramente al 100 está. Volvieron los empleados que yo tenía antes. Y más le digo, maestro, he tomado a un empleado más y estoy por abrir, gracias a Dios y gracias a usted, estoy por abrir otra barbería más.
0: ¿Yo qué le prometí?
1: Prosperidad. Me ha prometido de que todo iba a estar bien. Simplemente había que creer.
0: Creer en Dios primeramente. Le dije, va a haber abundancia en su vida. La suerte suya es una suerte bonita, pero la suerte suya se la habían dañado. ¿Usted vio el rostro de la persona que le hizo el daño? ¿Usted me trajo la rosa blanca? Yo le dije, le voy a mostrar el rostro. ¿Usted vio el rostro? Cuéntale a la audiencia.
1: La verdad que sí, maestro.
0: ¿Quién era?
1: Cuando yo estábamos haciendo todas las cosas ahí, no podía creerlo. La verdad, sinceramente, no podía creer lo que estaba viendo. A lo primero no creía, como le dije antes, pero después de ver lo que vi, mi prima me estaba arruinando la vida, el negocio, la economía, la salud, así que...
0: ¿Su propia familia?
1: Mi propia familia, maestro, así es.
0: Pero bueno, eso ya queda para el olvido. ¿Qué le puede recomendar a toda la gente que está en sintonía, aquellas personas que ven que de pronto no tienen solución sus problemas, de que dicen, no, voy a desistir, cierro?
1: Mire, yo lo primero que le puedo decir es que así como yo vine, porque a mí me han recomendado y he tenido también ese pensamiento en mi cabeza de decir, no, ¿para qué voy a ir ahí si es todo mentira y etcétera, no? Pero después que a mí me recomendaron venir acá, mi vida cambió. Lo que yo le recomiendo que lo visiten, porque ustedes sí saben ayudar.
0: Muchas gracias por ese testimonio. Última pregunta, ¿usted tuvo que hacer cosas en contra de Dios, en contra de su religión?
1: No, la verdad que no, la verdad que no, maestro.
0: Bueno, muchas gracias por ese testimonio y que Dios le bendiga.
1: Muchísimas gracias a usted, maestro. Muchas gracias.
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0: 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No olviden preparar el vasito de agua para que hagamos la oración fuerte al Espíritu Santo y al poder de Dios que todo lo puede y todo lo sabe. ¿Tenemos llamados? Vamos a recibir llamados en vivo, en directo. Vamos a ver a quién le corresponde la suerte. Sí. ¿Aló?
3: ¿Aló?
0: Sí, ¿con quién tengo el gusto?
3: Juan Vázquez.
0: Mi querido Juan, gracias por comunicarse, gracias por confiar en nosotros. Juan, quiero que me regale, por favor, la fecha de nacimiento exacta suya.
3: El 2 del 6 de 1982.
0: 2 del 6 de 1982. Muy bien, Juan. Vamos a hacer un puente telepático de mente a mente, de cerebro a cerebro. Quiero que cierre sus ojos completamente, Juan, por favor. Se va a concentrar en todos sus problemas. Me va a escuchar únicamente por la línea telefónica. Yo tengo aquí, en mi mesa de trabajo, los 22 arcanos del tarot. Quiero que me diga tres cartas del 1 al 22. Por medio de estas cartas le voy a decir claramente lo que pasa, lo que sucede en su vida, mi querido y apreciado hermano del alma, ¿ok? Regáleme tres cartas del 1 al 22, hijo.
3: 14, 7, 2.
0: 14, 17 y 2.
3: 14, 7, 2.
0: 14, el 7 y el 2. ¿Es correcto?
3: Efectivamente, maestro.
0: Muy bien, la primera carta me habla acerca de usted. Veo que es un hombre criado con mucho cariño, con mucho amor, viene de un hogar muy humilde. Vemos que no pudo estudiar, no le gusta el estudio, no terminó ni siquiera la secundaria, mi querido y apreciado hermano del alma, por estar trabajando y pues llevando dinero a su casa. Vemos de que viene de una familia numerosa. ¿Cuántos hermanos son ustedes?
3: 5 hermanos.
0: Bueno, muy bien. Usted es prácticamente el segundo, ¿no?
3: Efectivamente, sí.
0: La primera es una mujer. Muy bien. Aquí veo claramente de que usted trabaja, ayuda en la casa. ¿En qué trabaja usted, hijo?
3: De albañilería.
0: La construcción. Muy bien. Aquí vemos claramente de que tiene una suerte maravillosa. Todos los días trabajaba. Trabaja usted desde los 17 años de edad. Económicamente le iba muy bien, pero este año es un año raro para usted. Le ha ido mal en todos los aspectos. La segunda carta me habla de que en la parte laboral no tiene estabilidad, se la pasa haciendo changas, hoy trabaja, mañana sí, mañana no. Cuéntenos, ¿qué es lo que está pasando?
3: Sí, efectivamente, es tal cual como usted me está diciendo, que no me salen changas, no tengo laburo, no me sale nada.
0: No le sale absolutamente nada. Lo veo que anda muy deprimido. A veces no quiere sino dormir, dormir, dormir, dormir. ¿Por qué? Porque no quiere estar despierto, porque no quiere ver la realidad.
3: Exacto.
0: Hijo de Dios, esto que usted tiene no es natural. Vemos problemas también en el campo sentimental, en el campo del amor. Vemos claramente de que su suerte se la dañaron. En el campo sentimental está solo. Tenía una buena mujer, pero hace cerca de 9 meses que esa persona se alejó completamente de su vida. Usted últimamente ni siquiera va al gimnasio. Antes usted se preocupaba por estar bien, por mantener limpio. Hoy le da lo mismo si se tiene que poner la misma ropa. Su mamá anda triste, anda angustiada, porque realmente lo ve mal. Lo ve que no quiere salir de su cuarto. ¿Qué es lo que siente? ¿Qué es lo que pasa?
3: Me falta el aire, tengo problemas en los pulmones.
0: ¿Se siente usted abatido, sin energía?
3: Sí, tal cual.
0: Bueno, hijito de Dios, esto no es natural, vemos claramente que hay un daño, hay una energía negativa, usted es un hombre joven todavía, tiene que luchar por salir adelante. ¿Usted salió con alguna mujer casada?
3: Sí.
0: ¿Usted la maltrató a ella?
3: Sí.
0: Bueno, aquí le voy a decir claramente, de allá viene todo su problema. Esta mujer le mandó a realizar una ritualización, un trabajo de influencias malignas. Yo necesito que usted venga, por favor, a nuestro centro de consultoría. Ya dio el primer paso, mi querido amigo, de comunicarse con nosotros, Juan Carlos. Ahora necesito de que venga a nuestro centro de ayuda. Le voy a realizar una limpia, una magnetización. Le voy a hacer una limpia con los 7 cuarzos y va a ver de qué forma, de qué manera se aperturan sus caminos. Yo quiero que lo primero que tenga es estabilidad económica, que es lo que más le preocupa, ¿no?
3: Sí.
0: ¿Por qué le preocupa la estabilidad económica?
3: Y porque no puedo llevar a mi mamá en la casa, mis hermanos traen plata y yo no, me siento como que no hago nada en la casa.
0: ¿Se siente inútil?
3: Claro.
0: No se preocupe, lo voy a ayudar y va a ver que usted va a salir adelante, no solamente en lo económico, sino también en la parte afectiva. ¿Usted quiere volver con esa mujer, con esa piba que era su novia?
3: Sí, sí, quiero volver.
0: Bueno, eso lo vamos a hablar personalmente porque no lo veo muy, muy decidido. Mi querido amigo, lo tengo que dejar. Gracias por comunicarse, Juan Carlos. Gracias por participar en el programa. ¿Cuándo me va a visitar?
3: Mañana mismo lo voy a visitar.
0: Llámese para la cita, la consulta y lo vamos a ayudar, ¿ok?
3: Ok.
0: Que Dios te bendiga, hijo.
3: Igualmente, maestro.
0: 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Vamos a escuchar testimonios, personas agradecidas que nos visitan, y esto es lo que comentan. Escuchemos.
4: ¿Cómo es su nombre, hija de Dios?
5: Cándida Chávez García.
4: Doña Cándida, cuéntanos los siguientes. ¿Cuánto hace que usted me visita?
5: Hace 3 meses.
4: 3 meses. ¿Qué problemas la trajeron aquí para usted visitarme? ¿Qué problemas tenía, hija?
5: Veía yo a mi esposo enfermo, regresaba de trabajar llorando, y yo también enferma.
4: ¿Qué problemas tenía usted? Cuéntanos los siguientes.
5: Me dolían las piernas, me sentía mal. Me dolían mucho los pies, no caminaba pronto, me sentía mal.
4: Se sentía muy mal. Yo le expliqué acá a usted que se trataba de un daño, una energía negativa. Hicimos el tratamiento. ¿Usted tuvo que hacer cosas en contra de Dios?
5: No.
4: ¿Qué le puede aconsejar a toda la gente que está en sintonía, hija de Dios, a la gente que nos está escuchando a través de esta radio?
5: Pues gracias a Dios que estamos aquí, que vengan con el maestro, que gracias a Dios es una persona que sí atiende y que tenemos que tener la fe y que sí, vengan.
4: Bueno, hermana, muchas gracias por su testimonio.
0: 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Me hace señal nuestro director. Tenemos llamadas en vivo y en directo. Vamos a ver a quién le corresponde la suerte. Sí. ¿Aló?
6: Sí.
4: ¿Con quién tengo el gusto?
6: Alberto Reyes.
4: Don Alberto Reyes,
0: Dígame su nombre, por favor, completo, con apellidos y fecha de nacimiento, don Alberto Reyes.
6: Alberto Reyes Mendoza, 13 de junio del 52.
0: 13 de junio de 1952. Pertenece al signo de Géminis, ¿verdad?
6: Sí, así es.
0: Mi estimado y apreciado amigo, logro visualizar, por medio del estudio astrológico, numerológico que le estamos haciendo en este momento, y a través del halo de su voz, vemos que ha sido un hombre muy luchador, muy trabajador, un hombre de campo, ¿verdad?
6: Así es.
0: Logro darme cuenta, su padre tuvo 5 hijos, uno de ellos ya está muerto, uno de sus hermanos está muerto, ¿verdad?
6: Sí, claro.
0: Su padre murió hace cerca de 11 meses y veo que hay muchos problemas. Antes nadie se interesaba por ese campo, ninguno de sus hermanos se preocupaba ni siquiera por su padre. Usted, don Alberto, fue el que estuvo pendiente de él hasta la hora de la muerte. ¿Verdad o mentira?
6: Es verdad todo eso.
0: Logro darme cuenta, mi estimado y apreciado hermano del alma, de que su padre dejó un testamento y que este testamento ya lo abrieron, pero usted últimamente ha tenido muchos problemas con su hermano y está teniendo problemas con las cosechas. A usted nunca se le había dañado una cosecha y hace cerca de 3 meses perdió en esa cosecha de trigo, ¿verdad?
6: Claro que sí, y es bien raro porque pues yo sabía de qué me dedico y todo, desde muy niño todo lo sé, lo aprendí, y últimamente he tenido problemas con mis hermanos por la herencia. Y pues ya no sé ni qué hacer.
0: Hijo de Dios, aquí veo claramente de que lo que usted me dice es verdad, pero no solo por el hecho de estar ahí con su padre, le dejó unas cosas, él le dejó la mitad de todo, y lo otro le toca dividido a sus hermanos, pero ellos quieren hacer un pleito, quieren quedarse con la mejor parte. Aquí hay cosas muy negativas, yo voy a necesitar que usted me visite, estimado y apreciado hermano del alma. Veo la esposa de su hermano mayor, es una mujer muy ambiciosa y es ella la culpable de todo lo que le viene ocurriendo. Esta mujer ya está visitando a una señora que practica la magia negra y le ha hecho cosas. Yo le voy a hacer una pregunta clara, concreta y concisa y quiero que me la conteste bien, hijo de Dios. ¿Usted ha sentido pinchazos en la cabeza como si lo chuzaran con un alfiler?
6: Sí, claro que sí. Y más dolores, pues es muy raro porque yo no he sufrido nunca de eso.
0: Bueno, permítame decirle que esta mujer los está trabajando, los ha puesto a pelear entre ustedes como hermanos, para que ella pueda decidir cuál es la parte que le va a quedar a ella. Ella quiere quedarse con esa casa, la casa es muy bonita, usted la tiene muy hermosa, pero porque usted la ha invertido, porque usted la ha cuidado, ¿sí o no?
6: Claro que sí. Sí, yo estaba pendiente de todo eso, cuando ellos jamás han estado ahí.
0: Bueno, me va a visitar cuanto antes, va a notar la dirección y se va a acercar. Me va a traer, necesito que me traiga lo siguiente, me va a traer 4 puñados de tierra. Me trae 7 limones junto con el puñado de tierra y me trae una botella de agua bendita, ¿ok, hijo?
6: Así es, ahí estaré con usted.
0: ¿Se le habló con la verdad, Alberto?
6: Sí, todo es cierto, todo lo que se me dijo, nunca pensé que todo esto fuera a pasar.
0: Bueno, pero está pasando, estimado amigo, ha golpeado la puerta de su hogar y esto le pasa por no estar protegido. ¿Se está protegido?
6: No.
0: No se preocupe, le vamos a diseñar un talismán bien bonito para que usted lo porte, para que jamás en su vida le vuelvan a hacer absolutamente nada. Estimado amigo, ¿usted qué puede decirle de corazón a la gente que está en sintonía a través de esta radio?
6: Pues que hablen para que se confirmen todo lo que está sucediendo a su alrededor.
0: Bueno, muchas gracias, hermano del alma. Que Dios me lo bendiga.
7: 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Si su problema es muy grave, no se quede esperando una respuesta a través de la radio. 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Vamos a escuchar otro testimonio más, otra persona que lo visitó y esto es lo que comenta.
8: Hola,
0: ¿Cómo es su nombre, hijo?
8: Alberto García.
0: Alberto, cuéntale a la audiencia, ¿cuánto hace que me visitaste por primera vez?
8: Hace aproximadamente 3 meses y medio.
0: 3 meses y medio, más o menos. Usted vino muy mal, muy triste, muy decaído. Yo quiero que sea usted el que le cuente a la audiencia cuáles eran sus problemas, hijo.
8: Bueno, la verdad, yo estaba trabajando de diseñador gráfico y el trabajo empezó a bajar y al punto que, bueno, tuve que cerrar la empresa porque ya no venía gente, no pasaba nada. Y bueno, hasta que un día estuve así, pidiendo plata, pues en todos lados pidiendo préstamos, porque no podía subsistir.
0: ¿Endeudándose?
8: Endeudándome cada vez más y ya no sabía cómo parar esta situación.
0: Bueno, muy bien. ¿Usted vino porque alguien lo recomendó? ¿Quién lo recomendó?
8: Una persona amiga.
0: Una amiga suya. Bueno, sí. Vino acá, en la consulta yo le expliqué claramente lo que estaba pasando. Su empresa la tuvo que cerrar, en pandemia vendió los equipos para poder subsistir, intentó de nuevo y no encontró. Trabajaba para otras personas, no le iba bien, día tras día las cosas de mal en peor, no dormía bien en las noches. Todo esto se trataba de un daño, yo se lo expliqué. A usted le cuesta trabajo creer, le costaba trabajo creer porque usted es un hombre bueno, que jamás le haría mal a nadie. Pero le expliqué que estaba este daño. Sacamos el daño, usted lo expulsó directamente en su casa, yo le dije la hora y el día que iba a salir. Y hoy en día, después de 3 meses y medio, yo quiero que le cuente a la audiencia cómo se siente, hijo.
8: Bueno, hoy día muy bien, porque la verdad que di un vuelco a mi vida. Me encontré con un viejo amigo que estaba en la misma situación que yo y pudimos salir adelante, nos asociamos, empezamos a conseguir clientes de a poco y bueno, hoy en día estamos muy bien, tuvimos que poner empleados porque ya el trabajo ya no dábamos abasto porque solos no podíamos y por suerte al día de hoy pudimos levantar la empresa y armar una nueva con este amigo que bueno, la verdad que muy agradecido. A todos ustedes, yo les recomiendo a la gente que no duden, que vengan.
0: ¿Usted tuvo que hacer algo en contra de Dios, en contra de su religión?
8: No.
0: ¿Qué le puede recomendar a la gente de corazón, a la audiencia que está en sintonía en estos momentos?
8: Bueno, que confíen, que esperen, que tengan esperanza y que se acerquen. Porque la verdad lo que ocurrió, yo estaba en una situación desesperada, límite, y esto surgió así, fue un milagro.
0: Un milagro a través de su fe, mi querido amigo. Gracias por venir a dar ese testimonio.
8: No, gracias a ustedes.
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7: 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Vamos a recibir otra llamada en vivo, en directo. Vamos a ver a quién le corresponde la suerte. Sí, aló.
10: Sí, ¿con quién tengo el gusto, hijo de Dios?
11: Mi nombre es Juan Pérez González.
10: Juan Pérez González, dígame su fecha de nacimiento, estimado amigo.
11: Soy del 20 de junio de 1968.
10: Del 68, pertenece al signo de Géminis, ¿verdad?
11: Es correcto.
10: Aquí logro visualizar un hombre muy inquieto cuando pequeño, hacía travesuras, veo que era muy investigador, le gustaba desbaratar las cosas, ¿verdad?
11: Sí, es correcto.
10: Logro darme cuenta de que pues sus padres vieron esto y en lugar de retarlo lo que hicieron fue aprovechar esto, lo metieron a un colegio bastante avanzado y veo que salió adelante, muy inteligente, ¿verdad?
11: Es cierto, todo lo que dice.
10: Aquí logro darme cuenta, hijo de Dios, de que creció, se graduó usted como... logro darme cuenta que trabaja con algo de números, como economista, como contador público, no sé.
11: Sí, trabajo para una empresa farmacéutica en el área de contabilidad.
10: Perfecto. Hijo de Dios, logro darme cuenta de que laboralmente está estable, ¿correcto?
11: Sí, estoy estable con mi trabajo, pero tengo muchos problemas.
10: No me diga nada, ya le voy a decir qué es lo que pasa y qué es lo que le sucede, ¿ok? Veo estabilidad en la parte laboral, veo que tiene una familia, ¿verdad o mentiras?
11: Sí, tengo mi familia.
10: Pero veo que está teniendo muchos problemas en la parte familiar. Coméntenos, hijo de Dios, yo aquí veo problemas principalmente con su esposa, ¿le puedo decir?
11: Sí, claro.
10: Con su esposa y hay un problema con un hijo suyo que anda muy rebelde. Coméntenos, ¿qué es lo que está pasando, hijo?
11: Mire, tengo problemas fuertes de impotencia sexual.
10: Impotencia sexual, esto le ha traído problemas con su esposa porque ella piensa que es que usted tiene otras personas, otras mujeres con que sale, ¿verdad?
11: Sí, exactamente.
10: Aquí vemos, ¿usted ya buscó ayuda?
11: Sí, ya fui al doctor y el doctor me mandó una pastillita azul.
10: ¿Y le ha funcionado?
11: No, realmente no.
10: Hijo de Dios, ni le va a funcionar nada de esto porque lo que usted tiene no es natural. Aquí por medio de la fecha de nacimiento logro darme cuenta que esto viene a consecuencia de un daño, una influencia negativa. Veo un hijo suyo que era un hijo que usted lo creó con mucho amor como lo crearon a usted, le dio mucho ejemplo porque usted jamás ha hecho cosas raras ni extrañas y veo que este hijo suyo anda rebelde, quiere hacer lo que se le da la gana. Cuéntenos qué es lo que está pasando con este hijo.
11: Sí, mire, mi hijo ahorita está en la universidad, pero ya me ha comentado que ya no quiere estudiar y eso me preocupa, es lo que más me está preocupando ahorita en este momento, que ya quiere salirse de la universidad, ya no quiere estudiar.
10: Y usted esta universidad se la paga con mucho esfuerzo, con mucho sacrificio, ¿verdad?
11: Sí, es correcto. Sí, exactamente, le he dado todo, pero pues él realmente ya no quiere estudiar.
10: Présteme mucha atención, aquí veo que su hijo también anda en malas compañías, anda con personas que incluso usted le ha dicho que es esa clase de gente la con la que está andando porque usted se da cuenta que no son gente buena.
11: Sí, es lo que me he dado cuenta, no sé si puede ser que anden drogas o algo similar, no sé qué pueda haber estado pasando con él porque ya no quiere estudiar.
10: Hijo de Dios, no hay peor ciego que el que no quiera ver. Se lo digo de todo corazón. Aquí vemos claramente, mi estimado y apreciado hermano del alma, de que él sí está consumiendo drogas. Su esposa, ya se lo digo a usted, dígame mentiroso si no es verdad, ella encontró dentro de unos calcetines, encontró ella una sustancia alucinógena que no puedo nombrarla a través de la radio. ¿Ya encontró una droga, sí o no?
11: Sí, ya la encontró.
10: ¿Y se lo comentó a usted? Bueno, permítame decirle que su familia se la están destruyendo, su salud se la tienen destruida también, y esto viene por causa de una ex compañera de trabajo suyo, una mujer que era auxiliar contable allí, donde era una mujer que no trabajaba bien, donde usted le tenía que estar corrigiendo muchas cosas, usted le pasó los informes a su jefe y a ella le despidieron hace cerca de 2 años y medio, ¿verdad o mentira?
11: Es correcto.
10: Esta mujer se enteró que fue por quejas suyas que a ella la despidieron y ella le juró a usted que si usted se iba a acordar toda la vida de ella, ¿verdad o mentiras?
11: Sí, es verdad.
10: Esta mujer es la culpable de todo lo que le viene ocurriendo. Ella visitó a una persona que trabaja la magia negra, mi estimado y apreciado hermano del alma, con todo el respeto se lo digo, pero ella tiene fotografías de su familia, ¿ok? ¿Por qué tiene fotografías de su familia? Porque ella estuvo en la primera comunión de su hija menor.
11: Es sorprendente, me sorprende todo eso que me estás diciendo.
10: ¿Estuvo ella en esa reunión o no estuvo, hijo? ¿Le estoy mintiendo?
11: Sí, estuvo ahí.
10: Bueno, ella tomó fotografías y de ahí se ha valido ha visitado a una persona que practica rituales de magia negra y por eso es que lo tienen dormido como hombre. Por eso es que usted no puede tener relaciones normales con su esposa. Por eso es que usted, estimado y apreciado hermano del alma, se siente intranquilo. Ha tenido llamados de atención en la parte laboral porque no logra concentrarse bien. ¿Verdad o mentira?
11: Sí, es correcto. Ya no me puedo concentrar bien en mi trabajo. No estoy bien.
10: Bueno, présteme atención. Esto no se trata de creer o no creer porque usted llamó aquí porque su mamá está muy preocupada por todo lo que viene ocurriendo, porque está a punto de separarse, está a punto de dañarse su hogar, y ella fue la que le recomendó en llamarme, ¿sí o no?
11: Sí, es correcto.
10: Bueno, présteme atención, esto no se trata de creer o no creer, se trata de encontrar soluciones. Yo necesito que usted me visite a nuestro centro de consultoría. Quiero que me traiga el nombre de toda su familia, sus hijos, su esposa. Si puede, me trae fotografía donde estén todos. Me va a traer una botellita de agua bendita y me va a traer 11 uvas de color verde. 11 uvas verdes, yo le voy a explicar lo que va a hacer con estas uvas, le voy a explicar qué es lo que vamos a empezar a realizar y va a ver cómo vamos a desterrar completamente esta influencia negativa, este trabajo de magia negra que le han hecho mi querido y apreciado hermano del alma.
11: Ok, sí, muchas gracias.
10: Pase para la cita, nos va a visitar y nosotros le garantizamos de que le vamos a ayudar. Vamos a retirar completamente ese daño, va a ver cómo ese problema en la parte sexual que usted tiene va a desaparecer por completo. No le digo que va a quedar como un muchacho de 20 años porque sería mentiroso, pero sí va a quedar con una potencia normal de un hombre de su edad. ¿Oyó, hijo?
11: Ok, sí, muchas gracias.
10: Hijo de Dios, ¿le hablé con la verdad?
11: Sí, claro que sí, estoy sorprendido con todo lo que me dijo.
10: No se trata de sorprenderlo, sino de ayudarlo, hijo de Dios. No soy adivino, y lo aclaro en el programa, porque los adivinos no existen. Si yo fuera adivino, hijo de Dios, adivinaría la lotería y me la ganaría para ayudar a tanta gente pobre que lo necesita, ¿ok?
11: Ok, muchas gracias.
7: No, gracias a usted por haberse comunicado. Gracias por participar del programa. 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No olviden preparar el vasito de agua para que hagamos la oración fuerte al Espíritu Santo y al poder de Dios. Vamos a escuchar otro testimonio, otra persona que nos visitó. Se realizó el análisis por medio de ese escáner espiritual cuántico y eso es lo que comenta. Escuchemos. ¿Cómo es su nombre, hija?
12: Aldana Bregu.
7: ¿Cuánto hace que usted me visitó por primera vez?
12: Hace un mes.
7: Vino llorando. ¿Cuáles eran sus problemas?
12: Porque teníamos problemas económicos y de pareja también. Mi pareja se había ido. Yo terminé fuera del alquiler, donde estábamos alquilando, terminamos en la calle.
7: Se tuvo que ir a vivir, fue con su hermana, ¿no?
12: Sí, me fui con mi hermana.
7: Usted vino muy mal. Su hermana la trajo. Yo le dije, no se preocupe, yo le garantizo que él va a regresar después de que retiremos el daño. Y que usted va a encontrar un empleo digno, como el que usted se merece, porque usted es una mujer profesional. ¿Usted en qué trabaja?
12: Contadora de banco.
7: Hicimos el tratamiento, yo le dije, tranquila que él va a regresar. ¿Regresó o no regresó?
12: Sí, regresó. Sí, sí.
7: ¿A los cuántos días regresó?
12: A la semana.
7: ¿A los cuántos días yo le había prometido?
12: A los 9 días.
7: Pero regresó antes. Yo me comprometo porque sé lo que hago y sé lo que puedo. ¿Qué le puede decir a esa gente escéptica, incrédula que nos está escuchando?
12: Que lo visiten a ustedes, porque ustedes sí saben ayudar.
7: 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Hoy ya han escuchado a través de Radio Continental la cantidad de testimonios, cantidad de personas agradecidas. 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Coloque el vasito con agua al lado de su radio receptor y repite conmigo.
13: Ven, Espíritu Santo, Manda tu luz desde el cielo, Padre amoroso del pobre, don en tu don es espléndido. Luz que penetra las almas, fuente del mayor consuelo. Ven, dulce huésped del alma, descanso de nuestro esfuerzo. Tregua en el duro trabajo, brisa en las horas de fuego. Gozo que enjuga las lágrimas y que reconforta en los duelos. Reparte tus siete dones según la fe de tus siervos. Por tu bondad y tu gracia, dale al esfuerzo su mérito. Salva al que busca salvarse y danos tu gozo eterno. Amén, Señor Jesús, que así sea. Bebamos los tres sorbos de agua, uno en el nombre de Dios Padre, otro en el nombre de Dios Hijo y otro en el nombre del Espíritu Santo. Amén, que así sea. El resto de agua que quede en vuestros vasos, vamos a regarlo en nuestro sitio de trabajo, en nuestro campo, en nuestro hogar, en nuestro negocio, donde quiera que estemos en este momento, pero que tiene que ser en este momento que estamos en la presencia de Dios Padre Todopoderoso. Amén, que así sea. Queridos amigos, no me resta más sino despedirme de todos ustedes, deseándoles que Dios Padre Todopoderoso y Eterno les bendiga y le brinde salud, dinero y mucho, pero mucho amor. Hasta pronto.
14: Así de esta manera, estamos llegando al final de un programa más. 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
15: Temperatura 16 grados 2, cielo parcialmente nublado. El canciller Pablo Quirno anunció acuerdos con Estados Unidos por 7.000 millones de dólares para infraestructura en Argentina.
16: Anuncios muy importantes. Uno es el acuerdo marco para el corredor Andes Atlántico, que significa construir la infraestructura necesaria para que nuestras riquezas mineras y nuestras riquezas energéticas tengan la infraestructura para poder tener salida hacia el Atlántico. Lo que se ha anunciado hoy también son líneas de financiamiento para el sector privado. Se anunció este acuerdo entre YPF y Exim Bank, donde el Exim Bank provee una línea de financiamiento de 6.000 millones de dólares a proveedores estadounidenses que participarán del proyecto Argentina LNG, que es un proyecto que le va a proveer a Argentina 200.000 millones de dólares de exportaciones en los próximos 20 años.
15: El consumo en los supermercados volvió a caer por séptimo mes consecutivo. Acumula una baja del 2,7% en lo que va de enero a julio. También se registraron derrumbes en los autoservicios mayoristas. Entre ambos se destruyeron en un año casi 6.000 puestos de trabajo.
14: Deportes.
15: El presidente de Vélez rompió el silencio tras el fallo por Copa Argentina. Fabián Berlanga apuntó contra el Tribunal de Disciplina de la AFA tras desestimar el pedido de eliminación del Xeneize por mala inclusión y confirmó que apelará.
14: Pronóstico.
15: Para hoy cielo algo nublado, mínima 11, máxima 23. Temperatura 16 grados 2, cielo parcialmente nublado.
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1: Hola, hola, hola, hola, ¿cómo les va? Muy buenas noches aquí en Radio Continental AM590, celebrando una nueva edición de Ya Fue, con un invitado muy especial, con la verdad que para mí es un honor que se acerque nuevamente aquí a Radio Continental el señor Claudio Gavis, porque bueno, tiene una gira que lo va a llevar por diferentes lugares del país, no solo de la provincia de Buenos Aires, sino que ahora vamos a estar repasando algunas de las ciudades que va a estar, que nosotros lo venimos haciendo ya desde hace un tiempito, desde que empezó a publicar las fechas, acompañando la difusión de uno de los recitales que hace cada noche. Va a ser Claudio Gavis, nuestro referente indiscutido de la música rock argentina, ¿no? De la música popular argentina, no solo del género rock. Y se acercó para conversar con nosotros. Ponemos primera y arrancamos.

0: dicen que está peor.
1: Bajando a Buenos Aires, Claudio. Qué hermosa canción. Buenas noches, ¿cómo estás?
2: Encantado de estar con vos, Gastón. Una vez más, que ya hemos estado hace 3 años
1: sí.
2: juntos. Y recuerdo que fue un buen encuentro, así que estoy muy contento de estar aquí.
1: Bueno, ¿cómo te trata Buenos Aires en estas últimas horas?
2: Bueno, hace muy poco que estoy. Llegué el sábado, no sé, son 3-4 días, apenas. Me trata bien, por ahora me trata bien.
1: Vas a estar el 24 de septiembre en Domínguez, Entre Ríos.
2: El pueblo de origen de mi familia, sí.
1: ¿Por eso arrancás por ahí?
2: Sí. Sí, sí, sí. Ese es el pueblo donde nació mi papá y se crió mi mamá, que había nacido en Varsovia. Y es un pueblo por el que siento muchísimo cariño, amor, puedo decir. Un pueblo en el medio entre ríos que fue muy próspero e interesante en una época y que ahora, bueno, está un poquito más achanchado, pero va a cumplir 136 años y yo quiero participar, aunque sea una charla y tocando algunos temitas de una manera modesta. Ahí empiezo la gira.
1: Qué lindo, porque bueno, esta gira comienza el 24 en Domínguez, después en Colón, Entre Ríos, después vas a estar en Concordia.
2: El mismo día.
1: Claro.
2: Por la mañana en Colón, en una escuela, y en la Fundación Magman a la noche en Concordia. Y voy a cerrar la etapa Entre Ríos en La Fragua, en una hermosa ciudad que se llama Villa Elisa.
1: Qué hermoso, y qué memoria que tenés. Mirá, te estás acordando de memoria casi cada una de las fechas, ¿no?
2: Me acuerdo de todo.
1: Claudio, qué vigencia tiene la música, ¿no? Que grabaron ustedes los comienzos del rock argentino hace tanto tiempo.
2: Sorprendente. No me lo hubiera imaginado nunca, realmente. No es que no lo deseáramos y que no lo buscáramos, pero estamos hablando de una persistencia y subsistencia de más de medio siglo. Y eso es mucho tiempo.
1: Y con un género que lo iniciaron ustedes.
2: De alguna manera. Yo justamente en un reportaje previo que estuve hace poco, el que me reporteaba dijo, porque ustedes empezaron de la nada. Y es verdad, nosotros no fuimos la evolución de algo que estaba antes. Tomamos elementos, somos evidentemente sucesores de gente como Johnny Tedesco, como Sandro, como tantos otros que venían ya de antes, pero en realidad una novedad, una ruptura cuando empezamos nosotros y empezó un, digamos ya no el rock and roll, sino el rock como lo entendemos hoy.
1: Más de 55 años más, porque ahora...
2: Sí, 50 y...
1: Porque en el 66 salieron los Beatniks con Morris.
2: Sí.
1: Si lo tomamos como fecha, digamos.
2: Sí.
1: Ustedes en el 70 sacan el primer disco que venían tocando hace un tiempito antes. ¿Y qué te dicen hoy los chicos cuando te acercás a Domínguez, como vas a acercarte el 24? ¿Qué devolución tenés de los jóvenes hoy en día?
2: Es una devolución muy gratificante, Gastón, porque esa época ha quedado registrada en la historia y en el ADN de la gente como una época dorada. Yo nunca voy a decir que el pasado fue mejor, eso es... Obvio que no voy a cometer ese error garrafal, pero fue una muy buena época, una época muy creativa, una época muy de evolución y revolución, ¿no? Y no estoy hablando de política, estoy hablando de ideologías más menos comprometidas con la realidad que la política.

0: estamos hablando de una época en la que soñábamos con cambiar el mundo, en la que no nos importaba que nos llevaran presos, nos vestíamos y actuábamos de una manera completamente diferente no convencional, y los chicos que ahora viven en un mundo en el cual, digamos, esos elementos, esas actitudes son poco comunes, bueno, reaccionan de una manera casi soñando con que pueda volver a suceder una cosa así. ¿Qué es lo que yo quiero?
1: Claro, porque lo que plantaron ustedes, esa semilla que ya tiene muchos años germinando, que ha dado sus frutos, que ha comenzado con un género que se llamó rock, que se llama rock argentino, no rock nacional, sino que se llama rock argentino.
0: Sí, nacional puede ser en Finlandia también, claro. En Tailandia, ¿no? Lo llaman así.
1: Pero que tiene una identidad, el rock argentino, muchísima muy fuerte en toda Latinoamérica y en Iberoamérica. Vos vivís en España y el rock argentino también tiene...
0: En todas partes. El rock argentino es un poco producto de la lejanía nuestra que vivimos en extremo occidente, como me decía ayer un amigo. Nosotros estamos existe el extremo oriente y nosotros somos el extremo occidente, ¿no? El rock argentino, un poco por esa lejanía, un poco por lo peculiares que somos, porque somos muy raros, ¿eh? Somos raros, somos raritos, ¿no? Ha tomado caminos que son originales, únicos, que son muy marcantes y que para alguien que vive tanto tiempo fuera como soy yo, queda claro que tenemos características y coloridos y formas de expresarnos que son únicas.
1: Moris fue a España y puso un pie fuerte en lo que tiene que ver en el rock en castellano.
0: Sin ninguna duda. Sí, disculpame que... Sí. Si uno habla con Sabina, cosa que yo he hecho, porque es amigo mío, con Miguel Ríos, con cualquiera de ellos, dicen, Moris nos enseñó lo que es el rock and roll. Así de simple, y lo dicen ellos, ¿eh? No es un invento mío.
1: Vos lo hiciste también en Brasil. Cuando vos te fuiste de acá a Brasil con Ney Mato Grosso y toda una cultura, una forma cultural que había musical, tu injerencia, tu forma de tocar la guitarra, tu arte, también influenció mucho a muchos artistas allá.
0: Sí, sí. Hay que tener en cuenta que, por lo menos esa es mi opinión, Brasil no es muy rockero. Un poco porque tiene una música propia muy fuerte y muy característica. No sé, por muchas razones no ha generado un rock tan peculiar como el nuestro y tan rockero, digamos, un rock tan rockero. Pero yo tuve contacto con músicos, algunos alumnos míos, otros amigos, otros compañeros de ruta, a los cuales sí, yo creo que les transmití una estética y una forma de ver la música popular que es propia del rock argentino.
1: Lo dice Claudio Gavis, nuestro invitado estelar de este programa, que va a estar el sábado 31 de octubre aquí cerca de la Ciudad de Buenos Aires, en Mr. John Pub, en Saavedra 399, en Ramos Mejía, que va a estar también en La Plata.
0: El primero de octubre voy a estar en La Plata.
1: El 1 de octubre vas a estar en La Plata también.
0: En la estación provincial, eso es muy importante para gente de La Plata, porque hace mucho que no toco en La Plata, tengo muchas ganas de tocar en La Plata, y los espero, ¿eh?
1: Mirá, vamos a hacer un pequeño recorrido así. En Domínguez el 24, después en Colón también el 25.
0: Y en Concordia el 25 por la noche.
1: Exactamente. Después en La Plata el 1 de octubre, en la estación provincial. El 3 de octubre en la vieja conexión, en Chacabuco,
0: en
1: provincia de Buenos Aires.
0: Yo puedo seguir, ¿eh?
1: Dale.
0: Sí. El 7 de octubre en Huincarranancó. El 8 de octubre en General Pico, en Siríaco. El 9 en Maroma de Santa Rosa. El 10 voy a estar en el Muro de General Roca, ya en el valle, en el

0: Alto Valle de Río Negro. El 14 voy a estar en Antares de Neuquén Capital. El 15 voy a estar en Junín de los Andes, en el Salón del Bicentenario de Junín de los Andes. El 16 voy a estar en Nené de Bariloche. El 17 voy a estar en un centro cultural de Puyén. No me acuerdo el nombre del centro cultural, pero me dijeron que es precioso, está al lado del lago. El 18 voy a estar en el Salón Central de Trevelin. El 19 tengo que volver a Buenos Aires porque voy a tocar. A la tarde, al final de la tarde, voy a participar en el concierto de mi mejor amigo, de Emilio Cauderer, que va a estar en La Ballena del CCK. Emilio es un compositor de música de películas, como por ejemplo El secreto de sus ojos, Plata Dulce, Metegol y un largo etcétera. Y le van a dar el máximo premio de musical del cine argentino, que es el Astor. Le van a conceder ese premio y él va a dar un concierto en La Ballena y yo voy a tocar un tema con él y la sinfónica Juan de Dios y Filiberto en La Ballena. Eso el 19 de octubre. El 20 nada, el 21 nada.
1: El 21 Rosario.
0: Ah, el 21 una charla en el Sindicato de Músicos de Rosario, sí. En la escuela del sindicato. El 22 en el Complejo Cultural Atlas. El 23 por ahora es viaje, porque el 24 estoy en All Right de San Luis Capital.
1: Nada más y nada menos que
0: con Blacamaya.
1: Nada más y nada menos.
0: Con Blacamaya. Conste que además esos días ya voy a estar con el que es mi pata de muchos años y de muchos conciertos y de buena parte de mi ruta, Franz Banfield, que vive en Vigo, pero es de Banfield, por supuesto, Franz. Gran cantante y guitarrista y un gran amigo mío. Todos esos conciertos voy a estar con Franz. De San Luis me vuelvo, voy empezando la vuelta. El 25 de octubre estoy en Medio Tono, en la ciudad de Córdoba, capital, donde voy a estar con otro gran colaborador mío, que es Yamil Jacobo, que vive en Rafaela. Franz va a estar de invitado. Ahí, bueno, el 26 estamos volviendo, porque el 26 a la noche vamos a estar en Loma de Zamora, en el Teatro Municipal o Cine Municipal de Loma de Zamora, que no me acuerdo cómo se llama ahora. Vamos a estar ahí, un gran concierto ahí, el 26, pues viene el 27, 28...
1: 31.
0: El 31, pero hay algo antes. El 30... Tengo algo en Adrogué, que no me acuerdo bien dónde, pero estoy en Adrogué. El 31 estoy en mi casa de blues de la Argentina, que es Mr. Jones, que es donde empecé esta vuelta que ahora se convierte en la decimosegunda gira mía, Gastón. Desde 2009 empecé esta sana costumbre de hacer giras por la Argentina en Mr. Jones, gracias a ellos. El primero, después de Mr. Jones, voy a estar en
1: Valentín Alsina, en Lanús.
0: En el Teatro Carlos Gardel de Valentín Alsina. Sí, señor. También, digamos, requerido por la municipalidad de Lanús.
1: Qué lindo. Bueno, ¿cuántos conciertos? Y después nos queda, bueno, Necochea, Tandil, Martínez, Avellaneda, Polvorines, y como Mar del Plata también.
0: Del Plata no va a ir.
1: No va a ir Mar del Plata, bueno.
0: Lamentablemente Mar del Plata se cayó, pero estoy al día siguiente en Necochea, en UO.
1: Sí.
0: Dos días después estoy en Tandil, en Macanudo.
1: En City Bar después, de Martínez.
0: En City Bar de Martínez.
1: En Avellaneda, en la Auditorio
0: en el Fauré, maravilloso, que hicimos un concierto muy bueno el año pasado en el Fauré con mis queridos amigos, con Fede Bonaldi, que es el secretario de Cultura, que tocó la armónica y va a tocarla este año también. Eso el 14. El 15 me parece que no estoy en ningún lado.
1: Tenemos descanso por ahora. Por ahora.
0: Por ahora, sí. 16, 17...
1: El 18 en Polvorines.
0: El 18 en Polvorines. El 19 voy a estar en una sala maravillosa, en un café concert de San Telmo, que tiene el nombre de un tipo de locomotora.
1: Qué raro, él y sus trenes. Se llama TVA.
0: No, TVA es To Be Announced. Me dijeron, claro, en inglés.
1: TVA, mirá.
0: Voy a estar en la Carbonera. El 20, 21 y 22 son tres fechas que están en juego todavía, las únicas tres que están en juego, que pueden darse o en Mendoza y San Rafael, o en Reconquista, Santa Fe y Corrientes. Está todo en veremos. Y Avellaneda también, que es en el norte de Santa Fe. Y no sé, todavía esas tres fechas están
1: ahí, por cerrarse. Atento a las redes sociales, sí, de Claudio Gavis, porque él va publicando y actualizando en forma permanente las fechas, de todas que las sabe de memoria. Envidiable realmente la memoria.
0: Y hay charlas ahí que no mencioné.
1: Sí.
0: Una charla en la Casa de la Provincia de Buenos Aires. Una charla quizás también en La Plata, donde he invitado a participar, a que me acompañe, a Rocambole.
1: ¡Qué hermoso!
0: Ojo con el concierto este del 1 de octubre en La Plata, que va a ser memorable.
1: Con grandes invitados, a lo mejor.
0: Seguramente.
1: ¡Qué hermoso!
0: Seguramente.
1: Cuánta historia, Claudio, que vas a estar recorriendo estos escenarios argentinos, la verdad, porque es realmente el blusero argentino que recorre el país, ¿no? Que se sube un micro, se sube un avión y recorre con su guitarra, disfrutando nada más y nada menos que esta cantidad de conciertos y que ahora vamos a estar repitiendo a lo largo del programa, pero también a lo largo del ciclo aquí ella fue. Escuchemos un poquito de Claudio Gavis y Alejandro Medina, Blues de un domingo lluvioso.

0: hace falta ensayar para este tipo de conciertos? ¿Cómo lo vas llevando vos esta gira?
1: Depende. En general ensayamos. Ensayamos porque siempre le damos alguna vuelta diferente a cada tema o incluyo algún tema que no estaba en el repertorio o cambio el arreglo o nos gusta ensayar. Y hay otros lugares donde donde llego tan justo que no hay tiempo de ensayar. No hay tiempo de ensayar. Pero claro, la mayor parte de la gente con la que toco es gente con la que estoy tocando hace muchísimos años. Entonces, es gente con la que se puede llegar, tomar un mate, como estamos haciendo ahora con vos, Gastón, contar cuatro y salir tocando.
2: Qué hermoso tener esos temas incorporados ya y darte el espacio para la zapada, para un solo más extenso.
1: Sí, temas que no son fáciles, ¿eh?
2: No.
1: Ojo, que me he encontrado muchísimas veces, sobre todo con bandas no habituales, en lugares donde voy a tocar por primera vez, que dicen, Manal, blues, y se encuentran con que son composiciones, ¿no? Casa con 10 pinos de Javier Martínez. No es un blues y es un tema que exige conocerlo, tiene secretos. Este tema que está sonando ahora, Blues de un Domingo Lluvioso, no es un blues convencional, tiene muchos cambios armónicos. Claro, lo bueno es que conseguimos hacer cosas que suenan simples, pero en realidad tienen una cierta complejidad, no son ricas, son cosas ricas.
2: ¿Qué significa eso que resaltó siempre Javier cuando te conocí a vos? Yo que no soy músico y te pregunto, estiraba la cuerda.
1: Bueno, la técnica más distintiva de la guitarra de blues es el estiramiento de la cuerda, con el cual se obtienen microtonos y un vibrato especial. Es decir, en el jazz no se estiran las cuerdas, por lo cual el lenguaje del jazz es básicamente basado en los 12 sonidos de la escala, es cromática. Claro. No hay microtonos, no hay cuarto de tono ni nada de eso. Pero en el blues, recogiendo justamente sus orígenes africanos más profundos, menos occidentalizados, se utiliza mucho los microtonos como una forma de expresión que incrementa la emotividad y la capacidad de hacer sonidos que no están en la escala de un piano, por ejemplo, ¿no? Entonces, yo creo que fui el primero que empezó a estirar las cuerdas. Papo aprendió un poco de mí a estirar las cuerdas. Lo decía él, no es un...
2: No, por eso lo reconoció él siempre, que vos fuiste su mayor influencia y su maestro, digamos.
1: No llego a decir su maestro, porque...
2: No, yo me refiero a que esa forma de verte tocar en vivo.
1: Él venía a los ensayos, ¿no? Y veía cómo yo tocaba. Y realmente, claro, pueden decir, qué pedante este tipo, pero no, yo sé que así como Javier Martínez, indiscutiblemente, fue el tipo que le puso letra en castellano a los blues y a la música afro-norteamericana, el soul, etcétera, yo fui el tipo que trajo el blues, el género blues eléctrico a la Argentina, y lo sé porque no había nadie que lo tocara en ese momento, guitarrista ninguno.
2: Claro, como te decía el periodista que te hizo la entrevista, ustedes comenzaron algo de la nada.
1: Sí, y lo que es, importante, interesante, es que ese comenzar algo de la nada, esa lejanía del mundo anglosajón y de todo eso, ¿no? De todos esos epicentros de generación artística, musical de aquella época, hizo que no tuviéramos pudor en aplicar nuestra propia estética, nuestras influencias, como por ejemplo el tango, sin ninguna duda, no a propósito. Nosotros nos decíamos, vamos a hacer blues mezclado con tango. El tango salía porque somos de aquí.
2: Son de acá. Nada más y nada menos. Claudio Gavis, nuestro invitado especial de esta noche aquí en Radio Continental. ¿Podemos escuchar un poquito de Me voy lejos de la ciudad? El tema 4, por favor. ¿Puede ser unos minutitos? Nada más escuchar esa canción y vamos a tener también otro invitado.

0: Claudio Gabis, Me voy lejos de la ciudad. Un gran disco este, ¿no? Esta canción.
1: Para vos. Un gran disco. Esta canción es una canción que, bueno, que no digamos, no me salió tan bien como me hubiera gustado, pero donde tengo la digamos, la suerte de contar en los coros con Nito y Charlie.
0: Nada más y nada menos.
1: Nada menos. Claro, como veníamos de la grabación de Vida, donde participamos Alejandro Medina, Pinchesky, Billy Bone en la producción y yo, ahí lo teníamos a Charlie y a Nito, fresquitos, recién salidos del horno, que participaban con enorme ilusión y placer en nuestras grabaciones. Así que lo tengo a Charlie y a Nito, los tengo en varios temas.
0: ¿Y qué baterista te acompañaron en este disco?
1: Aquí está Juan Rodríguez.
0: ¿Y otros qué bateristas?
1: El otro baterista, hubo dos bateristas en este disco, Juan Rodríguez y Black Amaya.
0: Hola Black, ¿cómo estás? Claudio Gabis y Gastón te saludamos aquí en Radio Continental.
2: Hola, ¿qué tal? Te estoy escuchando. Voy a...
1: ¿Qué haces, negrito? Tanto tiempo.
2: ¿Cómo andás?
1: Bien, querido, así, esperando el día en que nos vamos a encontrar. El día 24 de octubre en San Luis Capital, en All Right. Vamos a estar bien, tocando...
2: All right, todo bien.
1: Vamos a estar tocando. Voy a tener el honor y el gusto de estar tocando con este baterista extraordinario.
2: Igualmente para mí.
0: ¿Sabes qué?
2: Con Claudio Gabis, uno de los padres del blues argentino, es un honor para mí.
0: Antes de saludarlo a Black y conversar bien con los dos, vamos a contar también que más allá de la gira de Claudio Gabis, Black Amaya está tocando con Espíritu Pescado este domingo 27 en Café Berlín, aquí en la ciudad de Buenos Aires, recreando la música de Pescado Rabioso, que también es muy importante. Y Black lo viene haciendo muy bien. Cada vez que toca aquí se llena y refresca un poco también, ¿no?, lo que es la necesidad de tener esas canciones como las que tocas vos a lo largo de la gira. Claudio, Black también hace lo propio con las canciones de Pescado Rabioso. Contame, Black, cuando entraste a grabar con Gabis allá por el 74, este disco, o cuando formaban parte de La Pesada, ¿qué descubrían ustedes de su forma de tocar la guitarra?
2: Yo tuve la suerte de tocar con los mejores guitarristas siempre, porque yo, viste, fui músico de trigo, más que nada, viste, entonces, y me gustaba el blues y el rock, y viste, entonces, bueno, pero yo los miraba a Metamanal, yo los vi en el Pairó por primera vez, y no la podía creer, pues, porque fui al Pairó y cuando me iban a tocar cantaban blues en castellano. Bueno, era un sueño, pero no digo, ¿qué es esto?, viste. Y a partir de ahí, bueno, viste, me junté ya con Papo, así guitarrista, que eran amigos de Cabo.
1: Me suena, Papo.
2: Sí, era.
1: Y tocaste,
2: y así que, bueno.
1: Y tocaste con Le Bon, por ejemplo, también.
2: Sí, con Staco, con todo. Por supuesto, sí. Y ahora, viste, bueno, la vida me dio un lindo regalito, que es tocar con Claudio, viste. ¿Te das cuenta? Después de tantos años, poder tocar juntos, para mí es un honor, es una cosa muy, muy, muy linda.
1: Sí, que conste que el año pasado, en mi gira pasada de hace un año, pudimos tocar en Merlo, en Merlo, San Luis, tocamos juntos después de muchos años, y la verdad que tocar con Black es algo especial, ¿eh?
2: Gracias, igualmente.
1: Golpe y ese tempo únicos, ¿eh?
0: Y se mantiene.
2: A mí me gusta seguir a los violeros, ¿viste? Yo fui un guitarrista frustrado, porque a mí me gustaba tocar guitarra cuando era chico, pero como mi viejo no me pudo comprar la guitarra, me tuve que inventar una batería para poder ser parte de una banda. Pero a mí siempre, viste, me gustaban los guitarristas, los, viste, como que me atraían también, ¿viste? Junto con la batería.
1: ¿Con la Marmicoc te hiciste la batería? con las
2: no. Con la data no lleva tata.
1: Pero bueno, pero menos mal, porque ganamos un baterista único, ¿eh? Bueno. No, es que yo tuve la suerte de tocar con Javier, que era un gran baterista, con vos, con Juan Rodríguez, que es otro capo,
2: Juancito Rodríguez,
1: con Isa Portugués, que
2: Isa.
1: En fin,
2: arrancó de vuelta.
1: Sí.
2: Arrancó de vuelta.
1: Sí, sí, felizmente. Así que
2: ahí,
1: sí. Así que tampoco me puedo quejar. A mí me gusta seguir con los bateristas.
0: Claro, porque bueno, ¿qué discos escuchabas vos en aquel momento, Black, cuando entraban a grabar con La Pesada o a tocar con La Pesada, los primeros discos de Papos Blues? ¿Qué escuchabas vos?
2: Y yo creo que bueno, yo escuchaba a través de Papo, escuchaba a Cream, John Mayer, Jimi Hendrix, viste, era lo que era como una carta de presentación que uno que teníamos, ¿no? porque cuando hablábamos de música, viste, todos coincidíamos con esos músicos, es decir, que todos escuchábamos lo mismo casi, en el caso mío, ¿no?
1: Es verdad, sí.
2: ¿No es cierto, Carito? Entonces, claro, si no sabías esos artistas, no te quedabas afuera, viste. Y yo, por suerte, viste, me enganché con los bateristas de esos grupos, que me costaba imitarlos, nunca los imité porque era imposible. Escuchar a Ginger Baker, viste, a Bill Mitchell de Jimi Hendrix. Pero Jaime Martínez, cuando lo vi, como él tocaba, la forma yacera que tenía para tocar a Javier, digo, pero este es una delicia, es una suavidad, yo soy un caballo tocando al lado de este tipo, viste. Pero bien, viste, todo un aprendizaje muy muy muy hermoso, viste, que se fue armando, viste, en una carrera después para mí, ¿no? Y Claudito ahora, bueno, yo siempre lo respeté, viste, igual que él tuvo y que tiene, y bueno, yo toqué con los mejores guitarristas de Argentina, gracias a Dios.
0: Van a estar juntos Black Amaya y Claudio Gavis el sábado 24 de octubre a las 22 horas en All Right, en San Luis. Debe ser un lugar que se va a prender fuego, se va a ser increíble lo que va a suceder.
1: Haremos lo posible, ¿no? Pero tendremos a los bomberos a disposición.
0: Pero cuánta energía y cuánta música, porque me imagino también, Claudio, que vos, más allá de compartir música, también sos de contar historias, ¿no?
1: Yo he montado un show que es casi un guión teatral, porque sí, cuento anécdotas y cosas que están relacionadas con los temas. A veces me voy por las ramas.
2: No, a mí me pasa igual.
1: Y cuento un poco las cosas que sentíamos en esa época, ¿no, Black? Porque
2: como estábamos, está ligado, todo ligado, ¿viste?
1: Como estábamos hablando antes, nosotros creíamos que estábamos cambiando el mundo. Lo cambiamos un poquito, pero no demasiado.
2: Un poquito, si no se sabía así.
1: Rápidamente vino la represión y bueno.
2: Sí, ahí. Huíamos como ratas,
1: sí,
2: nos escapábamos.
1: Pero fue un movimiento de mucha ilusión, ¿no es cierto, Black? De un concierto en aquella época, un concierto de Papo, un concierto de Manaro, un concierto de Almendra, un concierto de Bogotá, sí. Era como una misa, ¿no es cierto? Como un...
2: Se cenaba, sí, los pibes venían de lejísimo, de aquel lado.
1: Y venían a aprender, escuchaban las letras, sí, porque las letras le decían cosas.
2: También, se identificaba mucho.
1: O escuchaban esas letras de Luis Alberto, que no las entendían, ni Luis la entendía. Pero...
2: Yo tampoco a veces, yo le preguntaba a él a veces.
1: Pero que evocaban cosas igual, y porque Luis era un poeta. Yo, por ejemplo, yo compongo, yo no soy poeta, yo soy un letrista y hago relatos, ¿no? Pero Luis era poeta, Javier Martínez era poeta.
0: Black, ¿qué canciones pueden llegar a sonar el 24 juntos?
2: A mí me gusta mucho venir a Rivadavia.
1: Uy, me vas a obligar a aprenderla.
2: Te agarré infragante.
1: No, no, el problema no, con Avenida Rivadavia es el tono, es el tono.
2: A ver, señor.
1: Pero bueno, como creo que vamos a tener tiempo de ensayar, vamos a ver si... Si la podemos montar, vamos a ver. Si te gusta.
0: Claudio, ¿cómo sonaba Pescado Rabioso?
1: Impresionante, impresionante, porque además es el momento, a ver si Black está de acuerdo, es el momento que muy influenciado por por Papo.
2: Papo.
1: Luis Alberto se pone duro y, sí. Y es hiperrealista en las letras, ¿no? Deja un poco de lado su realismo consuetudinario y toma un camino, digamos, duro. Entonces sonaba muy poderoso Pescado.
2: Muy poderoso, sí.
1: Es que imagínate, ¿de quién se rodea Luis Alberto? De Black, claro. de David y de Cutaya. Entonces eso era una máquina arrolladora.
0: Y el Bocón, ¿no? También, ¿no? Que
1: también.
2: Claro, el Bocón Francisco.
0: Y el gran guitarrista también, ¿no?
2: Sí, tuvo que ser bajista porque en esa época faltaban bajistas. Entonces Bocón, yo se lo presento a Luis para formar Pescado Rabioso 1 para que toque el bajo. Y digo, bueno, viste, tocás un par de meses, Bocón. Y claro, empezó a subir el grupo y Bocón quería tocar la guitarra. Digo, yo soy guitarrista, muchachos, no me van a tocar el bajo. Y da, seguí un poco más, seguí, le decíamos, porque faltaban, bajistas, no había muchos. Y aparte, bueno, yo me acuerdo que Pescado también, por supuesto, que siempre estuvo bajo la dirección del Flaco, siempre presente, porque él, yo tuve la suerte de que él me buscó a mí, porque él quería, cuando me iba a tocar con Papo, quería hacer un grupo fuerte, pesado, y me dijo que cuando haga ese proyecto que tenía en mente, me quería invitar a tocar. Y bueno, después de unos meses me busca para formar Pescado Rabioso, y el bajista, viste, bueno, que estaba ahí presente también, era David de Buen también, que se prendió también, y después Bocón también estuvo cerca también siempre.
1: Todo el bajista es como la hija mujer que se queda a cuidar los padres. Sí, porque en el primer grupo que tuve yo junto con Emilio Cabder, un gran amigo con el que mencioné que voy a tocar en La Ballena el 19 de octubre, no teníamos bajista, entonces entonces apareció el primo de Daniel Armesto, que era nuestro cantante y que tocaba la guitarra. Y el bajo, no, pero yo no sé tocar el bajo. ¿Vos querés estar en el grupo? ¿Te querés estar en el grupo? Sí, claro, el bajo. Entonces yo le armaba la línea de bajo, pero claro, muchos guitarristas, inclusive, ¿sabés, Black? Noel Redding, el bajista de Hendrix, era guitarrista también. Era guitarrista.
2: Sí.
0: Y bueno, Spinetta no se calza al bajo para grabar El Parque en La Pesada. Sí. También con semejantes nenes que había alrededor, ¿no?
1: Sí, pero una cosa es cuando un guitarrista, por voluntad propia, claro, se quiere tocar el bajo, porque envidiamos un poco a los bajistas porque son el músculo del grupo, ¿no? La batería es el esqueleto y el bajo es el músculo.
2: Totalmente.
1: Pero otra cosa es que seas guitarrista y te digan, mira, aquí no hay lugar para otro guitarrista. El bajo
0: es diferente, claro. No. Black, y siempre la referencia de Manal como uno de los grupos fundacionales, ¿no? Del rock para argentino, del movimiento, ¿no?
2: Totalmente. Mirá, está así, es muy sencillo, ¿viste? En las melodías, como decía recién Claudito, el Flaco Spinetta era el número uno, ¿viste? Los acordes, la melodía, ¿no? Y, Y después estaba otro que era Manán, ¿viste? Vos querías escuchar blues, ya era un poco de rock, un poquito, ibas a ver a Manán.
1: Era blanco y negro, ¿no? Era
0: así.
2: Claro, no, estaban sí, los dos. Eran... Era una especie de Rolling Stone y Beatles, ¿viste?
1: Sí. Inclusive se pretendía que nos odiábamos, y no, éramos compañeros, aprendíamos los unos de los otros. Y,
2: mirando, claro, sí, sí.
1: Terminábamos los fines de semana después de los shows. Cenando en Zumbier, ¿te acordás del Zumbier? Ahí en una cervecería en Callao y Corrientes.
2: Sí, nos juntamos a la madrugada. No,
1: era
2: sí.
1: La única que estaba abierta a la madrugada, a las 3, 4 de la madrugada. Sí. Y ahí, Almendra, Manalto, sí. Nos juntábamos todos y cenábamos. Y no había ningún tipo de antipatía entre nosotros, había...
2: No.
1: Si además éramos 10, 12, 15, y si no nos ayudábamos...
2: Sí, había mucho, también, mucho respeto, cariño, ¿viste? No había competición, ¿viste? Era como todo sorprendente, todo, ¿viste? Nos queríamos ver. Yo, ¿viste? Empecé un poquito después que todos ustedes, cabito. Y yo, para mí, yo los iba a ver a todos, ¿viste? En el Pairón me los vi todos, en el Rex también los vi a todos, ¿viste? Y yo aprendía lo que más podía, ¿viste?
0: ¿Cuánta historia?
2: Porque, sí, es hermoso.
0: Black, me imagino lo que van a hacer los encuentros, me imagino, Claudio, lo que van a hacer los ensayos, entre historias, recuerdos, sonrisas y mucha música para poder llevar a cabo lo que va a ser.
1: Básicamente nos divertimos.
0: De eso se trata, ¿no?
1: Porque esto lo puede confirmar Black. Las giras son muy cansadoras, no tienen mucho de divertido, no es sexo, drogas y rock and roll como piensa la gente.
2: Sí, eso como que me fastidia, ¿viste? Viajar de vuelta,
1: Son agotadoras, ¿no? Entonces, por ejemplo, hasta ahora, como tengo la programación, yo toco el 22 en Rosario y el 23 debo pasarme todo el día junto con Franz Banfield, viajando desde Rosario en ómnibus a San Luis, que son como 9, 10 horas, ¿no es cierto, Black?
2: Sí, más o menos.
1: Más o menos. Entonces, tengan en cuenta eso, no vamos en el jet privado, no nos persiguen las chicas en bombacha para mantener relaciones sexuales con nosotros, drogas ya no tomamos hace rato, así que es cansador. Y los ensayos son relax, son encontrarse, sí. Comer algo juntos,
2: un poco,
1: tomar una cervecita, después un whisky.
2: Sí, sí.
0: Hay manías que no se pierden. No. Black, muchísimas gracias y bueno, lo mejor para el domingo 27 de septiembre en Café Berlín.
1: 24. Ah, en el 24.
0: Ahora este domingo va a estar Black acá en la ciudad de Buenos Aires, en Café Berlín, con Espíritu Pescado, recreando la música de Pescado Rabioso. Realmente hermosa fecha también.
1: Muy buen show, Black.
0: Pero lo mejor también, lo que va a suceder el 24 de octubre a las 22 horas en All Right en San Luis, donde van a estar juntos
2: Black
0: Amaya.
1: ¿Vas a estar con el bajista que va a tocar con nosotros en San Luis?
2: Sí, sí, con ese.
1: Mencionalo, por favor.
2: Sí.
1: ¿Cómo se llama?
2: Sí, con Jorge Albornoz.
1: Muy bien. Vamos a estar, porque Jorge Albornoz, Black, Franz, sí. Banfield y yo seremos el cuarteto básico, porque habrá invitados, en San Luis Capital.
0: Qué lindo. Ojalá uno pudiera estar ahí seguramente, ¿no? Qué lindo sería, le decimos
2: a los oyentes
0: de San Luis y a los de zonas aledañas que se acerquen, porque va a ser realmente un show increíble. Y gracias por la invitación. Black, te mando un abrazo y muchas gracias por tu tiempo.
2: Cariño grande para los dos y para toda la gente, para los oyentes.
1: Saludos a Lore.
2: Chao, chao. Gracias. Beso.
3: No hay que tener un auto, ni relojes de medio millón, 4 empleos bien pagados, ser un astro de televisión. 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
0: ¿Te llamó la atención la repercusión que tuvo aquel capítulo del Eternauta?
1: Por supuesto.
0: Con la...
1: Me voló la cabeza. Me voló la cabeza porque yo había firmado, como le cuento a la gente, cuando se utiliza un tema grabado de un grupo, de un artista, en una película, en una serie, se produce lo que se llama el derecho de sincronización, ¿no? Se coloca, se pide permiso a los autores e intérpretes, que cobran diferentes derechos, derechos no demasiado abultados, les aviso. No se crean que se gana guita con
0: esto.
1: Es
0: como las giras, digamos, ¿no? Es todo un mito.
1: Sí, pero bueno, entonces me habían pedido, digamos, como un año y pico antes de que yo me enterara, en creo que fue en abril del año pasado, que se estrenó, el 30 de abril se estrenó el Eternauta, y yo había firmado una autorización para la utilización del fonograma como intérprete, y me había olvidado, porque además había pensado, bueno, ¿qué? El Eternauta, ¿qué van a hacer con el Eternauta? Necesita recursos, ¿no? Una obra de ciencia ficción, necesita unos recursos que yo no sé si en Argentina se puede lograr, ¿no? Se pueden conseguir. Y de repente, un gran amigo que tengo, Jorge del Innocenti, que fue director de cultura de Avellaneda hace unos años, me escribe el 30 de abril y me manda un tráiler pequeño donde aparece Darín cantando el No Pibe. Y me dice, mirá. Y yo me caí de culete. Y me dice, mirá, y después arranca tu guitarra. Y entonces yo dije, ah, es cierto, yo había firmado una autorización. Y bueno, y después vi la serie, que me fascinó, y espero ansiosamente la segunda parte, en la que me gustaría saber qué música van a utilizar, pero ya sé que van a utilizar alguna otra batería de temas.
0: Pero El Reloj, Manal,
1: La Pesada.
0: Es como, qué lindo, ¿no? Reconocer eso también como la esencia de una obra tan importante como fue para Netflix El Eternauta, ¿no?
1: Sí, yo no sé cómo se produjo eso. Le echo mucho la culpa, felizmente, a Darín, porque sé que Darín arrancó espontáneamente con el No Pibe, en esa segunda secuencia de la serie, ¿no? La primera secuencia es esa de la hija en la lancha, y después arranca el embotellamiento donde está Darín en el coche con sus amigos que van a jugar al truco. Bueno.
0: Qué lindo, porque te habrán llegado mensajes en tus redes, en Facebook,
1: bueno, sí,
0: de
1: sí,
0: mucha
1: sí,
0: gente,
1: sí,
0: ¿no?
1: Sí, muchísima gente, fue una gran sorpresa y fue muy importante como motivo de digamos, de convocatoria en mi gira del año pasado, claro, ¿no? Esa relación, además porque empezaron a decir que yo era el Eternauta del rock, lo cual es una exageración, por supuesto, pero bueno, no las hice yo, pero aparecieron en gran parte de los conciertos camisetas conmigo, así, disfrazado de Eternauta, en lugar del rifle con la guitarra.
0: Qué hermoso, reconocimiento.
1: Reconocimiento e identificación, ¿no? Claro. Es decir, porque realmente en la época de Manal, sin que eso tuviera una connotación bélica de ninguna manera, nosotros sentíamos que los instrumentos eran un arma pacífica, destinada a poder cambiar el mundo.
0: Yo creo que, como decís vos, cambiamos levemente el mundo, lo cambiaron, más que nada, pero cambiaron el mundo interior de muchas de las personas, más allá de lo que ha pasado.
1: ¿Y el propio? ¿viste? El de cada uno de nosotros.
0: O sea, yo me siento más cerca del mundo que me pintó Manal, que me pintó Almendra, que me pintó Sui Generis, que me pintó La Renga, que me está pintando Divididos. Hoy en día me acerca más eso.
1: Gran
0: grupo, me acerca La Pesada, me acerca Crucis, me acerca mucha música, mucha literatura, mucho cine. Y eso lo conocimos gracias a ustedes.
1: Porque fue un momento en que logramos poner en funcionamiento y en onda un viejo sueño de la humanidad, que es el sueño de evolucionar, de cambiar y de mejorar nuestra especie, nuestro mundo, de superar las guerras, ¿no? De mejorar la relación entre los sexos, en fin. Fue una época de oro. Esto no quiere decir que fuera mejor que ahora. Yo sueño, y es algo que trato de lograr en los conciertos, transmitirle sobre todo a la gente joven que el mundo puede cambiar, que tienen que luchar de una manera pacífica para luchar de una manera pacífica. Nada mejor que las artes.
0: No hay otro momento.
1: Nada mejor que la música, la literatura, la pintura, que no es tan inmediata, pero es importante.
0: La poesía.
1: La danza. Pero el arte, las artes, han sido siempre, digamos, el elemento transformador de la conducta humana más eficaz, más duradero y, por supuesto, más constructivo.
0: Y que nos nutre,
1: sin destruir nada.
0: 1144-000590, estamos conversando con Claudio Gabis, que comienza su gira en Domínguez, Entre Ríos, el 24 de septiembre, que va a estar en La Plata el 1 de octubre en Estación Provincial, y que después el 31 de octubre va a estar aquí cerca de la Capital Federal, en Saavedra 399, en Mr. Jones Blues Pub, que es un lugar que lo tiene ya como tiene una marquesina, ella tiene, ¿no?
1: Tienen un estudio dentro de Mr. Jones que se llama Claudio Gabis.
0: Qué hermoso.
1: Imagínate, bueno. Yo no me lo creo, ¿viste? No vayan a pensar que esto no quiere decir que no sea un ególatra, ¿eh? Cuando me dicen qué modesto.

0: Una casa con 10 pinos, Manal. Este concierto que se realizó en Red House ya en el 2014, creo.
1: 2014, efectivamente. Reunidos por la habilidad, la paciencia infinita y la capacidad psicológica del Corcho Rodríguez.
0: Es increíble porque los invitados que estaban esa noche no sabían lo que iba a suceder. Se abre el telón y aparecen ustedes. Quizás ustedes estaban con... pendiente de lo que estaba sucediendo en el escenario, pero gracias a la grabación, a la filmación de ese concierto, se pueden ver las caras de asombro del público. Mm. De esas 200 personas que vivieron un momento único.
1: Sí.
0: E impensado.
1: Exactamente.
0: Qué lindo regalo, ¿no?
1: Un hermoso regalo. Lamentablemente me lo preguntaba fuera de micrófono. No la pasamos demasiado bien. Digamos, existían entre Javier, Alejandro y yo, sobre todo entre Javier y nosotros dos, Alejandro y yo, existían tocos así, cosas así que eran difíciles de superar, ¿no? Y que de alguna manera hicieron que no fueran tan felices como hubiéramos deseado esos días de reunión, de ensayo, de concierto. Pero bueno, lo logramos, por lo menos lo logró el Corcho, además como patrocinador, como productor de eso. Y pudimos terminar por lo menos nuestra carrera con esto y el posterior pequeño triplete de temas que tocamos en el Vorterix en 2017. Pero ya te digo, Gastón, teníamos una... ya había heridas que yo pensaba que eran, se podían restañar, pero no lo conseguimos.
0: Se acaba de publicar en Spotify hace poquito el 30 aniversario también de la reunión del Roxy, que fue en el 96 también.
1: Yo no estaba.
0: No estabas ahí.
1: No.
0: Pero no, a lo que voy es que como que Manal siempre la música está presente y tiene mucha actualidad. Hoy en día, y vos los ves con tu gira, que vas a recorrer toda la Argentina, No Pibe, Jugo de Tomate, todas esas canciones la gente te la canta como lo cantaba Darín, sin que esté guionado, ¿entendés? Tienen una actualidad increíble.
1: Sí,
0: esas canciones.
1: Sí. Es un milagro, no un milagro, es lo que queríamos, pero que se haya producido, que se haya hecho realidad, es una suerte tremenda en mi vida y que me permite, bueno, hacer esto que estoy haciendo ahora, que es pura vida para mí, Gastón. Esto es una inyección de juventud, ¿no? Ya sabemos que tenemos una edad en que esto de la juventud es una ilusión, pero me permite recorrer el país, reencontrarme con amigos profesionales, músicos y no músicos que quiero mucho, seguir en contacto con el público de este país, que es mi público, y mantener viva la llama de esa fantasía, de esa ilusión que tuvimos en aquella época, de la que veníamos hablando, que es la de cambiar las cosas y la de transmitir un mensaje de esperanza y de evolución.
0: Que se recibe, ¿no? Que uno lo recibe y lo van a recibir los conciertos. Nosotros a lo largo de todo el mes de octubre y noviembre vamos a ir repasando las fechas de todas las presentaciones que va a tener Claudio a lo largo de todo el país, porque es necesario que la gente se entere de lo que va a suceder en Rosario, en San Luis, Córdoba Capital.
1: Mencionar Villa Elisa en Entre Ríos, que vamos a estar el 26, si no me equivoco. Sí. En La Fragua, quiero el 1 de octubre en la vieja estación, en la estación provincial de
0: La Plata, el primero.
1: De La Plata, en Bariloche, en Nené Restobar, en fin, muchas fechas, los espero, se van a divertir, van a escuchar buena música, Van a enterarse un montón de chismes que les voy a contar.
0: A ver, ponemos una canción ya para despedirnos y agradecerte tu tiempo. Y no? Me contás la historia, a ver si puede ser. ¿Puede ser, por favor, el tema número 9?

0: nació esta canción?
1: Esta nace... ¿Cómo nació?
0: No, puedo... no, pero ¿qué diálogo tuviste con Papo?
1: Bueno, un día llegué yo... Papo iba a mi casa para que nos pasáramos jeites de guitarra y sacáramos solos de los discos que yo tenía, sobre todo tenía... Creo que en aquella época era el detentor de la mayor cantidad de discos de blues que había en Buenos Aires, por lo menos que circulaban. Y yo iba a la casa de él. Un día llego a la casa de él, allí por la Paternal, y él estaba, igual que yo, tocaba un poco de piano, ¿no? Yo también toco un poco de piano. Y estaba en el piano y me dice, mira lo que compuse. Y me toca Desconfío, que es este tema. Me lo canta y me dice, no sé qué nombre ponerle, ¿no? Y entonces yo miré la letra y le digo, no sé por qué. Y Papo rápidamente me dice, no puedo ponerle un tema que no sé por qué, ¿no? Con razón. Uno en todo caso diría, sé por qué, ¿no? Entonces le digo, estábamos unidos. Dice, no, ese es medio maricón. Entonces nosotros teníamos un código entre los músicos en aquella época, yo creo que lo inventó Javier o que era cuando nos contaban una cosa que nos parecía falsa o inexacta, y nos tomábamos la mandíbula y poníamos la mandíbula para adelante y hacíamos así con la mano, lamento que no lo puedan ver, y hacíamos desconfío. Y se le iba a poner Desconfío. Y le digo, ¿por qué? Porque desconfío del amor. Bueno.
0: Y quedó. Y se convirtió en un clásico que vos lo interpretás en tus giras también.
1: Yo lo interpreto con muchísimo placer, con muchísimo gusto, porque es un gran blues.
0: Claro, porque aparte del tema de los gatos, en tus giras a veces tocas rock de la mujer perdida.
1: Tema de Lito Nevia.
0: Claro.
1: Mucha gente cree que es de Papo, pero es de Lito Nevia ese tema.
0: Exactamente.
1: La época más rockera de Lito, ¿no?
0: De Lito, claro. El otro día vino Alfredo Totti y nos contaba eso, ¿no? Que cómo hubo una mutación ahí hasta de composición de canciones, ¿no? Cuando entra Papo, cuando estaba Kai, que eran diferentes formas de componer de Lito, ¿no?
1: Por supuesto. Porque, bueno, parecía que la cosa iba por ahí, pero bueno, Lito tiene un espectro mucho más amplio y grandioso. Tiene un tema que es mi preferido y que es un tema extraordinario, que es Solo se trata de vivir. Ese tema es fuera de serie.
0: ¿Te acercó a Buenos Aires esa canción? Cuando estás afuera, ¿te acerca a Buenos Aires?
1: No necesariamente, porque esa canción habla de un viaje que no es geográfico, ¿no? Solamente. Pero me acerca, sí, no digamos que me acerca a Buenos Aires, pero te entiendo, me acerca al exilio.
0: Claro. Tiene que ver un poco con eso. Y estamos escuchando la voz de Ricardo Soule.
1: Maravillosa interpretación de Soule, tanto cantando como en el violín, en un solo violín espectacular. Están también Ciro Fogliatta, en el bajo Marcelo Fuentes, un gran argentino, extraordinario bajista y guitarrista que vive en Madrid, y Pedro Barcelona batería.
0: Nada más y nada menos. ¿Qué es el...

0: casa, mi mujer se acordaba perfectamente de eso, y Jorge me decía, no, son un poco blandengues, no sé qué, yo le digo, van a matar. Y Jorge me decía, no sé, voy a hablar con Billy, pero... así que yo también fui por lo menos uno de que les dio el pulgar para arriba a Sui Generis.
1: Y llegaste a Quilmes para ver a Boxey e hiciste lo mismo.
0: Sí, sí.
1: Por eso sos el número uno, Claudio. Porque eso sos el que creó un sonido y una forma de tocar la guitarra, que como bien decía Blanca Maya, él venía atrás, pero si no hubieses estado vos, si no hubiese estado Javier, Alejandro, si no hubiese estado Lito, o también, y también Luis Alberto, no solo Luis Alberto, con Edelmiro, también con Rodolfo García, ¿no?
0: Bueno, estuvimos los que teníamos que estar en el momento que correspondía, en el tiempo apropiado, y... fuimos los primeros, porque siempre existen los primeros, pero se ve que estábamos predestinados para iniciar algo que ya lleva más de medio siglo, que es nuestro movimiento de rock.
1: Por eso le comentamos a los oyentes de Radio Continental que se acerquen a las redes sociales de Claudio Gabis para poder enterarse de los conciertos, porque hay en muchas ciudades, en las provincias, lo vamos a ir repasando, como bien les decía yo, y nos vamos a despedir escuchando el boogie de Claudio, obviamente, no podía ser de otra manera. Claudio, muchas gracias por acercarte.
0: Gracias, ya fue, y un gusto estar de nuevo con vos, Gastón.
1: Un abrazo, gracias.

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2: En el nombre de Dios Padre, Dios Hijo y Dios Espíritu Santo. Amén. Mi adorada familia, mi gente maravillosa de Argentina, reciban el saludo especial a esta hora a través de Radio Continental, la mejor radio del país, llegando a todos ustedes con todo el cariño de siempre, llevando los consejos, la guía, la orientación. Es increíble cómo repica el teléfono antes de iniciar el programa, cantidad de personas llamando, comunicándose porque quieren un consejo, una guía, una orientación. Recuerde que este programa lo hacemos entre ustedes y nosotros. Ustedes nos llaman, se comunican, nosotros le damos la respuesta. 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Vamos a iniciar con cosas positivas, con cosas maravillosas, personas que nos han visitado y este es su testimonio.
3: Este es uno de los testimonios de que me siento orgulloso de pertenecer a esta magnánime institución. Permítame saludarle, hija, que te veo muy bien. Yo quiero que le cuente a la audiencia, ¿cuánto hace que usted me visitó por primera vez?
4: Yo a usted lo visité más o menos, bueno, mi familia fue la que me ayudó a venir a usted por el problema médico que yo tenía, unos 3 meses.
3: Sí. Yo quiero que le cuentes a la audiencia, ¿cómo llegaste? ¿Cómo te trajo tu padre acá? ¿Cómo venías?
4: Principalmente empezaron a pasar muchas cosas negativas a nuestro alrededor. Uh-huh. Y ya el detonante para que mi padre me trajera acá fue los temas de salud.
3: ¿Qué problemas tenías en la salud?
4: Empecé a tener se me paralizó por completo todo el cuerpo, no me podía movilizar por mi cuenta, entonces mis padres se asustaron, no sabían qué pasaba.
5: ¿La llevaron a los médicos?
4: Nunca me había pasado nada, eso en mis 25 años, nunca había tenido un problema de salud tan grave. Entonces,
5: pero fueron médicos, a los médicos, quiero que le cuentes a la audiencia.
4: Los médicos me hicieron resonancias, me hicieron de todo, me hicieron escáner. Buscamos diferentes doctores, incluso pagamos médicos aparte.
5: Ya, la parte del seguro.
4: Aparte del seguro y nada, no lograban.
5: ¿No podías movilizar tus piernas y eso?
4: No, era incapaz de movilizarme por completo yo sola.
5: Ya estabas perdiendo hasta peso, estabas perdiendo la masa muscular.
4: Sí, ya estaba pésimamente mal.
5: Viniste con tu padre, hicimos la consulta, te expliqué que había un daño, que había una energía negativa. Retiramos ese daño, ¿lo expulsaste dónde?
4: En mi casa.
5: En tu casa botaste lo que tenías, el daño que te habían hecho. A partir de ahí, ¿cómo te empezaste a sentir?
4: Empecé a mejorar, empecé a poder mover mis brazos, mis pies. Ahora ya tranquilamente yo me puedo movilizar por mi cuenta. Ya no necesito ayuda de nadie. Claro, al principio no lo creía, porque, le soy sincera, era totalmente escéptica sobre eso.
5: O sea, ¿no creía en esas cosas?
4: No, para nada.
5: Hasta que lo vives en carne propia, claro, es increíble.
4: Es una cuestión asombrosa.
5: Bueno, hicimos el tratamiento. Hoy en día, ¿puedes mover bien las piernas ya?
4: Claro, sí, ya puedo caminar, ya me valgo por mí misma.
5: Bueno, ¿qué le puedes recomendar a esa gente escéptica, incrédula, que está mal, que ha ido a la ciencia médica, a los especialistas y no les encuentra nada? ¿Qué les puedes decir con el corazón después de todo lo que sufriste y atravesaste?
4: Que a veces no es solamente un tema médico, también es un tema de energías que pueden venir acá, donde usted, maestro, que usted es totalmente de confianza, usted me ayuda a mí, ha ayudado a varias personas, por eso mi papá también me trajo acá, porque hemos visto testimonios.
5: Claro.
4: Porque son hechos lo que a nosotros nos dedujo que sí es sincero, que es real.
5: Y ahora ya está viviendo.
4: Yo soy el claro ejemplo de que es verdad.
5: Bueno, le hago una última pregunta. ¿Usted tuvo que hacer algo en contra de Dios, en contra de su religión?
4: No, claro que no. Yo soy fiel creyente de Dios y...
5: ¿Todo lo hicimos en nombre de quién?
4: De Dios.
5: De Dios, él primeramente. Yo digo esto porque hay gente que nos confunde con otra clase de personas. Claro. Yo trabajo únicamente a través de Dios, a través del Espíritu Santo. Hija, gracias por venir a ese testimonio. Te veo muy bien.
4: Muchas gracias.
5: Y ya sabes que tienes que protegerte para no volver a ser víctima de esto, ¿ok?
4: Claro.
5: Que Dios te bendiga. Continuamos con el programa.
2: 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Me hace señal nuestro director. Tenemos llamadas en vivo en directo. Vamos a recibir llamadas en vivo en directo. Sí, aló.
6: Aló.
2: Sí, ¿con quién tengo el gusto?
6: Con Rocío Ramírez.
2: Rocío Ramírez, bienvenida, gracias por comunicarse. Rocío, quiero que me regale por favor su fecha de nacimiento, hija.
6: 10 del 2000.
2: 10 de octubre del año 2000, una mujer muy joven, pero la veo con muchos problemas. Muy bien, Rocío, vamos a hacer un puente telepático de mente a mente, de cerebro a cerebro. Quiero que cierre sus ojitos, quiero que se concentre en todos sus problemas. Y quiero que por favor piense en tres cartas del 1 al 22. Yo tengo los 22 arcanos en mi mesa de trabajo y a través de ellos le voy a decir claramente lo que pasa, lo que sucede en su vida. ¿Ok?
6: Ok.
2: Dígame los tres números del 1 al 22, por favor.
6: El 3, el 15 y el 20.
2: El 3, el 15 y el 20. Muy bien, Rocío. La primera carta me habla acerca de usted. Veo que es una mujer de un carácter bastante fuerte, muy decidida. No le gustan los grises. O es blanco o es negro. No le gusta estar en la mitad. Vemos que es muy directa para hablar. Vemos que habla las cosas frontalmente. No le gustan los chismes, no le gusta la habladuría. Y por eso usted es de pocas amigas, ¿verdad?
6: Sí,
2: logro visualizar que ha sido muy trabajadora desde muy pequeña, que si no le sale un trabajo allí, busca por allí, y siempre algo tiene que hacer, pero siempre le gusta estar trabajando y le gusta mucho ahorrar, ¿verdad?
6: Sí, siempre tengo que estar trabajando, en constante movimiento.
2: Perfecto. La segunda carta me habla de que anda muy enferma, le duele la espalda, la cintura, la pierna derecha, hay días que no puede caminar bien. Se está muy joven, hija, cuénteme, ¿qué es lo que pasa?
6: Sí, hay días que sí, me duele demasiado la espalda, no puedo mover las piernas, me duele mucho la nalga cuando levanto las piernas, no puedo manejar. A veces le digo a mi esposo que venga y venga a manejar, porque bueno, tengo que cuidar niños, soy niñera. Y
2: ¿trabaja usted como niñera?
6: Sí, sí, de niñera. Los chicos, bueno, son gorditos, son pesados porque pesan.
2: ¿Cuántos niños cuida?
6: Por el momento, dos.
2: Perfecto, muy bien. La tercera carta me habla de que no hay ningún daño, no hay ninguna influencia negativa, no hay trabajo de brujería. El problema que se está presentando en su salud. Escúcheme muy bien, hijita de Dios, Rocío, tiene que prestarle atención a esto. El problema que se está presentando en su salud es una hernia que tiene usted en el quinto disco de la columna vertebral. Esta hernia lo que hace es oprimir los nervios, y en ese momento pues oprime el nervio del lado derecho, por eso es que le duele la pierna, por eso siente usted como ese pinchazo en la parte de las nalgas, de la nalga derecha. ¿Se ha dado cuenta?
6: Sí, la verdad que sí.
2: Por eso no puede manejar, porque no puede estirar completamente el pie, a veces no tiene fuerza, es por este problema que está teniendo en el quinto disco de la columna vertebral. Aquí no hay daño, no hay maldad, no hay brujería. Rocío, para mí sería fácil decirle sí, usted tiene un daño, tiene una maldad, tiene una brujería, visíteme. Yo me ganaría el valor de la consulta, hijita de Dios, pero nosotros no hemos venido por dinero, hemos venido a colocar una barrera entre la verdad y el fraude. Si yo le digo que usted tiene daño, ¿usted me hubiera creído?
6: Sí.
2: ¿Por qué?
6: Porque es verdad, tengo muchísimo, muchísimo dolor en esas partes.
2: No, el dolor es a consecuencia de una hernia que tiene en el quinto disco de la columna vertebral. Si usted no se cuida, si usted no va al médico, si usted no visita al galeno, Rocío, en cualquier momento usted va a quedar postrada en una silla de ruedas. No es lo que le deseo, no, créamelo, pero es lo que va a suceder.
6: No, ojalá que no, jamás pase.
2: No, hijita, tiene que ir cuanto antes al médico. El médico le va a ordenar los análisis y todavía pueden tratar esto sin tener que hacer cirugía. Va a tener que hacer unas terapias y va a tener que hacer todo lo que el médico le diga, mi querida y apreciada hermana del alma. Su suerte, veo que su suerte no es mala, laboralmente pues gana bien, económicamente le pagan a esas personas bien por cuidar a sus hijos, trabaja en la casa de ellos, tiene su esposo que también trabaja, económicamente están estables. El único problemita que tiene usted es este, y como sentía esos pinchazos, usted pensó que era maldad, pero no. Nosotros somos muy sinceros, por eso llevamos tantos años en este país, porque hablamos con verdad, con realidad, le decimos las cosas por su nombre. Si hay daño le decimos, si no, también se lo decimos. Mi querida amiga, mi consejo, mañana mismo, Rocío, vaya al médico, no espere que las cosas se incrementen y después usted se postrará en una silla de ruedas.
6: No, mañana de inmediato me estoy yendo al médico.
2: Bueno, hijita de Dios, ¿qué opina? ¿Qué le puede decir a los oyentes después de haber hablado conmigo?
6: Y la verdad que me aconsejó muy bien, me dijo cosas que sí eran ciertas, y la verdad estoy muy contenta de haber hablado con usted.
2: Bueno, ahora preocúpese y ocúpese. Que Dios la bendiga. Hasta pronto.
6: Hasta luego, que Dios la bendiga.
2: 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Vamos rápidamente con testimonios. Otra persona que nos visitó y esto es lo que comenta. Escuchemos. ¿Cómo es su nombre, hijo?
7: ¿Cómo le va, maestro? ¿Todo bien? Mi nombre es Juan Cruz. Es un placer nuevamente poder estar hablando con usted, ¿no?
2: Mi querido Juan, yo quiero que le cuente a la audiencia, ¿cuánto hace que usted me visitó por primera vez?
7: Alrededor de un mes y medio he venido.
2: ¿Cuál era su problema? Cuéntale a la audiencia, ¿por qué tomó la decisión de visitarnos en nuestro centro de ayuda?
7: Bueno, yo venía muy mal porque la verdad que me acuerdo y me entristece. Mi barbería venía decayendo, en picadas venía. No podía remontarla, no sabía qué hacer y sinceramente no estaba teniendo clientes, no tenía trabajo, tuve que despedir a mis empleados que yo tenía. Ya llegó el punto de que ni yo agarraba dinero, ¿no? Entonces, bueno, era ese mi inconveniente, mi problema. Estaba a punto de cerrar mi barbería.
2: Usted vino a la consulta, le dije todos sus problemas, le dije, no cierre. Vamos a levantarla, yo me comprometo en retirar el daño, la influencia negativa. Le pedí los materiales, usted me los trajo, hizo todo como yo le indiqué en la barbería, le hice la limpia, la magnetización a usted, sacamos ese daño, esa brujería. Y hoy en día, después de un mes y medio, casi dos meses que usted vino, ¿qué cambios ha tenido en la barbería?
7: Sinceramente, a lo primero no creía, pero después de ver todos los resultados, creo hoy en día al 100%, mi barbería está al 100%, sinceramente al 100% está. Volvieron los empleados que yo tenía antes, y más le digo, maestro, he tomado a un empleado más, y estoy por abrir, gracias a Dios y gracias a usted, estoy por abrir otra barbería más.
2: ¿Yo qué le prometí?
7: Prosperidad, me ha prometido de que todo iba a estar bien, simplemente había que creer
2: en Dios primeramente. Le dije, va a haber abundancia en su vida, la suerte suya es una suerte bonita, pero la suerte suya se la habían dañado. Usted vio el rostro de la persona que le hizo el daño, usted me trajo la rosa blanca, yo le dije, le voy a mostrar el rostro. Usted vio el rostro, cuéntale a la audiencia.
7: La verdad que sí, maestro.
2: ¿Quién era?
7: Cuando yo estábamos haciendo todas las cosas ahí, no podía creerlo. La verdad, sinceramente, no podía creer lo que estaba viendo. A lo primero no creía, como le dije antes, pero después de ver lo que vi, mi prima me estaba arruinando la vida, el negocio, la economía, la salud, así que...
2: ¿Su propia familia?
7: Mi propia familia, maestro, así es.
2: Pero bueno, eso ya queda para el olvido. ¿Qué le puede recomendar a toda la gente que está en sintonía, aquellas personas que ven que de pronto no tienen solución sus problemas, de que dicen, no, voy a desistir, cierro?
7: Mire, yo lo primero que le puedo decir es que así como yo vine, porque a mí me han recomendado y he tenido también ese pensamiento en mi cabeza de decir, no, ¿para qué voy a ir ahí si es todo mentira y etcétera, no? Pero después que a mí me recomendaron venir acá, mi vida cambió. Lo que yo le recomiendo, que lo visiten, porque ustedes sí saben ayudar.
2: Muchas gracias por ese testimonio. Última pregunta, ¿usted tuvo que hacer cosas en contra de Dios, en contra de su religión?
7: No, la verdad que no, la verdad que no, maestro.
2: Bueno, muchas gracias por ese testimonio y que Dios le bendiga.
7: Muchísimas gracias a usted, maestro. Muchas gracias.
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0: 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No olviden preparar el vasito de agua para que hagamos la oración fuerte al Espíritu Santo y al poder de Dios que todo lo puede y todo lo sabe. ¿Tenemos llamados? Vamos a recibir llamados en vivo, en directo. Vamos a ver a quién le corresponde la suerte. Sí. ¿Aló?
2: ¿Aló?
0: Sí, ¿con quién tengo el gusto?
2: Juan Vázquez.
0: Mi querido Juan, gracias por comunicarse, gracias por confiar en nosotros. Juan, quiero que me regale, por favor, la fecha de nacimiento exacta suya.
2: El 2 del 6 del 1982.
0: 2 del 6 de 1982. Muy bien, Juan. Vamos a hacer un puente telepático de mente a mente, de cerebro a cerebro. Quiero que cierre sus ojos completamente, Juan, por favor. Se va a concentrar en todo

0: sus problemas. Me va a escuchar únicamente por la línea telefónica. Yo tengo aquí en mi mesa de trabajo los 22 arcanos del tarot. Quiero que me diga tres cartas del 1 al 22. Por medio de estas cartas le voy a decir claramente lo que pasa, lo que sucede en su vida, mi querido y apreciado hermano del alma, ¿ok? Regáleme tres cartas del 1 al 22, hijo.
1: 14, 7, 2.
0: 14, 17 y 2.
1: 14, 7, 2.
0: 14, el 7 y el 2. ¿Es correcto?
1: Efectivamente, maestro.
0: Muy bien, la primera carta me habla acerca de usted. Veo que es un hombre criado con mucho cariño, con mucho amor. Viene de un hogar muy humilde. Vemos que no pudo estudiar, no le gusta el estudio. No terminó ni siquiera la secundaria, mi querido y apreciado hermano del alma, por estar trabajando y pues llevando dinero a su casa. Vemos de que viene de una familia numerosa. ¿Cuántos hermanos son ustedes?
1: Cinco hermanos.
0: Bueno, muy bien. Usted es prácticamente el segundo, ¿no?
1: Efectivamente, sí.
0: La primera es una mujer. Muy bien. Aquí veo claramente de que usted trabaja, ayuda en la casa. ¿En qué trabaja usted, hijo?
1: De albañilería.
0: La construcción. Muy bien. Aquí vemos claramente de que tiene una suerte maravillosa. Todos los días trabajaba. Trabaja usted desde los 17 años de edad. Económicamente le iba muy bien, pero este año es un año raro para usted. Le ha ido mal en todos los aspectos. La segunda carta me habla de que en la parte laboral no tiene estabilidad. Se la pasa haciendo changas. Hoy trabaja, mañana sí, mañana no. Cuéntenos, ¿qué es lo que está pasando?
1: Sí, efectivamente, es tal cual como usted me está diciendo. Que no me salen changas, no tengo laburo, no me sale nada.
0: No le sale absolutamente nada. Lo veo que anda muy deprimido. A veces no quiere sino dormir, dormir, dormir, dormir. ¿Por qué? Porque no quiere estar despierto, porque no quiere ver la realidad.
1: Exacto.
0: Hijo de Dios, esto que usted tiene no es natural. Vemos problemas también en el campo sentimental, en el campo del amor. Vemos claramente de que su suerte se la dañaron. En el campo sentimental está solo. Tenía una buena mujer, pero hace cerca de 9 meses que esa persona se alejó completamente de su vida. Usted últimamente ni siquiera va al gimnasio. Antes usted se preocupaba por estar bien, por mantener limpio. Hoy le da lo mismo si se tiene que poner la misma ropa. Su mamá anda triste, anda angustiada, porque realmente lo ve mal. Lo ve que no quiere salir de su cuarto. ¿Qué es lo que siente? ¿Qué es lo que pasa?
1: Me falta el aire, tengo problemas en los pulmones.
0: ¿Se siente usted abatido, sin energía?
1: Sí, tal cual.
0: Bueno, hijito de Dios, esto no es natural. Vemos claramente que hay un daño, hay una energía negativa. Usted es un hombre joven todavía, tiene que luchar por salir adelante. ¿Usted salió con alguna mujer casada?
1: Sí.
0: ¿Usted la maltrató a ella?
1: Sí.
0: Bueno, aquí le voy a decir claramente, de allá viene todo su problema. Esta mujer le mandó a realizar una ritualización, un trabajo de influencias malignas. Yo necesito que usted venga, por favor, a nuestro centro de consultoría. Ya dio el primer paso, mi querido amigo, de comunicarse con nosotros, Juan Carlos. Ahora necesito de que venga a nuestro centro de ayuda. Le voy a realizar una limpia, una magnetización. Le voy a hacer una limpia con los 7 cuarzos y va a ver de qué forma y de qué manera se aperturan sus caminos. Yo quiero que lo primero que tenga es estabilidad económica, que es lo que más le preocupa, ¿no?
1: Sí.
0: ¿Por qué le preocupa la estabilidad económica?
1: Y porque no puedo llevar a mi mamá en la casa, mis hermanos traen plata y yo no, me siento como que no hago nada en la casa.
0: ¿Se siente inútil?
1: Claro.
0: No se preocupe, lo voy a ayudar y va a ver que usted va a salir adelante, no solamente en lo económico, sino también en la parte afectiva. ¿Usted quiere volver con esa mujer, que con esa piba que era su novia?
1: Sí, quiero volver.
0: Bueno, eso lo vamos a hablar personalmente porque no lo veo muy, muy decidido. Mi querido amigo, lo tengo que dejar. Gracias por comunicarse, Juan Carlos. Gracias por participar en el programa. ¿Cuándo me va a visitar?
1: Mañana. Mañana mismo la voy a visitar.
0: Llámese para la cita, la consulta y lo vamos a ayudar, ¿ok?
1: Ok.
0: Que Dios te bendiga, hijo.
1: Igualmente, maestro.
0: 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Vamos a escuchar testimonios, personas agradecidas que nos visitan y esto es lo que comentan. Escuchemos. ¿Cómo es su nombre, hija de Dios?
2: Cándida Chávez García.
0: Doña Cándida, cuéntanos los siguientes. ¿Cuánto hace que usted me visita?
2: Hace 3 meses.
0: 3 meses. ¿Qué problemas la trajeron aquí para usted visitarme? ¿Qué problemas tenía, hija?
2: Veía yo a mi esposo enfermo, regresaba de trabajar llorando. Y yo también, enferma.
0: ¿Qué problemas tenía usted? Cuéntanos los siguientes.
2: Me dolían las piernas, me sentía mal. Me dolían mucho los pies, no caminaba pronto, me sentía mal.
0: Se sentía muy mal. Yo le expliqué acá a usted que se trataba de un daño, una energía negativa. Hicimos el tratamiento. ¿Usted tuvo que hacer cosas en contra de Dios?
2: No.
0: ¿Qué le puede aconsejar a toda la gente que está en sintonía, hija de Dios, a la gente que nos está escuchando a través de esta radio?
2: Pues gracias a Dios que estamos aquí, que vengan con el maestro, que gracias a Dios es una persona que sí atiende y que tenemos que tener la fe y que sí, vengan.
0: Bueno, hermana, muchas gracias por su testimonio.
3: 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Me hace señal nuestro director, tenemos llamadas en vivo, en directo, vamos a ver a quién le corresponde a la suerte. Sí, aló.
4: Sí.
0: ¿Con quién tengo el gusto?
4: Alberto Reyes.
0: Don Alberto Reyes. Dígame su nombre, por favor, completo, con apellidos y fecha de nacimiento, don Alberto Reyes.
4: Alberto Reyes Mendoza, 13 de junio del 52.
0: 13 de junio de 1952. Pertenece al signo de Géminis, ¿verdad?
4: Sí, así es.
0: Mi estimado y apreciado amigo, logro visualizar por medio del estudio astrológico, numerológico que le estamos haciendo en este momento, y a través del halo de su voz, vemos que ha sido un hombre muy luchador, muy trabajador, un hombre de campo, ¿verdad?
4: Así es.
0: Logro darme cuenta, su padre tuvo 5 hijos, uno de ellos ya está muerto, uno de sus hermanos está muerto, ¿verdad?
4: Sí, claro.
0: Su padre murió hace cerca de 11 meses y veo que hay muchos problemas. Antes nadie se interesaba por ese campo, ninguno de sus hermanos se preocupaba ni siquiera por su padre. Usted, don Alberto, fue el que estuvo pendiente de él hasta la hora de la muerte. ¿Verdad o mentira?
4: Es verdad todo eso.
0: Logro darme cuenta, mi estimado y apreciado hermano del alma, de que su padre dejó un testamento y que este testamento ya lo abrieron, pero usted últimamente ha tenido muchos problemas con su hermano y está teniendo problemas con las cosechas. A usted nunca se le había dañado una cosecha y hace cerca de 3 meses perdió en esa cosecha de trigo, ¿verdad?
4: Claro que sí. Y es bien raro porque pues yo sabía de qué me dedico y todo, desde muy niño todo lo sé, lo aprendí. Y últimamente he tenido problemas con mis hermanos por la herencia y pues ya no sé ni qué hacer.
0: Hijo de Dios, aquí veo claramente de que lo que usted me dice es verdad, pero no solo por el hecho de estar ahí con su padre, le dejó unas cosas, él le dejó la mitad de todo, y lo otro le toca dividido a sus hermanos, pero ellos quieren hacer un pleito, quieren quedarse con la mejor parte. Aquí hay cosas muy negativas, yo voy a necesitar que usted me visite, estimado y apreciado hermano del alma. Veo la esposa de su hermano mayor, es una mujer muy ambiciosa y es ella la culpable de todo lo que le viene ocurriendo. Esta mujer ya está visitando a una señora que practica la magia negra y le ha hecho cosas. Yo le voy a hacer una pregunta clara, concreta y concisa y quiero que me la conteste bien, hijo de Dios. ¿Usted ha sentido pinchazos en la cabeza como si lo chuzaran con un alfiler?
4: Sí, claro que sí. Y más dolores y pues es muy raro porque yo no he sufrido nunca de eso.
0: Bueno, permítame decirle que esta mujer los está trabajando, los ha puesto a pelear entre ustedes como hermanos, para que ella pueda decidir cuál es la parte que le va a quedar a ella. Ella quiere quedarse con esa casa, la casa es muy bonita, usted la tiene muy hermosa, pero porque usted la ha invertido, porque usted la ha cuidado, ¿sí o no?
4: Claro que sí. Sí, yo estaba pendiente de todo eso, cuando ellos jamás han estado ahí.
0: Bueno, me va a visitar cuanto antes, va a notar la dirección y se va a acercar. Me va a traer, necesito que me traiga lo siguiente, me va a traer 4 puñados de tierra. Me trae 7 limones junto con el puñado de tierra y me trae una botella de agua bendita. ¿Ok, hijo?
4: Así es, ahí estaré con usted.
0: ¿Se le habló con la verdad, Alberto?
4: Sí, todo es cierto, todo lo que se me dijo. Nunca pensé que todo esto fuera a pasar.
0: Bueno, pero está pasando, estimado amigo. Ha golpeado la puerta de su hogar y esto le pasa por no estar protegido. ¿Se está protegido?
4: No.
0: No se preocupe, le vamos a diseñar un talismán bien bonito para que usted lo porte, para que jamás en su vida le vuelvan a hacer absolutamente nada. Estimado amigo, ¿usted qué puede decirle de corazón a la gente que está en sintonía a través de esta radio?
4: Pues que hablen para que se confirmen todo lo que está sucediendo a su alrededor.
0: Bueno, muchas gracias, hermano del alma. Que Dios me lo bendiga.
3: 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Vamos a escuchar otro testimonio más, otra persona que lo visitó y esto es lo que comenta.
0: ¿Cómo es su nombre, hijo?
5: Alberto García.
0: Alberto, cuéntale a la audiencia, ¿cuánto hace que me visitaste por primera vez?
5: Hace aproximadamente 3 meses y medio.
0: 3 meses y medio, más o menos. Usted vino muy mal, muy triste, muy decaído. Yo quiero que sea usted el que le cuente a la audiencia cuáles eran sus problemas, hijo.
5: Bueno, la verdad yo estaba trabajando de diseñador gráfico y el trabajo empezó a bajar y al punto que, bueno, tuve que que cerrar la empresa, porque ya no venía gente, no pasaba nada. Y bueno, hasta que un día estuve así, pidiendo plata, pues en todos lados pidiendo préstamos, porque no podía subsistir.
6: ¿Endeudándose?
5: Endeudándome cada vez más y ya no sabía cómo parar esta situación.
6: Bueno, muy bien. ¿Usted vino porque alguien lo recomendó? ¿Quién lo recomendó?
5: Una persona amiga.
6: Una amiga suya, bueno. Sí. Vino acá, en la consulta yo le expliqué claramente lo que estaba pasando. Su empresa la tuvo que cerrar, en pandemia vendió los equipos para poder subsistir, intentó de nuevo y no encontró. Trabajaba para otras personas, no le iba bien, día tras día las cosas de mal en peor, no dormía bien las noches. Todo esto se trataba de un daño, yo se lo expliqué. A usted le cuesta trabajo creer, le costaba trabajo creer porque usted es un hombre bueno, que jamás le haría mal a nadie. Pero le expliqué que estaba este daño. Sacamos el daño, usted lo expulsó directamente en su casa. Yo le dije la hora y el día que iba a salir. Y hoy en día, después de 3 meses y medio, yo quiero que le cuente a la audiencia cómo se siente, hijo.
5: Bueno, hoy día muy bien, porque la verdad que di un vuelco a mi vida. Me encontré con un viejo amigo que estaba en la misma situación que yo y pudimos salir adelante, nos asociamos, empezamos a conseguir clientes de a poco y bueno, hoy en día estamos muy bien, tuvimos que poner empleados porque ya el trabajo ya no dábamos abasto porque solos no podíamos y por suerte al día de hoy pudimos levantar la empresa y armar una nueva con este amigo que bueno, la verdad que muy agradecido. A todos ustedes, yo les recomiendo a la gente que no duden, que vengan.
6: ¿Usted tuvo que hacer algo en contra de Dios, en contra de su religión?
5: No.
6: ¿Qué le puede recomendar a la gente de corazón, a la audiencia que está en sintonía en estos momentos?
5: Bueno, que confíen, que esperen, que tengan esperanza y que se acerquen. Porque la verdad lo que ocurrió, yo estaba en una situación desesperada, límite, y esto surgió así, fue un milagro.
6: Un milagro a través de su fe, mi querido amigo. Gracias por venir a dar ese testimonio.
5: No, gracias a ustedes.
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3: 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Vamos a recibir otra llamada en vivo, en directo. Vamos a ver a quién le corresponde la suerte. Sí, aló. Sí, ¿con quién tengo el gusto, hijo de Dios?
8: Mi nombre es Juan Pérez González.
3: Juan Pérez González, dígame su fecha de nacimiento, estimado amigo.
8: Soy del 20 de junio de 1968.
3: Del 68, pertenece al signo de Géminis, ¿verdad?
8: Es correcto.
6: Aquí logro visualizar un hombre muy inquieto cuando pequeño. Hacía travesuras. Veo que era muy investigador. Le gustaba desbaratar las cosas, ¿verdad?
8: Sí, es correcto.
6: Logro darme cuenta de que pues sus padres vieron esto y en lugar de retarlo, lo que hicieron fue aprovechar esto, lo metieron a un colegio bastante avanzado y veo que salió adelante, muy inteligente, ¿verdad?
8: Es cierto todo lo que dice.
6: Aquí logro darme cuenta, hijo de Dios, de que creció, se graduó usted como... logro darme cuenta que trabaja con algo de números, como economista, como contador público, no sé.
8: Sí, trabajo para una empresa farmacéutica en el área de... contabilidad.
6: Perfecto. Hijo de Dios, logro darme cuenta de que laboralmente está estable, ¿correcto?
8: Sí, estoy estable con mi trabajo, pero tengo muchos problemas.
6: No me diga nada, ya le voy a decir qué es lo que pasa y qué es lo que le sucede, ¿ok? Veo estabilidad en la parte laboral, veo que tiene una familia, ¿verdad o mentiras?
8: Sí, tengo mi familia.
6: Pero veo que está teniendo muchos problemas en la parte familiar. Coméntenos, hijo de Dios, yo aquí veo problemas principalmente con su esposa, ¿le puedo decir?
8: Sí.
6: Con su esposa y hay un problema con un hijo suyo que anda muy rebelde. Coméntenos qué es lo que está pasando, hijo.
8: Mire, tengo problemas fuertes de impotencia sexual.
6: Impotencia sexual. Esto le ha traído problemas con su esposa porque ella piensa que es que usted tiene otras personas, otras mujeres con que sale, ¿verdad?
8: Sí, exactamente.
6: Aquí vemos, ¿usted ya buscó ayuda?
8: Sí, ya fui al doctor y el doctor me mandó una pastillita azul.
6: ¿Y le ha funcionado?
8: No, realmente no.
6: Hijo de Dios, ni le va a funcionar nada de esto porque lo que usted tiene no es natural. Aquí por medio de la fecha de nacimiento logro darme cuenta que esto viene a consecuencia de un daño, una influencia negativa. Veo un hijo suyo que era un hijo que usted lo creó con mucho amor como lo crearon a usted, le dio mucho ejemplo porque usted jamás ha hecho cosas raras ni extrañas y veo que este hijo suyo anda rebelde, quiere hacer lo que se le da la gana. Cuéntenos qué es lo que está pasando con este hijo.
8: Sí, mire, mi hijo ahorita está en la universidad, pero ya me ha comentado que ya no quiere estudiar y eso me preocupa, es lo que más me está preocupando ahorita en este momento, que ya quiere salirse de la universidad, ya no quiere estudiar.
6: Y usted esta universidad se la paga con mucho esfuerzo, con mucho sacrificio, ¿verdad?
8: Sí, es correcto. Sí, exactamente, le he dado todo, pero pues él realmente ya no quiere estudiar.
6: Présteme mucha atención, aquí veo que su hijo también anda en malas compañías, anda con personas que incluso usted le ha dicho que es esa clase de gente con la que está andando porque usted se da cuenta que no son gente buena.
8: Sí, es lo que me he dado cuenta, no sé si puede ser que anden drogas o algo similar, no sé qué pueda haber estado pasando con él porque ya no quiere estudiar.
6: Hijo de Dios, no hay peor ciego que el que no quiera ver. Se lo digo de todo corazón. Aquí vemos claramente, mi estimado y apreciado hermano del alma, de que él sí está consumiendo drogas. Su esposa, ya se lo digo a usted, dígame mentiroso si no es verdad, ella encontró dentro de unos calcetines, encontró ella una sustancia alucinógena que no puedo nombrarla a través de la radio. ¿Ya encontró una droga, sí o no?
8: Sí, ya la encontró.
6: ¿Y se lo comentó a usted? Bueno, permítame decirle que su familia se la están destruyendo, su salud se la tienen destruida también. Y esto viene por causa de una ex compañera de trabajo suyo, una mujer que era auxiliar contable allí, donde era una mujer que no trabajaba bien, donde usted le tenía que estar corrigiendo muchas cosas. Usted le pasó los informes a su jefe y a ella le despidieron hace cerca de 2 años y medio. ¿Verdad o mentira?
8: Es correcto.
6: Esta mujer se enteró que fue por quejas suyas que a ella la despidieron y ella le juró a usted que si usted se iba a acordar toda la vida de ella. ¿Verdad o mentiras?
8: Sí, es verdad.
6: Esta mujer es la culpable de todo lo que le viene ocurriendo. Ella visitó a una persona que trabaja la magia negra, mi estimado y apreciado hermano del alma, con todo el respeto se lo digo, pero ella tiene fotografías de su familia, ¿ok? ¿Por qué tiene fotografías de su familia? Porque ella estuvo en la primera comunión de su hija menor.
8: Es sorprendente, me sorprende todo eso que me estás diciendo.
6: ¿Estuvo ella en esa reunión o no estuvo, hijo? ¿Le estoy mintiendo?
8: Sí, estuvo ahí.
6: Bueno, ella tomó fotografías y de ahí se ha valido. Ha visitado a una persona que practica rituales de magia negra y por eso es que lo tienen dormido como hombre. Por eso es que usted no puede tener relaciones normales con su esposa. Por eso es que usted, estimado y apreciado hermano del alma, se siente intranquilo. Ha tenido llamados de atención en la parte laboral porque no logra concentrarse bien. ¿Verdad o mentira?
8: Sí, es correcto. Ya no me puedo concentrar bien en mi trabajo. No estoy bien.
6: Bueno, présteme atención. Esto no se trata de creer o no creer porque usted llamó aquí porque su mamá está muy preocupada por todo lo que viene ocurriendo porque está a punto de separarse, está a punto de dañarse su hogar y ella fue la que le recomendó llamarme, ¿sí o no?
8: Sí, es correcto.
6: Bueno, présteme atención, esto no se trata de creer o no creer, se trata de encontrar soluciones. Yo necesito que usted me visite a nuestro centro de consultoría. Quiero que me traiga el nombre de toda su familia, sus hijos, su esposa. Si puede, me trae fotografía donde estén todos. Me va a traer una botellita de agua bendita y me va a traer 11 uvas de color verde. 11 uvas verdes, yo le voy a explicar lo que va a hacer con estas uvas. Le voy a explicar qué es lo que vamos a empezar a realizar. Y va a ver cómo vamos a desterrar completamente esta influencia negativa, este trabajo de magia negra que le han hecho mi querido y apreciado hermano del alma.
8: Ok, sí, muchas gracias.
6: Pase para la cita, nos va a visitar y nosotros le garantizamos de que le vamos a ayudar. Vamos a retirar completamente ese daño. Va a ver cómo ese problema en la parte sexual que usted tiene va a desaparecer por completo. No le digo que va a quedar como un muchacho de 20 años porque sería mentiroso, pero sí va a quedar con una potencia normal de un hombre de su edad. ¿Oye, hijo?
8: Ok, sí, muchas gracias.
6: Hijo de Dios, ¿le hablé con la verdad?
8: Sí, claro que sí. Estoy sorprendido con todo lo que me dijo.
6: No se trata de sorprenderlo, sino de ayudarlo, hijo de Dios. No soy adivino, y lo aclaro en el programa, porque los adivinos no existen. Si yo fuera adivino, hijo de Dios, adivinaría la lotería y me la ganaría para ayudar a tanta gente pobre que lo necesita, ¿ok?
8: Ok, muchas gracias.
3: No, gracias a usted por haberse comunicado. Gracias por participar del programa. 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No olviden preparar el vasito de agua para que hagamos la oración fuerte al Espíritu Santo y al poder de Dios. Vamos a escuchar otro testimonio, otra persona que nos visitó. Se realizó el análisis por medio de ese escáner espiritual cuántico y eso es lo que comenta. Escuchemos. ¿Cómo es su nombre, hija?
9: Aldana Abregu.
3: ¿Cuánto hace que usted me visitó por primera vez?
9: Hace un mes.
3: Vino llorando. ¿Cuáles eran sus problemas?
9: Porque teníamos problemas económicos y de pareja también. Mi pareja se había ido. Yo terminé fuera del alquiler, donde estábamos alquilando, terminamos en la calle.
3: Se tuvo que ir a vivir, fue con su hermana, ¿no?
9: Sí, me fui con mi hermana.
3: Usted vino muy mal. Su hermana la trajo. Yo le dije, no se preocupe, yo le garantizo que él va a regresar después de que retiremos el daño. Y que usted va a encontrar un empleo digno, como el que usted se merece, porque usted es una mujer profesional. ¿Usted en qué trabaja?
9: Contadora de banco.
3: Hicimos el tratamiento, yo le dije, tranquila que él va a regresar. ¿Regresó o no regresó?
9: Sí, regresó. Sí, sí.
3: ¿A los cuántos días regresó?
9: A la semana.
3: ¿A los cuántos días yo le había prometido?
9: A los 9 días.
3: Pero regresó antes. Yo me comprometo porque sé lo que hago y sé lo que puedo. ¿Qué le puede decir a esa gente escéptica, incrédula que nos está escuchando?
9: Que lo visiten a ustedes, porque ustedes sí saben ayudar.
3: 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Coloque el vasito con agua al lado de su radio receptor y repite conmigo.
10: Ven, Espíritu Santo, manda tu luz desde el cielo, Padre amoroso del pobre, don en tu don es espléndido, luz que penetra las almas, fuente del mayor consuelo. Ven, dulce huésped del alma, descanso de nuestro esfuerzo, tregua en el duro trabajo, brisa en las horas de fuego, gozo que enjuga las lágrimas y que reconforta en los duelos. Reparte tus 7 dones según la fe de tus siervos, por tu bondad y tu gracia, dale al esfuerzo su mérito, salva al que busca salvarse y danos tu gozo eterno. Amén, Señor Jesús, que así sea. Bebamos los 3 sorbos de agua, uno en el nombre de Dios Padre, otro en el nombre de Dios Hijo y otro en el nombre del Espíritu Santo. Amén, que así sea. El resto de agua que quede en vuestros vasos, vamos a regarlo en nuestro sitio de trabajo, en nuestro campo, en nuestro hogar, en nuestro negocio, donde quiera que estemos en este momento, pero que tiene que ser en este momento que estamos en la presencia de Dios Padre Todopoderoso. Amén, que así sea. Queridos amigos, no me resta más sino despedirme de todos ustedes, deseándoles que Dios Padre Todopoderoso y Eterno les bendiga y le brinde salud, dinero y mucho, pero mucho amor. Hasta pronto.
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0: Permiso, buen día, gracias por estar con nosotros, gracias por compartir Primera Hora por Radio Continental. Ya estamos en el comienzo de estas dos horas para disfrutar de la radio arriba del Club de las 5 AM. Nos vamos a enterar todo lo más importante que tenemos que saber para empezar el día completamente informados. El día es jueves 24 de septiembre, el último jueves del noveno mes del año. El próximo jueves ya será primero de octubre. El sol hoy sale 5:57, se ocultará a las 17:47. Tenemos luna todavía en cuarto creciente, cada vez más llena, está muy linda. Está fresquito, pero cada vez menos. Vamos a una máxima primaveral hoy, también mañana. Y enseguida recorremos el finde y todo el país. Diego Garnero en el control, Sergio Monzón con nosotros. Buen día, Sergio, ya con casi remerita, ¿no?
1: Hola, buenos días. Hoy sí me puse chomba, pero un lugarcito todavía, porque bueno, hoy vine en bicicleta, así que...
0: Por nada, un rato,
1: está, ¿no? Está muy agradable.
0: En un rato te sacas el suéter, sí, igual claramente. Que yo. Yo también tengo un suéter liviano.
1: 13 grados 4 la temperatura a esta hora, parcialmente nublado el cielo, mínima de 11, máxima de 23, la humedad 55%, viento del norte a 10 kilómetros por hora, la verdad que no se sentía fuera, pero bueno, no. Máxima de 23 para hoy. Atención, mañana viernes, mínima 14, máxima 25, con cielo prácticamente despejado durante todo el día, algún que otro nubarrón dando vuelta por la tarde, así que algo nublado por la noche. El sábado, atención, mínima 13, máxima 22, con cielo parcialmente nublado, y el domingo posibles chaparrones por la madrugada y por la mañana, 40% la probabilidad del día domingo.
0: Se complica, sería correr el domingo a la mañana.
1: Así que es excelente que deje el martes, me tengo que poner en el bolsillo. Desde el domingo, mínima 13, máxima de 20 grados, descenso de temperatura, con chaparrones por la mañana, y después empezamos ya la semana que viene con buenas condiciones climáticas entre 13 y 20, y a partir de ahí va a ir subiendo lentamente. Entre los 13 y 20 grados va a ser durante el resto de la semana. Sí, salvo lluvias el domingo por la mañana, después el resto de los días muy buenas condiciones climáticas. Hoy 23 de máxima, mañana 25.
0: Perfecto, el WhatsApp ustedes ya lo conocen, 1144-000590. Ya pueden dejar mensajes de audio y de texto con información y opinión breve para escuchar y leer muchos. ¿Cómo está el noroeste hasta ahora?
1: El noroeste hasta ahora tenemos buena temperatura, 6 grados 8 despejado, pero atención, máxima de 30 grados y algo nublado por la tarde.
0: En el noreste y litoral, atención, porque hay alerta por el Niño en Corrientes. Como decíamos ayer, el río Paraná está creciendo, presentó los niveles más altos de los últimos 12 meses, toda la ribera correntina con el Paraná creciendo. Contexto marcado por la inminente llegada del fenómeno del Niño, las autoridades expectantes ante posibles inundaciones en las principales ciudades correntinas. ¿Hoy qué pronóstico tenemos?
1: No, con respecto a la lluvia, buenas condiciones climáticas, 13 de promedio de la temperatura, cielo despejado, ligeramente nublado, máxima de 32.
0: Vamos a Córdoba.
1: Córdoba, 12 grados 8, nublado, máxima 31.
0: Vamos a Rosario.
1: 11, 8, algo nublado, máxima 27.
0: Bueno, vamos ahora a Cuyo.
1: A Cuyo, atención, 13 grados la temperatura, algo nublado, máxima 29, bajo alerta por lugares, hasta alerta roja por el viento sonda, Barca, San Juan, Mendoza, La Rioja, Neuquén y parte de Río Negro, así que bueno, toda esa zona correccionada, mucha precaución porque mucho viento.
0: ¿Cómo está la costa atlántica bonaerense?
1: Hermoso, 11 grados 4, parcialmente nublado, máxima de 22 grados.
0: Qué lindo para andar caminando ahí al lado del mar. Ahora que vamos hacia la zona de la Patagonia, hay preocupación en la cordillera, había alerta roja por lluvias y fuertes ráfagas en Neuquén y Río Negro. Se hablaba de hasta 150 milímetros entre la noche de ayer y la madrugada de hoy. Vialidad interrumpió el paso en el tramo Río Hermoso, Siete Lagos, hermosa zona. Neuquén suspendió toda actividad desde Villapehuén y hacia el sur. Pero ¿cuál es el nuevo pronóstico para esa zona?
1: Bueno, todavía se mantiene la alerta, sobre todo en esa zona, en la pequeña franja bien pegada a San Martín de los Andes, Bariloche, Villa La Angostura, se mantiene la alerta roja por lluvias intensas, pero a esta hora la temperatura es de 9 grados 2, nublado con lloviznas, máxima 12 grados.
0: La mínima en este momento en la República Argentina está en Río Gallegos, la capital de Santa Cruz, con 6 grados 2 bajo cero de sensación térmica. Mira. ¿Y cómo está Ushuaia?
1: 4 grados bajo cero de sensación térmica, algo nublado, máxima de 6.
0: Bueno, así hemos recorrido el país, a ver cuál es la temperatura más alta en este momento, la de Neuquén. Mirá, mirá qué extraño. 18.2 en Neuquén, segundo La Rioja con 15.7. Esas son las zonas más cálidas. Recordamos cómo está acá en la capital federal.
1: Aquí en la ciudad de Buenos Aires, muy agradable para esta mañana. 13 grados 4, cielo parcialmente nublado, humedad 55%, presión 19.6 hectopascales, viento del norte a 10 kilómetros por hora. Hoy mínima 11 grados, máxima 23, con cielo algo nublado por la tarde.
0: ¿El tránsito tranquilo?
1: A ver, revisemos de todos modos por las dudas. Buena circulación en los ingresos, algo cargado a la altura de lo que sería el Hospital Posadas, mano hacia el centro porteño, pero es por obras, así que un par de minutos más esto se va a liberar. La buena noticia, sin accidentes a esta hora.
0: Muy bien, Diego Garnero nos dice que está todo ok, así que vamos ya con el resumen de noticias más completo de la República Argentina, el de Radio Continental con Primera Hora, el programa de cada mañana de 5 a 7. Y ayer decíamos, todo muy importante lo que pasa en Nueva York, pero más que las palabras adentro del recinto de la ONU, están los hechos. Y se concretó un hecho que ayer veíamos como posible y como muy positivo, porque se firmó ayer a la tarde el acuerdo entre el gobierno argentino y el gobierno de Estados Unidos para construir infraestructura con el tema energía y minerales por 7.000 millones de dólares. Fue el lanzamiento del corredor Andes Atlántico que conecta el noroeste argentino con la cuenca de Vaca Muerta y con los puertos en el Océano Atlántico. ¿Qué se van a construir con estos 7.000 millones de dólares? O mejorar puertos, trenes, oleoductos, gasoductos, rutas y autopistas, tendido eléctrico y digital. Repito, inversiones por 7.000 millones de dólares para obras que comenzarán el año próximo, para minería e infraestructura. Ambicioso corredor de la infraestructura, así le llaman. Repito, conecta las provincias mineras, Vaca Muerta y los puertos del Océano Atlántico. Los gobiernos de Milei y Trump lo anunciaron. El lanzamiento se llama Corredor Andes Atlántico. Fue firmado por los cancilleres de los dos países y por eso Pablo Quirno, el canciller argentino, lo anunciaba de esta manera.
2: Anuncios muy importantes. Uno es el acuerdo marco para el corredor Andes Atlántico, que significa construir la infraestructura necesaria para que nuestras riquezas mineras y nuestras riquezas energéticas tengan la infraestructura para poder tener salida hacia el Atlántico. Lo que se ha anunciado hoy también son líneas de financiamiento para el sector privado. Se anunció este acuerdo entre YPF y Exim Bank, donde el Exim Bank provee una línea de financiamiento de 6.000 millones de dólares a proveedores estadounidenses que participarán del proyecto Argentina LNG, que es un proyecto que le va a proveer a Argentina 200.000 millones de dólares de exportaciones en los próximos 20 años.
0: El canciller Quirno que daba detalles de este paquete multimillonario de financiamiento de Estados Unidos para construir obras, infraestructura. Porque ayer decíamos, esto es lo importante, que llegue dinero para obras, no siempre para pagar deudas contraídas hace décadas. Corredor Andes Atlántico, para fortalecer y modernizar la infraestructura, repito, con ferrocarriles, con rutas, autopistas, oleoductos, gasoductos, puertos, electricidad, tecnología digital, para fortalecer las cadenas de suministro de minerales, energía, litio, cobre, petróleo y gas. Bueno, ojalá que se pongan en marcha ya estas obras, se supone que el año que viene, porque primero es trabajo para la Argentina, claro, y segundo son obras que quedan para siempre y que van a permitir multiplicar las exportaciones de minerales y de básicamente de gas, es lo primero que saldría. Bueno, más allá de esto, que es, a mí me parece claramente lo importante, después estuvieron las palabras. Milei habló, como se esperaba, ante la Asamblea General de Naciones Unidas. Dijo que Malvinas es una causa nacional, criticó a la ONU porque decidió mirar para otro lado, pero sobre todo reafirmó, como se esperaba, el reclamo por Malvinas, endureció este reclamo con respecto a Inglaterra, mostró su alineamiento con Trump, cuestionó la inacción del organismo, dijo la ONU mira siempre para otro lado, calificó a la ONU de inútil y que alimenta a una casta de parásitos, escúchalo.
3: Se convirtió en una organización inútil, que solo sirve para alimentar a una casta de parásitos fatalmente arrogantes, disfrazados de burócratas bien intencionados. A lo que les recuerdo lo que decía Mises, las buenas personas no piensan en controlar la vida de sus semejantes. Quienes deberían garantizar la seguridad colectiva y los derechos humanos, fracasaron en la tarea. En su lugar permitieron el caos, la violencia y el terrorismo internacional. Los supuestos defensores de los derechos humanos apañaron a dictaduras sanguinarias y regímenes lapidan mujeres en la calle.
0: También durante el discurso de la ONU, sí, atención, culpó a Kicillof por la suba del riesgo país con un insulto. Epa. Defendió el plan económico ante ejecutivos e inversores, se mostró optimista con respecto a la economía para el año que viene, pero sugirió que el viaje del gobernador a Estados Unidos es lo que está generando incertidumbre en los mercados. Dijo, tenemos la energía que el mundo necesita, tenemos el talento humano, tenemos el Atlántico, somos la puerta hacia la Antártida, queremos una Argentina próspera, influyente y poderosa. Argentina eligió una definición pacífica, práctica y efectiva sobre Malvinas, pero se escucha hoy al peronismo, y si uno escucha a los dirigentes peronistas, es como si ellos nos hubieran entregado Suiza. Es irritante porque nos entregaron un país devastado. Y ahí vino la alusión a Kicillof. Sí. Dijo, este fue el país que recibimos, no el cuento de hadas que quiere vender hoy el peronismo en la Argentina. Ustedes los escuchan y es como si nos hubieran entregado un país como Suiza. Es una hipocresía irritante. Y ahí mandó el epíteto. Si aparecen pelotudos hablando por Nueva York, sube el riesgo país, dijo.
1: Mira.
0: Creo que saben bien a quién me refiero, agregó. Bueno, tras el discurso de Milei, después habló ante... Ahora enseguida vamos a la respuesta de Kicillof.
1: Sí.
0: Pero mientras tanto te completo lo de Milei. Después habló ante empresarios y ahí dijo, hoy en día a la Argentina le salen dólares por las orejas. Habrá que ir al espejo a ver a quién le salen dólares por las orejas.
1: Positivo, ¿no?
0: Dijo que el gobierno argentino terminó con la inseguridad y con los piquetes. También ante inversores, Milei prometió más reformas si es reelecto. Hoy, Milei tiene prevista la reunión bilateral con el primer ministro de Israel, Netanyahu. Concretamente, a mediodía va a disertar ante empresarios del Club Económico de Nueva York. A media tarde va a tener la reunión bilateral con Netanyahu y después los dos juntos van a participar en un encuentro de líderes de América Latina. A la noche regresará a Buenos Aires. Ahora, el Reino Unido, ni bien habló Milei, cruzó el discurso del presidente argentino, dijo que el desarrollo de los hidrocarburos es legítimo y que no tiene ninguna duda sobre la soberanía de Inglaterra sobre las islas. Comunicado del gobierno inglés. Y Kicillof, mientras hablaba Milei ante la ONU,
1: sí,
0: tenía una reunión con Pedro Sánchez, el presidente de España,
1: sí,
0: con Mamdani, el alcalde de Nueva York, uh-huh, y otros líderes progresistas, y ahí dijo que en Argentina se está viviendo una verdadera catástrofe. Eso es lo que dijo Kicillof en Nueva York. Criticó a Milei, agregó que el modelo va al contrario del mundo. Escuchalo un poquito.
4: Están todos los países del mundo viendo cómo invierten en laboratorios, en científicos, y a nosotros se nos van los científicos porque Milei odia la universidad pública y la quiere destruir y ni siquiera aplica las leyes. Los recursos naturales, ¿para qué hay que usarlos? Para generar valor agregado, encadenamientos productivos, otros bienes de capital industriales que podrían aplicarse a la explotación de petróleo y gas, de minería. Bueno, todo lo contrario, los recursos naturales de la Argentina hoy parece que están en venta al mejor postor. Obviamente se habla del RIGI, pero no hay en ningún país del mundo programas de promoción de inversiones. Milei dijo que él nunca se metería en decidir en qué sectores hay que invertir. Es exactamente lo contrario de lo que hace.
0: Y después agregó entonces, en este encuentro con Mamdani y Pedro Sánchez, en Argentina se vive una catástrofe. Digo yo así al pasar.
1: Sí.
0: Estos son los dos precandidatos presidenciales mejor ubicados aparentemente para el año que viene.
1: Aparentemente.
0: Por un lado Milei, por otro lado Kicillof.
1: Claro.
0: ¿Tienen que ir a Nueva York a decirse estas cosas?
1: Claro. Los trapitos en casa, ¿no? Como se dice el dicho.
0: Pero escúchame, ante inversores importantísimos, todos queremos que lleguen las inversiones, que vean a la Argentina como un país serio. Sí. Milei lo trata de pelotudo y dice que el riesgo país está yendo para arriba por culpa de Kicillof, y Kicillof dice que el país es una catástrofe.
1: Ah.
0: Me parece que ninguno de los dos estuvo bien.
1: Claramente.
0: Son los dos. Si yo soy un inversor y escucho a cualquiera de los dos ayer en Nueva York, ¿pongo un mango en la Argentina? Claro.
1: Che, por allá no, ¿no?
0: Si los dos tipos que se van a dirimir, claro, aparentemente la presidencia el año que viene, se están diciendo esto en Nueva York, en el corazón del mundo en este momento, donde hay 193 presidentes, me parece, no sé. Bueno. Vamos a volver a lo que pasa en la política, pero Argentina,
1: sí,
0: porque
1: vamos.
0: Hay novedades importantes en el Congreso. En la Cámara de Diputados, sobre el tema discapacidad, después del volantazo que vinimos,
1: sí,
0: explicando toda la semana, ayer ganó la Libertad Avanza junto con el radicalismo, el PRO y partidos provinciales, logró emitir dictamen con su proyecto sobre discapacidad, no con los 50 proyectos que tenía la oposición.
1: Claro.
0: El oficialismo consiguió 42 firmas en el plenario de la Cámara de Diputados, y se hizo con el dictamen de mayoría para el proyecto de discapacidad, una propuesta que ayer explicamos que es superadora. ¿Por qué?
5: A ver.
0: Por eso convenció a muchos que estaban en la duda de sacar o no el dictamen. Porque la oposición proponía volver a la emergencia por un año más en discapacidad. Y el gobierno presentó un proyecto, después de todas las cachetadas que recibió por la inclusión de los cambios que ya hemos comentado en el presupuesto, pero ahora presentó un proyecto que deja todo prácticamente igual, pero a perpetuidad. Ajá. O sea, de manera permanente, no como emergencia, que cada año hay que renovarla.
5: Está bien.
0: Entonces, La Libertad Avanza retrocedió con el recorte y logró el dictamen para avanzar con la ley propia en discapacidad. Le ganó 42-36 a la oposición, apoyado La Libertad Avanza por el PRO, por el radicalismo y por partidos provinciales. O sea que esto ocurrió ayer en la Cámara de Diputados en el plenario de comisiones. En el Senado, hoy en el recinto, ya no en comisión,
5: sí,
0: se va a avanzar con el debate de la reforma de la Carta Orgánica del Banco Central que no se pudo tratar la semana anterior. El oficialismo también introdujo cambios en este tema a pedido del PRO y el radicalismo. Lo acordaron en la reunión de labor parlamentaria y la reforma del Banco Central puede ser aprobada hoy en el recinto del Senado que se reúne a mediodía. Anoche, después de las críticas por la falta de coordinación, Karina Milei y Patricia Bullrich juntas se reunieron con los senadores libertarios en un local de Villa Urquiza donde se come sushi, parece que muy rico.
5: Mira.
0: Al salir, Bullrich dijo, todo muy rico. Pero bueno, se las vio sonrientes a las dos, Karina Milei y Patricia Bullrich, todos los senadores de La Libertad Avanza. Fue un evento social, dijeron.
5: Mira.
0: Pero claramente era para agruparlos antes de la sesión de hoy.
5: Lógico.
0: Así que hoy puede salir la reforma del Banco Central, también puede salir el proyecto de zonas frías, que el gobierno viene hablando con legisladores, con gobernadores del norte argentino. 5:17, recordamos cómo está la mañana.
1: A esta hora, muy agradable, amigos y amigas. 5 de la mañana, 17 minutos, 13 grados la temperatura, baja un poquito, cielo parcialmente nublado, 56% de la humedad, viento norte a 10 kilómetros por hora, mínima de 11, máxima de 23. Mañana viernes, entre 14 y 25, muy agradable. El sábado, entre 13 y 22, también con cielo parcialmente nublado. Atención, el domingo por la mañana, posibles chaparrones. A esta hora, la probabilidad es del 40%. Y recuerden, estamos en el 1144-000-590.
0: Bien, ya veo que están llegando los mensajes, enseguida los leemos y los escuchamos, mensajes sobre lo que quieran, además del saludo, digan algo,
5: sí.
0: Porque cuando saludan nomás, información,
1: además, opinión. basta de halago y pedirme el CBU para transferencia, basta, por favor, les pido.
0: Opiniones sobre los temas del día, o lo que quieran, información.
1: Sí. Bueno, acá habla del festejo del Día de la Virgen en Corrientes, por ejemplo, dice,
0: contanos.
1: Buen día, chicos, feliz de la Virgen de la Vida, Merced, patrona de la ciudad de Corrientes, sí, y patrona del Ejército Argentino. Gracias, Ramón de Corrientes.
0: Gracias, Ramón, en las efemérides lo vamos a comentar. Bueno, vamos a la economía.
1: Sí.
0: Ayer dábamos datos del consumo de Sensia, una consultora muy importante. Hoy hay datos oficiales del INDEC sobre el consumo.
1: Sí.
0: Señales mixtas.
1: A ver.
0: Igual que ayer, que eran mixtas también. Volvieron a caer las ventas en los supermercados, pero crecieron en los mayoristas, shoppings y autoservicios, y el INDEC no está midiendo e-commerce, que ayer decíamos para Sensia es lo que creció un 36%. Son los resultados de julio. Realidades distintas según el tipo de producto, de lugar de venta.

0: cosas económicas. Ah. Me refiero comparados. Yo he visto.
1: O sea, cambió
0: después
1: la realidad
0: de la, voy a tomar como referencia, después de la pandemia, una vez pasé por una casa ahí que vende, bueno, ropa deportiva, esas cosas. Había una campera a 500 mil pesos. Sí. Estoy hablando hace 4 años atrás.
1: Y ahora viste la
0: era
1: misma.
0: Una locura.
1: Sí, la ropa.
0: Y hoy por hoy estamos hablando algo de 89.
1: ¿La misma campera?
0: No, no sé si la misma, parecida. Pero más o menos. Eso, por ejemplo, chombas había, no sé, 2 por 15 mil, por ejemplo. Verlo en un shopping. Verlo en un shopping llama la atención.
1: Sí, evidentemente se están tratando de adaptar porque si no, no vendían.
0: Llama mucho la atención.
1: Sobre todo con la ropa, ¿no?
0: Sobre todo con la ropa, exactamente. Bueno. O sea, cosas que antes para un laburador, un laburante era incomprable, sí. No sé, tenía que romper la tarjeta de crédito. Sí. Hoy por hoy vas a shopping, por lo menos en esa ocasión que yo lo vi. No sé, bueno, muy frecuente, pero bueno, es una tendencia.
1: En los supermercados,
0: sí.
1: Con respecto al mes anterior, en el año cayeron 2,7. Con respecto al mes anterior bajaron 0,7. Pero los mayoristas subieron 1,2% las ventas. Generalmente los mayoristas se anticipan lo que después pasa en los lugares más pequeños. ¿Qué rubros se vendieron bien en los supers?
0: A ver.
1: Interanual. Aumento de la venta de carne interanual.
0: Mira.
1: 39,5. Después lo vamos a hablar con Alejandro. Porque acá hay un fenómeno. Las carnicerías han caído en ventas claramente, como él lo dice todos los días.
0: Sí.
1: Pero hay supermercados que tienen muy buenas ofertas de carne, lo decimos todo el tiempo. Muy buenos precios y por eso aumentó la venta de carne en el supermercado mucho.
0: Mira.
1: 39% más que hace un año.
0: Y bueno, la famosa plataforma que te entrega a domicilio también hoy por hoy tiene carnicería.
1: Claro, claro. Bueno, también subió la venta de verduras y frutas 30%, bebidas 27% y lácteos 25% más que hace un año. Indumentaria, calzado y textiles subió 8,5% en supermercados. Y en cuanto a las jurisdicciones, las mejores provincias, las que más vendieron en supermercados de un año a otro, ¿cuál puede liderar? Neuquén.
0: Neuquén, sí.
1: Neuquén lidera todo hoy en día con el petróleo y con el gas. 33,5% más que hace un año vendieron los supermercados en Neuquén. Bien La Pampa, 33%. Bien Santiago del Estero, 31% más que hace un año. La provincia que más cayó fue Corrientes.
0: Mira.
1: Una variación nominal del 1,3 negativa. En cuanto a la industria, este es un informe privado, ya no es del INDEC, es de Fiel.
0: Sí.
1: Dice que va a volver a bajar por el enfriamiento de la producción y el consumo. Que los sectores a los que peores le va hoy por hoy son el sector automotriz y el metal mecánico. Y los sectores a los que le va bien en la industria son el petróleo, metales básicos, alimentos y bebidas. Es el título principal de Bae Negocios esta mañana. Hoy hay expectativa porque el INDEC va a difundir los datos de pobreza e indigencia del primer semestre y se supone que van a ser peores que el semestre anterior. Lo diremos mañana. En cuanto a salarios,
0: a ver,
1: la novedad del día es otro sindicato clave que acordó la UOCRA, acuerdo trimestral, alineado con lo que pide el gobierno. El gremio de Gerardo Martínez firmó un aumento del 5,4% en 3 tramos para septiembre-noviembre. La semana pasada habían arreglado los camioneros algo parecido. Es un 5,4% en 3 meses, o sea que está menos del 2% mensual el aumento. La pauta más o menos de la inflación que fue 1,7. La desocupación, dato oficial de la ciudad de Buenos Aires, bajó al 7,2%. Del 7,7 bajó al 7,2 en la ciudad.
0: Sí.
1: Pero más trabajadores salieron a buscar un segundo empleo. Y la subocupación afectó al 10,2% de la población activa en la capital. Y en la jornada financiera, el gran dato que preocupa es el riesgo país.
0: A ver.
1: Subió por 8º día consecutivo y alcanzó el máximo en 5 meses. Bajaron los bonos argentinos. El dólar mayorista volvió a aumentar y quedó en 1.516. Los números de la economía para hoy, jueves 24, 1.535 pesos el dólar oficial sin cambios, 1.560 el blue, el paralelo, que subió 5 pesos, 1.995 el dólar tarjeta sin modificaciones, y acá vamos. El riesgo país, 566 puntos. Aumentó otros 11 puntos básicos ayer y es la tapa de todos los diarios económicos. Todos los economistas están hablando de esto. ¿Por qué aumenta tanto el riesgo país? Es más, el cronista dice algo muy cierto hoy en la tapa. Desconcierto total, porque las inversiones crecen como nunca, dice el cronista, pero el riesgo país está en alza. La suba de las tasas de interés en Estados Unidos, ¿te acordás de la semana pasada? Aparentemente hay coincidencia de todos los economistas, que es lo que mandó para arriba el riesgo país de Argentina y de otros países emergentes. pero en Argentina está subiendo.

0: más que en otros países.
1: Y habrá que preguntar a algún.
0: Bueno, yo te respondo porque hoy hay varios economistas que hablan.
1: A ver.
0: Dicen, estamos hablando del indicador JP Morgan, ¿no? Sí. El país está hablando de esto. Bueno, según analistas, comenzó a aparecer un ingrediente adicional que en otros países no está.
1: A ver.
0: La incertidumbre política por las elecciones del año que viene. Y hay cinco razones que hoy resumen, hablan decenas de economistas hoy, todo el mundo habla del riesgo país.
1: Sí.
0: Cinco razones que dan los economistas. Primero, el aumento de tasas en Estados Unidos es lo que disparó, bueno, el riesgo país.
1: Ahí estamos, la vemos todo, digamos.
0: Sí. Segundo, menor ritmo de compras del Banco Central. Está comprando, pero está comprando 8, 10, 15 millones de dólares por día, cuando hace un mes o dos meses compraba 40, 50, 70 millones por día. Tercero, los datos de la actividad económica débil.
1: Ah.
0: Son malos los datos de la actividad que se conocieron en los últimos días. Cuarto, dudas con respecto al futuro. Sobre todo por el inicio de la campaña electoral. Entienden los economistas que ya está lanzada la campaña electoral. Sí. Y bueno, con el cruce de ayer de Milei y Kicillof en Nueva York, ni te cuento.
1: Después del Mundial ya arrancó la campaña.
0: Sí, pero la incertidumbre política de lo que puede pasar el año que viene, si va a seguir el mismo rumbo o va a cambiar, hace que, claro, el riesgo país aumente notablemente. Bueno, mañana el gobierno enfrenta un nuevo vencimiento de deuda. Con el fondo son 803 millones. Aparentemente no habría problema porque está la emisión y aprobaría un desembolso por 900. Y el otro gran dato económico del día,
1: a ver,
0: es en la ciudad de Buenos Aires, por fin alguien baja impuestos.
1: A ver.
0: La ciudad de Buenos Aires anunció que las patentes de los autos, no, ninguna va a aumentar el año que viene, lo que ya está muy bien, porque se venía aplicando la inflación.
1: Sí.
0: Y muchas van a bajar. La medida va a estar en el proyecto de presupuesto porteño, o sea, lo tiene que aprobar la legislatura, pero espero que nadie vote en contra de esto.
1: Nunca se sabe.
0: Lo informó el jefe de gobierno, Jorge Macri, dijo que 1.630.000 vehículos van a ser impactados favorablemente porque no aumentará las patentes, pero muchas rebajarán. Escuchá cómo lo anunciaba Macri.
2: Vamos a hacer una baja histórica de patentes para la clase media. En 2027 en la ciudad nadie va a pagar más de patentes que este año. Y de 1.600.000 autos, 6 de cada 10 van a pagar menos. Y el resto va a pagar exactamente lo mismo que ahora. Ni un peso más. Los autos con más de 20 años directamente dejan de pagar. 152.000 autos no van a pagar patente nunca más.
0: Bienvenido, que lo apruebe.
1: Voy a radicar el Forá por este lado, entonces, ¿no?
0: Pasarlo de capital.
1: Lo paso a capital.
0: 6 de cada 10 autos pagarán menos de patente en la ciudad y ninguno pagará más. Y el último tema de la economía por ahora me parece también re importante.
1: Sí.
0: Y para charlar incluso con los oyentes.
1: A ver.
0: Cada dos minutos,
1: sí,
0: una persona empieza a manejar un auto de aplicación. 25% creció el número de conductores. Las plataformas suman de todo. Jóvenes, jubilados, mujeres. Fuente de ingresos complementaria para mucha gente. Repito, en un año crecieron 25% los conductores de autos de aplicaciones. Cada dos minutos una persona realiza primer viaje como chofer. La actividad en general no es el ingreso principal. Muchos la usan como respaldo económico. ¿Cuánto facturan los choferes que se dedican todo el día?
1: Sí.
0: Entre 2.300.000 y 4.600.000 pesos por mes, dicho por los propios choferes. Las mujeres,
1: sí,
0: ya representan 15% de los conductores de autos de aplicación.
1: Mira.
0: Datos económicos que hablan también de nuestra realidad.
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0: desde Oriente, como siempre escuchándolos.
1: Hola, Paula.
0: Y con no solo la buena compañía es por ustedes, sino también por...
2: Hola, soy Ruti.
0: Ella está acá ayudándole a mamá a ordenar materiales, así que estamos escuchándolos.
1: Gracias. Qué lindo lugar.
3: Tempranito, ¿verdad? ¿No?
1: Sí, y qué bueno que la hija de a poco se acostumbre a escuchar radio AM desde chiquita y que incorporar jóvenes a la AM. ¿Qué más nos dicen,
3: Sergio? Por acá en el 1144-0591, de los primeros temas que tocaste. Ahora, buen día, Daniel, equipo, y saludos desde Tierra del Fuego. Ayer el presidente dijo que a los argentinos nos salen dólares por las orejas. Dice, cuando lo escuché salí corriendo al espejo. Dice, ni las orejas me encontré, viejo. ¿Qué pasó? Carlos Potenzo.
1: Juana Cafarena, desde Barrio Norte, acá en la capital, dice, aplaudo al gobierno de la Ciudad de Buenos Aires por bajar las patentes de autos para el año próximo. Los gobernadores de las provincias tienen que ponerse las pilas, bajar gastos políticos que tienen legislaturas gigantes, achicar los impuestos que agobian a la clase media. Juana Cafarena, de Barrio Norte. Hay noticias muy fuertes en lo judicial, en lo policial. Por supuesto, el ámbito internacional, hoy con la cumbre Estados Unidos-China, en deportes tenemos un montón. Por supuesto, los tenemos a ustedes, las efemérides, la música, pero ya el Info Agropecuario.
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1: Está saliendo Colapinto. Enseguida te contamos porque empieza la primera sesión para Azerbaiyán. Pero tenemos 13 grados y tenemos a Alejandro Canepa. ¿Cómo estamos, Ale?
6: ¿Cómo te va, Daniel? Buen día, Sergio. ¿Cómo
3: buen
6: estamos?
3: Día.
6: Estamos con expectativas porque hoy hay actividad en el mercado de cañuelas. Es una semana que sigue siendo de ofrecimientos escasos, no llega a 10.000 cabezas en dos ruedas. Ayer una oferta de 4.700 cabezas, y más allá de lo que fue la vaca en todas sus presentaciones o categorías, que quedó inclusive con valores por encima de los del día martes, entre 50, 80 y 100 pesos, el resto, yo diría, de los renglones con una salida algo más trabajosa si comparamos con lo que pasó el día martes. Sobre todo la hacienda general, la hacienda regular. Esto marca la transparencia del mercado. Fíjate, Daniel, le cuento a la audiencia que una oferta de 4.700 cabezas no pasó absolutamente nada en el precio de la hacienda. Más allá de algún lote puntual, aislado, de algún trabajo particular que alguien necesitaba y compitió en pasarela, pero en líneas generales no hubo mayores cambios en las cotizaciones. Por eso habrá que ver qué ocurre mañana, qué ocurre el fin de semana con el mostrador. El mostrador es el que decide de alguna manera el ánimo de los compradores en este mercado que hoy, reitero, no tiene actividad y que va a abrir las puertas a las 15 para recibir los animales que serán vendidos mañana en la última ronda de negocios. Hablando de negocios, en cuanto a lo que ocurrió ayer en el mercado de Chicago, todo para abajo los indicadores, segunda ronda consecutiva de quebrantos de importancia, el trigo cayó entre el 1,5% y el 2%, pagó $260 en diciembre, $265.50 en marzo, $268.50 en mayo, el maíz perdió 1,5%, quedando diciembre en $208, marzo $213.75, mayo $216.75, la soja más de medio punto de quita, $484, $489.75 y $493 para la posición en noviembre, enero y marzo, enero y marzo del año próximo, y el aceite de soja con una caída del 0,25 al 0,50% para octubre, $1,481.25, diciembre $1,492.75, enero $1,498. En el mercado local, salvo el trigo y alguna categoría de soja, sobre todo la soja, que tuvieron quebrantos, el maíz con un pequeño saldo favorable. En consecuencia, el trigo cayó. La posición más cercana a noviembre, $7. Cerró a 226. En diciembre, en la categoría, la posición de diciembre también a 226, perdió $2 y $3 abajo. La posición de enero pagando $229.50. El maíz, $5.50 para la posición de diciembre arriba, $206.50. $4 arriba marzo, $206, mismo número, $206 para abril, pero aquí cayó $2 la tonelada. En cuanto a la soja, $2-3 abajo en las posiciones, noviembre $380, enero $383, la posición mayo $363 tonelada. Está operando en este momento el mercado nocturno de Chicago con un trigo a $260 para la posición diciembre. No tiene cambios con respecto a ayer. La posición marzo 266,5, levemente favorable. Está dividida la situación, digo, y sigo con el trigo. La posición mayo, $269.5, un dólar arriba. El maíz está pagando $209. La posición diciembre, 214 para la posición enero, perdón, para la posición marzo, y $217. Sigo con el maíz, la posición mayo, en este caso levemente por encima de los números de ayer. Y la soja, en este momento $487, está entre 3-4 dólares arriba la posición de la soja, la posición noviembre, y $493 la posición de enero, está ganando cerca de 5 dólares. Estos son los números que se están registrando en este momento en tiempo real en el mercado nocturno de Chicago, con mucha expectativa, Daniel, no solamente por lo que puede ocurrir en la rueda del Chicago Board of Trade a lo largo de la jornada, sobre todo antes del mediodía, que vamos a ir modificando o dando a conocer los números de acuerdo a cómo se estén dando las cotizaciones, sino también lo que puede ocurrir mañana con el mercado de cañuelas, que por supuesto lo cubriré en vivo y en directo desde allí, teniendo en cuenta los magros ofrecimientos y tampoco el rebote, porque en otro momento con 10 cabezas en dos ruedas, el precio de la hacienda en pie hubiera volado. Estos son los datos más o menos para compartir con ustedes esta jornada de jueves en lo que respecta a los mercados, Daniel.
1: Perfecto, Ale, te esperamos en 24 minutos.
6: Dale, gracias, hasta luego. Un
1: abrazo, Alejandro Canepa en primera hora.
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0: Hola Dani, hola trompa, buenos días, habla Gustavo Torrado, el profe de Paraje Pavón, zona rural de General Lavalle. Bueno, viajando hacia mi amado Maipú, el 26 es el 148 aniversario de un pueblo del que hace 26 años que voy y tengo tantos amigos. Con respecto a la imagen que deja en el exterior, Milei y Axel, bueno, eso nos muestra como sociedad, porque son los dos candidatos que tenemos.
1: Claro.
0: Los gobernantes son un fiel reflejo de la sociedad en que vivimos. Una pena, ¿cuál peor? Es como elegir entre la silla eléctrica y la cámara de gas. Abrazo de grande, me van acompañando la ruta hasta ahora. Recién salgo de Paraje Pavón.
1: Qué bueno. Oye,
0: no hay nada de niebla, una noche límpida, límpida, límpida. Abrazo grande.
1: Abrazo, gracias, profe. Interesante la opinión. En el 1144-000-590, donde Aldo Ferrari, desde Tandil, dice, qué sana envidia me da enterarme de la baja de patentes en la ciudad de Buenos Aires. Puede ser un disparador para que la provincia de Buenos Aires copie la medida. Por ahora, somos rehenes del sistema. Aldo Ferrari, desde Tandil.
2: Buen día, Daniel, equipo. Ninguno de los dos candidatos a presidente estuvieron bien criticando uno al otro respecto de la situación del país en Estados Unidos. Kicillof no puede ni hablar, ni ir a hablar a la matanza, y que mire un poco más la provincia de Buenos Aires en casos de inseguridad y que cada día está peor. Soy Mario desde Wilde, bueno, deja todos sus datos, muy bueno el programa.
1: Gracias, Mario. Uy, ahora nos metemos en el ámbito de la seguridad, los temas policiales. Hay tres casos graves ayer en la matanza, justamente. Oh. Mirá qué razón tiene nuestro oyente. 1144-000-590 en una mañana que está muy linda.
2: Exactamente, se mantiene en 13 grados la temperatura, cielo parcialmente nublado, humedad 56%, bastante baja, hasta vendríamos de 90 casi siempre, presión 19.2 hectopascales, viento del norte a 10 kilómetros por hora. Para este jueves, mínima de 11, máxima de 23 grados. Mañana viernes, entre 14 y 25, cielo parcialmente nublado. El sábado igual, entre 13 y 22, baja un poquito la temperatura, cielo parcialmente nublado. Y atención, el domingo por la mañana, posibles chaparrones. A esta hora la probabilidad, porque... No, Monzón, lo dijo la radio, sí. Yo la conozco esto. Dice 40% la probabilidad de chaparrones para el domingo a la mañana y a la madrugada.
1: Bueno, María Rosa Terullo, oyente fiel de Belgrano, acá en la capital, nos pregunta si hoy es la noche de los bares notables. Sí. Sí, ahí en Diario de Cultura, en el portal, entras gratis, diariodecultura.com.ar, tenés todos los detalles y cuáles son los bares que hoy tienen espectáculos de tango, música en vivo, muestras de arte, promociones, descuentos. Es una noche muy linda y va a ser una noche hermosa hoy. Así que la noche de los bares notables. Después te damos más info, pero lo tenés todo en Diario de Cultura. ¿El tránsito tranquilo?
2: A ver, acabo de fijarme y estaba todo funcionando, así que bueno, de momento sí, me sorprende, muy, muy poca circulación. Bueno, ya está liberado esto que te decía, que estaban trabajando en acceso oeste a la altura de Liniers, así que bueno,
1: perfecto.
2: Con buena circulación.
1: Está en marcha el primer entrenamiento, la primera práctica para el Gran Premio de Azerbaiyán, en la bonita ciudad de Bakú, esa ciudad histórica. Ya está Colapinto en pista, después te damos los resultados.
2: Decimosegundo de momento.
1: Por ahora decimosegundo, exacto. Primero Verstappen, por ahora, en un ratito, nosotros te vamos actualizando, quédate tranquila, tranquilo, como todos los días con la radio, que te enteras todo. Bueno, temas judiciales.
2: Sí.
1: Habló Laura De Marinis, la jueza de la polémica en la capital, la que declaró inaplicable el nuevo régimen penal juvenil. ¿Sabés qué dijo?
2: ¿Qué dijo?
1: Someter a un chico de 14 años al sistema penal es estigmatizante. Me acuerdo cuando era estigmatizante, no sé, dar a conocer el dato de la desocupación pobreza, y de la pobreza. Por eso el gobierno anterior dejó de darlo. Era tan alto que mejor no lo damos, porque estigmatiza a los pobres. ¿Cómo es estigmatizar? Es una ley de la nación, señora jueza. Lo debatieron los diputados y los senadores y es una ley. El ministro de Justicia porteño, Gabino Tapia, pidió oficialmente investigar ya a la jueza que frenó la aplicación de la nueva ley, así que veremos cómo continúa el caso. Declaró, como veníamos previendo, Nadia Veller, la abogada baleada en Bolivia, declaró como testigo en la causa Andis, y lo que se comenta, porque nadie tiene exactamente qué declaró, es que ofreció información relevante. Lo hizo desde Bolivia por videollamada. Puso a disposición de la justicia sus chats con Fernando Cerimedo y dijo que puede entregar el celular para que lean todo. Mira. Nadia Veller es la pareja boliviana de Cerimedo, la que sobrevivió al intento de femicidio. Declaró en la causa que investiga en Argentina a la Agencia Nacional de Discapacidad. Dijo que el antiguo asesor presidencial le había contado sobre coimas y sobreprecios en el área y ofreció las grabaciones que tiene en el teléfono como prueba. Además, en esta causa Andis, la Cámara Federal validó el peritaje de los audios y la citación a Diego Españolo para cotejar su voz. O sea que la causa avanza. También avanza la causa contra Dorni. La justicia ya está estudiando las billeteras virtuales para ver si hay una trazabilidad de los bitcoins, como declaró él.
2: Claro.
1: La fiscalía ya está verificando la versión del ex jefe de gabinete para intentar justificar el patrimonio y anticiparon ayer que, como les habíamos dicho el primer día, habrá nuevas medidas de prueba y después definirán si lo citan a indagatoria. Atención con este tema. Hubo un fallo de la Corte Suprema, nada más y nada menos, que contra los escraches virtuales. Me parece fenomenal porque es un tema realmente grave. El máximo tribunal, la Corte, ordenó borrar los posteos anónimos e identificar a los autores.
2: Mira.
1: Es un caso de un estudiante de la Facultad de Humanidades de la Universidad de La Plata. En las redes, en Facebook, en Instagram, lo acusaban de abusador, manipulador y machista. Él llevó el caso ante la justicia porque dice que no es nada de todo esto. La Corte dice que una acusación grave difundida masivamente por redes puede generar un daño difícil de reparar en toda la vida.
2: Y tiene razón.
1: Y tiene razón. Así que la Corte falló contra los escraches virtuales, la primera vez que se mete, que llega tan alto un tema de este tipo, y ordena identificar a los autores, que pueden ser penados severamente. Me parece bárbaro. Bueno, estos son los temas judiciales. En cuanto a lo policial, prepárense porque el capítulo es bravo hoy, Mataron a un jubilado de 85 años durante una entradera en Quilmes, en Bernal Oeste. Están buscando a 5 delincuentes. Los asaltantes usaban pasamontañas y guantes. Accedieron a la casa a través de una propiedad lindera. Y murió durante el ataque. Eran 5 encapuchados que entraron a la casa. 85 años, el hombre estaba con su esposa. Fue atacado por los delincuentes, sufrió un infarto en medio del robo y se murió. Tremendo. Vamos a la matanza. Un caso de terror, pero de película.
2: Sí.
1: Está en las tapas de varios diarios. Intentaron asaltar un banco. Hubo 5 tiros. ¿Y sabés qué pasó? Los clientes del banco redujeron al ladrón.
2: Mira, impresionante.
1: En realidad eran 3. Sí. 2 escaparon y el otro lo agarraron a trompadas hasta que llegó la policía, lo retuvieron y quedó detenido. Impresionante, entraron a robar, los clientes los detuvieron a golpe. Está toda la secuencia, por ejemplo, de fotos en la tapa de Clarín. Y teníamos el video anoche en el noticiero, sí, pasamos el video porque claro, hay varias cámaras del banco. Así que esto fue en la matanza también, sin treguas, dentro de un banco. Concretamente fue en Lomas del Mirador, partido de la matanza. Los clientes frustraron el asalto a pura trompada. Y también en la matanza, pero esta vez en González Catán, sí, todos los días pasa algo en González Catán. Motochorros robaron y golpearon a un grupo de chicos con autismo.
2: Increíble.
1: Es tremendo.
2: Increíble.
1: La secuencia ocurrió cerca de una escuela para jóvenes con discapacidad. Los sospechosos permanecen prófugos. Los pobres chicos, uno gritaba, me voy a morir. 2 motochorros que los asaltaron y los golpearon cuando se habían dado cuenta ya que eran jóvenes con discapacidad. También en la matanza. Y la tercera de la matanza,
2: sí,
1: balearon a un policía de la federal. Esto es nuevo, llegó a la madrugada. Un policía de la federal, le robaron el arma. El muchacho trabajaba como chofer de una aplicación, justo lo que hablábamos en el capítulo económico. Esto ocurrió en Villapalito, San Justo, el centro de la matanza. El revólver reglamentario lo tiraron los ladrones y lo encontró otro policía. El agente atacado tiene 27 años, fue sorprendido y baleado cuando trasladaba desde Ramos Mejía a 2 presuntos pasajeros que en realidad eran ladrones.
2: Claro.
1: Eran cómplices de los que le robaron. Bueno, y en Santa Fe, para cerrar el capítulo policial, detuvieron a un falso mentalista.
2: Sí.
1: Estos chantas que aparecen incluso en las radios y que te prometen barbaridades que nunca van a poder cumplir y que te afanan, te estafan.
2: Sí.
1: Bueno, a este lo detuvieron. Le dijo a una mujer, este falso mentalista,
2: ¿qué le dijo?
1: Que su familia tenía un maleficio, le hicieron un mal, señora.
2: Ajá.
1: ¿Te suena?
2: Sí.
1: Y la estafó por miles de dólares.
2: No.
1: La señora tenía 69 años, le entregó 25 mil dólares.
2: Pobre mujer.
1: Luego de este falso mentalista le prometiera viajar a Roma para hacer un ritual allá y revertir la maldición. Ahora tenés que creerle esta mentira y darle 25 mil dólares. Increíble. Bueno, por suerte el tipo está detenido. Bueno, en el ámbito gremial, el 26, ¿cuándo cae? El 26 sábado. Es el Día del Empleado de Comercio. Entonces,
2: sí,
1: el asueto se traslada el lunes 28. Atención, va a haber mucho comercio cerrado el lunes
2: que viene.
1: Esto es nuevo. La ANMAT hace un rato, sí, a la madrugada,
2: a
1: prohibió todos los productos para bajar de peso que incluyen un compuesto peligroso en la fórmula y que también pueden generar problemas a personas que tienen diabetes.
2: Ah, mira vos.
1: Voy a tratar de leer el compuesto para que se fijen si ustedes están tomando un remedio, si tiene o no este compuesto, es difícil la palabra. Retatrutide, o también retatrutida. Mirá. Ese es el compuesto que esta madrugada salió el comunicado de la ANMAT, lo prohíbe, no se puede consumir. Mirta Legrand evoluciona bien, por ahora sigue internada, el próximo parte médico se va a conocer mañana viernes. Los familiares dijeron que mira la tele y que quiere irse a su casa. Pity Álvarez sigue internado, el juicio continúa igual, los abogados querían parar el juicio, le dijeron no, que no venga él, pero el juicio continúa. Y atención esto, que después lo vamos a charlar con Alejandro.
3: A ver.
1: Algo insólito, dice que ocurre un caso cada 100.000.
3: Sí.
1: Una vaca tuvo trillizos de manera natural.
3: Mirá.
1: Y dicen que es un hecho único. El veterinario que documentó el caso que ocurrió en el sur de Córdoba advirtió que lo más sorprendente no fue la gestación de trillizos, sino que las crías llegaron a término sin ningún tipo de complicaciones. Mirá. Nacieron bárbaros, están hermosos los terneritos.
2: Y ayer se conoció también una tortuga de dos cabezas. Te estoy buscando. Mirá, dónde fue exactamente.
1: ¿Acá
2: dónde?
1: ¿En la Argentina?
2: Sí, exactamente.
1: Mira vos. Bueno, y lo último antes de ir al ámbito internacional. Sí. Un hallazgo absolutamente récord en la Argentina. Descubrieron el colmillo de mastodonte más grande de la historia de Sudamérica.
2: ¡Epa!
1: Está publicado en Diario de Cultura, no se pierdan la foto, mirá lo que es. 2.34 metros tiene el colmillo, perteneciente a un pariente prehistórico de los elefantes. Tiene 500.000 años de antigüedad. Pasó a encabezar los registros continentales disponibles. Lo encontró el Museo Paleontológico de San Pedro. Sí, un colmillo de mastodonte de 2.34 metros, el más largo de la historia en Sudamérica. Tenés las fotos en Diario de Cultura. ¿Y la tortuga?
2: Bueno, finalmente es en Estados Unidos, perdón, leí mal el artículo. En Estados Unidos esto que ocurrió, una tortuga de dos cabezas en Cabo Cod, es el tercer caso en 6 años, así lo dice. Es una cría de la especie de diamantes con bicefalía. Llegó al centro de rescate de Massachusetts y permanece bajo observación mientras el equipo evalúa su
1: una
2: futuro.
1: Una curiosidad. Vamos al ámbito internacional a propósito de Estados Unidos.
2: Vamos.
1: Hoy es la cumbre, la reunión entre Donald Trump y Xi Jinping, los presidentes de los dos países más poderosos del mundo, Estados Unidos y China. Hay tensión comercial como tema central. Ayer Trump ya recibió al presidente chino cuando llegó a Washington. Es de cortesía irlo a recibir al aeropuerto.
2: Claro.
1: Trump le tiende allí la alfombra roja en una cumbre que tiene impacto global. Claro. Hoy el mundo mira a la Casa Blanca por esta reunión.
2: Claro.
1: ¿Qué van a tratar? La disputa arancelaria, la tecnología y las tierras raras, cómo gobernar la inteligencia artificial, tema central, y los acuerdos de energía. Una cumbre de una gran disputa global por el futuro de la inteligencia artificial, gran despliegue diplomático, bajas expectativas de acuerdos, hay que decir todo. Claro. Otro tema importante del mundo, las empresas que manejan la inteligencia artificial, ayer hablaron ante la ONU, sí, los representantes, reconocieron que necesitan urgente supervisión estatal porque los peligros son reales e inminentes.
2: Oh, bueno.
1: Los propios representantes y directivos de OpenAI y Anthropic, las dos principales empresas del mundo de inteligencia artificial, pidieron límites al hablar ante la ONU.
2: Que no nos deben estar diciendo, ¿no?
1: Porque si ellos van a pedir urgente que los gobiernos hagan, pero ellos no pueden hacer algo, son los que la manejan. Tremendo es esto, ¿eh?
2: Sí.
1: Bueno, en Nápoles, la policía italiana encontró $3.600.000 en efectivo, todo en billetes de 50, ocultos en paredes, pisos y muebles de un departamento. Impresionante, era la mafia.
2: Mirá.
1: La camorra napolitana los tenía ocultos en un departamento. 15 años de prisión para Weinstein, el magnate del cine condenado por agredir sexualmente a una productora. ¿Viste? Tiene un montón de condenas. Sí. Bueno, una más para Harvey Weinstein. Y en el ámbito internacional, también vinculado con la cultura, fuerte apoyo a la escritora argentina cancelada en España. Más de 350 referentes de la cultura firmaron un manifiesto en defensa de la escritora argentina Ariana Harwitz. El Festival Internacional de Granada, recordemos, le canceló la invitación porque ella condenó el boicot cultural a artistas e intelectuales de Israel. Es una escritora judía. En el manifiesto dicen, no puede estar prohibido pensar distinto. Vamos ahora al deporte. Estamos en este momento en pleno primer entrenamiento en el Gran Premio de Fórmula 1 de Azerbaiyán hasta las 6:30 de la mañana. En este momento, primero Kimi Antonelli, el que va a ser campeón mundial este año, está puntero lejos. Segundo Hamilton con la Ferrari. Lo tenemos a Colapinto en lugar 15, Gasly puesto 17. Por ahora, primer entrenamiento. El segundo, ahí pasan los autos. El segundo será a las 9 de la mañana. Mañana nos toca a nosotros también, el 5:30. La clasificación mañana a las 9, la carrera el sábado a las 8. El Gran Premio de Fórmula 1 de Azerbaiyán se corre el sábado porque el domingo es el Día del Recuerdo, jornada de luto y duelo en homenaje a los caídos en la Segunda Guerra de Nagorno-Karabaj en 2020. Por eso el domingo es feriado y duelo en Azerbaiyán y corren el sábado. Ahora, los mensajes en las redes anti-Gasly después de la carrera de España complicaron a Colapinto. Gasly se quejó porque le aparecieron centenares de mensajes, aparentemente enviados desde la Argentina a las redes, diciéndole de todo. Un verdadero escándalo. Y apareció entonces quien, Flavio Briatore, que está a cargo del equipo Alpine, dijo, si esto sigue así, Franco dejará de hablar. Y entonces salió Colapinto y cuestionó el comportamiento de los aficionados que criticaron a su compañero. Dijo, de ninguna manera, córtenla, no manden más mensajes en las redes en contra de Gasly. Hoy empieza la venta de entradas para ver a Messi en la despedida de la selección. Sí. A las 6 de la tarde las vende la AFA. La más cara, 480 mil pesos, la más barata, 90 mil. La selección que se está entrenando en Ezeiza, sin Messi, empezó la reconstrucción. Baja el promedio de edad, por supuesto, también se fue Otamendi. Aparecen variantes en puestos claves. Bueno, hay 35 convocados, de los cuales 15 no estuvieron en el Mundial y 12 todavía no debutaron.
2: Mira.
1: O sea que hay mucha renovación en la selección. A Scaloni le ofreció la AFA 2 más 2. 2 años seguros hasta la Copa América y si él quiere 2 años más hasta el próximo Mundial. Bueno. Parece que aceptaría, ojalá.
2: Mira.
1: Se viene Racing Boca. Boca Racing, el domingo por la Copa Argentina, el único cambio que va a hacer Arruabarrena es el arquero Álvaro Montero, que no puede estar porque lo convocó la selección de Colombia.
2: Sí.
1: Así que va a atajar el arquero suplente, Bray. Boca Racing, el domingo a las 5 de la tarde, transmitirá Continental, donde vivimos la pasión igual que vos. La AFA le pidió una donación a River, después de tratarlo re mal, ¿no? Le pidieron que en el partido... que se despide Messi, por caridad no le cobren el alquiler de la cancha. Parece que a River esto le cayó, pero horriblemente mal, porque lo maltrataron, le dijeron tu proyecto lo vamos a tratar en 2028, y ahora le pidieron que no les cobren. La AFA le sobra plata, obvio. Bueno, lamentablemente otro técnico echado, Dabove, en Tigre le pusieron punto final y lo echaron. En ajedrez, brillante actuación del chico Faustino Oro, ganó su partida y le dio a la selección argentina el triunfo sobre Filipinas en la Olimpiada que se está jugando en Uzbekistán. El chico de 12 años lideró una vez más al equipo argentino, ganó Argentina 2.5 a 1.5, así que viene bárbaro. También ganó el equipo femenino de ajedrez 3-1 a Colombia con Candela Francisco, la chiquita argentina también que está bárbara. Está invicta en las Olimpiadas. Y vamos a los Juegos Suramericanos.
3: A ver.
1: Lo que estapa hoy es el fútbol. Los chicos del Sub-19 que le ganaron y van por el oro. Le ganaron con un gol de la joya de River, Espíndola, el partido a Perú. En los Juegos, un 1-0, un partido muy complicado. Se terminaba y a los 84 minutos Espíndola logró el gol. Los pibes son finalistas. Paraguay le ganó a Chile, así que la final es Argentina-Paraguay.
2: Mira.
1: Vamos los pibes a la final por el oro. Pero lo más importante es que llegó el primer oro en atletismo para la Argentina. Micaela Levalli, ganó los 1500 metros en los Juegos Suramericanos de Santa Fe. Llegaron a la última curva.
2: Sí.
1: Micaela venía quinta, pero una aceleración espléndida en la recta final las pasó a todas y ganó.
2: Mira.
1: Medalla de oro en atletismo para esta chiquita que parece que es un fenómeno. También Argentina ganó oro en ciclismo de pista, tenis de mesa, taekwondo y escalada deportiva. Así que en el medallero Argentina está muy bien después del día 11. Brasil primero con 238 medallas, Argentina segundo con 209. Lejos Colombia tercero con 144. Estos son los temas del deporte.
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1: Comenzamos la semana con el Día del Estudiante, pero ahora se viene el Día del Estudiante Solidario, que celebra 20 años con un show especial. Ajá. Como siempre va a estar León Gieco, que es el organizador. Va a ser una fiesta, pero también un recuerdo solidario. Sabemos que tiene que ver con aquel accidente tremendo de los chicos que volvían de hacer una tarea solidaria.
2: Chico Ecos.
1: Exacto, va a ser el 8 de octubre esto. Van a actuar también Hilda Lizarazu, Baiano, Eruca Sativa, Iván Noble, Sandra Vázquez y Los Auténticos Decadentes.
6: Porque yo no quiero trabajar, no quiero estudiar.
1: Conduciendo a Conciencia invita entonces para el 8 de octubre a, con el lema Ser Semilla, el Día del Estudiante Solidario. En Diario de Cultura está toda la info. También está toda la info sobre la Noche de los Bares Notables, que es hoy. Ahí está. Los espectáculos que habrá, tango, música en vivo, muestras de arte, promociones especiales en gastronomía. Está la lista entera de los bares notables que participan. Va a ser una noche hermosa. No tenemos tiempo, pero tienen la nota muy bonita en Diario de Cultura, donde veo que Darín presentó, lo dejamos acá, la nueva película en el Festival de Cine de San Sebastián. Se va a estrenar en Netflix el 16 de octubre. Está el tráiler en Diario de Cultura. Ya está disponible Toy Story 5, que es el éxito del año en la filmografía infantil. Ya la podés ver en Disney Plus, Disney Plus, y también tenés el tráiler en Diario de Cultura. Hoy en Netflix se estrena la serie de textos de Mariana Enríquez, primera actriz Mercedes Morán, Mis Muertos Tristes. Mirá. La presentaron también en San Sebastián, dicen que es buenísima. ¿Sabés quién la aplaudió? Stephen King, el famoso autor de terror.
2: Sí.
1: Bueno, este está basado en cuatro cuentos de Mariana Enríquez. Tenés el tráiler en Diario de Cultura de Mis Muertos Tristes. Y hoy en NetTV se estrena una serie con Nora Cárpena y Silvia Cutica, un thriller psicológico, que ¿sabés quién la realizó?
2: No.
1: Nuestro querido Fabio Junco, nuestro ex compañero acá en el Info de Radio Continental, con Julio Midú. Así que también está el tráiler en el Diario de Cultura de todos estos estrenos. Vamos ya a los jubilados. Se termina el pago de septiembre y cobran jubilaciones y pensiones superiores a la mínima con 4 y 5 y prestación por desempleo también en 4 y 5.
2: Segundos para las 6 de la mañana con una temperatura de 13 grados, cielo parcialmente nublado para hoy, mínima 11, máxima 23, viento norte a 10 kilómetros por hora a esta hora, cielo parcialmente nublado. El Kini y el Loto en tradicional segunda vuelta y de revancha han quedado vacantes, solamente ha salido en el siempre sale o sale o sale. Por ejemplo, en el Kini 6, en el siempre sale, hubo con 5 aciertos 20 ganadores, más de 18 millones de pesos, con los siguientes números: 13, 24, 27, 32, 42 y 44, los números del Kini 6. Por acá tenemos el sale o sale, en este caso, con 4 aciertos, 171 ganadores, 171 ganadores a las 6 en punto de la mañana. Se han llevado 232 mil pesos con los siguientes números: el 1, el 4, el 2, el 37, el 39 y el 40. Y en las quinielas anoche en la ciudad de Buenos Aires, hoy por hoy ex nacional, fue para el 1418, el 18 es la sangre, y en la provincia de Buenos Aires, 0924, el 24 es el caballo, amigos.
1: Muy bien, son las 6 de la mañana de este jueves 24 de septiembre. ¿Sabes qué día es hoy?
2: A ver.
1: Es el día del colectivero. Ah.

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1: Espectacular lo de Lelu Tie. Feliz día a todos los colectiveros. Y salúdenlos hoy, si toman el colectivo al subir, al bajar, salúdenlo. ¿Por qué es el día del colectivero? Porque la primera línea de la ciudad de Buenos Aires circuló el 24 de septiembre de 1928.
2: Mira.
1: Salía de Primera Junta, paraba en Plaza Flores, terminaba en La Carra y Rivadavia. Hoy se recuerda la batalla de Tucumán, nada menos el 24 de septiembre de 1812. El ejército del norte, al mando del general Belgrano, derrotó a las tropas realistas del brigadier Pío Tristán, que lo doblaban en número. Y además frenó el avance realista sobre el noroeste argentino. Batalla clave con una estrategia estupenda del general Manuel Belgrano y del coronel Díaz Vélez, que lo acompañaba. Hoy, como decía un oyente tempranito, es Nuestra Señora de la Merced.
2: Exactamente.
1: La Virgen de la Merced, advocación mariana venerada por los católicos, equivalente al nombre también de la Virgen de la Misericordia. Hoy es el Día del Trabajador de Industrias Químicas y Petroquímicas.
2: Mirá.
1: Y también es el aniversario del nacimiento. Hoy cumpliría 85 años Linda McCartney. ¡Sí!

0: Linda McCartney, por supuesto, la esposa de Paul, con quien compartió este grupo, Wings, la cantante, la compositora, la activista en favor de los derechos de los animales, la fotógrafa, porque era hija de los Eastman, los dueños de la Kodak, nada
1: claro, menos. Mira vos.
0: Pero se enamoraron y tuvieron una hermosa pareja. Lamentablemente murió muy joven de cáncer en el año 98, Linda McCartney, que hoy cumpliría 85. Hoy es el Día Mundial del Gorila, para sensibilizar sobre el problema que supondría la desaparición de este magnífico animal por la caza furtiva y la pérdida del hábitat. Es el Día Mundial contra las patentes de software.
1: Mira.
0: Para proteger a las pequeñas y medianas empresas del sector de tecnologías de la información de los efectos de las múltiples patentes de software que tienen que pagar derechos.
1: Claro.
0: Es el Día Mundial contra el cáncer de tiroides y también el Día Mundial de la Investigación en Cáncer para impulsar los proyectos e investigaciones, según destaca Diana Montanari en las efemérides que publica y difunde en la página de Diana. En la provincia de Buenos Aires, el 24 de septiembre de 1875,
1: sí,
0: se aprobó la traza de la ciudad de Suipacha.
1: Mira.
0: Sobre Ruta 5 en el partido homónimo. Y en 1882, o sea, 7 años después, se fundó la ciudad de Coronel Pringles, también en la provincia de Buenos Aires, así que saludos a tantos oyentes que tenemos por allí en Suipacha y en Pringles. Hoy cumple 86 años,
1: a ver,
0: esta cantante.
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0: Amelita Baltar, la gran cantante, la que acompañó tanto a Piazzolla y cumple 86. Cumple la querida negra Elizabeth Bernacchi, gran locutora y conductora de radio y televisión, y cumple 65. Juan Villoro, gran escritor, y cumple 70. Y Pablo Rago, el actor, hoy cumple 54 en el comienzo de esta hora, a las 6 y 3 minutos, en este jueves 24 de septiembre. Ale, ¿cómo estamos en este jueves?
3: Bien, pensando, ¿cuándo es tu efeméride?
0: La mía, el 18 de diciembre.
3: Claro, ¿cuántos cumplirás? Es la gran pregunta que
0: me hacemos. Ah, no importa.
3: ¿Cómo estás, Daniel? Buen día. Buen día nuevamente. Hola, Sergio. ¿Cómo
1: estás? Buen día, señor. ¿Cómo le va?
3: Bien, muy bien. Con mucha expectativa ahí. Me escribe Alfonsito Monasterio, o sea que la Casa Monasterio Tata es un cliente muy importante de Radio Continental.
0: Sí.
3: Me está avisando que hoy jueves hay un evento interesantísimo en el Arena Angus, donde van a rematar 5.000 animales de invernada y cría. 5.000 animales de invernada y cría hoy, a partir de las 9 de la mañana, en el Arena Angus, ahí en el predio del Mercado Agronero de Cañuela.
0: Uh-huh.
3: Ahí la firma Monasterio Tata, 5.000 animales de invernada y cría, a partir de las 9 de la mañana. Así que Alfonsito está escuchando programas desde muy temprano, así que agradecemos a la empresa Monasterio Tattersall por confiar en Radio Continental y en esta tarea que hago hace 34 años. ¿Eh? Uh-huh. Bueno, con expectativas, Daniel, con expectativas. Un mercado de Chicago que está sin mayores variantes en este momento, salvo para la soja, que está $3 arriba, en 487, 493 y 496 dólares para noviembre, enero y marzo. Esos son los números que está manejando el mercado nocturno de Chicago, con un trigo sin cambios en 260, 266, 50 y 269 y medio para diciembre, marzo y mayo. Y el maíz está pagando $209 la posición de diciembre, 214 marzo, $217 la posición. Mayor preocupación en las fábricas de maquinaria agrícola, Daniel, sí, no solamente en el tema tractores, que la importación está complicando la venta de tractores de industria nacional, sino también por la acumulación de los saldos del IVA técnico, ¿no? Algo que hablamos hace, creo que ya como, no sé, como un mes y pico.
0: Uh-huh.
3: Inclusive le hicimos una nota a una de las secretarias de lo que es la entidad que nuclea a los fabricantes de maquinaria agrícola,
0: sí,
3: en relación a este tema. Lo voy a ampliar dentro de un ratito porque, uh-huh, hay mucha preocupación porque se acumulan los saldos que son créditos favorables a las empresas que no están llegando. Así, uh-huh, que en un ratito voy a hacer algún comentario en relación a este tema del flamante titular de la Cámara que nuclea a los fabricantes de maquinaria agrícola.
0: Uh-huh.
3: En cuanto a...
0: ¿Estás mirando a Colapinto o no?
3: No,
0: décimo ahora, mejoró, pero Gasly octavo, o sea que están mejorando los Alpine, que en el primer rato venían flojitos, todavía quedan 20 y pico minutos del primer entrenamiento en Baku.
3: Hay un temita, ¿no?, de las redes, ¿no?, que pasó, que estabas comentando.
0: Y los parece que muchos argentinos le dijeron de todo a Gasly por las redes. Se enojó mucho Gasly, se enojó mucho el equipo Alpine, y Colapinto salió a pedir a los argentinos que por favor la corten, que no lo critiquen más a Gasly.
3: Ayer se cumplieron 70 años de Coninagro, de esta cooperativa agropecuaria, donde su presidente, Lucas Mañano, en el momento que le tocó hablar, dijo que producir en la Argentina sea una actividad viable, rentable y sostenible en el tiempo.
0: Uh-huh.
3: En esta celebración de los 70 años que se hizo en la Bolsa de Ciudad de Buenos Aires, con mucha gente, realmente fueron expresidentes de la entidad en estos 70 años, enfrenta desafíos también en todos estos temas, dijo, importantes, desde los costos, la presión impositiva, hasta el clima, entre otros. Una interesante, uh-huh, disertación el titular de Colinagro, Daniel.
0: Perfecto, vamos como siempre a las tapas de los diarios, pero antes recordamos que la mañana está muy linda en este jueves.
1: A esta hora tenemos una temperatura de 13 grados, cielo parcialmente nublado, 56% de la humedad, viento norte a 10 kilómetros por hora, hoy mínima 11, máxima 23, mañana entre 14 y 25, el sábado entre 13 y 22 y el domingo por la mañana posible chaparrones.
0: Muy bien, y después mejore y quedaría para la semana que viene tiempo bueno.
1: Falta mucho.
0: Falta mucho. Vamos a ver qué dicen las portadas de los diarios. En Clarín, el principal título dice: anunciaron inversiones de hasta 7 mil millones de dólares para minería y obras de infraestructura. Lo firmaron en Nueva York. Buscan modernizar las salidas de la producción. Se lanzó el denominado Corredor Andes Atlántico, una iniciativa conjunta de Argentina y Estados Unidos para conectar el noroeste argentino con la cuenca energética de Vaca Muerta y los puertos del Atlántico, para que salga el gas y otros productos hacia los mercados occidentales. Se va a invertir esta plata en tecnología ferroviaria, oleoductos, puertos, rutas y gasoductos. Es una iniciativa que profundiza la integración entre Estados Unidos y Argentina. Lo anunciaron los ministros Luis Caputo y Pablo Quirno, junto con el subsecretario de Estado norteamericano Christopher Landó. Es para dinamizar a los sectores energético y minero, pero sobre todo van a invertir en obras, infraestructura e infraestructura digital. Así lo comentaba, es la noticia importante de este viaje.
3: Impresionante.
0: Ayer decíamos, las palabras en la ONU son importantes, pero lo importante son las obras, que es lo que queda. Así lo anunciaba el canciller Quirno.
4: Anuncios muy importantes. Uno es el acuerdo marco para el corredor Andes Atlántico, que significa construir la infraestructura necesaria para que nuestras riquezas mineras y nuestras riquezas energéticas tengan la infraestructura para poder tener salida hacia el Atlántico. Lo que se ha anunciado hoy también son líneas de financiamiento para el sector privado. Se anunció este acuerdo entre YPF y Exim Bank, donde el Exim Bank provee una línea de financiamiento de 6 mil millones de dólares a proveedores estadounidenses que participarán del proyecto Argentina LNG, que es un proyecto que le va a proveer a Argentina 200 mil millones de dólares de exportaciones en los próximos 20 años.
0: Es claramente la noticia del día y es el principal título en casi todos los diarios. Obviamente, este acuerdo con Estados Unidos, firmado ayer en Nueva York por 7 mil millones de obras, de 7 mil millones de dólares, pero para obras, no como tantas veces que llegaron créditos para pagar deudas contraídas hace 20, 30 o 40 años. Bueno, los demás títulos de Clarín.
3: No, te decía que esto es genuino porque, como decís vos, no es tomar deuda para pagar deuda.
0: Exactamente.
3: Eso no avanza en nada, es un híbrido eso, ¿me entendés?
0: Sí.
3: El tema es esto que es para obra. Bueno, que se hagan las obras y esto es un puente de trabajo, además.
0: Totalmente. Y además hay otro acuerdo que ahí lo mencionaba de pasada el canciller, que no está en las tapas, pero que es muy importante también. El Exim Bank, que hace años que no ponía ni un peso en la Argentina, le da 6 mil millones de dólares a empresas de Estados Unidos, no a nosotros, a empresas de Estados Unidos, pero exclusivamente para hacer inversiones en Vaca Muerta. O sea que también esa plata llega a obras en la Argentina a través de empresas norteamericanas que van a actuar allí. Bueno, vamos al resto de los temas de etapa. La ciudad de Buenos Aires no aumentará las patentes de los autos durante 2027. Considera el gobierno de la ciudad que tendrá impacto en un parque de más de 1,5 millones de vehículos. La foto, tres fotos, una secuencia de estos delincuentes que entraron a robar en un banco en Lomas del Mirador, partido de La Matanza, y los clientes los detuvieron a golpes, a trompadas.
3: Los cagaron a palos.
0: Espectacular, sí,
3: Está muy bien.
0: ¿Sabés que venían siguiendo a un hombre que iba a hacer un depósito en un cajero automático? Sabían que tenía plata encima. Uno de los delincuentes intentó asaltarlo en pleno cajero automático. Dos clientes que estaban al lado reaccionaron y comenzaron a golpearlo. El asaltante sacó la pistola y tiró 5 veces el arma.
3: Es una batida eso, alguien batió algo.
0: Sí, claro, es muy probable. Pero además 5 tiros adentro de un banco, podría haber sido una... Por suerte no le pegó a nadie. Y después lo redujeron. Los otros dos delincuentes se escaparon. A los 10 minutos llegó la policía y se llevaron al detenido y buscan a los otros dos.
3: A los 10 minutos llegó la policía.
0: Sí,
3: 15, no,
0: sí lo llamaron por...
3: Se lo atrapó. La gente hizo de policía.
0: Sí, claro. Bueno, y también está en la tapa de Clarín un fallo de la Corte Suprema contra escraches virtuales. Es importante también. El máximo tribunal ordenó borrar posteos anónimos en Facebook y en Instagram e identificar a los autores. Porque un estudiante de la Facultad de Humanidades de la Universidad de La Plata era acusado en las redes de abusador, manipulador y machista. El muchacho dijo, yo no soy nada de todo esto, llevó el caso a la justicia, llegó a la corte y la corte dice que una acusación grave difundida masivamente puede generar un daño difícil de reparar y que va a identificar a los que lo escracharon. Así que es un antecedente importante. Y también destaca Clarín el primer oro en atletismo para Micaela Levalli. Brilló en los 1500 metros en los Juegos Suramericanos en Santa Fe.
1: La Nación, este jueves 24 de septiembre, su título principal, Milei acusó a la ONU de mirar para otro lado ante el reclamo por Malvinas. La legislatura bonaerense oculta a la justicia datos sobre los ñoquis, es el otro tema. El riesgo país sigue en alza y le atribuyen al factor político. La foto es para Trump y Xi Jinping. Trump le tiende a Xi Jinping la alfombra roja en una cumbre con impacto global sobre algunos temas. La matanza sin tregua, lo que vos decías, a los tiros adentro de un banco. Y con respecto a la ciudad, en la ciudad 6 de cada 10 autos pagarán menos por la patente, así lo destacaba.
3: Y unos cuantos años que no van a pagar más, Daniel.
0: Exactamente.
3: 20 años antiguanos dejan de pagar patente.
0: Por supuesto. Así lo anunciaba, como dice Sergio, el jefe de gobierno, Jorge Macri.
5: Vamos a hacer una baja histórica de patentes para la clase media. En 2027 en la ciudad nadie va a pagar más de patentes que este año. Y de 1.600.000 autos, 6 de cada 10 van a pagar menos. Y el resto va a pagar exactamente lo mismo que ahora. Ni un peso más. Los autos con más de 20 años directamente dejan de pagar. 152.000 autos no van a pagar patente nunca más.
1: Eso es lo más destacado de La Nación.
0: En Diario Popular, el título principal, Milei reafirmó el reclamo por Malvinas con una dura crítica a la ONU. Y además, el gobierno y Estados Unidos firmaron un acuerdo por 7.000 millones de dólares para obras. La foto principal en Popular, el sub-19 ganó y va por el oro en los Juegos Suramericanos. La selección de Placente derrotó 1-0 a Perú sobre el final con gol de Espíndola. También destaca Diario Popular que Briatore se pronunció contra los fans de Colapinto. Advirtió que si esto sigue así por las críticas a Gasly, Franco va a dejar de hablar en este momento.
3: ¿Críticas por qué fueron, Daniel? ¿Por lo que ocurrió en la carrera?
0: Exacto, por lo de España. ¿Te acordás que no lo dejó pasar Gasly a Colapinto?
3: Como de tapón le hizo, como de tapón.
0: Exactamente, sí. Le hizo correr riesgo su puesto porque venía muy cerquita a Piastri, que por suerte no pudo pasarlo, pero además tenía que entrar a boxes Gasly porque no había hecho la parada para cambiar neumáticos, pero no lo dejaba pasar.
3: Faltaba media vuelta para terminar la carrera y no había entrado.
0: Exactamente. Bueno, las críticas fueron fundadas, pero parece que lo que estuvo mal fueron los epítetos. Le dijeron de todo desde Argentina. Ajá. Entonces se quejó Gasly, se quejó Briatore, y Colapinto pidió a los fans argentinos que dejen de criticar.
1: Crónica tiene a Milei en su tapa. Milei endureció su reclamo por Malvinas. Fuerte discurso en la ONU. El otro tema, expectativa. Hoy el INDEC difunde los datos de pobreza e indigencia del primer semestre del 2026. Los pibes finalistas con un gol agónico de la Joya de River. Estamos hablando de Juegos Suramericanos. Y el otro tema, varios clientes frustraron un asalto a un banco a puras trompadas. Lo destacado de Crónica.
0: Bien, nos están diciendo un par de oyentes, chicas son por lo que veo, que miran mucho los pronósticos en el celular y que le está dando 26 de máxima para hoy. Nosotros tenemos 23, ¿no?
1: A ver.
0: Servicio meteorológico.
1: 23, querido amigo.
0: Viste, parece que los pronósticos de los celulares están dando una
1: bueno,
0: tarde.
1: Bueno, a mí desde antes de ayer los pronósticos de celulares me dicen que lluvia todo el día el domingo, pero acá somos del Servicio Meteorológico Nacional.
0: Y dice lluvia a la mañana.
1: Por la mañana, exactamente. 40% de la probabilidad. Acá morimos con las botas puestas.
0: Total, somos...
1: Escúchelo a Canepa, que claro, hace frío. Si no, no crea nosotros que le diga a Canepa.
0: Canepa dice que hasta enero sigue el rato.
3: Exactamente. Hasta enero no, Daniel, pero te digo que hasta los primeros de octubre no daban la ropa invierno.
0: Bueno, vamos a página 12, sí. Título principal, directo a la rosada. Nadia Beller, la pareja boliviana de Cerimedo que sobrevivió al intento de femicidio, declaró en la causa que investiga en la Argentina a la corrupción en la Agencia Nacional de Discapacidad. Aportó todo lo que el antiguo asesor de Milei le había contado con respecto a sobreprecios y coimas en el área y ofreció las grabaciones que tiene en su teléfono como prueba.
1: Ámbito financiero, el INDEC difunde datos este jueves, prevén aumento de la pobreza, pero en el gobierno esperan mejorar hacia el fin de año. El otro tema, Milei, Malvinas y las contradicciones, cuestiona a la ONU, pero la necesita.
0: Bien, en el Cronista dos títulos destacados. Milei criticó a la ONU por mirar para otro lado en el tema Malvinas y se mostró alineado con Donald Trump. Y el otro es, la suba de las tasas en Estados Unidos agita el mercado y el riesgo país no encuentra techo. Impresionante. Se fue ayer a 566 puntos básicos del riesgo país es el gran tema económico que preocupa hoy por hoy.
1: Olé, hoy tiene tres títulos, pero el principal es Vamos los Pibes, sub 19 a la final. La selección buscó todo el partido y el 89 le ganó 1-0 a Perú, así que juega ahora con Paraguay por el oro. La AFA les pide una donación a River por el tema de eso, y mensajes antigás les complican a Colapinto, lo destacado Olé.
0: La donación para el que se suma ahora le pide que no le cobre el alquiler de la cancha en el partido de la selección de la despedida de Messi.
3: ¡Qué bueno!
1: Un gestito, un gestito.
3: ¡Qué macano!
1: ¿Cuánto sale alquilar River?
0: Un montón, no sé.
3: No sé. Dani lo va a alquilar para el cumpleaños de él en el
0: Nazi. Ale, ¿alguna vez viste
1: estamos
0: un caso?
1: Juntando.
0: ¿Viste un caso como este? Una vaca tuvo trillizos de manera natural, dicen que es un hecho único.
3: No, me hicieron alguna vez, puede ser, pero trillizos nunca.
0: Qué bárbaro. En el sur de Córdoba, los especialistas dicen que es un caso que puede ocurrir una vez cada 100.000, porque pueden gestarse trillizos, pero normalmente mueren antes de nacer. Sí, esta vez las crías llegaron a término y nacieron perfectas, sin complicaciones.
3: ¿Dónde es, Daniel? ¿Eso en qué parte?
0: Sur de Córdoba, no tengo justo la localidad en este momento. Ahí la está buscando Sergio o algún oyente.
3: Capaz que es muy Carrenancó, ahí en mi tierra.
0: Puede ser.
3: Cuidado, no, por ahí, capaz.
0: Mirá vos, che, trillizos una vaca.
3: Bueno, la oveja es mechicera, eso ya lo sabemos, eso es de cajón. Es prácticamente ya normal, pero es más frecuente. Uh-huh. En la vaca puede haber mellizos, pero trillizos yo nunca escuché.
0: Bueno, seguimos momento a momento lo que pasa en Azerbaiyán. Primer entrenamiento, primera práctica de la Fórmula 1. En este momento Colapinto está en el puesto 12, Gasly está en el puesto 9. Primero Russell con el Mercedes-Benz, segundo Verstappen. Tercero Leclerc, cuarto Hamilton, las dos Ferraris ahí expectantes. Kimi Antonelli, el puntero del campeonato, está quinto. Colapinto, sí, repetimos.
3: Pues viste cómo los pasa después Antonelli, ¿no?
0: Viste, larga,
3: los pasa,
0: larga, sí. Trae, hace lo que quiere, pero por ahora no está con el mejor tiempo. Quedan 12 minutos.
3: Colapinto, que ¿cómo? Es el mejor largador que hay.
0: Sí. Claro, gran largador. Por ahora está en el puesto 12, no está mal, a la expectativa es el primer entrenamiento, a las 9 de la mañana será el segundo.
1: Bueno, lo del trillizo es en el establecimiento San José, ubicado en el departamento Roque Sáenz Peña, en la provincia de Córdoba.
0: De Córdoba del Sur. Mira. Muy bien, ya venimos con ustedes en el 1144-000590.
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4: ¿Qué tal, Daniel? Buenos días. Lucas Castro de La Plata. Te hago un ejemplo y recurro a tu sinceridad, sí. Daniel. Imagínate que vas a dar una conferencia de prensa de la radio de tu programa, donde sos profesional, sí. Te esforzás cada día para traer inversores, todo, y vaya Canepa, obviamente que es un ejemplo que no lo va a hacer, y diga que el programa es un desastre.
5: Claro, es lo mismo.
4: Que en Argentina, que tu programa está en ruina. Uh-huh. ¿Cómo reaccionarías?
5: Sí.
4: Sería medio raro, ¿no? Bueno, en este caso creo que, si bien el ejemplo, repito, Canepa no lo haría porque es de la casa, sería medio feo. ¿Cómo reaccionarías? Gracias, un abrazo.
5: Gracias, un abrazo, Lucas. Esto es por lo que pasó ayer en Nueva York, ¿eh? A la misma hora, mientras Milei calificaba de pelotudo a Kicillof por ir a hablar mal de la Argentina en Nueva York y decía que por eso sube el riesgo país, Kicillof decía que la Argentina es una catástrofe, un cruce horrible entre los dos principales candidatos para el año que viene. De lo mismo habla Keila Bassi desde Firmat, provincia de Santa Fe. Dice, después del cruce de ayer, Milei Kicillof en Nueva York, en la política tradicional, tanto el gobierno como la oposición del peronismo-kirchnerismo, me parece que en vez de coaliciones, hay colisiones. Y en vez de ser partidos, están partidos. Así es difícil que nuestro amado país siga adelante, opina Keila Bassi desde Firmat, Santa Fe.
6: Por acá en el 1144-000-590, buenos días, gente, soy de Corrientes, capital. Ojalá bajen acá también en Corrientes el pago de patente. Impresionante lo que recaudan con la patente, con las multas, con la renovación de carnet, con los impuestos municipales, nos dice Javier Pereira.
5: También sobre ese tema opina Ángel Zunino de la capital, de Caballito. Dice, los escucho todas las mañanas, aplaudo lo que decidió Jorge Macri acá en la capital, de no aumentar las patentes el año que viene y bajarlas a muchos autos. Coincido con un oyente que más temprano dijo que los gobernadores en todas las provincias tienen que bajar gastos políticos y achicar los impuestos porque la clase media no da más. Ángel Zunino de Caballito.
6: José el Polaco de Lavallol dice, buen día, gente de Radio Continental. En provincia de Buenos Aires los autos de más de 10 años ya no pagan patente. Mirá que estoy en desacuerdo de algunas cosas, pero esto es lo positivo, dice José el Polaco.
5: Buena aclaración, gracias, José. Maru Valentini desde Almirante Brown dice, Daniel, por favor, repetime lo de la película de Darín, que se me escapó el dato. La que estrenó, sí, la presentó en San Sebastián ayer, Lo Dejamos Acá se llama, parece que está buenísima, la protagonizan Darín con Diego Peretti.
6: Mirá.
5: La estrenaron ayer en San Sebastián, en Diario de Cultura tenés el tráiler si querés verla. Es al revés, porque viste que Diego Peretti es psicólogo.
6: Sí.
5: Pero acá Darín hace de psicólogo.
6: Mirá.
5: Es muy interesante.
6: ¿Psiquiatra o psicólogo?
5: Buena pregunta.
6: Psiquiatra.
5: Puede ser, psiquiatra Peretti. Bueno, y Darín lo recibe a Peretti.
6: Mirá vos.
5: Parece que está buenísima. El 16 de octubre se va a estrenar en Netflix, pero allí está el tráiler. ¿Qué más nos dicen?
6: Por acá en el 1144-000-590, dice, buen día, gente de primera hora. Acá, como siempre, firme con ustedes. Dice, veo mucha desesperación en la gente últimamente. No sé si esto está

0: sí o no, pero bueno, es la sensación que tengo desde Pergamino, José.
1: Muchas gracias a tantos que van opinando. Enseguida seguimos escuchándolos y leyéndolos.
2: A propósito de Firmat, escribe mucha gente de Firmat, nos escucha muchísimo, es provincia de Santa Fe. Un saludo muy, muy importante a la familia Méndez, de Méndez Automotores, que me da la posibilidad de movilizarme en la Titano Ranch. Es una camioneta con la cual utilizo para ir a distintas ferias y exposiciones de la radio, que la radio cubre. Así que un saludo muy grande a la familia Méndez, a Jorge y familia Méndez ahí de Firmat, y también que están en Venado Tuerto.
1: Excelente. Gracias. Primer contacto con el Pampa, Carlos Torres. Lo que se viene en cuanto a las elecciones, también el triunfo del Sub-19 en los suramericanos. Carlos.
3: Abrazo grande para todos. ¿Cómo andan? Espero que estén todos muy, pero muy bien. Buen jueves. Bueno, comenzamos hablando de las elecciones, ¿les parece? Y los próximos amistosos. Ya venimos contando los amistosos de la selección argentina. El primero frente a Bolivia en Córdoba el 30 de octubre. Pero hoy ya tendremos algunas participaciones sudamericanas en horarios muy tempranos, ya como el nuestro, por ejemplo, porque se están jugando varios de los equipos sudamericanos, están en su gira asiática, por eso ya muy temprano tendremos los primeros resultados. En un rato nada más ya conoceremos lo que fue el partido de Uruguay frente a Japón en tierras asiáticas, y también el debut de Marcelo Gallardo. Marcelo Gallardo como entrenador de la selección ecuatoriana enfrentando a Corea del Sur. El entrenador argentino en una nueva y en un nuevo desafío para él. Mañana va a suceder lo propio con Brasil enfrentando a Australia, también muy pero muy temprano. Bueno, los primeros amistosos de los equipos sudamericanos que, como decíamos, tendríamos o tendremos, mejor dicho, el 30 de octubre, Argentina enfrentando a Bolivia en Córdoba. Y si de selecciones hablamos, no podemos dejar de lado lo que han hecho los chicos del Sub-19 en los Juegos Suramericanos, de la selección argentina que conduce Diego Placente, ganándole ayer en tiempo de descuento por las semifinales a Perú 1-0 con el gol de Spindola, el chico de River, en tiempo de descuento. Argentina que está en la final y se va a estar midiendo frente a Paraguay, que derrotó 1-0 a Chile. Perú y Chile jugarán por el tercer y cuarto puesto, mientras que Argentina y Paraguay estarán disputando la final para ver quién se queda con el oro y quién con la plata.
1: Gracias, Carlos. Enseguida te vamos a preguntar qué se juega este fin de semana, porque como no hay fecha, todos queremos saber qué se juega. Sabemos Boca Racing. En este momento, Colapinto 18, Gasly 15. Primero sigue Russell. Primer entrenamiento en Bakú, en Azerbaiyán.
4: Bueno, por acá, como los oyentes están muy, muy atentos, María Matilde, en este caso, dice, con respecto a la patente, lo de que no paga patente, pero dice Buenos Aires, es relativamente verdad y relativamente mentira, dice, porque en realidad pasa a ser municipalizado. Yo tengo un auto de más de 10 años y está municipalizado. O sea, no le pago la patente a la provincia de Buenos Aires, pero sí le pago al municipio.
1: ¿En qué o sea, municipio es?
4: Ella está en, a ver, no me dice acá está, pero es verdad, en Pilar también sucede lo mismo.
1: Ah, bueno.
4: Bueno, también
1: lo dice Lucho. Perfecto. Qué bueno que los oyentes se contesten entre sí. Qué
4: María
1: atentos
4: Matilde,
1: están gracias, los oyentes. Por ejemplo, yo hoy dije que el sol, esas cosas decís sin pensar, salía 5:57.
4: Tempranito, ¿no?
1: Y un montón de oyentes me dijeron, no, para 6:57. Tienen razón, sale 6:57. Pero me encanta que estén tan atentos a cualquier dato que uno dice de pasada. Bueno, contanos.
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1: Tenemos un minuto hasta las y media. Ale, con tus temas.
2: Te digo que va a ser un éxito ese encuentro de Gran Rex.
1: Seguro.
2: Yo no sé si nos van a tener que hacer dos vueltas, como decimos nosotros,
1: ¿no? Es muy posible.
2: Y porque la gente va a ir mucha gente. No, te comentaba, lo voy a ampliar después, sobre el tema del IVA, ¿no? Del IVA en las fábricas de maquinaria agrícola, porque se pidió a Hernán Subeldía, que es el titular de la Cámara, que los nuclean. Dice que las fábricas están acumulando saldos equivalentes a más de 2 años de sueldos. ¿Escuchaste? Uh-huh. A más de 2 años de sueldos. Después voy a ampliar qué es lo que ocurre con ese tema, que venimos hablando hace más de un mes y pico, en relación al IVA técnico, se le dice, o saldo técnico del IVA, que de alguna manera le han presentado una forma de solucionarlo que ganaría competitividad a las fábricas de maquinaria agrícola. Después lo ampliamos, Daniel.
1: ¿Sí? Perfecto. Aquí está el top, 6:30. Y puntuales, como siempre, están Luis del Acqua y Florencia Fossati con el Servicio Informativo Continental.
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6: Las 6 de la mañana, 30 minutos. Cuídate de la niebla, Alejandro, por favor.
7: El gobierno firmó un acuerdo con Estados Unidos por 7.000 millones para impulsar proyectos de infraestructura en la Argentina.
6: El anuncio lo realizó en redes sociales el embajador de Estados Unidos en la Argentina, Peter Lamelas.
7: Según explicó, el objetivo es reforzar la cooperación bilateral en el transporte, la energía, la minería y el sector digital.
6: Hoy ENREC dará a conocer el dato de pobreza e indigencia del primer semestre del 2026.
7: De acuerdo a las estimaciones de distintos especialistas, la cifra se ubicará en torno al 30%.
6: El último dato se conoció en los últimos seis meses del 2025, cuando la pobreza llegó al 28,2% y afectó a casi 13 millones de personas.
7: Con un gol sobre el final, la selección argentina sub-19 le ganó 1-0 a Perú y se clasificó a la final de los Juegos Suramericanos.
6: El equipo dirigido por Diego Placente fue superior y ahora disputará la medalla dorada contra Paraguay, que viene de ganarle 1-0 a Chile.
7: La final se jugará mañana viernes a las 3 de la tarde, hora argentina. El Servicio Meteorológico Nacional anticipa para esta jornada cielo parcialmente nublado durante todo el día, pero con temperatura agradable. La máxima prevista para hoy, 23 grados.
6: 13 grados 2 son la temperatura del cielo. Está parcialmente nublado en la ciudad de Buenos Aires.
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2: ¿Cómo estás, Daniel? Buenos días, Walter, camionero de 9 de julio, yendo para Comodoro Rivadavia para pedirle al gobernador de Chubut a ver si puede salir en auto por ruta 3 para el lado de Comodoro Rivadavia, de Trelew para allá, a ver qué puedo hacer. No se puede andar más, el pozo que hay.
3: Bueno, otra ruta, y qué importante, la ruta 3, ¿no? Que comunica con toda la Patagonia y también está destrozada.
4: ¿Qué te parece? No, bueno, hasta que se salve, Daniel.
3: Totalmente.
4: Hasta que salve, ni conductor que no pueda evitar una rotura o un accidente también, sí, ¿no? Desde ya.
3: Tienen que ser autopistas, todas las rutas nacionales.
4: Totalmente.
3: Todas las rutas nacionales tienen que ser autopistas urgentes. Bueno, acaba de terminar el primer entrenamiento de la Fórmula 1 para el Gran Premio de Azerbaiyán en Bakú. Primero Russell con Mercedes-Benz. Segundo Verstappen, Red Bull. Tercero Leclerc con Ferrari. Cuarta la otra Ferrari, la de Hamilton. Quinto Kimi Antonelli con el otro Mercedes-Benz. Mal los Alpine, terminó 16 Gasly, 18 Colapinto. Primer entrenamiento.
4: Falta.
3: La segunda práctica a las 9 de la mañana. La tercera nos cae a nosotros. Mañana de 5 y media a 6 y media. Y la clasificación mañana a las 9. La carrera para la hora del campo, el sábado a las 8 de la mañana. La transmiten
4: vamos,
3: ustedes.
4: A los Leñani vamos a tener seguramente. Perfecto. Para que nos vayan dando la información a distancia.
3: Y Sergio, la locución comercial desde acá.
4: Por supuesto.
5: No, Normita. Norma.
3: Ah, claro, puede ser a dúo.
5: No, exactamente. No. Yo creo que hay que poner la carrera de punta a punta, Ale, comer algunas cositas, y de vez en cuando decimos, estamos acá y miramos la carrera. Opino, no sé.
6: Ya que tenemos la delicatessen de dos escudos.
3: Claro, desayunen bien y miren la carrera y la transmiten.
5: Y de vez en cuando aportamos un, qué barbaridad, viste, como para que sepa
3: que
5: estamos.
3: Qué bien Colapinto. Qué bien largó Colapinto. Claro,
5: con eso ya estamos, me parece, no sé, pero bueno, manéjelo usted es el dueño.
3: Vamos a los mercados, como todos los días a esta hora.
4: Dale, Daniel.
3: El tema de la jornada financiera es el riesgo país, que subió por octavo día consecutivo, que alcanzó un máximo en 5 meses. Ayer bajaron los bonos argentinos, también cayó el Merval en la Bolsa de Buenos Aires, el dólar mayorista volvió a aumentar, quedó a 1.516 pesos. Los números de la economía para hoy, el dólar oficial abrirá a 1.535 pesos sin cambios. El blue, el paralelo, 1.560, subió 5 pesos. El dólar tarjeta, el dólar caro, 1.995, no se modificó. Y acá llegamos al gran tema que hoy analizan decenas de economistas. El riesgo país, ¿por qué sube? Ayer aumentó otros 11 puntos, llegó a 566. El cronista, con mucho tino, dice en la tapa, hay gran desconcierto. Desconcierto porque hay inversiones como nunca que llegan a la Argentina, pero el riesgo país sigue subiendo.
4: Sí, la pelea política, sí.
3: Y ahí está, mira, tenemos 5 razones. En las cuales coinciden un montón de economistas por qué está subiendo así el riesgo país. Primero, el aumento de las tasas de Estados Unidos, que ocurrió hace más de una semana.
5: Sí, exactamente.
3: Desde ese día no paró en aumentar el riesgo país de todos los emergentes, pero mucho más de la Argentina. Por ejemplo, si lo comparás con Brasil, con Chile, con Colombia, el riesgo del país de Argentina sube mucho más. Segunda causa, hay menor ritmo de compras del Banco Central. Venía comprando 50, 70, 80 millones, ahora compra 7, 8, 12 millones de dólares por día. Compra, pero
4: menos. No hay plata.
3: Pero este es el Banco Central, ¿eh? El Banco Central que está comprando menos.
4: Si no está la maquinita funcionando.
3: Claro. Bueno, pero igual compraba mucho sin maquinita funcionando, ahora compra poco y recordemos que desde el exterior le piden que aumente mucho las reservas y las está aumentando, pero ahora a otro ritmo. Tercero, actividad económica débil. Se conoció el dato la semana anterior y preocupa. Cuarto, dudas con respecto al futuro, que se vincula mucho con el quinto punto que destacan los analistas. Comenzó la campaña electoral. Fuerte presencia de Axel Kicillof, que viajó a Nueva York. Ni te cuento, ahora lo voy a usar en la imagen del día, todo lo que se dijeron ayer, el presidente y el gobernador. Y eso está influyendo en que mucha gente vea que hay más riesgo país de la Argentina. Es el gran dato, el riesgo país dentro de los mercados. Y el otro dato es que mañana el gobierno enfrenta un vencimiento importante de deuda, 803 millones de dólares, va a impactar en las reservas, pero igual está acá la misión técnica del Fondo Monetario que aprobaría un desembolso por 900 millones, con lo cual no habría mayor problema.
4: Pero el riesgo país, ¿en qué impacta?
3: en que te sale más caro pedir crédito.
7: Que es más caro tomar crédito.
3: Exactamente, para el país y para los privados, porque a veces uno solo piensa que al país le sale más caro tomar crédito, pero también si va una empresa, por ejemplo, de maquinaria agrícola y pide un crédito en el exterior, le cobran la tasa mucho más cara. Entonces no puede pedir el crédito.
7: Exacto.
3: Porque es el riesgo de endeudar.
7: Carecen y no entramos dentro de, lo, de los cánones normales, razonables de las tomas de deuda.
3: No, no, no. Yo te diría que para entrar en los cánones normales hay que tener un riesgo país.
7: 400.
3: Abajo de 300.
7: Opa.
3: 300 para estar en un país más o menos normal. Estamos lejísimos y ya nos estamos acercando a 600 ahora. Bueno, vamos con los mercados agropecuarios, Ale.
7: Sí, bueno, no hay actividad en cañón. Me quedé pensando esos números que tiraba anteriormente, sí, ¿no? Y además vas a dar ahora el tema del aumento de la economía diaria, ¿no? Vas a leer algo de ese tema, ¿no?
3: Sí, está pasando del consumo.
7: Del consumo, ¿no? Bueno, Cañuelas mañana, hoy no tiene actividad, por eso. No sé si usted dijo algo de la niebla, puede ser que dijo algo.
3: Sí, te dice de la niebla, pero... Pero hoy no hay niebla.
7: Pero algo así, sí, pero yo hoy no fui acá.
3: Yo creo que Lucho está muy enamorado. ¿Viste lo romántico que se pone a veces al final de los informativos? Está...
7: Cuando dice en la ciudad de Buenos Aires, ¿no?
3: Sí, ¿viste el tono? Me pone como si fuera Oscar Casco.
5: Que como que tuvo una alegría, ¿no?
3: Le falta decir mamarrachito mío.
5: Sí, faltó eso. Sí. O sea que vamos a ensuciar gente, decíamos la
3: claro,
5: luna.
3: Claro, claro. Bueno, así que tranquilo con los mercados agropecuarios.
7: No,
3: los...
7: ¿qué ocurre mañana? Sí, porque con dos jornadas, de que se fuera 10.000 animales, no pasó absolutamente nada. Pero hablando de animales, voy a reiterar lo que me pide la firma Monasterio Tattersall, que acompaña hace muchos años a Radio Continental comercialmente, que hoy, a partir de las 9, en el predio que tiene el mercado, pegado al mercado agroganadero de Cañuelas, se van a realizar 5.000 cabezas invernada y cría, a partir de las 9 de la mañana. Monasterio Tattersall, así que atentos a lo que están yendo, que a partir de las 9 de la mañana es virtual, pero un rematazo va a ser. Seguramente está muy firme la operatoria, Daniel, de la reposición, muy firme lo que es genética, lo que son vientres, lo que son reproductores, muy firme, vuela el precio de la vaca, o la vaca con cría, o las vaquillonas para entorar, y los toros muy, muy, muy buscados, muy requeridos, muy rápido, muy ágil son los remates, porque bueno, la gente está buscando genética, está buscando sangre, está buscando sangre de razas que vienen de muchos años, de cabañas más que probadas, ¿no es cierto? Así que ahí es donde se compite para el mejoramiento, sobre todo de rodeos, de planteles y de otras mismas cabañas que llevan también sangre de otras cabañas que vienen muy bien para mejorar los ejemplares. Bueno, te decía, le cuento a la audiencia que no tiene actividad Cañuelas, que hay expectativas para mañana con un mercado que no está reaccionando, no se llega a 10.000 cabezas en dos jornadas, y esto es el mostrador, el índice, como decías recién, que vas a dar a conocer ahora,
3: sí,
7: el índice de comercio,
3: de consumo, de consumo.
7: De consumo, bueno, sí. El consumo de carne se ha caído fuertemente, lamentablemente, 42, 44 kilos por habitante por año, superado ampliamente por la carne de pollo, que está en 52, algunos dicen 54, y la de cerdo, que está en 22, 24 kilos por habitante por año. Han cambiado los hábitos también de consumo, sí, no solamente el precio, que no es el precio, sino el bolsillo. Estaba escuchando lo que pagó la señora el otro día en el ticket de la pizza esa, sí, individual, con lo que tomó, 54.000 pesos. Bueno, uh-huh, esto marca que la carne no es cara. Pues imagínate, lo compras con 50.000 pesos de carne, puede comer cuatro personas cómodamente varios días.
3: Sí.
7: Lo que te decía es que hay expectativas en cuanto a la cantidad que ingrese y a la calidad de la hacienda que arribe. Chicago está operando, $260 paga en este momento la posición en diciembre de trigo, 266.5 ahora la posición marzo y 269.5 la posición mayo. El maíz está en 209, 214 y $218 para diciembre, marzo y mayo. Y la soja está casi $4 arriba en este momento en Chicago. Noviembre $487, enero $493, marzo $496 por tonelada. Estos son los números, uh-huh, que se están manejando, con entrada ayer de 4.700 vacunos en el mercado de Cañuelas, donde salvo la vaca, que está muy firme la vaca. No hay vaca de negocio, viste, ya que está, sí, muy bien en cuanto a la parte sanitaria, a la parte ósea, que es buena remisión conocida, pero le falta comida, bueno, para llevarla, para seguirla, como decimos nosotros, uh-huh, no hay la vaca que aparece, los vaqueros que llevan para conserva, manufactura y eso para exportar, están comprando todo, así que está muy firme, el único renglón que está muy, muy firme, el resto, de acuerdo a como sea la hacienda, salva la ropa o no. Los feedlots muy complicados, Daniel, ¿eh? Vamos a tocar este tema seguramente el sábado a la hora del campo. Complicados los feedlots, atención con esto, y también los frigoríficos consumeros. Atención, porque la caída de la faena para hacienda de consumo, que lo hablamos con, bueno, en este mismo programa lo hablamos, La faena de cayó en el mes de agosto, es la mayor caída de faena de carne vacuna para consumo. Uh-huh. Aproximadamente cayó un 9,5%, un 10%, un 10% aproximadamente. En cambio, para el exterior creció casi el 7%.
3: Bien, el dato del consumo del INDEC es mixto, porque volvió a caer la venta en los supermercados, pero crecieron en mayoristas, shoppings y autoservicios. Caída anual, retroceso en los supermercados, 2,7%. Suba, dato positivo en los shoppings, 1,9 en el año.
7: Mucha gente en los shopping, Daniel.
3: ¿Viste? Es lo que me decía Sergio.
7: Sergio, sí. Es así. ¿Sabes qué? Están haciendo unas ofertas muy importantes. Eso me algunos de los días.
3: Nos decía Sergio temprano que ahora los shopping tienen buenos precios en muchos rubros. Bueno, mejor
7: sí,
3: así.
7: Mira, creo que yo pasé, miré, no entré. Te decía, en muchos comercios. Llevas la segunda unidad, que sea de aunque no sea de la misma, del mismo tipo de lo que llevas, sí. Decía 50% menos.
3: Bueno, y en los super, el otro tema que quería comentarte, lo dije temprano, lideró, dentro de lo mal que le fue a los super, que cayeron 2,7 en el año, mejoró en un año 39,5% la venta de carnes, mientras cae, como vos decís, todos los días en las carnicerías.
7: Lo que pasa es que el supermercado tiene 15.000 o 20.000 productos en venta, en oferta, hace ofertas de carne, sí, compara, o sea, con los otros productos busca el equilibrio, sí, y hace ofertas de algunos días de corte, realmente ofertas importantes.
3: Totalmente.
7: Pero importantes.
3: Sí, mucha gente ahora va a comprar carne en los supermercados.
7: El carnicero no lo puede hacer, salvo algún claro. día, algún asado o algún corte, porque los costos fijos del carnicero le volaron los costos.
3: Totalmente. Hoy
7: no le cierran las cuentas.
3: Hoy, a propósito del INDEC, a las 4 de la tarde difunde los datos de pobreza e indigencia del primer semestre, que seguramente van a ser peores que los del último semestre del año anterior, así que van a ser tapa de los diarios de mañana. ¿Qué va a decir el gobierno? Ya lo está diciendo, que sí, que es verdad, pero que en el segundo semestre del año los números van a volver a mejorar. Veremos. Ahora,
7: bueno, que le reconozca, es importante, ¿no? Que reconozca que no quiera tapar eso con la mano.
3: Obvio,
7: realmente.
3: Obvio.
7: Que reconozca, bueno, están tirando para el segundo semestre, dijiste.
3: Segundo semestre. Exactamente, segundo semestre del año, sí, el que estamos pasando ahora. Veremos.
7: Falta mucho.
3: Vamos a las imágenes del día. A las 6:44 con esta temperatura.
5: A ver, 13 grados 12 hasta ahora la temperatura, cielo parcialmente nublado, viento del noroeste ahora 10 kilómetros por hora, máxima 23 grados para la ciudad de Buenos Aires.
3: Bueno, para mí la imagen del día es Nueva York, maravillosa ciudad, pero no fue tan maravilloso lo que ocurrió. Por un lado, lo que ya hemos comentado ampliamente, el acuerdo que firmó el gobierno con Estados Unidos sobre infraestructura, energía y minerales por 7.000 millones de dólares para obras que van a comenzar el año que viene, un corredor de infraestructura llamado Corredor Andes Atlántico, convenio para las provincias mineras del noroeste, para Vaca Muerta y para llevar todo al Atlántico Sur, a los puertos, Corredor Andes Atlántico, obras en ferrocarriles, rutas, autopistas, oleoductos, gaseoductos, puertos, electricidad, tecnología, fortalecer la cadena de litio, energía, cobre, petróleo, gas, maravilloso, que lo hagan pronto. Mucha plata para obras que quedan para el país. Eso está bárbaro. Pero vamos a lo que se dijo. Lo que se dijo con Milei ante la ONU y con Kicillof reunido con líderes progresistas. Milei en la asamblea, por supuesto, dijo que Malvinas es una causa nacional, reafirmó el reclamo, pero también se cruzó feo con Kicillof. Primero escuchémoslo lo que decía sobre Malvinas, porque la crítica que hizo el presidente a la ONU fue mucho más dura que en años anteriores.
8: Se convirtió en una organización inútil que solo sirve para alimentar a una casta de parásitos fatalmente arrogantes, disfrazados de burócratas bien intencionados. A lo que les recuerdo lo que decía Mises: las buenas personas no piensan en controlar la vida de sus semejantes. Quienes deberían garantizar la seguridad colectiva y los derechos humanos fracasaron en la tarea. En su lugar permitieron el caos, la violencia y el terrorismo internacional. Los supuestos defensores de los derechos humanos apañaron a dictaduras sanguinarias y regímenes lapidan mujeres en la calle.
3: Allí estaba Milei hablando contra la ONU, en la ONU, y por supuesto hablando del tema Malvinas. Ahora, también tuvo un insulto hacia Kicillof por la suba del riesgo país, de la cual recién hablábamos. Al defender el plan económico ante ejecutivos e inversores, se mostró optimista con respecto al año que viene, pero sugirió que el viaje del gobernador a Estados Unidos es lo que está generando incertidumbre en los mercados. Y directamente lo calificó con un epíteto, porque dijo que es un boludo que está en Nueva York. Por culpa de estos boludos que vienen a Nueva York a hablar mal sobre el país, sube el riesgo país. Y ya saben a quién me refiero, dijo Milei. Y Kicillof, a la misma hora que Milei hablaba ante la ONU, se reunía con Pedro Sánchez y el alcalde de Nueva York, Mamdani, en la residencia de Mamdani, y dijo que en Argentina se está viviendo una verdadera catástrofe. Era el cierre de las actividades del gobernador en Nueva York, se mostró como la contracara del presidente, tal vez la novedad sea que ahora habla de Malvinas, dijo, y después señaló, en Argentina se vive una catástrofe y agregó.
9: Están todos los países del mundo viendo cómo invierten en laboratorios, en científicos, y a nosotros se nos van los científicos porque Milei odia la universidad pública y la quiere destruir y ni siquiera aplica las leyes. Los recursos naturales, ¿para qué hay que usarlos? Para generar valor agregado, encadenamientos productivos, otros bienes de capital industriales que podrían aplicarse a la explotación de petróleo y gas, de minería. Bueno, todo lo contrario, los recursos naturales de la Argentina hoy parece que están en venta al mejor postor. Obviamente se habla del RIGI, pero no hay en ningún país del mundo programas de promoción de inversiones. Milei dijo que él nunca se metería en decidir en qué sectores hay que invertir. Es exactamente lo contrario de lo que hace.
3: Y allí agregaba después, en Argentina se vive una catástrofe. Reitero lo que dije muy temprano. Me parece lamentable que Milei lo trate de boludo a Kicillof en Nueva York y que Kicillof diga que Argentina es una catástrofe también en Nueva York. Cuando están hablando frente a los principales inversores del mundo, que piensen un poquito más en el país y menos en las elecciones, son por ahora los dos principales candidatos para la elección del año que viene.
4: Y los ahuyentan.
3: Pero, ¿qué te parece? Un inversor que ayer escuchó a uno de los dos o a los dos en Nueva York, ¿puede poner un peso en la Argentina? Diciendo, el presidente calificando de boludo a Kicillof porque dice que toda la culpa de que suba el riesgo país es de él por lo que fue a hablar en Nueva York, y Kicillof confirmando que en Nueva York no hace otra cosa que hablar. Bueno, dice que en Argentina es una catástrofe. ¿Quién puede pensar en poner un mango? Hasta le podría afectar si él es elegido presidente, esto que está diciendo. Pero bueno, creo que es la imagen del día.
4: Los inversores no piensan para adelante, ¿no? Si hace una inversión, tiene totalmente un mercado, totalmente, un montón de factores y de variables, ¿verdad?
3: Claro, en todo caso, si quieren cruzarse y decirse cosas, que lo hagan acá, ¿no? Claro. En el encuentro anual más importante, que es la Asamblea Anual de la Organización de las Naciones Unidas. Bueno, tu imagen, Ale.
4: Bueno, la imagen es, para mí, el presidente de Colinagro, que ayer estuve anoche en los 70 años de esta entidad del campo, Lucas Mañano, porque fíjate vos, llamó a dejar de lado las diferencias dentro del sector. Fíjate lo que dijo dentro de lo que habló en público, había mucha gente, y reclamó mejores condiciones para poder para producir e invertir ante productores referentes, fue lo que dijo Lucas Mañano. Él planteó que producir en el país debe ser una actividad viable, rentable y sostenible en el tiempo. Pidió estabilidad, previsibilidad para el campo, fundamental, la previsibilidad y reglas claras, otro de los temas importantes en el campo, las reglas claras. Bueno, por supuesto que dentro de la concurrencia había productores, dirigentes del sector, expresidentes de Coninagro, políticos, funcionarios de la provincia de Córdoba, vi también de Entre Ríos, empresarios, y entre otros los pasajes, al hablar de la situación que atraviesa el sector, se refirió a los altos costos que tiene el campo, las dificultades para acceder al financiamiento, la presión impositiva, Daniel, la presión impositiva, uh-huh, y los problemas de infraestructura que todos conocemos, que son caminos rurales y rutas. Esto fue parte de lo que pude extraer del discurso de Lucas Mañano, que para mí es la imagen del día en relación a lo que fueron los 70 años de Colinagro.
3: Muy buena. ¿La tuya, Sergio?
5: Mi imagen del día es, por un lado, Messi, que empiezan las entradas hoy a la venta para, sí, su retiro, y la otra imagen también es la de Colapinto. Para mí Colapinto va a ocupar el lugar de Messi, por lo menos por los próximos años, porque va a pasar a ser líder, más allá de que gane o no una carrera, o sea, campeón de Fórmula 1. Me parece que hoy por hoy fue Ginóbili en su momento, fue Maradona en su momento, Ginóbili, Messi, estamos ante Colapinto.
3: Bueno, ahí están las imágenes y nos vamos a los jubilados.
10: Ahora vamos a bailar la rumba del jubilado.
3: Va terminando el calendario de pagos de septiembre. En este jueves 24 cobran jubilaciones y pensiones que superan la mínima con documento terminado en 4 y 5 y también prestación por desempleo con DNI concluido en 4 y en 5.
5: 6 de la mañana, 51 minutos, les decía más temprano, 13 grados 2 la temperatura, mínima 12 grados, máxima 23 para hoy, para mañana entre 14 y 25, el sábado entre 13 y 24 y el domingo chaparrones por la mañana. No hubo suerte en el Kini ni en el Loto, así que vamos rapidito en el Siempre Sale del Kini. Se han llevado con 5 aciertos, 20 ganadores, 18 millones de pesos, con el 13, el 24, el 27, el 32, el 42 y el 44. En el Loto Plus, en el Sale o Sale, solamente con 4 aciertos, 171 ganadores, 223 mil pesos con los siguientes números: el 1, el 4, el 12, el 37, el 39 y el 40. En la quiniela de la Nacional anoche fue para el 18, que es la sangre, en la provincia de Buenos Aires, el 24, que es el caballo.
3: Mucho oyente que nos pregunta sobre la prohibición esta madrugada de la ANMAT a todo producto para bajar de peso que incluya un compuesto peligroso que también puede afectar a personas con diabetes. Todos nos piden que repitamos cuál es el producto. Se llama Retatrutide o Retatrutida. Prohibido por la ANMAT desde hoy.
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2: ¿Cómo estás, Daniel López? Buenos días, Walter, camionero de 9 de julio, yendo para Comodoro Rivadavia para pedirle al gobernador de Chubut a ver si puede salir en auto por Ruta 3 para el lado de Comodoro Rivadavia, de Trelew para allá, a ver qué puedo hacer, no se puede andar más, el pozo que hay.
3: Ya lo escuchamos a este oyente que se queja de la Ruta 3 con toda la razón. Mientras de fondo tenemos a Dolly Parton, porque hay un verdadero escándalo judicial por la herencia. Mira, mañana se cumple un mes de la muerte y ya se están matando. Amenazas de muerte, armas, órdenes de restricción entre el sobrino, Brian Siever, que era el jefe de seguridad y que es el que anunció la muerte de su tía, y el que era el representante desde hace más de 20 años, y los abogados irresponsables de administrar los negocios. Se están matando por la herencia, que sería de más de 100 millones de dólares. ¿Qué más?
5: Hola, soy Pablo de Lollam. Como miles de argentinos, con todo lo que está pasando, estoy súper endeudado. Pero ya que estamos, ¿puedo pedir una donación a River? Total, todo el mundo le pide cosas a River. Ayer volví a la radio después de mucho tiempo que no escuchaba. Continental desde 6 lo escuchaba con mi vieja y bueno, ahora lo escucho solo. Muy buenos nos dice, en este caso, Pablo David.
3: Gracias, Pablo. Quédate con nosotros y ahora escuchalo al Pampa, Carlos Torres, que nos anticipa los partidos del fin de semana. Carlos.
1: Mientras tanto, recién hablábamos de las selecciones nacionales y el fin de semana vamos a tener acción en el fútbol argentino. Ya iremos hablando con el paso de los días y de las horas lo que van a ser los dos compromisos que vamos a tener el fin de semana. Recordemos que no hay acción del campeonato en la máxima categoría debido a justamente la fecha FIFA y que varios selecciones y varios equipos tienen jugadores afectados a las selecciones, pero sí vamos a tener el sábado a las 5 de la tarde en Santiago del Estero, en el Madre de Ciudades, la final de la Supercopa Internacional entre Estudiantes y Rosario Central. Bueno, Canallas y Pincharratas vuelven a verse la cara nuevamente en una definición. Se enfrentaron hace poco por Copa Argentina. Fue triunfo de Estudiantes por 3-0. Bueno, ahora se van a estar jugando la final de la Supercopa Internacional por un nuevo título. Estudiantes que está realmente en todos los frentes, ¿no? Activo en la Copa Argentina, también en la Copa Libertadores de América. Y el domingo, el plato fuerte de la jornada, vamos a tener lo que será Boca Racing por la Copa Argentina, cuartos de final, 5 de la tarde también en el Gigante de Arroyito. Se conoció la terna arbitral, el polémico Andrés Gariano va a ser el árbitro principal, mientras que Lucas Novelli, otro polémico, también estará al cargo del VAR. Localidades que ya se han agotado por el lado de Boca. En las últimas horas también se agotaron las que quedaban por el lado de Racing. Condimento bárbaro para lo que va a ser el clásico o uno de los clásicos del fútbol argentino entre Boca y Racing por la Copa Argentina.
6: ¿Qué importa lo que dirán?
5: 6:58, cortito y al pie. Vio que Canosa finalmente, aparentemente, está saliendo con un ex futbolista que todavía no conocemos el nombre, así que dejo tarea para mañana. Si alguien sabe quién es el ex futbolista famoso que jugó el mundial, pero hay un tema.
3: Epa.
5: Parece que es casado el caballero.
3: Epa, bueno, qué chisme se trajo Sergio. Sí.
7: No, te comento para completar lo que dejé picando ahí, comprar con el 21% y vender al 10.5%, hay un trabajo interesante que hizo la Cámara de Fabricantes de Maquinaria Agrícola, que están proponiendo una solución para este tema de los saldos técnicos del IVA. Se refirió sobre este tema el presidente de la CAFA, Hernán Subeldía, quien advirtió especialmente por la acumulación de estos saldos, ¿no? Sabemos que para lo que es la ganadería está muy activa la venta de maquinaria relacionada al sector ganadero, no así para la parte de agricultura. Dijo que hacía tiempo que no había una segmentación y realidades diferentes entre un rubro y otro, pero por supuesto aclaró, comprar al 21 y vender al 10.5. Los fabricantes van a estar preocupados por este IVA técnico. Nada más de mi parte, bien. Nos reencontramos mañana. Muchas gracias y hasta mañana si os quiere.
3: Un abrazo, nos vamos con los portales. Como siempre, Infobae titula a esta hora, Milei se reúne hoy con Netanyahu en Nueva York y disertará en el Club Económico antes de volver a la noche hacia Buenos Aires.
5: Clarín, el gobierno firmó un acuerdo con Estados Unidos sobre infraestructura, energía y minerales por 7.000 millones de dólares.
3: El mismo tema en lanación.com, trenes, satélites, puertos, rutas, Estados Unidos y la Argentina lanzan un ambicioso corredor de infraestructura.
5: Perfil, acuerdo histórico con Estados Unidos, y Washington invertirá 7.000 millones para el Senado del corredor transatlántico.
3: Bueno, es el tema central en casi todos los portales y los diarios y lo hemos explicado ampliamente durante la mañana, en la cual le tenemos que decir que este día no volverá, así que al que no lo viva y lo disfrute no tendrá otra oportunidad en toda la eternidad. Aprovecha el día. Gracias y hasta mañana.

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1: Las 7 de la mañana.
2: Temperatura 13 grados 2, cielo parcialmente nublado.
1: Tras el reclamo de Milei ante la ONU por Malvinas, Gran Bretaña reiteró que no puede haber diálogo sobre soberanía a menos que lo pidan los isleños.
2: Fue después de que el presidente argentino cuestionara la agenda histórica de Naciones Unidas sobre resoluciones respecto del conflicto que no fueron cumplidas.
1: En su discurso, Milei solicitó el apoyo para la causa nacional, pero calificó al organismo de inútil y aseguró que alimenta una casta de parásitos.
3: Se convirtió en una organización inútil, que solo sirve para alimentar a una casta de parásitos fatalmente arrogantes, disfrazados de burócratas bien intencionados. A lo que les recuerdo lo que decía Mises: las buenas personas no piensan en controlar la vida de sus semejantes. Quienes deberían garantizar la seguridad colectiva y los derechos humanos fracasaron en la tarea. En su lugar permitieron el caos, la violencia y el terrorismo internacional. Los supuestos defensores de los derechos humanos apañaron a dictaduras sanguinarias y regímenes lapidan mujeres en la calle.
2: Según datos del Instituto de Estadística Porteño, la desocupación bajó del 7,7 al 7,2% en la ciudad de Buenos Aires.
1: No obstante, el organismo aclaró que hay más trabajadores que salieron a buscar un segundo empleo.
2: En tanto, uno de cada cuatro personas que cambió de empleo en el sector privado pasó a trabajar por cuenta propia.
1: Se trata de empleados que dejan un puesto registrado y pasaron a generar ingresos con changas.
0: Deportes.
2: Franco Colapinto finalizó en el puesto 18 en la primera práctica libre de esta mañana en Azerbaiyán.
1: La segunda será a las 9 de esta mañana, hora argentina, y la tercera el viernes a las 5:30 de la madrugada.
2: La clasificación está programada para este viernes a las 9 de la mañana y la carrera a 51 vueltas el sábado a las 8 de la mañana.
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2: Hoy el cielo estará parcialmente nublado durante todo el día, pero con temperatura agradable. La máxima prevista para hoy, 23 grados.
1: 13 grados 2 la actual, el cielo parcialmente nublado en la ciudad de Buenos Aires.
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0: Muy buen día, amigos de la radio, amigos de Continental. 7 de la mañana, 7 minutos en la República Argentina. Un día muy particular hoy, porque hoy es el día del colectivero, ¿sabían ustedes?
1: ¡Grande colectivero!
0: Hoy es el día del colectivero.
1: Un mundo así, de 20 asientos.
0: Saludamos a todos nuestros amigos los colectiveros en el día de hoy, a esta hora. Buen día al equipo, Tigre, Flor, Bebo.
2: Buen día.
3: Acá estamos.
1: Querido Fernando, ¿cómo estás?
2: Muy bien.
1: ¿Vos decís bien?
0: ¿Quién no se ha tomado un bondi alguna vez en la vida?
1: Toda la vida. Claro. Yo soy un eterno...
3: Yo lo tomo, todavía.
0: Todavía, bueno, por eso, ya lo sé. Pero alguna vez se ha tomado o toma.
2: Sí.
3: Lo único malo de los bondis, sí, ¿sabes qué? Porque ya que, aunque sea el día de los bondis, hay que decirlo.
0: Sí.
3: Arrancan de golpe, frenan de golpe, la gente se va embolida de un lado para otro.
0: Se llevan para todos lados.
1: Un par de veces casi me fui al diablo. Sí.
3: Además, en forma brusca, arrancan y frenan.
2: Pero todos tenemos nuestro bondi de confianza. Ese que sabemos que pasa a cualquier hora, que no lo tenés que esperar tanto, que te lleva a todos lados.
3: A veces,
2: más para los que somos de provincia, porque cuando tenemos que volver de capital, siempre yo decía, tomo este, yo sé que no me deja
0: gamba. A veces
3: insulto mucho al 160. A los muchachos les digo, che, déjense joder. Tarda media hora y después llegan tres juntos.
1: Ah, es verdad.
2: ¿Viste también?
3: Sí, no, sí, viejo,
0: pero eso porque... No, a mí lo que me molesta son los que paran a 6, 7 metros de...
3: Ah, todos te paran a 6,
0: 7 metros. No, no tanto.
3: Yo, escúchame, todos, para subir a unos, sí, algunos, sí, tengo que hacer alpinismo.
0: Pero pará, escúchame, alpinismo, escalada. ¿Los estamos saludando o los estamos criticando?
2: Claro, saludamos, no.
3: Bueno, pero sabes, porque te quiero, te aporreo.
0: Claro,
3: lo queremos igual.
1: Lo que tienen los choferes de todos los colectivos, que son tipos muy solidarios.
0: Sí,
1: todos.
0: Sí, sí.
1: El chofer del colectivo es un tipo solidario.
0: Sí, es verdad. Es verdad. Así que saludamos a todos.
1: La gratitud para ellos, claro que sí.
0: Al de media, al de larga y al de corta y al de...
1: ¿Cuántas veces te dejan pasar porque la tarjeta no funciona, no
2: cargaste el saldo? Sí, dale, pasá.
0: Y se cortó ahora, ¿no? Un poco. ¿Te acuerdas que estaba la bola de robos contra los colectiveros?
1: No, sí.
3: ¿A qué le vas a robar ahora si
0: no? No, bueno, por eso.
2: No maneja plata, no tiene nada, así que vos le das unos mangos al colectivero. La gente hace lo hace con maldad,
1: roba al pasaje, pero al colectivero le pega, le ha cortado dedos.
3: Sí, bueno, pero de otra época, era cuando recibían plata.
0: Sí, ahora entra con un arma y le dice, no, te vengo a traer plata.
2: Y mejoró la seguridad también, viste que tienen un vidrio, un plástico blindado, tienen cámaras.
0: Están cubiertos. Bueno, algunas cosas que pasan. Señores, les vamos a ir contando toda la información que tenemos. Durante la mañana hasta las 10 estamos juntos en Continental.
2: Sí.
0: Habló y mucho Milei en Nueva York. Ya vamos a repasar parte de lo más importante del presidente en Nueva York. Estuvo Kicillof también en Estados Unidos.
3: Sí,
0: mientras
3: tengo un dato muy bueno de todo lo que pasó.
0: Bueno, después vamos a repasar
3: en
0: los datos muy buenos, como dice el Bebo, de todo lo que pasó en Estados Unidos.
3: Sí.
0: Acá también pasaron cosas, obviamente. Y nos enteramos de una increíble. Hoy, además de ser el día del colectivero, es el día
2: del
0: punto suspensivo. Te lo voy a decir dentro de un ratito. Traté de averiguarlo. Yo me sorprendí cuando me lo dije.
1: No, no me digas.
0: Sí, porque yo, ahí entre toda la información que me prepara la producción, decía hoy es el día de...
2: ¿De?
0: No, lo voy a decir dentro de un ratito. Búsquenlo. Se van a matar, pero no lo van a encontrar. Flor Fossati.
2: Sí.
0: Contame un poquito cómo está el tiempo y cómo está el tránsito, por favor.
2: Bueno, atención en este jueves a nuestros queridos oyentes. Si estás por salir de casa, tenés que saber que hoy, en cuanto al tiempo, no te vas a tener que abrigar tanto. Es más, ya empieza de a poco a subir la temperatura. En este momento, en la ciudad de Buenos Aires, 12 grados 8 la térmica. El cielo está parcialmente nublado. Así va a estar a lo largo de este jueves, algo nublado, quizás menos nubes hacia la tarde, un poco más de nubes hacia la noche, pero la máxima va a ser de 23, así que va a estar muy lindo porque además no corre viento, espectacular para un abrigo, no sé, finito, una camperita arriba y ya estás para salir. Atención, porque esto se va a extender mañana viernes, mínima de 14, máxima de 25 con cielo despejado, y para el fin de semana también temperaturas que van a rondar entre los 13 y los 19 grados, pero hoy la máxima de 23. Ahora, si estás por salir, ya tenés que saber que de a poquito se empiezan a complicar los accesos a la ciudad. Ciudad de Buenos Aires. Atención, porque acceso este está cargada desde Puente Barcala, sobre todo a la altura de Rosales, kilómetro 18, mano a la General Paz, está con bastante congestión vehicular. Atención también porque hay un motociclista herido en la avenida General Paz y avenida de los Constituyentes. Esto es mano al Riachuelo. El motociclista fue derivado al hospital Zubizarreta. Atención con el informe del SAME, porque ayer hubo un choque cada 19 minutos en la ciudad de Buenos Aires. Bueno. 120 personas heridas y asistidas por el SAME. Atención a este dato, porque todos los días lamentablemente contamos accidentes de tránsito. El resto de los servicios por el momento, Fer, funcionan sin inconveniente. Lo mismo para los ferrocarriles, subtes y el premetro.
0: Bien. Bueno, ¿tenemos títulos deportivos?
1: ¿Tiene? Muchos, porque están pasando cosas ahora mismo que estamos dialogando. Van a pasar cosas en un rato y van a pasar cosas más adelante, hoy a la tarde. ¿Por qué? Porque ya Colapinto hizo el primer ensayo de pruebas libres y el resultado no es bueno. Para nada es bueno, pero tiene otro ensayo más en un rato nada más. Sí. Vamos a estar hablando de los amistosos internacionales que se están jugando ahora mismo, porque está jugando Uruguay, acaba de arrancar el partido de Uruguay, y en un rato, a las 8, juega la selección de Ecuador de Marcelo Gallardo. Debuta Gallardo en Ecuador.
0: Sí, pero ¿por qué? ¿Fecha FIFA?
1: Fecha FIFA, claro. Ah. Ya no hay fecha de campeonato ahora, por eso hay Copa Sudamericana, claro. Copa Argentina el fin de semana. Vamos a estar hablando de las entradas que salen hoy a la venta. Hoy salen las entradas a la venta para la despedida de Messi. Y vamos a estar hablando de los Juegos Suramericanos. La gente contra los jugadores de Argentina. No, insólito. Chico de 19 años, menos. Que no debutaron en primera, le cantaron el himno del fútbol, no el himno nacional, el himno de jugadores de su madre.
3: Pero no entiendo. Sí, eso que falta más 5 minutos y va 0-0. Y empezaron a cantar eso a pibes, tiene razón el Tigre. Pibes que nunca jugaron en primera. Vos los ves y parecen de escuela secundaria.
0: La gente está mal de la cabeza.
3: ¿Qué debemos ganar más como sea?
1: Insólito. Pero bueno, ya hay final.
0: Ganaron
1: sobre la hora. Y hay final, se jugará mañana. Así que de todo esto vamos a estar hablando en un rato nada más. Cosas que están pasando en este mismo momento.
0: La intolerancia de la gente, ¿no? ¿Sí? Bebo, y hay muchos títulos económicos por lo que estaba viendo.
3: Es una avalancha, porque además todos los días... Es un país... A ver, siempre te dije esquizofrénico, bipolar, todo. Sí. ¿Qué querés? Por un lado anuncian inversiones récord en la República Argentina como nunca tuvimos. Inversiones que vamos a tener como nunca tuvimos. Y por el otro lado te tengo que decir que el riesgo país subió hasta 555 y el consumo masivo en el año bajó el 2,7. Voy a decir, pero como una cosa con la otra. Y bueno, y el título principal, claro. En un acuerdo te dan 7.000 millones de dólares para modernizar hidrovías, los ferrocarriles de carga Belgrano, San Martín y Urquiza, para proyectos ferroviarios de carga adicionales, incluidas conexiones desde Vaca Muerta hasta Bahía Blanca, los puertos del área metropolitana de Buenos Aires y otros puertos estratégicos de la hidrovía. Todo eso, 7.000 millones de dólares, más todas las conexiones, internet, etcétera, por toda la cordillera. Entonces te anuncian eso y vos decís, ¿qué es esto? Argentina Año Verde. No, pero después te viene la otra y te dice, no, ¿sabés qué pasa? El riesgo país todavía sigue subiendo.
0: No lo entiendo eso, Bebo, no lo entiendo.
3: Sí, bueno, nadie lo entiende, nosotros tampoco.
0: Y bueno, hubo alguien ahí que dijo que el riesgo país iba a bajar y la Argentina iba a ser de vuelta, no me acuerdo cómo.
3: JP Morgan. JP Morgan lo puso en un informe que dice que el riesgo país en Argentina va a bajar tanto que va a ser investing grade, que es un país proclive para que usted invierta. O sea que nos van a llegar mucho más dólares. Sí, pero ¿sabes cuándo?
0: ¿Cuándo?
3: Digo,
0: si reelige Milei.
3: Si me gana Milei.
0: Sí, bueno, ahí se metieron directamente en la
3: se política. Se metió directamente en la Bueno, todos se metieron.
0: Sí, pero ahí se están metiendo directamente, porque están diciendo voten a Milei.
3: Sí, claro.
0: Bueno, y es una consultora. Pero está bien, suponete que te den esa
3: opinión. No, es un banco.
0: También. Sí, pero es verdad que es un banco, pero todos sus informes sirven. Para todas las inversiones financieras.
3: Pero claro.
0: Voy a esto. Dieron una definición, no me acuerdo cómo es, ahora la voy a buscar, respecto de que Argentina va a volver a ser un país que puede participar del crédito internacional, una cosa así.
3: Eso es el investing grade.
0: Ah, bueno, ok.
3: Cuando se ascende esa primera.
0: Bueno, ascende esa primera. Ahora
3: cuando estás jugando la Libertadores.
0: Ahora estamos en la B jugando
3: Ahora estás en la B jugando con Deportivo Urquiza.
0: Sí,
3: saca chispas.
0: Y estás entre la C y la B, la C y la sí, B, sí, la C sí. y la B. Ok. Bueno, algún día seremos de la A. La verdad que nos condiciones para estar en la A también es un poco raro, ¿no? Milei estuvo en Estados Unidos.
3: Sí. Un solo título te voy a dar.
0: Dime.
3: Kicillof ayer se metió. A ver. Jugando con una palabra,
0: sí.
3: se metió en el año que viene, pero eso después te lo digo. Pero es un secreto, es una palabra que utilizó.
0: Hablando de secreto, yo.
3: A los 20 minutos
0: sí.
3: que él estaba hablando eso, no había terminado de hablar, había gente de Wall Street
0: sí.
3: y empezó a. El candidato opositor de Milei, tal cosa. Y tuvieron que decir, no, pero no fue tan así. Normalmente esto.
0: Escuchame. Los periodistas son malos, ¿viste?
3: No, son malísimos. No, pero estos eran de tipo de Wall Street.
0: Sí.
3: Son los piratas del asfalto.
0: Claro.
3: Escuchame, nunca. Yo algunos los conocí cuando tuve que ir a por me mandaban por el Fondo Monetario.
0: Sí, sí.
3: Son piratas del asfalto. No les escapó una palabra, la dijo el profeso, seguro, para mí.
0: Sí.
3: Y entonces enseguida, pim, pim, pim, pim.
0: La tomaron. Bueno, Milei estuvo y está de gira por Nueva York. Se va a reunir con Netanyahu. Va a disertar en el Club Económico antes de regresar a Buenos Aires. Va a hablar con el primer ministro israelí acerca, obviamente, de la crisis del Medio Oriente. Mientras va a aprovechar un almuerzo con banqueros e inversores. Y seguirá defendiendo la soberanía de Malvinas. Esto lo tiene en agenda para fijar posición. También va a fijar posición sobre la inteligencia artificial y va a ratificar su alianza política con Trump, fuerte. Pero vamos a escuchar parte de lo que ayer dejaba Milei en su gira y en su discurso ante Naciones Unidas, sobre todo cuando hablaba de Malvinas.
4: Los supuestos defensores de los derechos humanos apañaron a dictaduras sanguinarias y regímenes que lapidan mujeres en la calle. Votaron sistemáticamente en contra de Israel mientras hacían silencio frente al terrorismo islámico y ante genocidios de cristianos en el África. Y como si fuera poco, una organización que se propuso defender la soberanía territorial de sus miembros decidió mirar para el otro lado respecto a la situación de las Islas Malvinas, Georgias del Sur, Sandwich del Sur y los espacios marítimos circundantes. Malvinas es para nosotros una causa nacional. Repito, Malvinas es para nosotros una causa nacional. Y es también una prueba de la distancia que puede existir entre las palabras de las instituciones internacionales y la realidad sobre la que pretenden actuar. Hace 50 años, esta misma Asamblea aprobó la Resolución 3149, que insta a las partes a abstenerse e introducir modificaciones unilaterales mientras la disputa permaneciera abierta. 50 años después, la situación no ha cambiado, pero las modificaciones unilaterales continúan.
0: Bueno, 7:20, Milei daba su discurso de varios minutos, habló no solo de Malvinas, habló de otras cosas, fue duro contra Naciones Unidas. Atención, porque esto es lo que va a complicar, obviamente, es la candidatura de Grossi, el argentino, que es uno de los que está candidateado a presidir Naciones Unidas. Yo me imagino que cuando vayan a elegir van a decir, ¿pero qué vamos a elegir a alguien del país
2: que critica el organismo?
0: Donde el presidente dice que somos todos unos inútiles, que no servimos para nada. No sé, me parece que un poco en contra le va a jugar, ¿no? ¿Qué decía Milei?
4: Se convirtió en una organización inútil que solo sirve para alimentar a una casta de parásitos fatalmente arrogantes

0: De inútiles y de parásitos, ¿no?
1: Que ya está liquidado.
0: Bueno, si lo eligen, confirma lo que está diciendo Milei. Claro, digo yo, va. Bueno, es una pena. Milei habló también de la energía, ¿no? Que es lo que Argentina tiene para darle al mundo.
2: Tenemos la energía que el mundo necesitará. Tenemos alimentos, tenemos minerales críticos, tenemos talento humano, tenemos el Atlántico Sur y somos una puerta natural hacia la Antártida. Y tenemos algo que durante demasiado tiempo nos faltó, la voluntad de transformar nuestras posibilidades en poder nacional. Queremos una Argentina próspera, influyente y poderosa, no para someter a otras, sino para ser libres, no para conquistar a otros, sino para que nuestro destino sea decidido por los argentinos.
0: 7 de la mañana, 22 minutos en la República Argentina. ¿Los dólares van a salir por las orejas? Sí. ¿Lo dijo Milei también?
3: Sí, ¿qué fue lo que dijo Milei? No que van a salir, sino que ya están. Ya va a estar por las orejas, hay tantos dólares.
0: Sí.
3: Podríamos estar comprando dólares, pero no los compramos, porque el Banco Central podría estar comprando más, porque se inyectaríamos pesos a la calle, tal cual yo te lo vine anunciando.
0: O sea, se quiere quedar con pesos para meter
3: pesos. Y los pesos en la calle van a producir que no baje la inflación. Por lo tanto, si no, tendríamos que comprar muchos dólares más, porque todavía no está liquidada toda la cosecha, están entrando dólares de las mineras, van a entrar dólares justamente de las inversiones, que ya están anunciadas por los créditos, y dice, nos van a salir por las orejas, pero no podemos estar comprando porque entonces alimentamos la inflación.
0: Escúchalo.
4: Cada impacto en situaciones que antes, en el pasado, en Argentina, te disparaban una crisis, digamos, hoy nuestro problema es que los dólares nos salen por las orejas y entonces nuestro problema es, digamos, que si compramos tantos dólares, claro, se nos escape la tasa de inflación. Claro. Y si los esterilizamos, que se nos escape la tasa de interés. Claro. Es decir, nunca creíamos que en Argentina, frente a semejante shock externo negativo, digo, a Argentina se le generaba situaciones de superabundancia de dólares.
0: Superabundancia de dólares. Me acuerdo también cuando en el gobierno de Macri decían que iban a llevar los dólares, ¿te acordás?
3: Sí, pero en aquel momento las inversiones no llegaron, el superávit fiscal no llegó, las reformas no las hicieron, fue una reforma muy tibia durante los primeros 6 meses, perdón, 2 años, muy tibia, y cuando vieron que a pesar de ganar el medio término seguía sin hacer las inversiones, le sacaron la mano, soltaron la mano, y bueno, y se terminó.
0: Sí, de hecho en la elección
3: le habían prestado plata, Macri.
0: Después de la elección de segundo término no llovieron dólares, sino que llovieron piedras, ¿te acordás? No, 14 toneladas. No,
3: que hicieron cobrar todo y se llevaron todo junto.
0: Sí. Bueno, 7:23 en la República Argentina. Vamos a repasar un poco los datos y actualizamos el tránsito que está caliente a esta hora, con los ingresos medio colapsados, Flor.
5: Exactamente, Fer, sobre todo acceso este, para la gente que viene desde la zona de Castelar, Ituzaingó, Morón, Aedo.
0: ¿Qué pasó con el oeste?
5: Hacia la capital, bueno, atención porque hay congestión vehicular desde el puente Barcala, a la altura de Rosales, sobre todo en el kilómetro 18, sentido a la General Paz, con mucha congestión vehicular, así que si venís por allí, con mucha paciencia. La avenida General Paz también empieza a cargarse de a poco, sobre todo en la zona de Liniers, en ambos sentidos de circulación. También con marcha lenta y atención porque allí quedan todavía las demoras tras el choque con un motociclista herido en Avenida General Paz y Avenida de los Constituyentes. En cuanto a los servicios, todo funciona en el momento sin inconvenientes. Recordá que hoy no tenés que salir tan abrigado. 12 a 8 la temperatura actual con cielo parcialmente nublado. Así va a estar durante todo el día y la máxima hoy va a llegar a 23.
0: Bueno, decíamos que también estuvo Kicillof en Estados Unidos, ¿no? También habló, obviamente, también tuvo reuniones. Estuvo en Nueva York, reunido con el alcalde de Nueva York, Mamdani. Ustedes recuerdan, ¿no? Ahora
1: sí.
0: Tiene a alguien de izquierda.
1: Exactamente. Con
0: Nueva York.
1: Contra todo lo que venía sucediendo, además de origen italiano casi todos,
0: sí.
1: Ahora se ha cambiado.
0: Bueno, Kicillof estuvo reunido con él, habló también Kicillof, escúchalo.
6: Están todos los países del mundo viendo cómo invierten en laboratorios, en científicos, y a nosotros se nos van los científicos porque Milei odia la universidad pública y la quiere destruir y ni siquiera aplica las leyes. Los recursos naturales, ¿para qué hay que usarlos? Para generar valor agregado, encadenamientos productivos, otros bienes de capital industriales que podrían aplicarse a la explotación de petróleo y gas, de minería. Bueno, todo lo contrario, los recursos naturales de la Argentina hoy parece que están en venta al mejor postor. Obviamente se habla del RIGIP, pero no hay en ningún país del mundo programas de promoción de inversiones. Milei dijo que él nunca se metería en decidir en qué sectores hay que invertir. Es exactamente lo contrario de lo que hace.

0: Bueno, claro, porque lo que dice es que redirecciona, ¿no? Ahora, las inversiones. Kirchner también estuvo metido en estos anuncios. Habló el canciller argentino. Decíamos, Bebo, vos lo adelantabas ayer, 7.000 millones van a venir, ¿no?
1: 7.000 millones de dólares es el principio. Después es mucho más, llega hasta 15. Bien. Pero los primeros 7.000 millones de dólares son para eso.
0: ¿Qué dijo Kirchner, el canciller?
2: Anuncios muy importantes. Uno es el acuerdo marco para el corredor Andes Atlántico, que significa construir la infraestructura necesaria para que nuestras riquezas mineras y nuestras riquezas energéticas tengan la infraestructura para poder tener salida hacia el Atlántico. Lo que se ha anunciado hoy también son líneas de financiamiento para el sector privado. Se anunció este acuerdo entre YPF y Exim Bank, donde el Exim Bank provee una línea de financiamiento de 6.000 millones de dólares a proveedores estadounidenses que participarán del proyecto Argentina LNG, que es un proyecto que le va a proveer a Argentina 200.000 millones de dólares de exportaciones en los próximos 20 años.
0: Kicillof estuvo también reunido no solo con el alcalde de Nueva York, sino también con el presidente de España, con Pedro Sánchez, que en España está un poquito complicado, ¿no?
1: Y estuvo con gente de Wall Street.
0: Y estuvo con gente de Wall Street.
1: Y ahí con gente de Wall Street fue cuando dijo esa frase, no, frase no, dos palabras, que provocaron conmoción en los siguientes 20 minutos.
0: ¿Qué dijo, Bebo? Contale.
1: Bueno, en un momento determinado estaba hablando y dijo, como al pasar, como quien no quiere la cosa, como puede decir, uy, tengo sed, ¿viste? Para decirme una cosa así, dijo, en Argentina el dólar está sobrevaluado. Cuando terminó de decir eso,
0: tipo, ¿sobrevaluado?
1: Sobrevaluado, sí, sí, porque necesitamos una devaluación, que claro, está muy caro. Está muy barato, perdón, sí. Está muy barato. Entonces, ¿qué pasó? Los varios tipos de Wall Street mandaron el rival que va a ser de Milei, está anunciando una posible, que si él gana, una devaluación. Eso lo mandaron directamente. Entonces se dieron cuenta los que acompañaban a Milei, los que acompañaban a Kicillof, se daban cuenta lo que estaba, porque les llegó por el WhatsApp, les llegó lo que estaba pasando. Que allá en Wall Street decían, él está anunciando que va a haber una devaluación, sí, porque el dólar estaba muy barato.
0: Sí.
1: Entonces, ¿qué pasó? No dijo devaluación. Y los muchachos le dijeron, no hace falta, no hay que ser tan explícito. Ya dijo que el dólar estaba sobrevaluado. Y para nosotros está muy claro el mensaje. Y yo creo que el mensaje fue a propósito. Porque si el año que viene las encuestas dan parejo, automáticamente el mercado se va a adelantar a cualquier cosa y te van a comprar dólares. Van a vender a la madre.
0: Te van a correr.
1: Van a ver a la madre, a la suegra, van a vender lo que sea para conseguir dólares.
0: Te van a correr.
1: Porque vos lo que estás anunciando es, si yo llego, no, este tipo de dólar no puede estar. Cosa que no le viene mal a los oídos de alguna gente de la Unión Industrial Argentina, que siempre están pidiendo devaluación. Esta palabra de Kicillof le van a gustar, porque está anunciando, si él gana, una posible devaluación. Así que fue la nota de ayer. Para mí en los mercados fue la nota de ayer.
0: Muy bien. ¿Esto cae bien o cae mal en los mercados?
1: No, mira, el año que viene tenés que correr, vender todo, vender tu casa, tu auto, tu mujer, tus hijos, vender todo, comprar dólar y esperar.
3: Tigre. No tengo ni mujer ni hijos para vender, pero vendo a mi hermano. ¿Qué
1: y ahí
3: es eso?
1: Está, listo. Claro. Algo te van
3: el psicólogo,
1: a dar.
3: Más que por mí te van a dar.
0: Escúchame, con el libro de Shakira, ¿cómo te va con la venta?
3: No, sino uno solo hice.
0: Ah, ¿imprimiste uno solo?
3: Uno solo para Shakira, porque no quiero tampoco lucrar, me hubiese hecho rico. La verdad me hubiese hecho rico, con todo lo que me lo
0: pagaste. Mira, hoy tendrías dólares con para, todos los para correr el año que viene.
3: Me hubiese hecho rico.
1: Vos sabés que sí, que te hubieras hecho mucha plata, en
3: sí,
1: serio.
3: Sí, no, yo no tengo visión para hacer plata.
1: Pero no tenés la copia, ni siquiera la copia de lo que hiciste.
3: Ah, sí, tengo el PDF, pero no voy a lucrar con eso.
1: Ah, bueno,
4: bueno. ¿Por qué no?
3: Con el fanatismo no se lucra. Y dije, hago uno solo, es para ella. Hizo uno solo y
0: Tigre, ¿qué pasa si?
1: ¿Viste que va más allá de la guita?
0: ¿Qué pasa si trasladó los derechos y lucramos otros?
3: Puede ser, claro. Pero
0: total, la verdad que te respeto mucho que vos no lucres. Pero
3: pero ustedes pueden lucrar.
1: ¿Y los demás?
0: Sí, claro. Pensá en los demás, uno es un tipo solidario.
3: Es que, ¿sabes qué pasa? Sí. La verdad, vamos con una mano al corazón. Yo lo hice, pero nunca pensé que se lo iba a dar.
0: Y si pudiste...
3: Se lo pude dar. Sí, nunca pensé que se lo iba a dar, de verdad.
0: Bueno, 7:30, señores, en la República Argentina. Flor Fossati, sí. Prepárate que... Peinate que salís en la foto después de...
3: Che, hay gol de Japón, está perdiendo Uruguay. En el debut de Forlán. Sí, está perdiendo Uruguay en Japón. Gol de Matsuki, 1-0 gana Japón.
0: Sí, los japoneses crecieron bastante.
3: Sí, el fútbol.
1: ¿Quién es el director técnico de
3: Forlán?
1: Uruguay,
3: Forlán. Cacha Forlán, Cachabacha Forlán.
1: Ellos quieren al de Argentino Junior, me parece.
3: A Nico Díez, sí, bueno, por ahora está Forlán.
0: Bueno, señor, si les parece, tomamos un cafecito dentro de un rato, pero dale. Ahora vamos a la noticia, dale.
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6: Las 7 de la mañana, 31 minutos.
7: El INDEC dará hoy el dato de pobreza del primer semestre del 2026.
6: Los especialistas estiman que rondará el 30%.
7: La publicación que se conocerá esta tarde mide la evolución de los ingresos de los hogares en relación con el costo de vida.
6: Los analistas anticipan también un deterioro respecto de los últimos meses del año pasado.
7: Una de cada cuatro personas que cambió de empleo en el sector privado pasó a trabajar por cuenta propia.
6: Lo confirmó la consultora CP.
7: Detectó que todos los asalariados registrados del sector privado que tenían trabajo en el 2024-2025 y cambiaron, un 25% miran al cuentapropismo.
6: Son empleados que dejan un puesto registrado y pasaron a generar ingresos con changas, actividades independientes o a través de plataformas.
7: Hoy sesiona el Senado para tratar zonas frías y la reforma de la Carta Orgánica del Banco Central.
6: Tras una reunión de labor parlamentaria con los bloques aliados, Patricia Bullrich abrirá el recinto para tratar dos proyectos claves para el gobierno.
7: La Libertad Avanza debe aceptar cambios sobre el nuevo estatuto de la entidad monetaria.
6: ¿Cómo viene el pronóstico? ¿No?
7: Hermoso, Lucho, primaveral, sí. Cielo algo nublado, máxima de 23, sacate la chomba.
6: 16 grados la temperatura, cielo despejado.
7: ¿Dónde?
6: En la ciudad de Buenos Aires, Sergio.
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0: Hola Fernando, equipazo. Ah, pero Kicillof es un vivo bárbaro. Él pretende ser presidente el año que viene y dice que es una catástrofe el país. ¿Quién va a venir a un país que es una catástrofe? Pero aparte, ¿qué hace él? La catástrofe es la provincia de Buenos Aires, lo digo como bonaerense. Bueno, resta votos. Por lo menos a Kicillof, no. Un beso, Patricia de Miramar, lo sigo escuchando como siempre.
1: Buen día, equipo. Buen viernes, buen jueves. Una consulta. Si los dólares van a salir por las orejas, que ya lo están haciendo, voy a tener que comprar otros porín. La verdad que Argentina está muy bueno, acá arriba.
2: Muy bueno.
1: Gracias. Qué Luis bueno, Panadero, Villa Tesey.
3: Muy bueno, muy bueno. Gracias por llamar. ¿A qué número, Flor?
4: Al 1144-000590 y nos dejan los escritos también como Augusto, que dice, hola, Tigre. Directamente va al Tigre.
2: Sí. ¿A mí?
4: Hola, Tigre.
2: Buen día.
4: Sabemos que sos amante del rojo, pero el domingo te quiero en Rosario. Viniste al cilindro el viernes, cabina 16, se cortó la mala racha. Sí. Equipo que gana no, no se toca y la acaba la tampoco.
3: Vas a Rosario, ¿no?
2: Me preocupa que me haya tenido tan identificado en la cabina.
4: Hasta la cabina, te dijo.
2: Hasta la cabina.
5: Me parece
2: 16B, creo. 16B.
3: Pero vas a...
2: No, porque transmiten los amigos de Boca. Transmite Cadena Ceneice.
3: Igual vamos a hacer algún acuerdo para que vaya.
2: Bueno, yo estoy para ir. Domingo, sí.
4: Domingo 16.
2: Si la gripe no me domina, estoy listo para ir el domingo.
4: Si no querés ir,
5: explicaron,
4: no vayas igual.
5: Explicaron en la AFA el fallo a favor de Boca.
2: Sí.
5: Diciendo de que no se podía condenar a muerte a un tipo que había robado una naranja.
2: Una manzana.
5: Porque no hubo una ventaja deportiva, sino que había uno más anotado. Por uno que estuviera más anotado. Pero no lo pusieron. Sí. No salió a la cancha. No podés dejar la claro. Pena de muerte.
3: Bueno, entonces cambien el reglamento, ¿no? La verdad, claro. Sería que bueno que cambien el reglamento.
2: Exactamente. Y... porque mañana puede poner Racing, el domingo, sí. Puede poner 7 extranjeros si quiere.
5: O claro, jugar, usa 5.
2: O jugar al truco con 4 cartas. Pero, y no, vos juego con estas 3.
3: Sí, claro.
5: No, porque, pero no puede jugar, evidentemente no puede jugar con todos los jugadores que anota. Anota 7, pero tiene que jugar con 5.
3: Sí, pero como dice, es como dice el Bebo. Date 5 cartas, elegí las 3 mejores y jugá con las 3.
5: Sí, pero no, en realidad tenés razón en esa, pero no lo usaron. No usaron uno.
3: Sí, claro, usaron 2, la dejaron.
5: Usaron. Normal. La que usaron.
3: Me encantó el ejemplo.
2: Viste, fue bueno.
3: Te lo afano.
2: Vamos a jugar con 4 cartas y elijo las 3 que quiero.
5: ¿Sabes qué pasa? Bueno, una de las razones.
3: Bebo, pero te puedo decir una cosa. Sí, váyanse ustedes los boteros, váyanse a hablar.
5: Ahora le voy a hablar a Flor.
3: Chao, tomátela.
5: ¿Querés que te diga lo que pasa?
3: ¿Qué pasa?
5: Los antibocas son tan fuertes que nosotros nos hacemos más fanáticos.
3: No, no, lo que pasa es que ustedes son tan boteros que no pueden ni pensar.
4: Chao. Hay dos personas, los de Boca y los
2: antibocas. Es una locura, o sea, cada uno hace lo que se le canta a las pelotas en el fútbol argentino.
3: Ah, pensé que en el programa,
2: y
3: ¿no?
2: Y después también. Tenés el Tribunal de Disciplina, además, que sí. Es el mismo señor Fernando Michans, que fue escribano del programa de Flavia Palmiero, de La Ola Está de Fiesta, el que recibió el llamado de Angelici, que fue tan propagado en su momento, para bajarle las sanciones a los jugadores de Boca para que puedan jugar un partido con Vélez que inventaron, porque lo inventaron en el 2015, y es el mismo que ahora te dice, no, porque sancionar a Boca con la pérdida del partido hubiese sido condenar a muerte a alguien que se robó una manzana. Bueno, viejo, hay un reglamento. Hay un reglamento, Boca lo transgredió. Para el Tribunal de Disciplina no pasó nada y por eso Boca juega el día domingo con Racing.
3: Tengo para contarte, digo bien, algo vergonzoso que pasó en la legislatura bonaerense.
2: No.
3: Te lo voy a... No, pero es escandaloso. Es poco. Vergonzoso, escandaloso. Son una manga de delincuentes, todos. De todos los partidos políticos. Menos uno, que lo voy a destacar. Con el cual comparto pocas cosas ideológicamente. Pero lo voy a destacar, porque fue así. Pero todos son una manga de delincuentes. Lo digo así, ¿eh? Por lo menos encubridores. Por ahí delincuentes es un poco fuerte, aunque debe haberlos. Pero encubridores seguro. Todos, de punta a punta. No se salva a nadie. Es escandaloso lo que hicieron en la legislatura de la provincia de Buenos Aires. Todos, absolutamente todos. Me dice, sí, pero lo de Lilita también, todos. No, bueno, porque los peronistas, los radicales, todos. Y el PRO, y todos, te vuelvo a decir.
2: Todos.
3: No, pero seguramente La Libertad Avanza, todos. Todos de punta a punta, una manga de delincuentes muchos y todos encubridores. Es una vergüenza lo que hicieron. Y en secreto, pensaron que no nos íbamos a enterar. que no nos íbamos a dar cuenta. Ahora te lo cuento.
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0: 7 de la mañana, 42 minutos en la República Argentina. Flor, ¿me contás? Sí. ¿Qué se sabe de Mirta? ¿Cómo está?
1: Bueno, aquí podemos decir que tenemos muy buenas noticias con este tema para quienes seguimos la salud de Mirta día tras día desde esta segunda internación. Ayer miércoles salió un nuevo parte médico, se los voy a leer. La señora Mirta Legrand continúa mejorando día a día de la neumopatía que motivará su internación con una buena evolución. Permanecerá internada durante los próximos días con el fin de mantenerla bajo control y brindarle los cuidados y contención adecuados. Su familia y profesionales médicos agradecen los saludos y muestras de cariño. De no mediar cambios, el viernes próximo enviaremos un nuevo parte médico con la firma del doctor Enrique Chagua, entonces, que es el director médico del sanatorio Mater Dei, donde está la diva. La buena noticia, Mirta está evolucionando, su cuadro no se agravó. Lo que dicen sus familiares y allegados es que mira la tele todos los días y se quiere volver a su casa. Ya está, ya no quiere estar más internada, ya se encuentra bien, ella se siente bien, está estable. Recordemos que de todas formas es una mujer de 99 años y una neumopatía es una enfermedad, una alteración que afecta a los pulmones. Entonces tiene que estar muy, muy controlada. Pero la buena noticia entonces es que ella evoluciona muy bien y el viernes tendremos más noticias acerca de su estado de salud.
0: Muy bien, bueno, ¿y tenés una recomendación también para darnos?
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0: Les voy a decir algo a esta hora, 8 menos cuarto. A mí soy de los que no me gusta generalizar. Son todos estos, son todos lo otro, son todos de acá, son todos de allá. No me gusta generalizar. Pero la verdad que lo logran. Porque ciertamente en la legislatura de la provincia de Buenos Aires son todos una manga de encubridores. Y en el medio debe estar lleno de delincuentes también. ¿Se acuerdan del caso Chocolate Rigó?
2: Sí. Ah, ¿te acordás, ¿no?, que iba con, te encontró con 80 documentos para cobrar en la
0: cajera? Tarjetas. Sí. Iba con un montón de tarjetas al cajero para cobrar el sueldo de un montón de ñoquis, sí, de todos los legisladores. Sí. Se armó un lío bárbaro. Lo detuvieron. De hecho, está cumpliendo prisión domiciliaria. Sí. Ahora.
2: Sí.
0: Investigación judicial. La justicia empezó a investigar, pidió pruebas, pedía cosas. Sí. Bueno, pidió obviamente los archivos de la legislatura para saber quiénes eran los empleados poseedores de esas tarjetas, claro, para saber qué legisladores los habían designado. O sea, para saber qué legisladores se estaban robando la plata de los ñoquis. ¿Quiénes eran? Por supuesto, no aparecía la información. No aparecía. ¿Saben de qué nos enteramos?
2: ¿De qué?
0: Que en una sesión secreta, en mayo, todos los legisladores votaron en secreto archivar toda la documentación. Archivarla. Decir, esto queda archivado, guardadito, no se puede ver. Entonces la justicia no lo encuentra, ni lo tiene a disposición, con lo cual no puede investigar. Con lo cual no podemos enterarnos cuáles son los legisladores delincuentes que nombraron a todos los ñoquis y después se robaron la plata a través de Chocolate Rigó. ¿Se entiende? Ahora, ¿qué es lo que pasó? ¿Qué es lo que pasó?
2: ¿Qué pasó?
0: En secreto, archivaron todo, la justicia no puede acceder, pero quedaron todos pegados. Está clarísimo, son todos delincuentes. Peronistas, radicales, los del PRO, los de La Libertad Avanza, los de la coalición cívica de Lilita Carrió.
2: Ah, también.
0: Todos votaron en secreto archivar y dejar fuera a la justicia para que no pueda investigar absolutamente nada. Es una vergüenza. No solo son delincuentes, sino que son inútiles. En secreto, en mayo, fue la votación. Nos enteramos recién ahora. Una locura. Esto pasó en la legislatura de la provincia de Buenos Aires.
2: ¿Ahora la justicia no puede obligarlos?
0: Bueno, en eso está la justicia viendo cómo hace. El único que no votó fue Castillo, el legislador de la izquierda. Y también hay que decirlo, porque corresponde. Y no pasa por si coincidís o no coincidís ideológicamente con Castillo. Yo coincido poco. Pero más allá de eso, fue el único que votó en contra. Todos quedaron pegados. O sea, son todos una manga de encubridores. Muchos adentro deben ser una manga de delincuentes. Porque todos estaban nombrando a los ñoquis con los cuales Chocolate Rigó se estaba llevando la plata para dársela a quién, a los legisladores. Obviamente, juntaba toda la plata, después iba y le decía, che, esta es la de los 8 ñoquis tuyos, esta de los 10 ñoquis tuyos, esta me la quedo yo porque soy el que hizo el trámite. Claro. ¿Cuánto hacía que estaban así robando hasta que lo descubrieron? Y ahora no solo lo descubrieron robando, sino que no quiere que descubran quiénes son los dueños de los ñoquis. Una vergüenza, una vergüenza. Yo no entiendo cómo no se les cae la cara. Y después quieren que la gente piense bien de la política. Hagan un mínimo esfuerzo, muchachos, para que la gente piense bien de la política. Este es el asunto. Hacen todo lo contrario. 7:48 en la República Argentina. Flor Fossati.
1: Sí.
0: ¿Qué número de teléfono tenemos para que en secreto nos llamen los legisladores y nos puteen?
1: El 1144-000-590 para que nos dejen sus mensajes de texto y de audio. Y acuérdense también que estamos en vivo en nuestro canal de YouTube, Radio Continental AM590.
0: Gracias.
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0: subimos el rating, la cantidad de oyentes, porque los Fossati nos están escuchando. Sí. Claro, se sumaron los Fossati. ¿Dónde están escuchando?
1: Bueno, están por la zona de Gualeguay, están por Entre Ríos, se están mudando hoy a Goya, así que les mando saludos porque se están escuchando en la ruta.
0: Muy bien, bueno, saludos, saludos a todos. Bebo, querido.
2: El pueblo
0: tiraste, tiraste muchas informaciones económicas.
2: Sí, montones, sí, hay de todo, y para, sí, para hacer dulce hay. Bueno, tenés de todo, tenés por un lado las inversiones, por el otro lado tenés los problemas de siempre con respecto a la actividad, sí, o sea, de alguna forma las ventas, el consumo interno. Yo creo que los tres temas que son claves en el futuro son, uno, la actividad, que más tarde, más temprano que tarde, tiene que empezar a reactivarse, bajó el 2,5. El otro tiene que ver con las encuestas, porque las encuestas van a tener mucho que ver, aunque parezca mentira que no tiene nada que ver con la economía, sí tiene que ver con la economía, porque al ritmo de las encuestas van a ver el ritmo de los mercados. Uh-huh. Para mí este es el plato fuerte, ritmo de las encuestas al ritmo de los mercados. Y el tercero, que para mí es el rumbo económico que va, tiene que marcar la oposición. A ver, la oposición, el que llegue, qué sé yo, hoy es Kicillof, por eso está diciendo lo que está diciendo. Vudú ayer dijo, hay que terminar con el superávit fiscal, hay que tener déficit, hay que emitir. Bueno, Máximo pide 3% de impuestos para los que saquen la plata del país, cuando que se quieran llevarse algunos capitales que paguen el 3%. O sea, depende mucho porque yo creo que, y además esto lo firmo con toda seguridad, el año que viene el tema económico va a ser fundamental para las elecciones. Va a ser el 90%. Después el otro 10% será otra cosa, pero el 90% van a ser la economía. Después podés hablar de Malvinas, podemos hablar de la política, podés hablar de cuánto lo que... Bueno, pero eso se verá después. Y el otro tema que te quiero decir para ver cómo se arregla esto, vos sabés que todavía la reforma de la Carta Orgánica del Banco Central no salió y vuelve al Senado. ¿Por qué? Porque diputados hicieron, che, para remover los directores del banco, para remover los directores del banco, los dos tercios es demasiado. Pongamos mayoría absoluta, la mitad más uno, mayoría, pero no los dos tercios. Bueno, está bien, y que el Senado vote en el Senado. Perfecto, arreglaron y vuelve al Senado. Por eso vuelve la reforma a carta. O sea, que conversando hubo arreglos con el tema de discapacidad y ahora hay arreglos también con la reforma del Banco Central. Así que economía pura es más o menos eso. Después todo lo demás sigue el ritmo de lo que te estaba comentando anteriormente.
0: Bien, hay una buena noticia en la ciudad, señores. Lo anunció el jefe de gobierno de la Ciudad de Buenos Aires. En realidad lo ya se había anunciado, pero después lo comentó. Que tiene que ver con todos aquellos que pagan patente de automotor. El jefe de gobierno porteño confirmó que a partir del año que viene va a bajar el impuesto a las patentes.
3: Bueno, bien,
0: que baje un impuesto en la Argentina.
2: Milagro, milagro.
3: ¿Por dónde te abrocharán, no?
0: Milagro. El año que viene, quiero verlo. Todavía faltan meses.
2: Falta.
0: Claro. Quiero verlo. Pero bueno, vamos a darle a la derecha, lo anunció. Sí. Lo único que falta es que después no cumpla, ¿no? ¿Quieren escucharlo?
1: Sí.
0: Como lo decía, a ver.
4: Vamos a hacer una baja histórica de patentes para la clase media. En 2027 en la ciudad nadie va a pagar más de patentes que este año. Y de 1.600.000 autos, 6 de cada 10 van a pagar menos. Y el resto va a pagar exactamente lo mismo que ahora. Ni un peso más. Los autos con más de 20 años directamente dejan de pagar. 152.000 autos no van a pagar patente nunca más.
0: Pero espera, no había escuchado el final. Me parece que lo de 20 años ya está.
3: Ya estaba.
0: Me parece que los autos de más de 20 años no pagan.
3: Creo que la sumó, me parece.
0: Bueno, pero está bien.
2: Ya que estaba.
0: ¿Qué? ¿Vos no lo hubieses hecho?
3: Sí. Qué lindo es dar buenas noticias, decía Fernando.
0: Pará, pero es muy buena, ¿eh? De 6 de cada 10 pagan menos y los otros 4 pagan exactamente lo mismo.
2: Sí, señor.
0: 6 de cada 10 van a pagar menos y 4 van a pagar el año que viene lo mismo que este año.
2: Que ya está bien.
0: Bueno, ya este año habían, ¿se acuerdan que les pasó esto de que habían aumentado y tuvieron que dar marcha atrás porque habían aumentado de más?
2: Sí.
0: Se les había ido la mano. Bueno, ahora el anuncio es al revés. El año que viene baja o queda igual. De acuerdo al auto que tengas, bueno, no sé cómo será cómo van a discriminar eso, pero 6 pagan menos, 4 pagan lo mismo. Que ya es pagar menos, porque hay inflación. Con lo cual ya el año que viene Si pagás lo mismo que este año, ya estás pagando
3: te
0: menos.
3: Estás ahorrando unos mangos, sí.
0: Bueno, ¿de Colapinto se sabe algo?
3: Sí, sí, sí. Bueno, muchas cosas han pasado en Fórmula 1. Las pruebas son hoy, mañana la clasificación y la carrera es el sábado. Pero bueno, terminó la primera práctica libre. Franco Colapinto terminó el 18º lugar. Uno siempre dice, son pruebas libres, empiezan a conocer la pista, más allá del trabajo en simuladores, sí. Empiezan a hacer los primeros trabajos en pista. No hay que alarmarse, salió 18, pero no hay que alarmarse. De 20.
0: Bueno, sí, está bien.
3: Hay que estar, dos arriba.
2: Hay que estar.
3: Bueno, pero ¿qué pasó en las? ¿Qué pasó ayer en realidad? Qué buena película. ¿Qué pasó ayer? Hangover, en realidad, es su verdadero título.
0: Hay tres, ¿no?
3: Sí, sí. Hay tres. La sí. primera es la buena, las otras dos están de relleno para.
0: Sí, sí, la primera es genial.
3: Aparece Tyson, es muy buena. Bueno, ¿qué pasó ayer?
0: El tigre.
3: Durante la semana de la carrera pasada hubo un incidente entre Gasly y Franco Colapinto. Gasly no lo dejaba pasar, que incluso se lo dijeron los ingenieros, se lo dicen por la transmisión de radio, y Gasly se enoja y dice, no me hablen más, y cerró la comunicación. Después Colapinto lo termina pasando. Claro, el hincha argentino, no lo estoy justificando, pero es muy pasional. Entonces cuando se supo de esto,
2: el argentino
3: es pasional, tiene fuego en las venas. Entonces, ¿qué hizo el argentino que tiene fuego en la vena? Le puso fuego a sus dedos y empezó a putear a Gasly en redes.
0: Ah, ¿en serio?
3: Y algunos tontos se pasaron y según Gasly lo amenazaron a él y a su familia en redes.
0: Pero
3: Gasly salió a hablar y dijo que es inaceptable. Pero el que habló también fue el director del equipo Alpine, fue Flavio Briatore. Y en realidad no es que amenazó a los hinchas argentinos, pero sí a los medios. Dijo, si esto...
0: ¿Y eso es lo que tenemos que ver?
3: Dijo, si esto sigue así, Franco no va a hablar más con nadie, no va a dar más notas con nadie. Si los argentinos no bajan un poco la espuma.
2: Ahora son todos fanáticos de todos los deportes. Sí,
3: hay un argentino. Igual
0: que
3: zarpado.
2: Andá, mirá lo que pasa en Rosario. Están gritando al waterpolo. Gritan a los del waterpolo. Le gritan a los de 1500. Que estaba llegando a 1500, que ganó la chica, que ganó 1500 sí. metros. Todo como locos. No, es todo. No es el fútbol solo.
3: Está bien. Que Gali haya sido un tonto porque lo fue un mal compañero, porque lo fue. Tampoco habilita a ir a amenazar.
0: Che, y después se arreglaron las cosas entre Colapinto y Gasly, ¿o no?
3: Sí. Hablaron los dos y está todo bien, son compañeros de equipo. Claro. Está todo bien. Sí. Hablaron los dos. De hecho, salieron juntos en una publicación y ayer fue día de medios en la Fórmula 1. Está todo bien. Pero, claro, el tema es nosotros, los fanáticos argentinos, con Gasly. Hay que bajar un poquito.
0: Se sobregiraron.
3: Sí. Bueno. Gol de Uruguay, antes de irnos al noticiero, contra Uruguay, Ronald Araújo 1-1 con Japón.
0: Empataron.
3: Empató Uruguay.
0: Bueno. 1-1 en el amistoso. La final del oro en...
3: Mañana 5 de la tarde. Mañana Argentina-Paraguay.
0: Paraguay. ¿Paraguay tiene buen equipo?
3: Paraguay ya nos ganó en el debut.
2: Sí, 2-1.
3: Nos ganó 2-1 en el debut.
0: Bueno, vamos por la revancha.
3: Vamos por la revancha.
2: Pero por lo menos tienen una medalla asegurada.
3: Sí,
0: pero quedemos la de oro, Bebo. Si no, empieza el cantito, ¿eh?
1: ¡Qué exigente, che!
0: No, empieza el cantito. Loco, pónganse las pilas. 8 de la mañana. ¿Qué hacemos, Flor?
1: Vamos al servicio informativo de Radio Continental en las voces de Lucho del Acua y Lorena Digeso.
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6: 8 de la mañana, 1 minuto.
1: Temperatura 13 grados 7, cielo parcialmente nublado.
6: El INDEC difundirá hoy el dato de pobreza del primer semestre del 2026 y los especialistas estiman que rondará el 30%.
1: La cifra mide la evolución de los ingresos de los hogares en relación con el costo de vida.
6: Los analistas anticipan un deterioro respecto de los últimos meses del año pasado.
1: El último dato del INDEC en el cierre del semestre de 2025, la pobreza llegó al 28,2% y afectó a casi 13 millones de personas.
6: Mientras tanto, Milei reiteró que su gobierno bajó la pobreza, la indigencia y la inflación.
1: Habló de un crecimiento de hasta el 20% si gana el segundo mandato.
6: Y defendió el rumbo económico tras sostener que los dólares nos salen por las orejas.
7: Cada impacto en situaciones que antes, en el pasado, en Argentina, te disparaban una crisis, digamos, hoy nuestro problema es que los dólares nos salen por las orejas y entonces nuestro problema es, digamos, que si compramos tantos dólares se nos escape la tasa de inflación y si los esterilizamos que se nos escape la tasa de interés. Es decir, nunca creíamos que en Argentina, frente a semejante shock externo negativo, a Argentina se le generaban situaciones de superabundancia de dólares.
8: El gobierno buscará debatir en octubre en diputados el proyecto por Malvinas, junto con discapacidad y endeudamiento familiar.
6: Está previsto que el tratamiento del paquete de defensa de la soberanía nacional comience el 30 de septiembre.
8: El oficialismo admite que la iniciativa es compleja y que hay capítulos que pueden separarse para facilitar acuerdos.
6: Continúa la búsqueda de Nicolás Merlano, el argentino desaparecido desde hace 3 meses en Italia tras sufrir un robo.
8: El último contacto con su familia lo tuvo con su hermana Daniela el 27 de junio.
6: Nicolás le mandó un audio en el que le dice que se volvería a la Argentina, pero no tiene plata para hacerlo.
9: Hola Dani, sí, yo me volvería si es por mí. Lo que pasa que bueno, ¿sabes cuánto tengo? 5 centavos de euro en el bolsillo. 5 centavos de euro y 12.000 pesos argentinos. Tengo que llegar a Madrid, que es a donde tengo el pasaje de vuelta. La multa por adelantar el pasaje me la van a cobrar. Obviamente con $100 no voy a poder pagar el pasaje. No tengo comida, no tengo techo. Bueno, nada, dale, me sirve el lunes para comer. No sé cómo llegar al consulado tampoco. Voy a averiguar esto.
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8: Se espera para hoy cielo algo nuboso con una máxima de 24 grados.
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1: Atención, complicados los accesos a la ciudad de Buenos Aires, en la avenida General Paz, con marcha lenta en casi toda su traza, mano al Río de la Plata y un choque a la altura de Villa Devoto. Acceso oeste también con demoras en la zona de Morón y un choque a la altura del Plaza Oeste. Panamericana con congestión vehicular desde 197 mano a Capital. Y en la autopista Buenos Aires, La Plata y avenida Alicia Moró de Justo, sentido a la ciudad, chocaron un auto y una moto. El SAME está en camino. En cuanto a los servicios, todos funcionan sin inconvenientes.
8: Temperatura 13 grados 7 décimas, cielo parcialmente nublado.
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0: Fernando, querido amigo, el turco de Matreros, yo te hago una pregunta. Ya veo. ¿No sería mejor que, si sobran tantos dólares, lo inyecten un poco en la microeconomía para que esto se empiece a mover? Porque van a volver los otros y ese va a ser un gran problema. Te mando un abrazo, te escucho todas las mañanas yendo al hospital.
1: Buen día, chicos, ¿cómo le va? Muy bueno el programa. Es muy linda las inversiones que van a venir, todo lo que van a hacer, pero todo lo que van a hacer es para llevársela más rápido, chicos. No se van a creer que para que nosotros estemos mejores. Están abriendo el caminito, vamos a acomodarnos bien el caminito, las vías, todo para llevarnos la platita más rápido para afuera. No se vayan a creer que nosotros vamos a estar mejor. Les mando un abrazo de Carlos de Pergamino.
2: Hola, buen día. Gustavo, soy de Espartillar. Respecto al comentario de los legisladores y de la votación, mínimamente tendrían que llamar y dar la cara. Mínimamente tendrían que llamar a la radio y dar explicaciones. Es mi humilde opinión. Saludos.
3: Tendría que hacerlo, lindo programa. No, si en secreto archivaron todo para que nadie se entere.
4: Bueno,
3: para
4: la justicia te tienes que imputar por encubridores.
3: Bebo
4: a todos.
3: Bebo le contestás.
5: No, sí, al segundo. Turco. A ver, me haces acordar a una pregunta que yo le hice al Yayor, al gobernador de Córdoba. Tipo, bueno, además tiene un gran apoyo en Córdoba. Ya un día le dije que estaban la minería, que estaba todo, que nunca se habían sacado los minerales acá, que Chile había sacado, vive de todos los minerales que saca nosotros de este lado de la cordillera, no, que está el cobre, que está el litio, que Vaca Muerta nunca había inversiones. Y me dijo, ¿sabes qué? Me dijo, ya de ahora, es tener la comida llena, la heladera llena de comida y la tenés encerrada con llave y la gente se te muere de hambre. Cuando buscas inversiones para sacar el litio, para sacar el petróleo, para sacar el gas o para sacar el cobre, ellos hacen inversiones para sacarlo. Sí, se los llevan, pero te dejan los dólares. Porque evidentemente después están las regalías y está la plata que ellos ponen. Y además, esas inversiones dan trabajo. Tenía razón, ya de ahora. La heladera durante muchas décadas estuvo llena de comida con la llave puesta. Y ahora hay que abrirla, ¿qué querés que te diga?
3: Está muy bien. Sí, me acuerdo de ese reportaje con Chayora. Sí, le mando un saludo enorme al Turquito, mirá, nos escucha toda la mañana. Turco, gran amigo, gran jugador de rugby, compañero además también. Ah. Importante. Turco, espero verte el 10 del 10 en la reunión de Camadas. Dice, de paso mando el chivo. Hay una reunión
4: ya, en breve.
3: En Matreros, que además ese día jugamos contra La Plata y casi
5: señores,
3: que no jugamos.
5: Señores, quiero avisarle que Fernando fue jugador de Matreros al rugby.
6: Mirá vos.
3: Es, gracias
5: así
3: por avisarlo.
5: Como lo ven,
3: ¿Cómo así como lo ven? Así
5: lo que pasa es que él es chiquitito y se metía en el medio.
3: No entendés nada.
4: O sea, vos eras un tincho.
3: No entendés nada.
5: Sí.
3: Los grandotes cuando caen hacen más ruido.
4: Sí.
6: ¿Vos sos tipo el Nani Corleto, el que corre o no?
3: No, yo era Pichot.
6: Ah, okay.
5: Era Pichot.
3: Sí, no, en serio. Medio crown de nuevo.
4: Engancha vos.
3: Bueno, claro, exactamente.
6: Bueno,
3: 8 de la mañana, 8 minutos en la República Argentina. Turco, que es médico, te arregla los huesos, los músculos, te arregla todo. Yendo para el hospital no se escucha. Bien. Diego, querido, de política.
7: Bueno, tema caliente para hablar de zona fría. Hoy se debate en el Senado. La iniciativa del gobierno quiere volver al esquema original del año 2002, es decir, que el subsidio se limite a la Patagonia, a Malargüe y a la Puna. Recordemos que el tema es que en el 2021 había una iniciativa de Máximo Kirchner que amplió el subsidio a otras zonas.
3: Claro.
7: O sea, el número de beneficiarios había pasado en aquel momento de 950.000 a 4 millones de hogares, porque había incorporado zonas de la provincia de Buenos Aires, de Córdoba, de Santa Fe, de San Luis y otras provincias.
3: Sí.
7: Y si el gobierno logra el cometido, por ejemplo, en Provincia de Buenos Aires va a haber 94 municipios que van a perder el subsidio en la boleta de gas. Uh-huh. O sea, pierden el beneficio alrededor de 1.200.000 hogares bonaerenses, que representa más o menos unos 3.300.000 usuarios. ¿De cuánto es la bonificación por zona fría? Porque esto es en definitiva lo que se debate. Oscila entre el 30 y el 50% del valor de la boleta del gas que se aplica al total de
3: la
7: factura.
3: O sea, es importante eso.
7: Sí, es muy importante. Aún así, los usuarios que permanezcan dentro del régimen, después, si finalmente avanza esto en la Cámara de Senadores, van a sufrir un incremento en torno al 25%. Por lo tanto, el beneficio va a ser del 20-25%, ya no del 50%. De las zonas que queden excluidas, solo pueden llegar a recibir este subsidio por zona fría aquellos que acrediten vulnerabilidad económica. ¿Qué quiere decir? Si tienen un tope de ingreso familiar de 3 canastas básicas totales del INDEC. El resto va a tener que pagar si esto se aprueba en el Senado de la Nación. Debate ya caliente por el tema de la zona fría, que viene de antemano, que ya tiene media sanción en diputado y que se podría convertir en ley en la Cámara de Senadores.
3: Muy bien, bueno, 8 y 10 en la República Argentina, ¿eh? No es lo único que hay de política, después vamos a seguir repasando algunas cosas más. Hablaron Karina, no, habló Patricia Bullrich.
7: Se reunieron, ¿eh? Karina Milei y Patricia Bullrich.
3: Después vamos a repasar parte de lo que dijeron, ¿no? Para lo que dijo Patricia Bullrich en realidad, ¿no? Y el motivo del por qué se reunieron. Uh-huh. Vero Rosales.
8: Sí.
3: Contame con qué venís.
8: Vamos a repasar 2 audiencias ayer que me parece importante hacerlo. Una, Pity Álvarez. Les voy a contar cómo está Pity Álvarez, pero que declaró ayer la mamá. Lo habíamos adelantado aquí en el programa. En un rato les voy a contar qué dijo. Sí. Y después vamos a hablar de Aníbal Lotoqui. ¿Lo tienen condenado por lesiones graves?
6: Sí.
8: Y estafas. Y ahora tiene que responder por... preso en Ezeiza. Sí. De Ezeiza fue ayer a la audiencia. Estuvo hablando 3 horas. Rompió el silencio. Claro, ¿qué audiencia? La audiencia por el asesinato, el homicidio de Cristian Zárate, el paciente que se le murió prácticamente en su consultorio de Caballito. Lo hizo por primera vez, habló, dio detalles y la verdad que es escalofriante porque lo hizo con una serenidad, con una tranquilidad. Lo que dijo es que Zárate era un paciente que estaba decidido a operarse, que él, los estudios médicos le daban todo bien, cardíacamente estaba todo bien. O sea, este es el resumen de todo lo que dijo en 3 horas. Sí. Y además habló de, tenía enfermedades ocultas.
3: O sea, que no se sabía, que él no sabía.
8: Claro, a ver, tenía, de hecho tenía diabetes, cardiopatía, cirrosis, o sea. Entonces, ¿qué pasa en ese debate que se está realizando?
3: A alguien, los médicos,
8: y claro, preguntan
3: absolutamente todo.
8: Lo que dice Lotoqui es que estaba todo ok, pero lo que dice la Junta Médica y peritos es que Zárate era un paciente no de riesgo, lo siguiente, en medio del coronavirus, recuerden, 2021, abril.
3: Una locura.
8: Entonces, esto es lo que pasó ayer en la audiencia, pero insisto, la tranquilidad con la que habló, la verdad, a mí me llamó bastante la atención. También cuestionó el servicio de emergencia. ¿Qué va a hacer? ¿Una estrategia que le va a tirar la pelota aquí al servicio de emergencia, a las ambulancias que llegaron tarde para trasladar al paciente desde Caballito al sanatorio? Y sí, también le hicieron una intubación realmente mal. Esto es lo que dijeron los peritos. Y claro, muere prácticamente en el traslado, Zárate. Así que me parece interesante hablar sobre Lotoqui, que ya lo he hecho, y en un rato voy a hablar sobre Pity Álvarez.
3: Muy bien, bueno, después nos vamos a meter en ese tema también. Hay un falle de la... el falle es mío. Hay un fallo de la Corte que me parece que se va a transformar en algo importante. Lo que pasa es que es tan difícil el tema. Es tan difícil. Después lo voy a contar. ¿Saben el día de qué es hoy?
6: ¿De qué?
3: Sí. Es el día colectivero, sí, ya lo dijimos.
7: Sí. Claro.
3: Es el día colectivero.
7: Ah, sí.
3: Pero además...
6: Sí.
7: Está muy misterioso con eso, ¿eh?
3: Sí, porque... Desde temprano no lo porque yo creo que muchos se van a sentir identificados.
6: Ay.
9: ¿El cornudo?
3: ¿Eh?
9: ¿El cornudo?
3: No, no es el día.
9: Ah, no, no es el día del cornudo.
3: No.
9: Ah, bueno.
3: No.
9: Por ahí muchos se sienten identificados. Otros no.
3: ¿El día del ciervo? No.
7: El día del chocolate.
3: El día del chocolate, no, por chocolate rigó, no. No, ¿tengo tanda? No puedo decirlo.
6: No,
9: ¿qué tanda ni tanda?
3: Pero para, ahora después lo cuento.
6: No.
3: Dale.
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0: 8 de la mañana, 18 minutos en la República Argentina con el 1144-000-590. Te comunicas, nos dejas tu mensaje, como siempre digo. Con respeto, se puede opinar absolutamente de todo. Te escuchás breve, así nos podemos escuchar absolutamente todos. Ayer hablábamos sobre el tema de la carne, el precio de la carne vacuna, que decíamos, che, está por las nubes. Ahora, es raro, porque está por las nubes en los mostradores, pero la gente del campo se queja, que dice que está barata, que todavía no alcanzó los valores que tiene que alcanzar. Yo no sé hasta dónde quieren que suba, pero lo cierto es que lo poníamos en comparación con la carne de cerdo.
1: Hay una diferencia muy grande. A ver, basta con ir a la carnicería y ver los valores. Sí. O sea, le pedís al carnicero un kilo de carne vacuna comparada con un kilo de carne de cerdo y la diferencia es un montón. Y hay que pensar en el bolsillo de la gente, que vos tenés una familia tipo. Los pibes comen, no te comen una milanesa, te comen tres. Es un presupuesto enorme. La carne de cerdo con respecto a la vacuna tiene una diferencia de valores.
0: Bueno, es que es
1: grande,
0: el doble. Más o menos el doble. En algunos casos llega casi al 192% más. Estaba viendo el otro día en la escala proteica.
1: Sí.
0: Está primero el pollo, después el cerdo y después recién la carne.
1: Sí.
0: O sea, tiene más valor proteico el cerdo que la carne.
1: Sí, es más magro.
0: Pero igual vamos a meternos en la radiografía del mercado de la carne y vamos a hablar con Agustín Seijas, que es director ejecutivo de la Federación Porcina Argentina. Agustín, gracias por atendernos. ¿Cómo te va? Buen día.
2: Hola, Fernando, buenos días. ¿Cómo estás?
0: Bien, gracias por atendernos. Nos parecía muchísima la diferencia, pero ¿son estos los valores? ¿Y por qué sale el doble la carne de vacuna o la mitad la carne de cerdo?
2: Sí, son estos los valores y no es la primera vez que pasa, ¿no? Porque pensemos que en febrero de este año también llegamos a esta relación de precio y volumen, ¿no? Que fue histórica. En febrero tuvimos un 3-1, un kilo de carne vacuna contra 3 kilos de carne de cerdo, y ahora estamos casi en esa misma relación. La verdad que es algo impresionante, si nos podemos pensar históricamente, la diferencia de precios entre carne vacuna y carne de cerdo fue de un 30%, pero ahora estamos viendo en promedio en carnicerías un 128% y en hipermercados 95%, con lo cual algo la diferencia muy importante, y cuando el consumidor va al mostrador y tiene que elegirlo, ¿no? Porque como mencionaban recién, una familia tipo que consume y obviamente no quieren bajar la calidad y quieren seguir consumiendo proteína animal, la carne es...
0: Agustín, porque se escucha mal. Y la verdad que quiero tener una charla con un poco más de claridad. Retomamos enseguida. Ahora yo le quiero preguntar a Agustín Seijas, que es el director argentino de la Federación Porcina. El director ejecutivo de la Federación Porcina.
1: Sí.
0: No solo el tema de los precios, sino también el tema del consumo. Si subió o no subió el consumo, ¿no? Porque está más barata ahora. ¿Se vende más o no se vende más?
3: Además, en todos los países del mundo, si vos vas, se vende, se come.

0: comidas que se pueden hacer. La otra vez me invitaron, bueno, otra vez ya digo, el año pasado, fui a un asado de cerdo. Era un asado todo de cerdo, todos cortes de cerdo. Me pareció sumamente original también, además, y más barato, ¿no?
1: Sí, a mí, sí, como asado, me gusta el matambrito con mucho limón.
2: Ay,
1: el matambrito.
2: Ya se fue el bebé para.
0: Pero, ¿no?
2: Muy bien, bien.
0: Ya empezamos
2: bien
0: a hablar. Agustín, ¿estamos para pedirte recetas ya? ¿No?
3: Todas las que quieran, sí, claro.
0: Agustín, no, estábamos hablando sobre el tema de los valores, ¿no? Ahora, más allá de la diferencia que hay, que es mucha. ¿Se nota en el consumo esto? ¿Creció el consumo de la carne de cerdo o no?
3: Sí, creció y de manera exponencial. Fijémonos que hace un poco más de 20 años se consumían 5 kilos de carne de cerdo por habitante al año y en la actualidad estamos en más de 20 kilos por habitante al año. Y realmente ese es un crecimiento que obviamente que habla de un cambio cultural, ¿no? Siempre decimos que el cerdo entró en la mesa de los argentinos por el bolsillo, pero hoy ese cambio cultural se está dando por calidad. De hecho, recientemente la Federación Porcina Argentina le encargó al Inti Carnes un estudio científico en donde analiza 5 cortes de carne de cerdo y es la ciencia la que en la actualidad está reafirmando las excelentes propiedades que tiene. Por eso decimos que ese cambio cultural se está dando por calidad, porque claro, encontramos una carne que es súper magra, una carne que tiene grasas cardiosaludables, que eso es muy importante, ¿no? Siempre se habló que la grasa del cerdo tal vez no era buena. Bueno, ahora la ciencia está demostrando que la grasa que aporta la carne de cerdo es muy buena, porque tiene el principal componente, es el ácido oleico, como el del de aceite de oliva,
2: sí,
3: que
2: sí,
3: todos quieren consumirlo. Bueno, la carne de cerdo lo tiene y además te aporta los minerales esenciales que necesitas para el desarrollo de tu vida, una proteína, un valor biológico.
2: Ahora, Agustín,
3: sí.
2: Perdón, Vero Rosales te saluda, ¿cómo te va? Ahora, si yo voy a la carnicería, quiero saber, si pido un kilo de carne vacuna, para hacer milanesa, voy a poner esa receta, unas milanesas con puré, qué rico, sí, tengo un hambre a esta hora. Un kilo de milanesa de carne vacuna, ¿cuántos, con ese precio, cuántos kilos compro de carne de cerdo?
3: Puedes comprar hasta 2,5 kilos de milanesas de cerdo. Y lo bueno también, y algo para facilitarle al consumidor, es que tiene los mismos cortes. Vos vas a la carnicería, pedís nalga vacuna, bueno, tenés nalga de cerdo. Pedís bola de lomo vacuna, tenés bola de lomo de cerdo. Y lo mismo con la cuadrada, que son los clásicos cortes para hacer milanesas.
0: ¿La faenan de la misma manera?
3: Sí, sí, es lo mismo. Se hace la media res, se hace el desposte.
0: Yo voy y pido, dame una colita de cuadril de cerdo.
2: De cerdo. Uy,
3: sí, exactamente, sí, tenés colita de cuadril. Y vos pensás que la pata, que por lo general todos lo conocen como el pernil, que es el jamón,
2: sí, sí.
3: Bueno, adentro del jamón tenés todos estos músculos, que son la nalga, la bola de lomo, la cuadrada, el cuadril, el pelleto, tenés la tortuguita. Bueno, son los diferentes cortes que encontrás también en el vacuno. Pero la diferencia está principalmente en el precio y bueno, y también en la calidad, con todas estas propiedades que comprobamos.
0: Contanos una cosa, ¿por qué entonces si se multiplicó de 4 a 20 kilos por persona el consumo de cerdo, no aumentó la producción o no aumentó en proporción que tenemos que importar de Brasil? De hecho, yo veo hay bondiolas que vienen de Brasil.
3: Sí, a ver, la producción aumentó en este último tiempo, eso sí está, pero lo que ha mejorado muchísimo es la genética, es la productividad, ¿no? Entonces, tal vez con un stock de animales bastante similar, se producen más kilos por año. Eso es lo que ha mejorado. Y obviamente, bueno, la importación hoy es una cuestión de precios. Digamos, hay muchos importadores que encuentran oportunidad en traer carne de cerdo de Brasil, obviamente por precio, pero sabemos principalmente que hoy la producción argentina está en total condición de abastecer al mercado interno y es como lo está haciendo. El 98% de lo que se produce en Argentina se consume en Argentina y el 2% solamente sale hacia la exportación.
0: ¿Y hay mercado para exportar si hubiese más producción?
3: Hay mercados para exportar, obviamente que depende de cuestiones económicas, ¿no? Uh-huh. Pero sí hay mercados para exportar y hay oportunidades todavía para seguir abriendo. Hay mercados, digamos, que son importantes, como Japón, México, Corea. El mercado asiático en China, con los subproductos, es un mercado muy importante que todavía no se pudo abrir y estamos llamativamente hace 3 años esperando que se firme el protocolo, que ya está aprobado.
0: Sí.
3: Y que eso es una oportunidad muy importante también para una cadena que le podría dar valor al 100% del animal, como lo hacen los países principales del mundo productores de cerdo.
0: ¿Y cuál es la zona de cría de cerdo más importante en Argentina?
3: Y aquí la principal zona es la zona núcleo, tenemos Córdoba, Entre Ríos, Santa Fe, Buenos Aires, que son las principales provincias productoras, pero después hay producción en todo el

0: país, ¿no? Pero estas son las cuatro que nuclean la principal.
1: ¿Y aparecieron carnicerías especializadas en la venta de cerdo, nada más?
0: Sí, un montón, un montón. Está realmente, en el último tiempo se han abierto un montón de carnicerías que se especializan en cerdo, teniendo en cuenta que tal vez con anterioridad no se ofrecían todos los cortes. Uno iba a una carnicería tradicional y que encontraba la bondiola, el pechito, el matambrito, sí, el carré y hasta ahí. Pero bueno, ahora estas carnicerías te ofrecen toda la variedad de cortes que hay, como los que mencionamos antes, la, claro, todos los que son los cortes, claro, para milanesas. Y es una opción mucho más accesible. Y realmente estas carnicerías, la rotación de mercadería que tienen es impresionante.
1: Bien, Agustín, bueno, veremos cómo evoluciona, ¿no? La verdad que es una buena opción para, digamos, consumir proteínas, teniendo en cuenta que la carne vacuna está tan cara. Gracias, Agustín.
0: Sí. Bueno, muchas gracias a ustedes. Un saludo para todos.
1: Agustín Seija, director ejecutivo de la Federación Porcina Argentina. Importante el tema este. Además, bueno, la cantidad de recetas que hay. Para recetas, ¿de dónde podemos sacar?
2: De arroba hoy cerdo.
1: De arroba hoy
2: cerdo. Hay tips, hay de todo. Sí, hay de todo. Hay tips. Sobre todo, yo que soy un 4 para cocinar, la verdad, me dan unas ideas espectaculares.
1: ¿Qué sería un 4? Poco valor.
2: 4, estoy aprobada.
3: Justito.
4: Ah, justo. A la mínima, ahí, digamos. Ah.
2: Pero.
1: No, pensé que era un 4 en el truco, ¿no?
2: No. Yo miro, arroba hoy cerdo o arroba Fer Carnota, porque es así, Fer Carnota, ¿eh? No.
1: ¿Qué cosa?
4: F Carnota.
2: F Carnota. Porque vos cocinás muy bien también, sí, y a veces se te da por.
1: Sí, sí, yo, ¿no?, tengo recetas también.
2: Recién cuando dijo carré de cerdo, no sé, sí, qué, ¿qué dijo? Pechito,
1: tortuga. Pechito de cerdo. Y carré, dijo todo.
2: Los ojitos que se te pusieron.
1: No, carré de cerdo al horno.
2: A esta hora tengo un hambre.
1: Envuelto, todo adobado con mostaza y azúcar negra. Atención con esto. Y azúcar negra.
2: Estás loco.
1: Envuelto en papel metalizado. Ay, al horno, fuego muy lento.
3: Seguí así, se va a desmayar el tigre, sí. No.
5: ¿Dónde?
1: Es receta especial by Mercedes.
5: No, ¿dónde la veo? ¿Dónde la como?
1: No, la cocina mi mujer.
4: Vamos a tu casa.
5: ¿Trajiste?
1: Mercedes la cocina y le sale excelente.
4: Sí.
1: Oh. Excelente.
5: ¿Y trajiste?
1: No.
5: ¿Vas a traer mañana?
1: No. ¿Para qué lo vendo entonces? Claro. Sí, ¿para qué lo vendo? 8 de la mañana, 29 minutos en la República Argentina. ¿Qué número de teléfono tenemos para comensales?
4: Para todos, ¿eh? Para que nos dejen sus recetas también. Al 1144-000-590.
1: Bueno, nos vamos a ir con un título de la política. ¿Se reunieron Patricia y Karina?
6: Sí, se reunieron por varios temas. Recordemos que había un cortocircuito por el tema de discapacidad, claro, en su momento. Creo que hicieron las paces, pero además están pergeñando de alguna manera el futuro de la discusión de varias leyes, entre ellas los cambios de la Carta Orgánica del Banco Central.
1: Sí.
6: ¿Sí? Porque hay un punto ahí de conflicto por la remoción de las autoridades. Si los votos que hay que reunir para remover las autoridades, que es algo que viene presionando la oposición.
1: ¿Escuchamos a los protagonistas después?
6: Dale.
1: Vamos a la noticia, Flor, ¿te parece?
4: Vamos. 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
8: Ocho de la mañana, 30 minutos.
9: 5 de la tarde, hora argentina. Javier Milei tendrá una reunión bilateral con su par de Israel, Benjamín Netanyahu.
8: El encuentro tendrá lugar en el edificio de Naciones Unidas.
9: Será la última actividad oficial del presidente argentino antes del regreso a Buenos Aires esta noche junto a su comitiva.
8: Durante esta mañana, Milei visitará la tumba del rabino de Lubavitch.
9: Al mediodía, en tanto, disertará en el foro económico más tradicional de Nueva York y almorzará con empresarios y banqueros.
8: Hay alerta roja en la zona cordillerana de Neuquén por fuertes lluvias.
9: En casi toda la provincia de Mendoza, en tanto, rige alerta naranja por viento sonda.
8: También hay alerta amarilla en el oeste de Chubut por lluvia y todo Santa Cruz por nevadas intensas.
9: En media hora, Franco Colapinto tendrá la segunda práctica libre de Azerbaiyán.
8: El piloto argentino terminó 18 en la primera práctica.
9: En tanto, la tercera práctica será mañana viernes a las 5:30 de la madrugada.
8: La clasificación está programada para el viernes a las 9 y la carrera 51 vueltas el sábado a las 8 de la mañana.
9: Buen tiempo y mayormente soleado, con máxima de 23 grados.
8: La temperatura actual 13 grados 7, cielo parcialmente nublado en la ciudad de Buenos Aires.
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1: 8 de la mañana, 33 minutos. Alejandro Canepa, buen día, ¿cómo te va?
18: ¿Cómo te va, Fernando? Buen día, ¿cómo estás? Bien. Muchas gracias, buen programa. 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Muchas gracias por acompañar a Radio Continental y confiar en la tarea que hacemos, así que damos la bienvenida. Un gran trabajo del equipo comercial de Continental, ¿eh? Un gran trabajo. Bien, Cañuelas no tiene ingresos, hoy no tiene actividad. A las 15 empieza la actividad, hay una proyección, igual 18:30 vamos a tener más altera la proyección. Se habla de 6.000 a 6.500 animales para mañana viernes, con una oferta pobre entre martes y miércoles que no llega a 10.000 y no pasa absolutamente nada. Es más, si tenemos en cuenta los bajos ofrecimientos, la plaza quedó netamente ofrecida, inclusive el martes con bajas, con quebrantos, y ayer en algunos casos recuperando algo, pero lo que está firme y requerido, que participa muy poco, es la categoría vaca en todos sus renglones, que los vaqueros están actuando con firme interés y valores que ayer otra vez tuvieron mejoras de 30, 50 pesos. Con expectativas para mañana entonces, sobre todo, Fernando, es ver cuándo, dicen los carniceros y matarines, se revierte para ellos la venta de carne en el mercado minorista, que está muy planchada, viste que están 42, 44 kilos por habitante por año, en detrimento de un pollo que está en 50, 52 kilos y un cerdo 22, 24 kilos. Así que con mucha expectativa. Es más, los carniceros no pueden hacer muchas ofertas porque los costos fijos se le han ido por las nubes, se le han volado y no tienen ninguna posibilidad de tratar de hacer alguna oferta significativa para mover un poco el mostrador. Hablando de números, en Chicago en este momento el trigo $259.50, diciembre $265.50, marzo $268.50, mayo. El maíz con leve tendencia negativa está pagando $208.25 la posición diciembre, $213.75 marzo, $216.50 mayo. Y la soja entre $2 y $3 arriba, la oleaginosa paga en Chicago en este momento $487 noviembre, $492.50 enero y $495.50 tonelada la posición marzo del año entrante. Es todo, Fernando. El próximo informe será a las 11:30 con ustedes, como de costumbre, mañana ya desde el mercado de Cañuelas con la última ronda operativa de esta semana. Muchas gracias, buen programa, Fernando.
1: Un abrazo, gracias.
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0: Hola, buen día. Soy Susana de Los Toldos. Y bueno, para este programa tan lindo de Carnota, también les quiero decir que no se olviden, para comer cerdo, hacer un puré de manzana, principalmente si fuera la manzana ácida verde. Es riquísima para acompañar cualquier plato con carne de cerdo. Muchas gracias, buen fin de semana. Aunque me sienta bebé.
1: Buena onda a nuestros oyentes, aportando además tips para estas recetas que tenemos acá en la mesa, así en forma random.
2: Sí,
1: ¿no?
2: Pues yo voy anotando, tengo todo en cuenta.
1: Tengo a alguien en línea que voy a saludar. Hoy comentábamos en la apertura del programa, pasaron cosas en Estados Unidos, estuvo Milei, está todavía Milei con agenda, estuvo Kicillof, está Kicillof todavía con agenda, dos agendas muy distintas, pero bueno, agendas al fin de los dos políticos que se supone pueden llegar a disputar la presidencia el año que viene. Todo esto, estamos muy lejos de todo esto, ¿no? Pero se supone que puede llegar a ser ese el panorama electoral que tenemos. Tengo un especialista en línea, un analista, un ex embajador en China, Estados Unidos, Brasil y Unión Europea. No creo que haya mucho que reúnan todas esas condiciones. Es Diego Guelar, a quien saludo. Diego, ¿cómo te va? Buen día.
3: ¿Qué tal? Buen día.
1: Gracias por atendernos, Diego.
3: Por favor.
1: A ver, habló Milei ante Naciones Unidas, lo escuchaste, supongo. Primero, una reflexión, ¿qué te pareció? ¿Firme? ¿Te pareció desmedida? ¿Cómo la observaste?
3: Mira, me parecieron dos discursos.
1: A ver.
3: Un discurso inicial, corto, pero muy, muy bueno, respecto de la reivindicación de Malvinas. En un momento donde Malvinas tiene una altísima visibilidad, por múltiples motivos, que ya creo que lo hemos comentado mucho, de la sábana con el nombre de la consigna "las Malvinas son argentinas", sí, a la mención del presidente Trump, sí, o sea, se ha generado todo un, a la contestación británica, rechazando por supuesto nuestra pretensión. Todo eso ha generado un clima de alta visibilidad que es muy bueno para el conflicto, ¿no? Sí. No puede ser un conflicto invisible.
1: Claro.
3: En ese contexto hubo la cadena nacional en la cual el presidente adopta la bandera Malvinas, cosa que no había hecho hasta la fecha, bienvenido sea,
1: sí,
3: y que implica, a mi juicio, algo muy importante, que va a ser la frustración del intento de explotación del petróleo al norte de las islas sin autorización Argentina. O sea, creo que este nuevo clima de hacer visible que son tierras y aguas en disputa, que ese es el estatus internacional que tiene Malvinas, no que las Malvinas son argentinas, pero que sí, que es un territorio que tiene casi 200 años de disputa internacional. Entonces, todo esto creo que es bueno. En la otra parte del discurso, donde él cuestiona a Naciones Unidas por inútil y hace una cantidad de consideraciones sobre su ideología libertaria, rechazando la cuestión de género, el cambio climático, etcétera, muy ideologizado, me pareció que no era ni la oportunidad ni el todo, y la organización, al ser Naciones Unidas el anfitrión, y siendo realmente una organización muy importante, con las limitaciones que tiene una organización que reúne a 192 países y que por lo tanto, y que no tiene un dato ejecutivo a su cargo. Entonces, bueno, por muchas consideraciones, creo que haber sido tan negativo con la organización para la cual tenemos un candidato.
1: Bueno, eso te iba a preguntar. ¿Vos crees que esto le resta posibilidades a Rafael Grossi de presidir Naciones Unidas?
3: Yo creo que desgraciadamente Rafael Grossi, un gran diplomático, un gran amigo personal, creo que hubiera sido, sería un extraordinario secretario general de Naciones Unidas, que hubiera modificado muchas de las cosas que todavía le faltan a la organización. La organización es una organización que es el sueño de un gobierno universal para el planeta.
1: Sí.
3: Esto hay que mantenerlo vivo, pero por supuesto tiene muchas falencias, eso es cierto. Y creo que hubiera sido un dato muy positivo, pero obviamente si el patrocinador considera que la organización es inútil, creo que es un flaco favor para la candidatura de Rafael Grossi, por supuesto.
1: Excepto que salga a decir ahora, por eso nosotros tenemos el mejor candidato para cambiar todo.
3: Sí, pero si uno califica a la organización como inútil, ya no es cambiarla. Una cosa es plantear las imperfecciones y su mejora, y otra cosa es plantear que es una organización negativa, es una suerte de combinación de, para el mal, ¿no? Sí. Entonces, esto es grave. Vos hiciste mención de varias cosas que estaban ocurriendo. La Asamblea de Naciones Unidas, la presencia del presidente, un muy importante convenio de financiación por 7.000 millones de dólares, muy bueno, muy positivo. Por un lado, la presencia en paralelo del gobernador de la provincia de Buenos Aires con otra agenda, y ahí está quizás lo más grave y quizás la explicación de por qué tenemos un tan alto riesgo país. Las dos personas más importantes desde el punto de vista político en la Argentina, indudablemente, son el presidente y el gobernador de la provincia de Buenos Aires, que gobierna sobre 40% del Producto Bruto y de la población argentina.
1: Claro.
3: Bueno, nunca se reunieron en 3 años.
1: No hay diálogo.
3: Esto indica el país de la grieta. Está clarísimo el país de la grieta, que vos lo dijiste, los muy probables contendores de una elección presidencial que tienen responsabilidades concretas tan importantes, no pueden reunirse en la Argentina. Bueno, eso es un país de alto riesgo.
4: Mira, te estaba escuchando atentamente. Grana, vos te saluda. ¿Cómo te va, Diego?
3: ¿Cómo te va?
4: Pero no solamente no se reunieron, sino que cada uno dio una visión totalmente opuesta de lo que es la Argentina hoy. Mientras uno hablaba de inversiones, esto, lo otro, Vaca Muerta, es un desastre, es una porquería.
3: Y bueno, entonces, ¿cómo vamos a tener credibilidad, riesgo país bajo, que eso es la credibilidad, si efectivamente somos dos países, ¿no? Bueno, esto es muy grave. No porque piensen diferente,
4: no,
3: sino porque no hay una síntesis.
5: Diego Ayurban, te saluda, ¿qué tal? Quiero volver un segundo al tema Malvinas, a propósito, no ya del discurso de Milei, sino que no haya habido referencias por parte de Trump y que Trump se haya reunido con el primer ministro británico. ¿Eso le quita fuerzas al reclamo?
3: No, porque la verdad para mí es una anécdota menor el comentario del presidente Trump. Cuando una periodista le pregunta si por el tema Malvinas, yo creo que él tiene presente ni dónde queda más.
1: Para repetime, porque no se te escucho. Repetime, ¿vos decís que Trump qué?
3: Que no tenía ni idea de dónde quedaban las Malvinas cuando le hacen la pregunta. Entonces dice, ese tema, si dice, y todos los demás yo los tengo en permanente revisión. O sea, la verdad es una mención como tantas que ha hecho el presidente Trump y hace. Yo le tengo contado 47 cambios de actitud respecto de Irán en los últimos 6 meses, en términos paz, guerra, los destruyo.
1: ¿Para tiraste una cifra random o es real?
3: No, lo voy contando.
1: 47.
3: 47 cambios significa mañana los destruyo, y la otra posición es estamos a centímetros de una negociación. Entonces, las declaraciones del presidente Trump para mí son, en un conflicto que viene de 1833, que sostenemos, etcétera, es un con estos cambios, imaginemos que mañana dice no, lo revisé, como dijo, ¿no? Y llegué a la conclusión que las Malvinas son inglesas. Vamos corriendo a devolverlas.
1: Claro.
3: Entonces yo creo que es un dato que hay que tomarlo como un dato, que sirvió para visibilizar el conflicto, pero que no es un dato determinante de ninguna forma.
1: Claro, claro. Clarísimo. Diego, pregunta. Decíamos que tienen dos agendas distintas, ¿no? Por un lado Milei, por el otro lado Kicillof. Ahora, me centro en la figura de Kicillof. Kicillof está en una carrera política interna acá en la República Argentina, tratando de despegar de la imagen de Cristina. De hecho, ni la fue a visitar, porque te explican dentro del círculo de Kicillof que el abrazo de Cristina es el abrazo del oso, que lo puede llevar como candidato, pero le quita competitividad. Al revés, si no va a verla Cristina, puede llegar a no ser candidato, porque a lo mejor le ponen demasiadas trabas, pero le ganaría en competitividad. Ahora, necesita cambiar su imagen. Tiene que A ver, desarmar esa imagen de que no es cuca, no es marxista, no es de zurdo, no va a estatizar, no, todo ese tipo de cosas que, sobre todo desde la Libertad de Avanza, le dicen. Y va y se reúne con el intendente, iba a decir, alcalde de Nueva York, y con Pedro Sánchez. En paralelo, mientras está Milei allá, con el resto de la agenda.
3: Bueno, yo creo que el gobernador Kicillof es el mayor aliado que tiene el presidente Milei. Ah. Porque en la opinión pública, cualquiera de las y vas a encontrar una clara frontera, y lo estoy siendo simplista, puede ser más o menos, sí, pero conceptualmente 30% de la población todavía reivindica al kirchnerismo de alguna forma.
1: Sí. Sí.
3: Y 70% lo repudia.
1: Sí.
3: Dentro de ese 70% hay movimientos y oscilaciones respecto de la aprobación o no del presidente Milei.
1: Sí.
3: Pero esta frontera es muy clara. Y por tanto, cuanto más se reivindica el kirchnerismo, más se afirma la posibilidad de la reelección del presidente Milei.
1: Sí, eso sí,
3: es claro, objetivo.
1: Claro.
3: Entonces, hasta esta agenda dual, hasta el presidente que dice, si uno dice, la Argentina es un desastre o una maravilla. Yo creo que la inmensa mayoría de los argentinos, si los incluyo a ustedes y a mí, no pensamos que sea ni una maravilla, al margen de que es el país que amamos, pero tampoco que es un desastre. Entonces, esta dicotomía es una trampa en la Argentina, pero estamos en esa trampa, ¿no? Y nos cuesta salir. ¿Por qué? Porque a diferencia de todos nuestros vecinos, si analizamos la situación de Chile, Paraguay, Uruguay, Brasil,
1: sí,
3: países que tienen grandes problemas, por supuesto, tienen grandes divisiones ideológicas, por izquierda, por derecha, muy profunda. Pensemos en Boric y Kast en Chile, o en Bolsonaro y Lula.
1: Sí.
3: Pero hay un Brasil, Chile, por encima de esas grandes diferencias. No hay grieta. Hay pasiones, hay diferencias ideológicas, pero no hay grieta.
1: Sí, por eso, un punto de contacto, siempre.
3: Bajo, hay continuidad, y bien, un Chile y un Brasil por encima de esa diferencia. Nosotros no hemos logrado eso. Mejor pongámonos colorados y reconozcamos eso para ver si lo podemos evitar, que es conservar las pasiones, que sí, es muy importante, pero terminar.
1: Bien, se está entrecortando, está medio complicándose la comunicación. Diego, te mando un abrazo, gracias como siempre con todas las reflexiones.
3: Un gran abrazo para ustedes.
1: Un abrazo. Diego Aguilar, embajador en China, Estados Unidos, Brasil, Unión Europea, un hombre que analiza la política internacional en forma muy interesante. 10 minutos faltan para llegar a las 9. ¿Qué número de teléfono tenemos, Flor?
2: 1144-000-590 para que nos dejes tu mensaje de texto de audio. Y recordá que estamos en vivo en nuestro canal de YouTube, Radio Continental AM590.
1: Bien, me pasó un oyente las claves de por qué no se produce tanto cerdo. Se ve que se enganchó con la nota. Ahora después las voy a contar, pero después de la pausa. Tenemos pausa, ¿no?
5: Bueno, bueno. Estás con muchas deudas.
1: No te conté todavía el día de qué.
2: ¿De qué?
1: Sí, pero ahora me quedé sin tiempo.
2: No, otra pausa más.
1: Pero mira, y bueno, ¿qué querés que haga? Tengo que cumplir con la tanda.
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22: Hola, buen día, Fernando y equipo. Soy Mónica de Mar del Plata. Y no sé, hay una cosa, hay una carne que aquí no se comercializa, que es la carne de pavo. En Europa, en México, por ejemplo, en Estados Unidos, se vende comúnmente hasta jamón de pavo. Y acá no hay salchichas de pavo, todas esas cosas. En España yo compro milanesas de pavo y de cerdo. Y son deliciosas, riquísimas. Acá no hay.
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1: Ocho de la mañana, 55 minutos en la República Argentina. Sí, estoy bien, ¿no? 8:55.
23: Sí,
1: no,
23: vamos,
1: que me mira así como cara de este loquito que está diciendo. No,
24: pensé que ibas a decir algo del pavo, entonces nos miramos.
1: No, porque lo del pavo sí iba a decir algo del pavo.
24: ¿Viste?
1: Sí.
24: Que sabía,
1: Estaba pensando.
24: Sabía.
1: No, estaba diciendo que si nos ponemos a exportar pavos, somos millonarios. Bueno. Acá en la Argentina, obviamente. ¿Cuánto pavo tenemos?
23: Qué ingenioso que tuviste. ¿Eh? Qué ingenioso que tuviste. Bien, sí. Es una buena idea igual, es verdad.
1: Exportar pavo.
23: Hay mucho pavo, sobre todo en Twitter.
1: Le cuento lo que me dijo mi amigo. Dice, todavía no es tan rentable criar cerdos. Hablando de lo que hablamos con Agustín, de que por qué importábamos y subía el consumo. Dice, porque la mayoría de la gente, y es verdad esto, lo que quiere es bondiola y el pechito. No conoce el resto de los cortes.
23: ¿No come matambre, cerdo, la gente? No sabe nada.
1: Un matambrito. Dice, me lo contó un criador de cerdo que conocí en Cañuelas. ¿Mirá? Para que sea rentable, el criador me dijo que debería tener el cerdo tendría que tener 5 bondiolas y 3 pechitos. Cada cerdo.
23: Y la costillita de cerdo con lo rico que es la.
1: Poco difícil, ¿no?
23: Las ribs son maravillosas.
1: Oh, qué rico.
25: Con el locro.
1: Qué rico. Pero bueno, más recetas de cerdo, ¿a qué número?
25: Al 1144-000-590.
1: Claro, está muy bien. Bueno, hablando de todo un poco, de carne, comida y receta.
25: Sí.
1: Tigre.
23: Pero no lo hago si no me presentan. Si no me presentan, yo no hablo.
1: ¿Vos sabés que está muy bien lo que haces?
23: Sí.
1: Está muy bien. No, que sí.
23: Esto es por plata,
1: Está muy bien.
23: Esto es por plata.
1: Dale.
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3: Preparen el bolsillo. Bueno. Porque hoy se los van a agujerear los que tengan ganas de ir a ver a la selección argentina en los partidos ante Burkina Faso y sobre todo ante Benín, que es el último de Lionel Messi.
1: Sí.
3: Preparen el bolsillo y salen a la venta las entradas. Iba a ser el pasado martes, se trasladó al día de hoy a las 6 de la tarde, desde las 6 de la tarde, solo por la web, solo por Deportic. Aparecen a veces entradas, pero después de la venta de Deportic en AFA Tickets. Aparecen, ¿eh? Siempre suele haber un pequeñísimo remanente, pero muy pequeño y ni siquiera se anuncian. El que está mirando AFA Tickets tiene la suerte, aparecen, y si no, al piste. Pero bueno, hoy a las 6 de la tarde, Deportic, amigos, saben, las entradas entonces para el 3 y para el 6, las de Córdoba ya se vendieron, o ya se empezaron a vender, desde 90.000 hasta 480.000 pesos las entradas, pasando por todos los gustos, 180, 320, 450, hasta finalizar en los 480.000 de la platea media San Martín y Belgrano, que seguramente es a la que va Schurman cuando va a ver a River Play, ¿no? Claro. Hombre de platea, no, platea media.
1: Bogar Paz, ¿no? Ahí platea, fuerte.
3: Panela, abonado.
4: Tenía un abono en la platea San Martín en una época, ya no.
3: Sí, ya no. Ahora Garrón juega Garrones.
1: Ahora llamamos.
3: Cuando vas a la cancha, ¿comés pochoclo? Porque en River tienen la mala idea de vender pochoclo.
1: Pochoclo.
3: No, la cancha de River es
1: pochoclo. ¿Pochoclo?
3: Sí, sí.
1: ¿Pochoclo?
3: Pochoclo.
4: Sí, porque es una fiesta.
3: Una falta de respeto. Dale, ¿serio? A la tradición futbolística. Eso y los que se van a sacar fotos. Y otra cosa más. Sí. Eso, los que se sacan fotos y los que piden camisetas con carteles. Hoy es mi cumpleaños, ¿me regalás tu camiseta? No, querido, esto es fútbol. Eso se hace en la NBA.
1: Pero no, por ahí tiene pochoclo en la otra mano.
3: No, y tiene, seguro tiene un pochoclo. Sí. Algunas canchas se llenaron de TikTokers. Sí. Lamentablemente.
4: Ya van a imponer la Kiss Cam.
3: No, no, no des ideas. No des ideas porque si...
1: No, eso es para quilombo.
4: Lo van a hacer, ¿eh?
3: Allá en un partido de la NFL o NBA, no me acuerdo, creo que NFL, le dieron la cana a los ejecutivos de una empresa.
1: Sí,
3: ¿te acuerdas que terminaron separados?
1: Sí.
3: No lo hagan.
4: El recital porque... de Coldplay.
3: Fue. Ah,
4: Coldplay,
3: eso, el recital de Coldplay. Tenés razón, tenés razón.
25: Sí, lo digo.
3: Pero está la Kiss Cam en la NBA, es para problemas, ¿eh?
1: Estaba lindo para ir al recital de Coldplay.
3: Sí, pero solo o con la oficial, o el oficial.
1: Sí.
3: Porque acá fallaron los dos, ¿eh? Sí. El recital, ¿eh?
1: Ninguno de los dos era oficial.
3: No fue solamente el hombre, que siempre señalado injustamente. Bueno, 18 horas entonces, venta de entrada en Deportic para la despedida de Messi.
1: Señores, justo.
25: Pero si, ¿cómo si estuviese calculado?
1: Calculado y comentario. ¿Vos debes laburar en radio?
3: Soy un gran farsante.
1: 9 de la mañana. En punto, Flor, llévame.
25: Vamos al servicio informativo de Radio Continental en las voces de Lucho Del Acqua y Lorena Digeso.
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18: Las 9 de la mañana.
25: Temperatura 13 grados 7, cielo parcialmente nublado.
18: El presidente de YPF confirmó que con el préstamo del Exim Bank, para el 2031 Argentina empezará a vender gas al mundo desde Río Negro.
25: Horacio Marín dijo que con los 6.000 millones de dólares que se acordó con la entidad, se construirá el oleoducto en Neuquén.
18: Agregó que desde esa provincia se enviará el gas natural licuado a otra planta en territorio río negrino para enviarlo por barco al exterior.
26: En febrero ya estamos empezando a hacer el gasoducto de 48 pulgadas de 1,20 m, que es el más grande gasoducto que se va a hacer en Argentina. Se va a empezar a hacer un oleoducto. Se va a hacer la planta de gas, de separación de gas en Neuquén, que es 4 veces la más grande de las plantas que existe hoy en Argentina. Y se va a hacer también una tipo refinería en Río Negro, que es de 200 hectáreas. 200 hectáreas de equipamiento. Todo eso es una inversión en infraestructura de alrededor de 24 mil millones de dólares que lo tenemos que hacer entre el 27 y el 31, donde ya llegan los barcos y empezamos a vender el gas al mundo.
25: Como anticipamos, un informe de Argentina por la Educación muestra que la baja en la natalidad genera una caída en la matrícula de los colegios.
18: Estiman que para el 2030 habrá 1.200.000 estudiantes menos que en el 2023.
25: Y que se reducirá la cantidad de alumnos por maestro con aulas de no más de 12 alumnos.
18: Uno de los establecimientos afectados hoy es el Colegio Bilingüe del barrio de Belgrano.
6: Se trata de la institución San Martín de Fiel, con más de 30 años de trayectoria, ubicado sobre la calle 3 de febrero al 1700. La cuota promedio del mismo roza el millón de pesos y durante el año cayó fuertemente la matrícula. A modo de ejemplo, solo 8 alumnos terminaron séptimo grado para luego pasar a primer año y ante esta situación se tomó la decisión. La escuela tiene los 3 niveles, es decir, jardín, primaria y secundaria, y la matrícula cayó más del 60%. Hay preocupación por parte de los padres para poder reubicar a unos 400 alumnos en los colegios de la zona y que tengan el mismo nivel académico. Sergio Monzón, Servicio Informativo Continental.
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0: la canción oficial que se utilizará para la visita del Papa León XIV.
1: La conferencia episcopal confirmó hoy que Argentina con el Papa León se va a utilizar en los medios y cada lugar que visite el sumo pontífice.
0: La canción fue compuesta por los hermanos Gabriel Alejandro Moyano Angelini y Agustín Moyano Angelini de la banda de rock Iceberg del Sur.
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0: Se espera para hoy tiempo bueno, mayormente soleado y una máxima de 24 grados.
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3: Siguen complicados los accesos a la ciudad, la avenida General Paz con demoras y marcha lenta en casi toda su traza, mano al Río de la Plata y un choque en Villa Devoto, en la autopista Buenos Aires, en La Plata y avenida Alicia Moró de Justo, sentido a la ciudad, colisionaron un auto y una moto, el SAME trabaja en el lugar. En Caballito, en Nicasio Oroño y Rivadavia también chocaron un auto y una moto y en Villaluro, en Cortina y San Blas, un ciclista fue atropellado. Atención, hacia horas de la tarde, porque la agrupación Zapateros Unidos convocó a una movilización a partir de las 16 en Mosconi y General Paz, esto es en la zona de Lomas del Mirador. Podría afectar al tránsito en la zona. En cuanto a los servicios, a esta hora todos funcionan sin inconvenientes.
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0: Temperatura 13 grados 7 décimas, cielo parcialmente nublado.
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0: Mirá qué buena onda, la música que te ponemos. Hasta las 10 estamos. Después viene Fernando Bacini con más onda también todavía. Y sigo con la programación. Y dentro de un ratito tenemos una sorpresa.
1: Una sorpresa.
2: Una sorpresa.
3: Ay.
2: Vas a entregar plata.
0: Yes, diría.
3: ¿Qué sorpresa?
0: Mi amigo Tevez. Yes.
1: O el Coco.
0: It's very difficult.
1: El que tiene aura hablando en inglés. ¿Qué? Es el Coco Basile.
0: El Coco Basile.
1: El Coco es un genio.
2: No comments.
1: No go.
0: Bueno, señores, ¿saben qué día es
4: no
0: hoy?
4: No entiendo.
3: ¿Qué día
4: lo vas a entender?
3: Hoy es jueves 24 de septiembre.
1: 24.
0: Es el día colectivero.
3: Ajá. ¿Y qué más?
0: Nadie lo sacó. Me preocupa.
3: Ay, no.
0: Me preocupa. Mirá la falta de investigación de
3: todo,
0: este equipo.
3: Todos los días, digo, día de... Día del colectivero.
1: No, no lo quise buscar porque sé que tenés preparada una
3: hoy
1: sorpresa.
3: Es día de la Virgen de la Merced también. Pero no es ese, ¿no?
0: Ah, hoy es el día de la Merced. Saludos, saludo Mercedes.
3: A toda la Merced.
1: Ay, a mi tía Laura. No, Laura Mercedes, por
0: sí,
1: supuesto.
0: Claro. Uy, no. Me hiciste quedar mal.
3: Perdón. ¿Podés revertirlo?
1: No, escuchame, el día recién arranca.
0: Te voy a llegar con un ramo de flores.
3: Son las 9 de la mañana.
1: No, no,
0: te voy a llegar con un ramo de flores.
1: Pues no regalo.
3: ¿Pero es el día de qué, Fernando?
0: Ah, es el día del gorila.
3: ¡No!
0: ¿A quién aplaude?
1: A varios. Tengo varios amigos.
3: A los gorilas.
1: Hay varios amigos.
0: No, no hay ninguno. ¿En esta mesa?
1: No.
0: No hay ninguno que pueda decir...
1: No dije amigos en esta mesa. ¿Qué? Dije que tengo varios amigos que van a correr. ¿No?
0: ¿Varios amigos gorilas?
1: Varios van a correr. Sí, sí, varios.
0: Pero para, no es el gorila político, es el
1: animal, el gorila.
0: El animal.
1: Feliz día a Belé, entonces, que canta con Shakira, que le dicen el gorila.
0: Sí. Tuve un amigo peronista que me dice, soy el peronista más gorila que conozco. O sea, se autodefine gorila siendo peronista. También.
1: Pero para, ¿es el día del animal, gorila?
0: Sí, es el día del animal.
1: Si hay un día del animal, ¿por qué el día del gorila tiene día especial?
0: Porque también está el día del perro.
1: Ah, es verdad.
3: El día del gato, el día del perro.
1: Siento es como Sol Sommelier, que todos los días tiene un festejo nuevo.
0: ¿Cuándo es el día del toro? Me gustó, Vero, vos que sos investigador oficial de ChatGPT.
5: Ya Chimena, te fuiste a Racing, vos, ¿no?
0: ¿Eh?
5: Te fuiste a Racing.
0: No, claro, me fui a Racing.
1: O Chicago.
0: No, porque el toro es mi animal preferido, por eso. El torito.
3: Saludos a Franco el Gorila, un cantante.
0: ¿El Gorila?
3: Se llama así, Franco el Gorila.
1: Hay una banda que se llama Gorilas, ¿no? Con Z.
3: Sí.
5: Sí.
3: Sí.
5: Está Gorila Maguila.
1: Maguila.
0: Está Gorila. Godzilla.
1: Gorila fue. No, Godzilla es el animal grandote.
0: Por eso. Claro.
1: No, Maguila Gorila era un dibujito animado.
5: Un dibujito,
1: ¿no?
5: Animado.
0: Ah, Maguila Gorila. Es cierto.
1: Sí,
0: sí. Bueno, es el día del Gorila.
1: El día del Gorila. Muy bien.
0: Después, chistes aparte de los gorilas políticos, es el día del Gorila. Pero yo creo que. En el fondo.
3: Sí.
0: ¿Viste como que en el fondo todos somos un poquito machirulos los hombres? Y las mujeres también. En el fondo un poquito machirulas son. Un poquito gorilas somos todos también. O un poquito.
1: Yo creo que a medida que vamos cumpliendo años.
3: No. Para, ¿qué define al gorila?
0: Claro, ¿por no lo sé
3: gorila?
0: Tampoco, no tengo tan claro.
3: ¿Y por qué seríamos gorilas entonces?
0: Porque hay pelitos que te.
1: Yo lo que creo que a medida que vamos cumpliendo años nos vamos haciendo un poquito más conservadores.
0: Ya, eso es cierto.
3: No, todo, para mí es todo lo contrario. Disculpen que discrepo, pero yo para también. Mí es todo lo contrario.
1: No te vas haciendo conservador a medida que. Yo sé que.
0: No, pero
1: muchos
0: que. Una cosa es ser conservador en materia política, otra cosa es ser amplio en la vida. Son dos cosas distintas.
3: Dos cosas muy distintas.
1: Sí, claro.
0: Dos cosas distintas. Uno se vuelve más.
3: Flexible,
0: laxo.
3: Claro. Estamos de acuerdo en eso.
0: Más plastilina.
3: Exactamente, no tan conservador. Bueno, por eso digo, estamos en.
0: No, pero bueno,
3: de acuerdo.
0: Feliz día, Tigre.
1: Gracias.
3: Van a correr igual,
1: ya va a salir.
0: ¿Sabés cómo van a correr? Ahí se le van a ver los pelos.
1: Va a salir la jefa y
3: yo estoy toda depilada, así que no me importa.
0: Bueno, no tenés problema.
3: Yo no tengo problema. Che, pero el día del colectivero.
0: Sí.
3: ¿Saben por qué?
0: ¿Por qué?
3: ¿Por qué? Sí, claro, porque comenzó en 1928. Había un grupo de taxistas porteños que buscaban una alternativa porque se les veía cayendo el laburo, no se subía nadie al taxi.
0: ¿Es real la historia que vas a contar?
3: Esto es real.
0: Ah, pensé que
3: real, dije yo. No, ¿cómo voy a inventar un dato semejante? He inventado. No, mentira.
0: 1928.
3: Dificultades económicas por todo lado. Nadie se subía a un taxi.
1: Como
3: claro,
1: siempre.
3: ¿No? Que bueno, 1928.
1: No ha cambiado nada.
3: Y 7 taxistas. Estos son registros oficiales. No sé de dónde, pero dicen registros oficiales.
0: Sí.
3: 7 taxistas se reunieron en un bar ubicado en Rivadavia y La Carra.
0: flores.
3: Y empezaron a cranear, dicen, alguna forma tenemos que encontrar para llevar a más pasajeros. Varios pasajeros en un mismo vehículo. Esta era la fórmula que se sentaron ahí en el café.
0: Ok, nació Uber.
3: Exactamente, con los colectivos, recorridos establecidos, una tarifa que se repetía y tenían que pagar todos los que viajaban. Y los taxistas podían ofrecer un servicio más accesible y al mismo tiempo aumentar la cantidad de viajes. Y así nació el colectivo.
0: O sea que el colectivo es hijo del taxi.
3: Exacto. Mirá, qué buena definición. Mirá. 24 de septiembre de 1928, fecha simbólica del nacimiento del colectivo porteño.
4: ¿Y sabemos el recorrido?
3: Bueno,
4: estaría bueno buscarlo, ¿no? Porque quiero saber cuál fue la primera
3: línea. Desde primera junta. Sí. Pasó por Flores, llegó hasta el cruce de Rivadavia y La Carra. Ese fue el primero.
4: Wow.
3: Y eran automóviles adaptados con capacidad para transportar a la gente. No piensen que es el colectivo
1: no
3: que
1: es el autobús de ahora.
0: Exacto. Viste, para, te voy a decir una cosa. Es tan interesante la historia que contás, Vero, porque están Gastón, Nati y Diego. Sí. No es que no están laburando, que son nuestros productores.
1: Como sucede.
0: Pero están muy atentos a lo que estás diciendo.
3: Pero qué bien, cuánto me alegra.
0: Sí, están así como absortos.
3: Bien, qué bien. Bueno, los recorridos.
1: Sí.
3: Ya voy, Diego, ya te comparto el micrófono.
4: Diego, está que explota. Ahí está.
3: Dale, tomá. Escuchá, ahí está, los primeros recorridos, Plaza de Mayo, Plaza 11 y Flores.
0: Sí.
3: Y después empezó a expandir rápidamente distintos recorridos porteños y demás. Sí, Diego.
5: No, ya quedó viejo, pero te iba a decir que es curioso porque nace fruto de un diálogo entre taxistas.
3: Sí.
5: Hoy son enemigos íntimos, ¿no? El colectivo de taxista en la calle, pero
3: sí.
5: Se chusean todo el tiempo.
3: Exacto, sí. Me encanta la palabra chusear.
0: Les voy a decir una cosa. Hay un... no me voy a acordar, pero si lo buscás lo vas a encontrar. Hay un libro escrito. Le hice una nota ya hace varios años. Un libro escrito por un extranjero, un europeo. No me acuerdo si no era un sueco o alguien así. Periodista, investigador, que estaba viajando en Argentina y escribió un libro sobre los recorridos de los bondis. Se empezó a tomar bondis en toda la ciudad y empezó a escribir un libro sobre los recorridos de cada línea.
3: Mirá.
0: Collectiverius, algo así se llama, ¿no? No, pero ahora lo voy a buscar.
1: Sí. Esta música que estamos escuchando es de Un Mundo de 20 Asientos.
0: Claro.
1: Qué novela, qué serie maravillosa. Y qué canción extraordinaria también.
0: Mirá vos, increíble. Bebo, ¿cuál es la línea colectivo que más cariño le tenés?
2: No, en realidad, por yo de joven utilizaba tranvía, no colectivo. Porque tenía por la puerta de mi casa, pasaba el 9, el 10 y el 17, que hacían un ruido impresionante por piedras.
0: Sí.
2: Yo estaba en un segundo piso y a la noche, a las 2 de la mañana, venía un tren y escuchaba clang, clang, clang, clang, clang, clang, clang, clang, clang, clang, clang, clang, clang, clang, clang, clang, clang, clang, clang, clang, y ya después tenía que acostumbrarte para seguir durmiendo.
3: Daniel, escuchen esto, Daniel Tunard. Ese es el inglés que tomó todos los colectivos de Buenos Aires y escribió. Británico él, ¿eh?
0: Sí.
3: Y decidió viajar en cada una de las líneas de colectivos de la ciudad para describir los rincones ocultos y entender el destino final de los recorridos.
4: Hermoso.
0: ¿Viste?
4: Wow.
0: Yo le hice una nota, Daniel Tunner, che, lo buscamos a Daniel Tunner para que nos no sé ni siquiera si está acá en la Argentina. Estaba viviendo acá en la Argentina. Y
3: bueno, esto.
0: ¿Y cómo se llama el libro?
3: El libro, ya te lo digo, Collectivization.
0: ¿Viste?
2: Collectivization.
3: Exacto.
0: Bueno, señores, voy a saludar a alguien con mucho placer. Es alguien de la casa, en realidad. Lo que pasa es que, viste, que uno tiene rachas. A veces se va de la casa, a veces vuelve.
3: Sí.
0: Bueno, vuelve. Que es el Cholo Gómez Castañón. González Castañón.
3: Bravo.
0: Gómez. Gómez Castañón, ¿y qué dije yo?
3: No, Gómez Castañón.
0: Dije cualquier cosa. Cholo, querido, buen día. ¿Cómo estás?
6: ¿Cómo andas, Fer? Bien, buen día.
0: Vos sabés que estábamos pensando recién con el equipo cómo presentarte. Sí. Yo digo, ¿cómo querés presentarlo? ¿Alguien de la casa? Si es alguien de la casa. ¿Te fuiste cuánto hace y estás volviendo para quedarte?
6: Me fui me fui y al mes o ahí mismo esos días fue la salida de la Rúa.
1: Ah, 2001.
0: Ah, la pucha.
1: 2001.
6: Claro. Y había entrado al aire y sería en el 92, 91, 92.
2: Entramos juntos y salimos juntos, Cholo. Pues yo también me entré y salí el mismo momento que vos.
6: Pero mira, claro, puede ser, sí, vos estabas en la primera.
2: Sí, yo estaba de 6 a 9. Había que levantarse temprano. Había que estar 5 y media.
6: Unos laburos raros, porque sí. Trabajabas a la noche en la televisión y entonces tenías calculada los tiempos que podías dormir.
2: Sí. De
6: la mañana.
2: ¿Sabés dónde dormía yo? Mucho en una época, en la Bolsa de Comercio. Al mediodía, al eso de la una, tenía un rincón con un sillón, bueno. Me tapaba y adentro, porque tenía que hacer la siesta, si no.
6: Fer, este sí que trabajó, Fer, ¿eh?
0: Y bueno, sí. Yo te voy a decir una cosa. Yo arranqué en Mitre. Era joven. En algún momento todos fuimos jóvenes, ¿no?
1: Sí. Bebo también.
0: Claro, bueno, por eso. No, pero luego ya era viejo cuando yo arranqué. Mentira, era un señor periodista. Yo me acuerdo, lo veía recién entraba como becario y demás. Y luego ya andaba con papeles por todos los pasillos y remarcados y esto. Tan loco como ahora, ¿no? Obviamente. Bueno, Cholo, contanos con qué ideas venís. Además de hacer lo tuyo, que es espléndido siempre y extraordinario, la gente te ama en radio. Ya cuando empezó a conocerse acá que volvías, ya los oyentes empezaron a decir de todo.
1: A mi Instagram. Pero sí. Ni siquiera había dicho cuándo volvía o nada. Simplemente con la voz me empezaron a escribir preguntándome, ¿vuelve el Cholo? ¿Vuelve sí, el Cholo? ¿Vuelve el Cholo?
0: Bueno, ¿volvés qué días, qué hora? Contanos un poco.
6: Vuelvo el lunes 5 de 12 a 14. Un horario que yo lo había hecho cuando hacía la mañana hasta las 13. Sí. Pero bueno, esta vez, a diferencia de aquellos tiempos, voy a imitar al gran Tony Carrizo de Villegas, donde él transformaba el mediodía en una pausa, sí. Una pausa con mucho de cultura, de charla, bueno, ahí luego se va a acordar, vos Fernandito chiquito, pero por ahí también. Es un horario donde el Continental tiene la llegada del campo más fuerte de las radios, la Pampa Húmeda, sí. Y en el campo y en los pueblos, el mediodía es hora de
0: Se fue Cholo.
2: Poco se fue.
0: A ver si lo retomamos al Cholo, vamos a retomarlo. Estamos hablando con el Cholo Gómez Castañón, que empieza,
1: sí.
0: Como dijo él, el lunes 5 va a estar de 12 a 14, lindo horario.
1: Hermoso horario.
0: O sea que terminamos nosotros, viene Fermanchini y después viene
1: El Cholo.
0: Y después vienen ustedes.
1: Y después viene el fútbol, después viene Di Marco en Continental, sí. Serenellini.
0: Gran programación de Continental, sumando al Cholo ahora que vuelve, como decíamos. Mira, escucha un poco.
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0: Esta va a ser la cortina del programa, de Cholo.

0: casa. Ahí estás de vuelta. Cholo, nos decías, vos sabés, yo comentaba recién lo de que se escucha mucho en el campo y demás. Es mi primera experiencia en Continental. Yo no había laburado nunca en Continental. Ya, bueno, ya hace algunos años ahora que estoy. Pero esto que se decía que se escuchaba en todo el país y demás, era un clásico, pero ahora lo estoy viviendo en carne propia. Sí, provincia sí. Por donde andés, provincia que dicen que te escuchan, te escucho a la mañana, los mensajes que llegan de los lugares más insólitos. Bueno, sí, digo el país, afuera también, pero en el país es sin duda la radio número uno.
1: Claro, y es la radio que en directo, sin ningún tipo de repetidora, ni FM, ni nada, toda la Pampa Húmeda. A mí me llaman de Intendente Alvear, del sur de Córdoba, de Santa Fe, de toda la provincia de Buenos Aires, que es la radio que, más allá de lo que pasó con la radio en todos esos años, sí. La siguió escuchando, primero porque es la radio que sube a la chata y está. Claro. Y segundo porque nunca la abandonó con la información del campo, con los claro. granos, con la vaca, con el costo, sí. bueno, con todo eso. Así que nada, estoy feliz.
0: Muy bien, muy bien. Bueno, con mucha pila. ¿Con quiénes vas a estar? ¿Cómo va a ser tu equipo?
1: No, por ahora voy a estar, ahí no lo digo todavía, pero una compañera locutora y además de espectáculos, y bueno, creo que va a estar el Bocha, ahí de la casa.
2: El Bocha Flores, claro que sí, el
1: sí, deportes. Y después lo que pasa es que la segunda hora va a ser una hora prácticamente completa con una nota excluyente y en piso.
0: Ah, muy bueno. Muy bueno.
1: Claro, por eso te digo que uno sueña con ser Carrizo.
0: Claro.
1: Cuando él llamaba a Borges.
0: Claro, claro, claro.
1: Y está una hora. Pero creo que es buena hora para la pausa, para el que anda en auto, ¿sí? para el que está en los pueblos, para el que está en el taxi, y charlar relajado. Porque, ¿sabes qué? Hay una cosa, Fer, le estamos dando la vuelta al mismo tema de las Malvinas, o que sea, de las 7 de la mañana a las 11 de la noche.
0: Sí, sí, sí.
1: Y es como que tenemos que hacer como una cadencia.
0: Sí, está muy bien. Acuerdo, y es un buen horario para esa pausa, además.
1: Claro, y después, bueno, y volver a la dura, dura, dura, la que haces vos ahora, al regreso,
0: claro.
1: como era claro. históricamente, bueno, así que por ahí va a andar. Y
0: la verdad que la radio, es como decís vos, no tiene tantos secretos, son buenos momentos de radio, buen equipo, y además me echar la información dura con un poco de humor, sí. y relajar un poquito, ¿no?
1: Claro, en tu horario empieza duro, porque bueno, vos te sentás frente a la vida y la tenés que relatar con todo lo que viene.
0: Sí, claro.
1: Viste que después se aproxima la media mañana, ya le ponés fotos color, ya le haces más revistas.

0: Claro.
1: Así es la vida.
2: Cholo, querido, bueno, éxitos, bueno, claro. Y bueno, te escuchamos, obviamente.
1: Al Bebo querido, donde comí el mejor jamón de jabugo pata negra de mi vida, en casa del Bebo.
3: Sí, señor.
2: ¿Ah, en serio?
3: Sí, sí, lo invité a todo el grupo.
2: ¿Y qué pasó?
3: Y fuimos a la casa de Nicasio Oroño, allá en ¿te acordás? Nicasio Oroño, casi llegando a Plaza Irlanda, por el clínico bancario, por ahí estaba mi casa.
1: Sí, sí.
2: O sea, en una época invitabas vos.
3: Sí, porque tenía casa.
4: Ah. Ahora tiene un semipiso y no nos invita.
2: Claro, de verdad. Cholo. Suerte, te mando un abrazo.
1: Gracias, chau, chau. Gracias, Fer, gracias, chicos, chao.
2: 9:22 en la República Argentina.
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0: Tigre.
1: Sí.
0: ¿Ya se cerró el libro de pases?
1: No, para Independiente.
0: ¿Y para la producción?
1: Para la producción tampoco, se acaba de abrir, me parece.
0: Sí, se acaba de abrir, me parece que uno va a salir volando, pero no, sí.
1: No más allá. Va a quedar libre.
0: Pero no, queda libre. No, queda libre, no, lo regalamos.
2: Ah,
0: lo
2: regalamos. No, lo regalamos. Yo creo que es una expulsión, ni siquiera es una venta.
0: Ay, Dios mío. No, sin duda.

0: Qué profesional.
1: Digo, es fuerte.
0: No,
2: le sacamos la tarjeta roja. Hay que decir las cosas. El Tigre lo diría así. Le sacamos la tarjeta roja a alguien sin agresión.
3: Exactamente.
2: Digo, sin agresión. Él sabe lo que tiene que hacer.
1: Pero ¿cuántas fechas? ¿Cuántas
3: fechas? No, es eterno. O sea, viste que hay sanciones
1: por vida.
3: Hasta que se recupere el lesionado. Bueno, sí, una cosa de un año y medio.
1: No, él ya no me recupero más.
3: Y bueno, entonces, lamentablemente.
2: Tigre no se recupera, no tiene soluciones.
4: Sin ser seca nunca.
1: Sí.
4: La verdad, te admiro.
0: Yo también. Sos un profesional.
4: Así te
1: la paciencia.
4: Digo, ¿eh? La paciencia.
1: El aire sagrado.
4: El compañerismo. El
2: aguanta. Qué bien. Para. Sí. Me aguanta hace años a mí. Con todos los exabruptos.
1: Me gusta la autocrítica del bebo. Sí.
2: Claro, si me aguanta los exabruptos que tengo.
4: Sacando los secanucas que podemos hacer, ¿no? Digo, pero
2: y además se ríe.
1: Mirá cómo ahora el bebo le pateó un penal en el minuto 45.
4: A ver.
1: No. Bebo, querido, ¿tenemos título de comentario?
2: Pero por supuesto, querido.
3: ¿Sí?
1: A ver, ¿cuál es?
2: El campo de batalla.
1: Escúchame. La verdad me tapaste la boca. La venía pensando, ¿no? La venía pensando. Te lo tengo que preguntar antes. Antes te lo tengo que preguntar.
2: En el aire así.
1: Bueno, ¿qué recomendación tenés vos, Flor?
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3: Bueno, está perdiendo Ecuador en 4 minutos. Le metieron 2 goles.
1: Pero ¿cómo terminó Japón y Uruguay?
3: Japón le ganó 3-1 a Uruguay.
1: Ganó Japón.
3: 3-1 en el debut de Diego Forlán, 3-1 le ganó. Y a Ecuador en 4 minutos le salieron 2 goles. Encima, 1 menos.
1: ¿Con quién juega Ecuador?
3: Con Corea del Sur.
2: Pero qué éxito Gallardo de entrada, ¿eh?
3: Llegó, llegó hace poquito. Tampoco. Yo te diría, no lo cuestionarían.
1: Pero para.
5: ¿Cómo en 4?
3: Gallardo de Ecuador. En 4 minutos.
1: Ahora, Corea y Japón.
3: Corea y Japón.
2: Sí.
3: El Mundial 2002, mira, me siento
1: bien. El Mundial 2002. Sí. Está ganando el amistoso.
3: Sí.
1: Le ganó
3: sí.
1: a Uruguay y le está ganando a Ecuador.
2: Sí.
3: No, le ganó Japón a Uruguay y Corea, bueno, le está ganando a Ecuador 2-0.
1: Por eso.
3: Está en juego todavía. Claro. Faltan 20 minutos.
1: O sea que Gallardo ya se comió 2 en 20 minutos.
2: Sí, en pocos minutos.
1: Iba al tercero.
3: En 4 minutos le hicieron los 2 goles. En minuto 54 y en minuto 58.
2: Y ahí Gallardo dijo, así no, que presento la renuncia.
3: No entiendo por qué.
1: ¿Renunció ya Gallardo?
3: Y yo, si fuese él, lo pensaré. No sé a qué fuese Gallardo. Pero bueno, está bien. Que le vaya bien.
1: 9:30 en la República Argentina. Bebo, viene tu comentario, así que prepárate. ¿Qué hacemos primero, Flor?
0: Vamos al servicio informativo de Radio Continental a las voces de Lucho del Acua y Lorena Digeso.
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7: Las 9 de la mañana, 30 minutos.
8: Por Continental, el ex embajador en China, Estados Unidos, Brasil y Unión Europea, Diego Aguilar, advirtió que Argentina es un país de alto riesgo para el mundo porque no puede evitar la grieta.
7: Dijo que Milei y Kicillof son hoy los políticos con mayor relevancia y nunca se reunieron.
8: Aclaró Aguilar que a los ojos del mundo esto no es confiable y por eso sube el riesgo país.
7: Diego Aguilar dijo que Milei tuvo 2 discursos ante la ONU, uno positivo por Malvinas y otro negativo contra el anfitrión nacional. Naciones Unidas por calificarlo de inútil.
8: Esperan una suba en la pobreza para la primera parte del año.
7: Lo difundirá esta tarde el INDEC, el dato rondaría el 30%.
8: La pobreza mide la evolución de los ingresos de los hogares en relación con el costo de vida que afrontan a diario.
7: En los últimos 6 meses del 2025, la pobreza había alcanzado el 28,2%.
8: En Mar del Plata robaron en la casa vacía de un hombre recientemente fallecido y la principal sospechosa es una empleada doméstica.
7: Un allanamiento permitió recuperar televisores, herramientas, una consola y documentos de un Peugeot convertible que había desaparecido de la propiedad.
8: Una mujer de 41 años resultó imputada por hurto. Cielo mayormente nublado para hoy con máxima de 23 grados.
7: 14.7 el actual, cielo algo nublado en la ciudad de Buenos Aires.
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0: 9:33 en la República Argentina. Todavía nos quedan temas, atención, tenemos mucha cuerda para esta media hora.
1: Sí.
0: Todavía Diego tiene que cumplir con la reunión entre Karina y Patricia.
1: Sí.
0: Reunión de
1: grupos
0: de pases. Vero también tiene que cumplir con lo suyo. Vero, en serio, vos, mucha receta de cerdo y todo eso.
2: Te hablé de los colectivos, te hablé de los toques, te hablé. ¿Querés que te haga?
0: No, verdad, hablaste todo el tiempo, chau, hasta mañana.
2: No, pará, tengo.
0: No, ya hablaste un montón.
2: No, tengo, no, pará, tengo.
0: No, pero hablaste un montón.
2: Si no, ¿cómo? ¿No querés saber cómo está Petit?
0: Después me decís.
2: En un rato te lo cuento.
0: Tigre, vos tenés más info.
1: Está corriendo con la Pinto ahora mismo, segunda prueba libre.
0: Ah,
1: así que en un ratito. A las 10 termina, así que en un ratito.
0: Salió 18 de 20 antes.
1: Sí, 22.
0: 18 de 22, mira, subió dos posiciones.
1: Tomá.
0: 18 de 22.
1: Contra todos ustedes.
0: Y encima lo amenazaron a Gasly.
1: Sí.
0: No, no se puede hacer.
3: Flor, ¿vieron cuando hay un momento donde decís, ay no, qué incómodo, yo no quiero estar en este cruce?
0: Sí.
3: Bueno, pasó algo ayer y lo tiene al Puma Rodríguez.
0: ¿El Puma
3: de
0: Rodríguez?
3: Protagonista.
0: ¿Qué de la vida?
1: ¿Qué jugador juega en Deportivo Español?
0: No,
1: y en Racing, ¿no? No fue Racing.
0: El que canta.
1: ¿Ah, que canta?
3: El de Puma, agárrense de las manos, unos otros conmigo. Bueno,
0: Bebo,
3: ¿quieren que les cuente? Bueno, después les cuento.
0: Después nos contás. Bebo,
4: Yes, sir.
0: ¿Estás peinado?
4: Menos que se puede.
0: Bueno.
4: Tres pelos de un lado y tres del otro.
0: ¿Cómo era el título?
4: El campo de batalla.
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4: El campo de batalla, sí señores, el título de la novela. ¿Y de qué se trata? Y el primer personaje es el dólar, que aparece y está tironeado de todos lados. El campo de batalla va a ser el dólar. Lo veo bien ayer Kicillof cuando estaba hablando con los muchachos de Wall Street y dejó entrever, sugirió y dijo muy claro, casi como al pasar, como hablando de otra cosa. No, el dólar está sobrevaluado. Y después siguió rápidamente hablando de otra cosa. Pero los muchachos de Wall Street, que como yo siempre le digo a mi amigo Fernando, que los conocí en varios años yendo a la reunión del Fondo Monetario, cuando estaba en Ámbito, cuando estaba en Clarín, y le dije, los muchachos de Wall Street son piratas del asfalto. Son los piratas del asfalto intelectuales que mejor conozco. Porque están con un ojo tapado, viste, un garfio. Son más o menos así. Y lo captaron al vuelo, lo que decía este muchacho. Y enseguida, y a los 10 minutos aparecía en Wall Street algunas cosas que había dicho. ¿Y qué decían? El candidato opositor a Milei dice que va a devaluar si gana las elecciones. ¡Pindo! ¡Al demonio! ¡Tac! Te lo tiraron. Entonces los que estaban con Kicillof le dijo, che, no dijo devaluación. No hace falta, le dijeron, no hace falta. No hay que ser tan explícito, le dijeron a los muchachos amigos de Kicillof. Así que bueno, estábamos con eso. Y de pronto yo me dije, lo hicieron a propósito. Esto para mí lo tiró para decir, ojo, no se jueguen conmigo porque mirá que yo voy a hacer otra cosa. Pero no hacía falta, porque ya está bien que Boudou no va a tener ninguna influencia, viste, ya está. Pero ya dijo que hay que terminar con el superávit fiscal, que hay que emitir plata y así por el estilo. Todos los muchachos van poniendo su granito de arena para decir que se va a romper todo lo que está pasando ahora. Bien, fenómeno. Ahora, en este momento, si yo te digo que uno de los candidatos dice que el dólar está muy bajo, que eso, fenómeno, y ese candidato el año que viene empieza a medir parejo en las encuestas, vos, como operador, tenés guita, tenés una pyme, te va más o menos, no sos de lo que te va muy mal, pero te va más o menos, y vos tenés que tomar alguna decisión, ¿qué haces? Automáticamente vas a comprar dólares. Porque esa frase lo que significaba en el fondo es, mirá, si yo tengo chance, compré en dólares. Eso es lo que significaba. ¿Para qué? Para complicarte la vida el año que viene. Para que la corrida sea intensa, como pasó el año pasado. Por eso están juntando dólares. Porque la batalla va a ser verde. Ese color verde Washington. ¿Te das cuenta de lo que te digo?
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0: Ya lo escuchamos al Servicio Informativo Continental, ¿no? Esta es la canción preparada para recibir al Papa. La canción argentina con el Papa León. Voy a hablar con uno de los autores. Digo uno porque son dos hermanos y está en línea Gabriel Alejandro Moyano Angelini, hermano de Agustín. Entre ambos compusieron, son coautores de la canción del Papa. Gabriel, ¿cómo te va? Buen día. Sé que están en viaje. Gracias por atendernos. ¿Cómo te va?
1: Hola, querido. Qué gusto charlar con vos. ¿Me escuchás bien ahí?
0: Perfecto, te escuchamos,
2: Gabriel. ¿De qué provincia será, no?
0: Gracias. ¿Eh?
2: ¿De qué provincia será, no?
0: ¿De qué provincia son, Gabriel?
1: Mirá, en este momento estoy entrando a Córdoba capital. Estamos entrando a Córdoba capital. Así te lo digo, con la tonada y todo.
0: Ah, o sea que son cordobes.
2: Qué tonada maravillosa. Qué tonada maravillosa.
0: Gabriel, ¿cómo surgió esta idea de componer esta canción?
1: No, bueno, es una historia muy linda porque el día que salió lo del concurso, por supuesto yo no sabía nada. Y nos escribió el cura, ¿viste? El padre Daniel, sí, que es de acá de la parroquia San José de Carlos Paz. Sí. Nosotros vivimos en Carlos Paz. Ajá. Y me dice, a mí mis amigos me dicen Pico. Yo soy Pico Moyano y mi hermano es el Conde Agur.
0: Ah, mira.
1: Me dice, así nos dicen, ¿viste? Los amigos. Entonces me dice, sí, Pico, ¿por qué no hacen una canción para este momento? Miren, están necesitando una. Y bueno, ahí surgió la idea y... Y bueno, estábamos que sí, que no, porque la canción tiene que salir. No es que uno por ahí hace una canción a pedido, la podés hacer a pedido,
0: sí,
1: ponele, sí, pero eso no garantiza que sea una canción exitosa, linda, que, claro, que te guste.
0: Claro.
1: Entonces acá fue como que de pronto se vino la canción, empezó a sonar en nuestras mentes. Y el proceso de composición lo hicimos en un ratito porque fue como que salió de golpe, ¿viste?
0: Mira vos,
1: incluso
0: entre los dos,
1: lágrimas, ¿viste? Muy, muy emocionados cuando hacíamos la canción.
0: Sí.
1: Y bueno, después cuando la grabamos. Y nos quedamos con eso. Nos quedamos con eso. En ese momento la mandamos al concurso.
0: Sí.
1: El concurso decía expresamente que no había que poner el nombre de los autores.
0: Claro.
1: Así que no lo pusimos al nombre, claro, porque...
0: Pusieron un seudónimo.
1: Era anónima, total.
0: Ah,
1: entonces los que escuchaban la canción, que eran los del jurado,
0: sí,
1: iban a escucharla sin saber de quién era la canción.
0: Claro.
1: Entonces nosotros la mandamos y bueno, nos olvidamos. Y sí, esta mañana... Mira, te cuento, ahora nosotros estamos viajando, ¿viste?
0: Sí.
1: Pero es impresionante, me está explotando el teléfono de mensajes.
0: Ah, ¿se enteraron esta mañana ustedes?
1: Yo me enteré, o sea, del comunicado oficial, me enteré porque me llamaron de Radio María, que habían recibido el comunicado, y nos conocen, ¿viste? Porque estamos acá en Córdoba.
0: Claro.
1: Y se ve que empezó a correr la bola, y bueno, y ahora el teléfono... Es una cosa tremenda cómo está explotando. Así que estamos muy contentos. A la vez, estamos yendo... Porque mi hermano, que es el que está manejando, se tiene que hacer una pequeña cirugía en la nariz,
0: sí,
1: para poder respirar mejor. Mm,
0: sí.
1: Y bueno, estamos viajando a Córdoba. No entendemos nada, digamos. Así que estamos re contentos y queremos compartir con vos esta alegría y con toda la audiencia de Radio Continental.
2: Gracias. Gabriel, ¿van a tener la oportunidad, ahora que el Papa también va a Córdoba, de estar con él, de cantarle la canción en vivo y en directo?
1: Y eso sería hermoso para nosotros. Sería fabuloso. Yo creo que estaría bueno... porque la canción tiene un estribillo... Que tiene muchas voces, es como que toda la gente canta.
0: Uh-huh.
1: Y nosotros le pusimos coros, canté yo, cantó mi hermano y cantamos muchas veces. Pero estaría bueno que se sume toda la gente, uh-huh, y nos empiece a mandar coros, así lo sumamos todo a la canción.
0: Claro.
1: Eso estaría bueno,
0: está
1: por
0: bueno
1: ejemplo.
0: Eso, ¿eh?
1: A ver, vos, yo no sé cómo andas con el canto, vos, por ejemplo.
0: No, ando como el locutor. No,
2: justamente.
1: Un pedacito. En el estribillo, nosotros lo ponemos.
0: Pero te voy a decir una cosa, ando peor que Racing.
3: No, pará.
0: Imagínate. No, pero... Y no de Córdoba, de Avellaneda.
2: Anda como estudiante de Río Cuarto, para hacer una cosa más localizada.
0: Poné un poquito la música, mirá, le estoy pidiendo a Sergio, nuestro operador, que ponga un poquitito la música. Escuchala.

0: da esperanza, me da fe, me da empuje.
1: Te levanta, ¿no?
2: Sí. Tiene una gloria histórica. Esta es la sucesora de Bienvenido, Bienvenido, aquel que llega en nombre del Señor, que es la que se cantó cuando vino Juan Pablo II.
3: Claro, es verdad.
1: Gabriel, quedan en la historia ya, ¿eh?
4: Pero qué alegría y decirlo por acá, por Continental. Gracias por esta nota, gracias por yo no sé quién lo dijo ahí, porque yo estoy en el auto acá, pero que le dio esperanza a una voz femenina que lo dijo ahí.
0: Vero
1: Rosales te lo dijo.
0: Y te lo digo también como creyente, como persona que va a la iglesia, porque creo que la iglesia somos todos, no hay que ir adentro de un templo a rezar. Creo que la música también es un rezo.
4: Bueno, me alegra que te hayas generado esa sensación de esperanza, porque esa es la idea, transmitir esperanza, alegría y, bueno, prepararnos para esto. Y ya vamos a ir al piso allá de la radio.
1: Gabriel, están invitados, vénganse.
4: Sería un placer para nosotros.
1: No, vénganse. Bueno, supongo que cuando el Papa esté acá van a andar por acá y cuando estén en Córdoba, obviamente van a estar allá.
4: Pero seguro, seguro que sí.
1: Dale, los esperamos y saludos a Agustín también, tu hermano que está manejando. Pobre, lo enganchaste. ¿Maneja siempre él o manejan un poco cada uno?
4: Nos turnamos, pero él maneja mejor.
0: Me encanta.
1: Estuviste muy bien.
4: Maneja mejor, ¿viste? Después te mando un video de cómo maneja, así vas viendo cómo van quedando los autos con los espejitos todos chocados. Es como el Chano, más o menos.
1: Típico humor cordobés. Dale, te mando un abrazo, Gabriel. Gracias por la buena onda.
2: Felicitaciones.
4: Abrazos a todos y abrazos a todos los oyentes de Continental. Chau, chau.
1: Chau, gracias. Sí, mirá. Lo tiene carísimo, ¿eh?
2: Sí. El cordobés te puede hacer una nota de lo que es maravilloso. Pero qué gran momento para estos dos hermanos.
0: Me encanta,
1: sí, hermoso. Es fabuloso. Buena canción, ¿eh?
0: Me encanta, pegadiza.
1: Porque
0: aparte, pero lo que transmite me gusta.
2: Porque aparte, no, digamos, con mayor respeto, ahora sí van a hacerlo, pero no eran músicos que nosotros conocíamos.
0: No, esa es la idea.
1: Sí, escúchame. Bien por la producción, digámoslo.
2: Sí.
1: No, bien, escuchame, no sé quién de los tres fue, quedan dos ya, no sé si fue alguno de los dos, de los dos
2: si
1: que
2: fue
1: quedan.
2: Gastón o Natalia.
1: Pero sí, pero bien, porque viste que le está explotando el teléfono.
2: Sí. Y aparte se está haciendo hacer una operación en la nariz.
1: Claro, una de las explosiones era el llamado de acá.
2: Sí.
1: ¿Y
2: atendió?
1: Y atendió. Gracias por la buena. 9:46, hacemos la pausa que nos queda todavía bastante. Dale, Sergio, gracias.

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0: muy pegadizo.
1: Mirá los hermanos cordobeses. Buena onda. Además, todos los cordobeses son graciosos.
0: Son todos graciosos. Aún cuando te están contando una tragedia, son graciosos.
2: Tienen una gracia natural, viste, que es envidiable. Porque, bueno.
0: Siempre me voy a acordar de Luis Juez cuando era embajador en Ecuador, cuando fue al Atlético Tucumán, que llegaba tarde, que lo hicieron llegar tarde al Atlético Tucumán. Y él iba desde el micro hablando con Fox. Era tan gracioso de escuchar. El coronel no sé cuánto y el teniente no sé qué. Si es necesario, yo me pongo 10 minutos los botines para salir a jugar hasta que los jugadores se acomoden. Son muy graciosos, de alma.
3: Además son pícaros. Tienen esa picardía que a mí me encanta.
0: Y la tonada también coopera.
1: Bueno, me deben todos información, pero primero voy a ir con Martina Marotti. Muy y después bien. Prepárense porque los últimos minutos son para información y cerrar el programa. 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Martín, buen día, ¿cómo te va?
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1: 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Empecemos a cumplir, que todavía nos quedan 5 minutos de programa. Arranca vos, Vero, dale.
3: Bueno, Piti Álvarez está estable. Ese es el último parte médico que se conoce en esta jornada, después, bueno, de la internación de ayer en el Hospital Tornú por un cuadro de hipertensión. Se conocieron los motivos de por qué se le subió la presión relación a Pitti y porque discutió con la hermana después de ese toque en la estación de servicio. ¿Recuerdan que había un hombre, un joven de 29 años cargando combustible? Pitti hizo una mala maniobra, lo tocó.
1: Marcha atrás.
3: Lo tocó, se fue del lugar, le dijo, mira, tengo problemas legales, me voy. Y después de todo esto que se desató, se le subió la recontrapresión porque la hermana le quiso sacar la llave del auto y le dijo, vos no estás en condiciones de manejar y toda la historia. Justo ayer, además de él estar internado, se desarrollaba la décima audiencia. ¿Quién declaró? Lo habíamos anticipado aquí. Cristina, la mamá de Pitti. ¿Qué dijo? Nada nuevo. Cristina dice, miren, a mí, cada vez que yo iba a visitarlo a Pitti, también me sentía amenazada. Sí. ¿Por quién? Porque hoy no se puede defender. Cristian Díaz, el muerto, el que asesinó Pitti Álvarez.
0: Claro.
3: Y después también dijo y habló sobre los problemas de droga que tiene su hijo, tampoco es nada nuevo. Y que había un tema así de drogas entre ellos, que Díaz lo quería llevar al lugar donde seguramente se vendía droga, también. Sí. Bueno, todo esto se desarrolló. Se vieron, faltan pocas audiencias para terminar el juicio, pero Pitti sigue internado. Cuidado, porque hay que cuidar a Pitti también. Y veremos qué pasa con el último parte médico mañana.
1: Me quedan 3 minutos, 1 minuto para cada uno. Tiene que ser así, la verdad que tiene que ser así.
5: A ver, Diego, la reunión fue en un local de sushi, arrancó a las 8 de la noche, en Villa Urquiza fue esto, sushi, terminó a las 11 de la noche, no es el grupo sushi, el tiempo de la rúa. Terminó a las 11 de la noche, allí estaba Patricia Burri, la titular del bloque de la Libertad Avanza en el Senado de la Nación, y Karina Milei, secretaria general de la Presidencia. Habían tenido cortocircuitos a propósito de la ley de discapacidad, en este caso fueron a hablar de otras leyes, por ejemplo, la reforma de la Carta Orgánica del Banco Central. Había un acuerdo, ¿no?, para reenviar a diputados e incluir una modificación a esa ley. Habló Patricia Bullrich, finalmente, en el marco de esa reunión, y dijo lo siguiente.
6: Pero nos preparamos para la sesión de mañana.
7: Karina, le quiso intervenir un poco el bloque, Patricia.
6: Para nada, fue una charla de amistad, de compañerismo y de buena onda. Esperamos votar los dos proyectos que tenemos, Banco Central y Zona Fría.
8: ¿Qué pasa con las provincias del norte? ¿Se habla de un subsidio para Zona Cálida también?
6: Bueno, eso fue un acuerdo que hicieron, sí.
7: Mañana, ¿la reforma del Banco Central puede adelantarnos algo? ¿Va a tener que volver a pasar por diputados?
6: Va a pasar por diputados porque hay un cambio en la composición de cómo se eligen los miembros del Banco Central.
8: ¿Va a confirmar su candidatura, Patricia? ¿Quiere ser presidenta?
6: No.
5: Bueno, el final, ¿no?
1: Sí.
5: No,
1: y ahí quedó.
5: No.
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0: Sí, qué rico.
1: Sí. No, demasiado. Bueno, sí, me sobregiré.
2: un poquito menos.
1: No me mienta.
3: Se fue.
1: Tanto no me
3: mienta. Se va.
1: Che, ¿qué pasó? ¿A toda velocidad?
0: Bueno, 2-1. Falta 1 minuto para que se cierren las pruebas libres. La segunda tanda. Colapinto está en el 11º lugar.
1: Ah, mejoró.
0: El 11º. Es un montón. Franquito Colapinto, entonces, el puesto 11 en las segundas pruebas libres. Y final en el Oriente. Corea del Sur 3, Ecuador 0.
1: No.
9: Yo.
1: ¿Ya renunció Gallardo?
0: Sí, perdimos 3-0 en el debut. Forlán debutó 3-1 abajo y el muñeco debutó 3-0.
1: Es verdad que Gallardo pidió que Sala se nacionalice.
0: Sí, vamos a llevarlo a la selección de Ecuador.
1: Para llevarlo
0: a la
9: selección. Lo lleva a Ecuador.
1: Me había olvidado hace muchísimo que no hablo de Sala. Tenía que ver con ello. Señores, las 10.
9: En punto.
1: Viene Fernando Machines con su equipo. Este es un gran equipo. Yo lo siento mucho por el resto de la radio, pero este es el mejor equipo.
0: Sin ningún lugar.
1: La radio, hay excepciones.
6: Sí, les pido disculpas, pero sí somos los mejores.
1: Sí, bueno,
2: qué
1: no queda otro.
2: Somos equipazos.
1: Señores, mañana volvemos a las 7 de la mañana. Chao.
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11: 10 de la mañana.
12: Temperatura 16 grados 8, cielo parcialmente nublado.
11: Se aguarda con expectativa el encuentro entre Milei y Netanyahu en medio de la situación por la explotación petrolera en Malvinas.
9: Recordemos que la firma israelí Navitas Petroleum opera de forma ilegal en el yacimiento Sea Lion en el Atlántico Sur.
11: El gobierno de Milei denunció a esa empresa de capitales israelíes por explotación ilegal en territorio argentino.
9: Por Continental, Diego Gelar, ex embajador argentino, dijo que ante la ONU Milei tendría que haber tenido un modo más moderado.
12: Me parecieron dos discursos. Un discurso inicial corto, pero muy bueno, respecto de la reivindicación de Malvinas. En la otra parte del discurso, donde él cuestiona a Naciones Unidas por inútil y hace una cantidad de consideraciones sobre su ideología libertaria, rechazando la cuestión de género, el cambio climático, etcétera, muy ideologizado, me pareció que no era ni la oportunidad ni el todo, y la organización al ser Naciones Unidas hacia el anfitrión y siendo realmente una organización muy importante con las limitaciones que tiene una organización que reúne a 192 países.
11: El gobierno confirmó que la inversión de 6.000 millones de dólares del Eximbank para YPF fortalecerá el desarrollo energético del país.
9: El canciller Pablo Kirchner dijo que con ese dinero en 20 años Argentina tendrá ganancias por más de 200.000 millones de dólares.
13: Se anunció este acuerdo entre YPF y Eximbank, donde el Eximbank provee una línea de financiamiento de 6.000 millones de dólares a proveedores estadounidenses que participarán del proyecto Argentina LNG, que es un proyecto que le va a proveer a Argentina, según los dichos de su presidente Horacio Marín, 200.000 millones de dólares de exportaciones en los próximos 20 años, de mínima en condiciones normales. Así que eso es muy, muy importante para Argentina.
11: A pesar de la mejora en su estado de salud, Pete Álvarez sigue internado.
14: El informe detalla que el músico está estable y con la presión controlada tras sufrir en las últimas horas una nueva crisis hipertensiva. Por el momento, Pete Álvarez permanece hospitalizado en el Hospital Tornú mientras continúa a la espera de ser trasladado a una clínica de su cobertura médica. El informe agrega que tiene la presión arterial controlada y que no presentó complicaciones durante el periodo de observación. En tanto, el juicio en su contra, acusado de asesinar a un vecino, sigue con su curso habitual. Sergio Monzón, Servicio Informativo Continental.
10: Pronóstico.
9: Buenas condiciones el resto del día, mayormente soleado, máxima 23 grados.
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2: Bajó el flujo vehicular, ya se puede circular mejor por los accesos a la ciudad de Buenos Aires.
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6: Oración por la patria. Jesucristo, Señor de la historia, te necesitamos. Nos sentimos heridos y agobiados. Precisamos tu alivio y fortaleza. Queremos ser nación, una nación cuya identidad sea la pasión por la verdad y el compromiso por el bien común. Danos la valentía de la libertad de los hijos de Dios, para amar a todos sin excluir a nadie, privilegiando a los pobres y perdonando a los que nos ofenden, aborreciendo el odio y construyendo la paz. Concédenos la sabiduría del diálogo y la alegría de la esperanza que no defrauda. Tú nos convocas, aquí estamos, Señor. Cercanos a María, que desde Luján nos dice: Argentina, canta y camina. Jesucristo, Señor de la historia, te necesitamos. Amén.
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8: Queridos hermanos, reciban hoy y siempre la paz y la alegría de Jesús y de María. 24 de septiembre, Virgen de la Merced, libéranos de todo mal. Nos decía San Juan Pablo II: María es la imagen más perfecta de la libertad y de la liberación de la humanidad. La Virgen continúa velando desde el cielo por sus hijos cautivos de Satanás y nos pide nuestra cooperación. Nosotros debemos dar nuestra vida para que su Hijo viva en nosotros y así pueda liberar a nuestros hermanos. Ella nos enseñará cómo hacerlo. Dios es Padre de Misericordia. María es Madre de Misericordia. Ella refleja la misericordia de Dios, sufriéndolo todo por sus hijos. Los cristianos debemos también reflejar la misericordia de Dios, sufriéndolo todo por amor. Mirad la hondura o cavidad del lago de donde han sido tomados, esto es, las piadosísimas entrañas de la Madre de Dios. Qué lindo en este día recordar a Nuestra Señora de las Mercedes. Yo de manera especial tengo una linda devoción hacia esta advocación, ya que mucho antes de ser seminarista y iniciar mis estudios, mi formación para ser sacerdote, frecuentemente me invitaban cada 24 de septiembre a poder participar de un momento de oración y con música, con cantos, venerábamos a nuestra Madre, la Virgen María, en esta advocación tan hermosa. Cada 24 de septiembre se celebra a la Virgen María bajo esta advocación. Y el nombre de esta advocación mariana evoca la misericordia infinita de Dios que nos ha dejado en la persona de María a una auténtica madre, un seguro canal de gracia. No es casualidad que Merced signifique misericordia, dádiva, gracia y simultáneamente perdón. Los orígenes de esta advocación se remontan al siglo XIII, cuando la Virgen se le apareció a San Pedro Nolasco para animarlo a la tarea de liberar a los cristianos que habían caído prisioneros en manos de los musulmanes. Nolasco, impotente para lograr su cometido, pide a Dios intensamente que le provea la ayuda necesaria. Y esto es clave, queridos hermanos, que es el poder rezar y orar cuando hay una necesidad concreta. Cuando vemos tantas necesidades en el mundo de hoy, cuánto necesitamos los cristianos orar, ponernos a interceder, y Dios escuchará nuestras oraciones. Y justamente en respuesta a sus ruegos, el

0: Oremos. Virgen María, Madre de la Merced, tú mejor que ninguna otra criatura sabe cómo Satanás intenta destruirnos, atacando especialmente a los cristianos, laicos comprometidos, sacerdotes, obispos, religiosas, que han dado su sí a Dios, entregando la vida para el servicio de su pueblo. Por ello, Madre, te pedimos que ilumines con la luz de Dios cualquier confabulación diabólica que Satanás haya urdido por medio de quienes, sin saberlo, actúan como marionetas suyas. Madre de la Merced, intercede para que Dios con su poder y sus santos ángeles libere a los oprimidos, proteja a los perseguidos, guíe y consuele a quienes más sufren. Que se sientan abrazados por ti, Madre. Madre de la Merced, hoy invocamos los méritos de tu vida para que pagues el precio de liberación que cada uno de tus pequeños hijos necesita para caminar en la paz integral, sirviendo a Dios y a sus hermanos con alegría y dando frutos en abundancia en todos los rincones de la tierra. Amén. María, Reina de la Paz, ruega por nosotros y por el mundo entero. El Señor está contigo. Y la bendición de Dios Todopoderoso, del Padre, del Hijo y del Espíritu Santo descienda sobre ti y te acompañe siempre. Amén. Hasta mañana, si Dios quiere.
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Hola, hola, hola, muy pero muy buen día. Bienvenidos a esta una nueva mañana más que Dios nos está regalando en este día de la Virgencita de la Merced. Anguinán, el distrito Anguinán está de fiesta, así que saludamos a toda la gente de Anguinán, a la gente que siempre le lleva adelante estas fiestas patronales en honor a nuestra Santísima Virgen en la advocación de la Merced. Al igual que acá en la capital de la provincia, donde estamos ahora en estos momentos instalados, está allí en su santuario de la Merced, acá en la calle Rivadavia, esquina 9 de Julio. Ahí está el santuario de Nuestra Señora de la Merced, que es en su día, como decía el padre recién, venerarla más que todo, pedirle, ¿no? Y rogarle por estos, por este país, por las familias, por todo, ¿no? Los que vivimos y convivimos este país hermoso como es la Argentina. Así bueno, por ese motivo y mucho más, agradecer a Dios por este día que nos regala, en este día hermoso, maravilloso, en la ciudad capital de La Rioja, donde estamos en estos momentos, 20 grados, mayormente nublado, dice, pero está saliendo el sol en estos momentos, así que bueno, vamos a tener una tarde parcialmente nublada después, pero bueno, el sol va a brillar todo el día. Por eso la máxima para hoy va a ser de 29 grados este día jueves eucarístico, ¿no? Así que bueno, vamos a ir con el viernes. El viernes acá en la capital, 18 grados de mínima, 33 de máxima. Se viene con todo el calor, ¿eh? El sábado 17 grados de mínima, 31 de máxima. El domingo muy caluroso, 21 grados de mínima, 34 de máxima. Así van a tener que, para cómo es una sequía tremenda en el parque de la ciudad, ¿no? De acá de la ciudad capital, yo voy a caminar siempre para ese lugar. Impresionante en la sequía que hay. Y no hay, las probabilidades de 40% de lluvia el lunes recién. Pero espero que llegue, ¿no? Llegue, que hay que pedir a la Virgencita de la Merced que envíe algo de lluvia mansa para las plantas, digo, ¿no? Porque le hace tanta falta. Y fíjense que el domingo, sábado y domingo va a haber una actividad estudiantil bastante grande. Vienen de los 18 departamentos al Parque de la Ciudad. Y vi que estaban limpiando, lo estaban dejando en condiciones la gente encargada de eso. Así bueno, va a haber mucho movimiento este sábado y domingo, pero con un calor bastante alta las temperaturas. 31 el sábado, 34 el domingo, ¿eh? Así bueno, el septiembre estudiantil va a estar bastante caluroso. Todo eso, bueno, para los chicos van a pasarla bien porque va a estar despejado, no va a haber ningún tipo de problemas. Lo que sí, hay mucho polvo en suspensión, mucha tierra en suspensión, y hace bastante mal eso a la salud también. Así que bueno, eso es lo que estoy viendo ahora, ¿no? Lo que también podemos ver de que en este caso, a dónde ya está el palco, escenario y todo lo que han armado ahí en el Parque de la Ciudad, acá en la ciudad capital, es para justamente los jóvenes en ese espacio verde que tiene el Parque de la Ciudad de La Rioja, que es grandísimo, se sientan cómodos, pero traigan, si vienen de Chilecito, vénganse ropa liviana, traigan una campera, por supuesto, porque después que baja el sol, baja un poco la temperatura, pero en realidad va a ser mucho calor. Miren, la mínima va a ser de 17 grados el sábado y el domingo 21 grados, ni se va a notar. Así que bueno, por las dudas, una camperita y ropa liviana, agua, mucha agua traigan, porque acá está cara la botellita de agua, así que traigan agua, lo que pueda ser personal, digo, ¿no? Pero bueno, en este caso, para el septiembre joven, ya está todo previsto para este sábado y domingo acá en el Parque de la Ciudad de La Rioja, ¿sí? Está todo previsto. Bueno, veo que la semana que viene, gracias a Dios, no va a haber esas temperaturas después que pasen los 30 grados. El lunes 26, el martes 23, entre 15 y 23 va a estar lindo, primaveral. Jueves 16, 26, la próxima semana, ¿no?
viernes 17 y 29, sábado 20 y 28. Bueno, ya no va a haber ese calor de este fin de semana y el pasado también, que hizo mucho calor. Y ahora, cuando salís a hacer alguna actividad física a la tarde, después de las 6, porque el sol está pegando bastante fuerte ya. Es el tema. El aire es fresco, pero el sol pega muchísimo y te hace mucho calor. Bueno, en Chilecito, a esta hora 25 grados, una temperatura agradable, podemos decir, a esta hora de la mañana, pero se va a ir a 33. No, no cabe duda que es totalmente estamos con sonda, ¿no? El viernes, mañana viernes 18 de mínima, 33 de máxima en la ciudad de Chilecito y alrededores. Sábado 15 de mínima, 29 de máxima. Domingo 18 y 31 de máxima. El lunes baja la temperatura nuevamente un poco, 17 y 27. El martes 14 y 22. El miércoles 12 y 23. Y así va a estar. Bueno, bien primaveral para el próximo la próxima semana en nuestro valle. Bueno, un saludo grande para todos. Espero que tengan un excelente día, día jueves. Día de Nuestra Señora La Merced en Anguilán, están de fiesta. Así que bueno, vamos a ver si podemos tener algún tipo de contacto con la gente de Anguilán, que nos diga la programación, porque la verdad es que no vi nada de lo que ellos publican. Antes nos comunicábamos con una chica, una joven, que se dedicaba justamente a publicitar todo lo que pasa en Anguilán. Si ustedes tienen algo, cómo va a ser la programación, pueden enviarme al 43003-3825-43003. Envíenme ahí un informe y yo les voy diciendo a la gente, ¿no? Porque hay muchos que me preguntaban qué va a pasar en Anguilán. Bueno, no, la verdad es que no tengo nada en estos momentos. Acá en la ciudad capital sí, pero bueno, hay mucha gente que ya conoce lo que está sucediendo acá en la capital de la provincia, que también le voy a dar a conocer. Buenas noches, estuvimos en las fiestas patronales de San Pío de Pretelcina. La verdad que hermosa fiesta en su capilla, acá en el Parque de la Ciudad de La Rioja, con muchísima gente. También, bueno, un grupo de gente del barrio, de las comunidades, que se llegaron a la misa, al Santo Rosario, a la misa, porque ahí está la Virgencita de las Gracias. Así que bueno, mucha gente del barrio, siempre la comunidad de todos que viven para el sur, estamos siempre atentos a todo lo que suceda en esta capilla tan hermosa que tiene el Parque de la Ciudad de La Rioja. Y ahí se celebró las fiestas patronales, después la procesión, ¿eh? Y después justamente la gente presenció todo eso. Muy linda la organización. Y el padre Jorge Vega es el párroco. El padre Jorge Vega, que estuvo en Chilecito como párroco, bueno, él es el párroco acá en toda esta zona, ¿no? Y son de varias capillas, el padre, de varias comunidades es el párroco, ¿no? No tan solo de esta capilla, de varias. Así que bueno, siempre lo estamos escuchando, un excelente sacerdote, quien siempre escuchamos su prédica y la verdad que es espectacular. Bueno, la zapera, los del Portezuelo, a ver cómo cantan estos changos.

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1: Bueno, muy bien, seguimos adelante. Puede escuchar buena folclore nacional con buenos intérpretes, nuevos intérpretes también, que los escucho por primera vez. Deben ser ya calificados, por supuesto, hace mucho tiempo, pero yo los escucho recién ahora. Así bueno, seguimos adelante en esta nueva mañana por Frontera FM 97.7. Vamos a ir con algo de títulos a nivel nacional. Actualizamos los títulos, después de escuchar Radio Continental, que por supuesto la escuchamos a Radio Continental y nos dan toda la información desde bien temprano, de las 7 de la mañana, ahí con Fernando Carnota y su equipo, que es extraordinario. Así que bueno, venimos nosotros y estamos acá en la ciudad capital de La Rioja para todo Chilecito, toda la zona del oeste. Un saludo grandísimo a través de las ondas, la 97.7, toda la zona, todo el departamento de Chilecito, Bueno, y también nos sigues por nuestra aplicación Frontera 97.7. El dólar amaneció en 1535, el dólar blue en 1560. El riego país, 565, y comenzó en baja, 0,40%. O sea, bueno, vamos a ver qué pasa con esto, ¿no? El título que aparece en Infobae en estos momentos dice 10 claves para entender el acuerdo de inversiones por 7.000 millones de dólares que Argentina firmó con Estados Unidos. La iniciativa prevé inversiones para el 2027 en obras de energía, minería, transporte y telecomunicaciones. ¿Qué incluye? ¿Quién aporta el financiamiento? ¿Y qué compromisos asume cada país? Bueno, vamos a ver cómo sigue todo esto, ¿no? Porque en realidad hubo algunas críticas sobre el discurso o la exposición que dio el presidente Milei allí en la ONU. Máximo Kirchner suma recorridas en el interior y alimenta especulaciones con perfil nacional. Esto está todo armado. Es que están separados. Están todo armado. Tanto los Kirchner como Kicillof están ahora separados, pero después se juntan al final. Ya van a ver. En este caso es la oposición a pleno eso, Bueno, en estos momentos no se pueden decir que está unido, porque la gente sabe que la mamá de este chico está condenada y está encarcelada, o sea, no puede hacer nada. Entonces, ellos liberan a Kicillof como el candidato potable para presidente, candidato a presidente, pero bueno, todavía no está todo dicho. Hay otros referentes que todavía no se muestran, como el de San Juan, el ex gobernador de San Juan, que ahora es diputado o senador, no me acuerdo. En este caso hay varios, como también Zamora de Santiago del Estero, alguno de ellos también puede ser candidato a presidente. Así que bueno, todavía están divididos, así son, del Partido Justicialista, se pelean hasta el final, son como los gatos, después terminan enamorados. Así que bueno, eso pasó siempre, o sea que ahora están haciendo lo mismo, o sea, no se pueden ir juntos en estos momentos, están divorciados, pero para la tribuna. Y si es así, sería ya el quiebre definitivo, ¿no? Porque en realidad, si están divididos de esa forma, la gente va a optar por otro lugar. Los de la izquierda van así de a poquito subiendo, y pueden ser un reemplazo pronto de una oposición bastante reñida, así como no tenían un tanto por ciento, muy poco porcentaje. Ahora pueden están haciendo, digamos, son los que salen a la calle, los que la gente lo acompaña. Ustedes saben cómo también manejan los de la izquierda. Y los de la derecha tienen que hacer bien las cosas si quieren seguir adelante, ¿no? Porque a la gente le falta guita en el bolsillo, tienen que mejorar la inflación, tienen que mejorar el sueldo a la gente también. Hay muchos planes por hacer en este último semestre de este año, ¿no? Queda muy poco para el final del año, es decir que octubre, noviembre, diciembre, estamos a 24 de septiembre, ya se va a septiembre, octubre, noviembre, diciembre, 3 meses quedan para nada más, ya chao semestre del año, o sea, ya hace rato. Así que bueno, tiene que hacer bien porque la gente quiere tranquilidad. Y Dios quiera que el Papa León XIV traiga tranquilidad, traiga buenos augurios, ¿no? No buenos auras, buenos augurios para nuestro país, como esta canción oficial que escuchamos hace un rato en Radio Continental con sus protagonistas, lo que realmente la pusieron a consideración. Y la verdad que es bastante linda la canción, porque bueno, dentro de todo la Conferencia Episcopal Argentina anunció en estas últimas horas la pieza musical compuesta por Gabriel Alejandro Moyano, Angelini, y son hermanos, Agustín Moyano Angelini, ganadores del concurso nacional lanzado en agosto. Esta canción oficial de la visita de su santidad el Papa León XIV a la Argentina. Con mucha alegría, agradecimiento, dice esta carta, a cada una y cada uno de los que puso su don al servicio de este acontecimiento que estamos preparando para el pueblo argentino. Les presentamos la canción seleccionada por el jurado del concurso nacional. Autores: Gabriel Alejandro Moyano Angelini y Agustín Moyano Angelini. Sigamos preparándonos para la llegada del Papa León con alegría y esperanza. Así que bueno, ahí está, visita nuestra web episcopado.org para leer el material de preparación de la Conferencia Episcopal Argentina. Bueno, esta es la canción, muy linda, recién la verdad que me emocioné, muy linda la canción, que mientras le estaba haciendo carnota, la nota, iban en viaje los hermanos, iban a la ciudad de Córdoba, hacían una intervención a uno de ellos, explicaba justamente cómo se dio esta canción. Muy linda, escuchen.

0: Bienvenidos todos, vayan y anuncien.
1: Bueno, ahí está, es parte de esta canción, porque todavía falta, ¿no? Pero bueno, quería hacerles escuchar el estribillo por lo menos, y es muy alentador. Ya lo vamos a buscar completo para poderla escuchar completa. Y se llaman Bienvenidos Todos, ¿eh? Seguramente la van a cantar, la van a corear toda la gente, toda la juventud, todos los que vayan a verlo al Papa León XIV, ¿no? Qué lindo. Bueno, eso es lo que hoy en día tenemos que buscar: la paz, la tranquilidad, la esperanza, que Argentina se levante de una vez por todas de este letargo que tenemos. Esperanza hay, pero seguramente nos falta mucho, todavía mucho trabajo para armonizar, ¿no? Armonizar, que trabajen juntos los políticos. Yo no digo uniendo las ideas, cada uno tiene sus ideas, seguramente por eso está el oficialismo y la oposición, pero que el que pierda acompañe, sí, pero acá no acompaña nadie. El que pierde, trata de sacarlo al otro, y así sucesivamente. Siempre hay una grieta abismal. ¿Quiénes? Bueno, nosotros como ciudadanos estamos esperando otra cosa ya. Ya está basta de eso, de ese manejo tan feo que es la grieta en nuestro país, en todos los ámbitos, ¿no? En todos los ámbitos. Que justamente cuando el demonio actúa en todos los ámbitos, y acá vive actuando. Entonces, justamente para que tengamos un país que realmente nos beneficie a todos, tiene que haber gente que realmente le ame de corazón al país, ¿no? Y que realmente también tenga valores que los lleven bien en lo alto y respeten al prójimo. Hay muchos que no lo hacen, son gobernantes, pero cuando están en ese puesto, que el mismo pueblo, la mitad más uno del pueblo lo elige, creen que son los que tienen la razón de siempre. Y no es así, tienen que prestarle el oído al pueblo cuando el pueblo está necesitando que haya mejoras, que haya otras decisiones. No las tomen entre dos, tres, cuatro como son en las mesas chicas, sino que escuchen a la gente, escuchen al pueblo. El pueblo es justamente el que todos concurrimos a las urnas para notar. O sea, ya prácticamente a mí se me da, ¿no? Eso de que cuando uno concurre a las urnas, sos responsable de a quién vas a emitir el voto, ¿no? Porque realmente a veces vamos a las urnas, emitimos el voto, lo podemos hacer con mucha confianza, pero después nos equivocamos y ya no hay solución, no hay vuelta atrás, tenemos que esperar 4 años. Por supuesto que eso lleva una bronca interna que después no hay forma de revertirla. Entonces, cuando vamos a hacer ese tipo de acto democrático, tenemos que pensar muy bien, escuchar las ofertas, escuchar las promesas, no las promesas, sino las propuestas, porque promesas pueden prometer que te van la van a borrar a la cordillera de los Andes. Y eso no es cierto. Entonces, las propuestas, que sean potables, que sean efectivas, que realmente tengamos un país totalmente ordenado, es respetuoso de las instituciones, porque acá se manejan las instituciones como quieren. Bueno, hay muchas cosas todavía por solucionar, ¿no? Pero bueno, no se da todavía, no se da un país como... Tengo 65 años y no veo un país que realmente nos traiga algún tipo... No digo que voy a perder las esperanzas, porque tengo una familia todavía detrás mío, que son mis hijos, mis nietos, y a ustedes les debe pasar lo mismo, que quieren lo mejor para ellos, que realmente ellos también pongan ese esfuerzo como jóvenes de obedecer todas las normas, obedecer que los semáforos están en rojo, no se paren, no transiten, porque le están enseñando muy mal a sus hijos. Yo veo, por ejemplo, hay padres que están con un con una criatura en una motocicleta chica esta de 110, sin casco la criatura y el padre con el casco. O sea que el que más riesgo tiene ahí de tener una desgracia es el más chiquito, digamos, el hijo. Y eso no sé por qué no tienen conciencia que hay que comprarle el casco al chiquito y cuidarlo más. Y no sé si el transporte este que ahora, hoy en día, por la desgracia humana esta que tiene la gente de no poder tener su sueldo en condiciones, bueno, todo para que alcance para el micro, para que las lleven más seguro en el micro, los tienen que llevar en esas motos que peligran totalmente. Encima no respetan las normas de tránsito, pasan en rojo, no tienen ni idea de lo que puede, la desgracia que pueden causar. Entonces todo eso, ese mismo padre que le lleva a ese chico, le enseña, porque el chiquito va a ir mirando todo. Si mi papá pasó en rojo y también cuando sea más grande voy a pasar en rojo, ese le estamos enseñando a la criatura. Entonces que sea igual que el padre, que no le importa nada, porque hay changos que realmente creen los todos poderosos, ¿viste? Que no hay que decirles nada, si no se enojan. Vos les decís, loco, ¿cómo? Paso en rojo, mira, vas con tu hijo. Pero andate a la... Te empiezan a insultar que, bueno, después meterse... Y claro, cada vez la gente, o quienes queremos, ¿no es cierto?, dar algún tipo de... ¿Qué te crees vos? Que la sabe todo. Y bueno, así que te pones a pelear con un joven, no tengo ganas yo en estos momentos de hacer nada de eso. Simplemente digo de que eso es lo que estaba ocurriendo, hasta que no enseñemos a nuestros hijos, ¿no es cierto?, a nuestros nietos, a que realmente conduzcan con las prácticas que realmente establecen, ¿no?, los que realmente son, perdón por la redundancia, se me pegó realmente, lo que sí responden a veces a los que, los chicos responden a los que dicen, los que hacen los padres. Nosotros criamos de una forma que los chicos no te quieren obedecer, entonces bueno, no tenés autoridad. Y si perdés la autoridad, perdés todo. Imagínate con una criatura de 6 años que te mandoné, o 5 años, 2 años, 3 años, ya con, tienen una sabiduría las criaturas hoy en día, las de 3 años, 2 años, ya empiezan a hablar los 3 y no paran de hablar. Y a veces usan frases que ni yo las pienso. Hoy en día los chicos son muy despiertos. Entonces hay que seguirlos enseñando todas estas normas de tránsito, cómo comportarse. Yo veía ayer en la misa de San Pío una criatura que estaba el padre y el changuito debe haber tenido 11 años más o menos, y todo lo que hacía el padre hacía el changuito. Se arrodillaba el padre, se arrodillaba el chiquito. Respetuoso, espectacular, me encantó esa criatura, porque todo lo que hizo el padre hacia la criatura. Bueno, así, ¿ves? De esa forma va a ser chico igual que el padre, respetuoso a los demás. Y que yo vea eso siempre en mis nietos, me encantaría, ¿no?, que siempre sean así. Y bueno, y ustedes también que tienen nietos, cuídenlos mucho, porque hoy en día como está la situación en este país, esperemos que tengamos un país con una esperanza, con la llegada del Santo Padre, León XIV, realmente podemos decir de que estamos bendecidos, ¿eh? Estamos bendecidos. No desperdiciemos estas oportunidades, ¿eh? Porque de esta no hay otra. O sea, el que quiera escuchar, que escuche. Dice, siempre lo tengo presente en una de las palabras del Evangelio. Así que bueno, vamos a ver a Chilecito. Vamos a verlo, si nos comunicamos con el amigo Néstor Olim. A ver.

0: Bueno, muy bien, ya estamos en contacto con con el querido Néstor Olima. Así que bueno, lo estamos saludando, Néstor. ¿Cómo estamos, Néstor? Buen día. ¿Cómo está? ¿Cómo amaneció Chilecito? Adelante.
1: Muy buenos días para vos, Horacio, para todo el equipo ahí en estudio, en especial a toda la audiencia. Buen día, Horacio, ¿cómo estamos?
0: Bien, bien, gracias a Dios, por lo menos tenemos un día bien soleado. Estos 3-4 días va a ser calor, así que bueno, ¿qué va a ser? Hay que aguantarse el temblor, el calor y lo que venga.
1: La verdad que sí, Horacio. Bueno, acá contate el chilecito que está, el tiempo está más o menos, vos sabés, está... Hay sol, todo, pero está medio sondoso, vos sabés.
0: Ah, sí, seguro, por la temperatura.
1: Exactamente, está bastante, se nota en el aire, ¿no? Que está un día como ayer. Ayer sí hacía calor, estaba dentro de todo lindo, pero hoy amaneció ya así medio sondoso, está, viste, así coche un aire. Pero dentro de todo está desnublado, tenemos el sol, gracias a Dios.
0: ¿No es aire norte, es decir, del viento sondo todavía, o es fresco el aire?
1: No es fresco el aire, pero se siente un airecito como, el ambiente está como, ¿viste? Como está sondoso, así. Ajá. Pero así se nota el ambiente, pero sí, se nota que va a cambiar, que pueda que cambie el tiempo, ¿no? El pronóstico.
0: Muy bien. Bueno, ¿a dónde estás actualmente?
1: Bueno, estoy en el Consejo Deliberante justamente en el día de hoy, porque también hoy justamente sesiona, ¿no? Como cada último jueves de cada mes, entonces hoy sesiona el Consejo Deliberante, así que bueno, estamos acá en el recinto, ¿no? Recién hemos salido del recinto porque, bueno, se está tratando en el día de hoy distintos temas, ¿no? Pero bueno, acá el último, vos sabés que tengo en todos los últimos puntos que tocar en el día de hoy, bueno, si te puedo mencionar, el proyecto de ministro de comunicación, dice, bueno, al despacho ejecutivo municipal, que a través de la Secretaría de Ambiente se dé cumplimiento a todas las ordenanzas vigentes. Uh-huh. Urge en este pedido por el acontecimiento climático llamado El Niño, se dé inicio a un plan integral de ordenamiento ambiental para la prevención del dengue en todo el departamento chilecito. Por otro lado, solicito al despacho ejecutivo municipal realice un acuerdo con la empresa de transporte público Yocabús para la construcción de 3 refugios en la parada ubicada en el distrito Anguinal de nuestra ciudad, bloque ciudadano. También solicitó el despacho ejecutivo municipal, a través de la Secretaría de Transporte de la provincia, se dé efectivo el cumplimiento del régimen de pasaje gratuito a las personas con certificado de discapacidad en nuestro departamento bloque unipersonal La Rioja. Bueno, como tantos otros, justamente solicitó al ejecutivo municipal, también hoy se declara, ¿no es cierto?, declaración de interés municipal y cultural al proyecto de feria de ciencia denominado La Riqueza de Nuestro Pueblo, realizado por alumnos de la sala 3, 4 y 5 del Jardín de Infantes de Independiente número 84 del distrito Saño Gasta, bloque ciudadano. También declararse de interés municipal, educativo y cultural a la fiesta, al aniversario, boda de oro número 75 de la escuela 261, 9 de julio, a llevarse a cabo el día 27 de octubre del corriente A, bloque unipersonal por La Rioja. También declararse de interés departamental, religioso y cultural la celebración de las fiestas en honor a la Virgen de la Merced, a realizarse los días 24 y 25 de septiembre en el distrito Anguinán. Bueno, así montones de declaraciones en el día de hoy, pero acá el último punto que se va a tocar acá en el recinto es el punto número 9, proyecto de resolución. Escucha bien este vaso. Proyecto de resolución, repudiar enérgicamente los dichos vertidos por la concejal Giselle Carril, bloque ciudadano, bloque justicialista 19 de febrero y bloque por La Rioja. Esos 3 bloques son los que hicieron el proyecto de resolución para repudiar los dichos de la concejal Giselle Carril. ¿Acordás que dijo la concejal que habría que...
0: Era lo mismo que hicieron el consejo.
1: Exactamente. Así que bueno, ese es, mira, Dentro de todo lo bueno que venían por ahí declarándose, también se hizo, presentó un proyecto, un concejal, Manuel Guevara, justamente para hacer el uso de la banca ciudadano a Hernán Robles, ¿no? Por su trayectoria, se le entregó un reconocimiento también a la gente de cultura, ¿no? Bueno, dentro de todos esos reconocimientos de interés departamental, todo el punto 9 es ahí donde se concentra el más polémico, ¿no? Si quiere decir más polémico, porque, bueno, los bloques que te mencioné son los que piden un proyecto de resolución para repudiar los dichos de la concejal. Pero bueno, la verdad que no sé qué decirte en ese aspecto, porque, a ver, lo que la concejal dijo, ya se dijo, quizá no lo dijo de una manera, pero hacer un proyecto de resolución para repudiar, ¿cuántas cosas se han dicho, cuántas cosas se han hecho malos acá en el Consejo Deliberante? Por ahí, viste, seguir con la misma dando vuelta.
0: Recién estaba diciendo eso, mira, no se termina mal la grieta en la Argentina, ni porque venga el Papa, porque venga... no, la verdad que no se puede creer eso, ¿no? Qué lástima que no se... nadie es perfecto, ¿no?
1: Seguro. Trata de si a veces un par acá trabajan todo en conjunto, más allá que no tenga la misma ideología, el mismo pensamiento, el mismo partido, bueno, trata de hablar, de decirle, mirá...
0: La gente que saque su conclusión al final del cabo.
1: ¿Sí? Seguro, pero entrar, hacer un proyecto de resolución, cuando se puede hacer un proyecto de resolución para cosas más importantes.
0: Totalmente.
1: ¿Me entendés? Hay cosas más valiosas para hacer.
0: Cosas más urgentes. Como eso de ver si cómo están las defensas. Por la duda, venga el niño, nos lleve puesto. Así, cosas así.
1: Exactamente. Por eso te decía, Horacio, te he leído unos pedidos al ejecutivo municipal que están buenos. Y venía bien con declaraciones departamentales, todo. Y llegar a un punto de que por ahí se pide un proyecto de resolución, nada más ni nada menos. ¿Viste? Entonces, vamos a buscar la palabra de la concejal ahora cuando esté ahí para que nos cuente, para bueno, cómo cayó, vamos a ver cuando llegue a ese punto número 9.
0: Lo vio ella porque está dentro del orden del día.
1: Exactamente, sí lo vio. Sí lo vio ella, está ahí en el atril, en su atril ahí, bueno, vamos a ver.
0: ¿Ya están sesionando o no?
1: Sí, están sesionando. Tuve que salir afuera
0: para hacer el informe, sí.
1: Claro, para hablar un poco, porque lo he visto adentro, que es muy difícil tener un audio limpio, así que bueno. Pero sí, todavía están sesionando, yo creo que no va a tardar mucho en terminar, pero bueno, va a ser el último punto que se toque, va a ser el tema de la concejal Giselle Carril, ¿no? Por su dicho, así que bueno, si querés entramos
0: a este sitio. Ajá, bueno, está el viceintendente ahí presidiendo la sesión.
1: Sí, está. Ahora en este momento está la gente, a ver, déjame decirte. Sí, está la gente de Sañuela, la noción de Carlincito. A ver por acá, sí. A ver, déjame ver si bien dónde está acá. Son los jardines que están en este momento, que son los proyectos de sede de interés departamental municipal y cultural, la vez que A ver, escuchamos un ratito lo que está diciendo.
0: A ver, esto. ¿Quién está hablando ahora?
2: Y también felicitarlos a los papás, a las mamás que se encuentran afuera del recinto, para que no se pongan nerviosos los niños, ¿no? Porque la verdad que la nuez, el nogal, la cosecha, es verdad, es parte de nuestra tradición en Sañugasta, pero también es parte de nuestra labor, porque la gran mayoría de los papás y las mamás que se encuentran afuera han cosechado en Sañugasta. Porque la nuez para nosotros es una bendición que se da todos los años, no solo con la cosecha, sino con la pulpeada, también con la poda. Ahí, dos nietitos, ahí lo veo Pablo. Marcelo Pizarro, un hombre de Sañugasta, es el mejor injertador que tiene parte del país. Él injertó en Mendoza y en varias provincias. Está también la nieta de Freddy Gutiérrez, que también tiene que ver con los nogales, con la plantación, con la poda. la verdad es que hay que sentirse orgulloso de que Saño Gasta no solo da buenos hombres y mujeres, sino también va a dar buenos futuros, porque es enseñar y inculcar.
3: Estamos escuchando la palabra del concejal de Pablo Corso.
2: Hay que sentirse orgulloso. También felicitar a las profes, al profe Hugo,

0: un pueblo que hace historia toda la vida. La otra vez tuvimos el proyecto de la Ruta San Martiniana con la Escuela 29, tuvimos lo de Buenselado con el San Pablo. La verdad es que cada día que empiezan en su recinto las instituciones, me digo, vale la pena irme de la cápsula de la Ruta y entrar en San Gasco, porque me enseñó el valor del trabajo, el valor de la solidaridad, el valor del amor, y son cosas que necesitamos hoy. Y vuelvo a decir, agradezco a la planta del Nogal, agradezco a la Nuez, agradezco a los maestros, agradezco a los niños, agradezco a los papás y agradezco a San Yolanda, porque nosotros sí podemos decir que vivimos en un lugar prestigioso y realmente me siento feliz de poder vivir este momento. Es decir, que tenemos un futuro más allá de todas las adversidades de la vida, tenemos un futuro alentador, porque valió la pena el esfuerzo de cada papá y cada mamá que cosechó, porque ahí está el fruto. Así que pido que esto se vote sobre el patabla en un show concreto, señor presidente.
1: Señor Pablo, concejal de la República.
2: Muchas gracias, señor presidente. Muy buenos días a usted, a secretario que lo acompaña, a mis compañeros concejales, a la prensa, a la gente que nos acompaña en esta sesión y a los chicos del jardín de San Gasta, a los docentes, por supuesto, y la verdad es que como decía mi compañero, colega, nos pone orgulloso, ¿no? De que hoy un proyecto que nace desde nuestra tierra, desde nuestro pueblo, no tan solo nos ha representado en la provincia de La Rioja, sino que lo ha representado en la provincia de Córdoba, haciendo conocer y haciendo de saber al interior del país qué es lo que se cosecha en nuestro querido San Gasta. De acuerdo, de tanto chico, nos hemos criado trabajando en fincas y trabajando en el nogal, garroteando nogales, juntando la nuez y después secando, como cuentan los chicos, pelando también, pelábamos con cuchillo y andábamos todas las manos negras, todas las manos manchadas, porque bueno, pero lo teníamos que hacer. Y eso era algo que ayudaba a nuestras familias, que ayudaba en nuestros hogares a poder tener un poquito más, digamos, quien sea de mercadería o la ropa para ir a la escuela. Y la verdad es que a medida que va pasando el tiempo por ahí, a veces esas fincas chicas se van perdiendo. Pero sí, van creciendo otras empresas, otras fincas mucho más grandes. Quizás hoy la mano de obra del ser humano se está perdiendo un poco. ¿Por qué? Porque la tecnología va avanzando y hoy ya no se garrotea tanto. Hay una máquina que es la vibradora, que es la que vibra la planta y cae la nuez al suelo. Y solo se utiliza la mano de obra para juntar a las empresas grandes como es Paralímpico. Todo es parte de la tecnología y uno va avanzando, ¿no? Pero cuando fuimos con usted, señor presidente, mi compañero, al jardín la semana pasada y nos contaban de este proyecto, la verdad que cómo no traerlo al Consejo de Liberantes si es algo tan importante, no solo para San Gasta, sino para los niños, para los docentes y para la comunidad, ¿no? Así que solamente felicitarlos, agradecerles a ustedes, a los docentes, a los chicos, a la señora directora que no está presente y que siempre nos invita y nos abre las puertas para llegarnos y hacernos ver cómo trabajan en la escuela, cómo trabajan los chicos, y por supuesto, felicitar a los padres que siempre están presentes, siempre están acompañando a los chicos, siempre están colaborando y siempre están haciendo algo para que el jardín siga creciendo y los chicos lo puedan disfrutar de la mejor manera. Así que muchas gracias a todos. Nada más, señor presidente.
1: Habiendo una moción concreta de que el proyecto se ha aprobado sobre tabla, que me esté por la afirmativa, puede ser expresado así. Aprobado.

0: justamente el proyecto de declaración, ¿no? Por Pablo Corso, que es la riqueza de la naturaleza, la riqueza de nuestro pueblo. Escuchamos a la señora.
1: Bien.
0: Bueno, no tiene micrófono ahí para hacer uso de la palabra.
1: No le da el micrófono.
0: Sí, no lo tiene ahí en ese atril, no lo quiere usar para ese, así que bueno.
1: ¿Cómo bueno. No va a enterar el pueblo?
0: Bueno, sí, justamente este es un proyecto que, como te decía, presentado por Pablo Corso del bloque, bloque ciudadano, justamente, que es de la jardincita de la escuela de San Agustín, bueno, también con el concejal Flores Millicae, ¿no? Ahora van recién, en cual son de ese mismo distrito, ¿no? Flores Millicae, así que bueno, sí, están los chiquitos acá, bueno, van a entregar un papelito a cada concejal, van a entregar, pasando por cada atril de los concejales, ¿no? Los chiquitos de la salita 3, 4 y 5 del Jardín de San Agustín le entregan a cada concejal un folleto, ¿no? Justamente con todo lo que dice de la naturaleza. Así que bueno, están haciendo un recorrido por cada atril los niñitos. Así que bueno, ¿cuántos de esos chiquitos por ahí no podrán ocupar alguna banca algún día en el Consejo Deliberante, ¿no? Seguramente, si les gusta, les va a quedar grabado este día, ¿no? Este día tan lindo que en cual vinieron al Consejo Deliberante a presenciar lo que se hace acá y bueno, entregar un folleto, ¿no? A cada concejal. Así, bueno, seguimos ya, seguramente ya va a ser quien va a hacer uso de la palabra acá en el Consejo Deliberante. Así, bueno, vamos a esperar, Horacio, que llegue a este punto, ¿no? El punto número 9. De cuál va a ser más polémico acá en el Consejo Deliberante.
1: Ya estén preparados la defensa, la concejal de Carril.
0: Exactamente. Bueno, hay una concejal que no está presente, que es la concejal Mabel Molina, por cuestiones de salud, no está presente en el día de hoy. Así que bueno, es la única que está ausente de los concejales, Horacio.
1: Bien, ¿y el concejal de La Libertad Avanza, Nieto, está?
0: Sí, los dos están dos. Justamente, sí. Nieto Llano y la concejal Carril.
1: Bueno, y de la oposición, los otros bloques están todos, porque han firmado esa resolución todos ahí.
0: Sí,
1: el resto están oficialismo, todos, quiero decir.
0: Sí, están todos, salvo...
1: ¿Y de los radicales también recién, están de acuerdo, radicales?
0: La única concejal que no está presente es justamente Mabel Molina, ¿no? Por el bloque radical que no está en el lugar.
1: ¿Y el de Brizuela?
2: Fundamental y educativo a la trayectoria institucional y académica de la Escuela Especial número 379, Amor y Esperanza, con el propósito de visibilizar y reconocer la loable labor educativa que lleva adelante a nuestra ciudad. Esta institución ha promovido la inclusión femenina y el desarrollo integral de sus alumnos mediante la participación activa y destacada en distintos certámenes educativos y ferias de ciencia a nivel.
3: Muchas gracias, señor presidente. Como nos leía la señora secretaria, la Escuela Amor y Esperanza viene transitando y participando en la Feria de Ciencia hace más de 15 años ya, en distintos certámenes o instancias, como departamentales, provinciales, hasta un proyecto pudo haber ganado a nivel nacional. Este año, en el pasado septiembre, ha participado con un proyecto que se llama Del Mate a la Planta. El año pasado se presentó un proyecto que se llama Sálvese Quien Sepa, que se refería a los primeros auxilios. Los chicos de la Escuela de Esperanza hacían trabajo con respecto a eso. Alto el Fuego, también es otro proyecto que participaron. La ciudad, justamente hablando por los terremotos que hubieron, la ciudad también tiembla por los terremotos. Y en la Educación Vial, quien fue que participó y ganó en instancia nacional. Como le digo, que hace más de 15 años vienen participando. Tienen un alumno que es pionero en esto, en la participación de Feria de la Ciencia, quien es Federico Oviedo, quien anteriormente hemos declarado como persona destacada del departamento. Él es un alumno que tiene 46 años sigue participando en las instancias de Fe de la Ciencia. Es una persona muy conocida en el departamento, participa también en el cuerpo activo de bomberos, es monaguillo. Así que hoy también los chicos le están. Les pido en el cuarto intermedio de los colegios concejales para que nos cuenten sobre este último proyecto que presentaron las instancias provinciales. Moción completa, señor presidente.
4: Teniendo una moción concreta, concejal Guerra, que esté por la legislatura, sigue sí, señor presidente. Aprobado.
0: Bien, ahí va a ser justamente uso de la palabra, ¿no? La gente de la Escuela Amor y Esperanza, justamente este proyecto declarado del mate a la planta, ¿no? Bien. Así, bueno, se están acercando los chicos ahí al atril, ¿no? Para hacer uso de la palabra. Justamente están con las señas acompañando.
1: ¿Quieren usar el micrófono o no?
0: Sí, no, ahora sí, ya está puesto el micrófono. Ahora que está puesto el micrófono, vamos a escuchar justamente de los chicos de palabras o de la maestra. A ver, vamos a escuchar. A ver.
5: Estamos
0: ahí habla la seño de la Escuela Amor y Esperanza.
5: Vamos a empezar por el tema principal, que es el reconocimiento de Fede como persona destacada del departamento. Bueno, ya el concejal pudo comentarles toda la trayectoria que tiene él. Con Fede hemos viajado a la Feria de Ciencia Nacional. En ese momento ganamos a un internacional, que como es una escuela especial, no podíamos viajar, entonces ganamos un aula virtual. Pero bueno, yo creo que este reconocimiento él se lo merece, por ser un ciudadano aplicado, por ser un buen compañero, por ser solidario y por destacarse en todas las actividades que él realiza. Quiero destacar también a su familia, que lo tenemos a todos presentes. Ellos seguramente podrían ampliar cómo es Fede como persona, pero yo como su señor hace varios años, hoy le dije que ya va a tener otra señor y no quiere. Puedo decir que es una excelente persona que se merece este reconocimiento. Hace 3 años atrás tuvo un accidente laboral y nos enseñó lo que es la resiliencia. Así que a mí me pone muy orgullosa. Yo soy orgullosa de usted. Ahora sí, vamos a lo que nos compete, porque también les voy a contar que nosotros amamos Fede de Ciencia. Todos los años vamos realizando distintos trabajos, como también nombrar el concejal, y este año quisimos hacer algo innovador. Pensamos, dijimos, vamos a hacer algo más tecnológico, más innovador. Bueno, vamos a dejar esto para que ustedes puedan contar.
6: Buen día a todos, mi nombre es Marcela Quiroga, soy terapeuta ocupacional y trabajo en el aula taller de cerámica en la Escuela Amor y Esperanza. Y como dice mi colega, compañera y amiga Cintia, que Enrico es un alumno destacado, que le encanta participar en Genio de Ciencias, y a todos sus compañeros, Juan, Pablo, son acompañan, apoyan a este participación activa que tiene Fede, porque hacen un gran equipo como compañeros, amigos, y eso nos ayuda a esa gran participación de los chicos. Bueno, ahora me van a contar en qué consiste el trabajo que hemos presentado este año.
7: Bueno, buenos días, damos gracias a Dios, Señor Jesús, Padre Celestial, y otra Virgen de la Merced, y bueno, estamos trabajando con el marco de las plantas, siguiendo sacando información en la sala de la escuela especial, en biblioteca, en los servicios, en los libros, sacando las páginas de internet también. Ahora paso con mi compañero.
8: Yo por compañero.
0: Bien, está haciendo uso la palabra de los chicos, los estudiantes, ¿no? De este proyecto de la Escuela Amor y Esperanza. Y bueno, hay que entenderlo, ¿no? Hay que entender, sí, los chicos sí, son sí, especiales, sí. ¿No? Y bueno, Así que están un poquito nerviosos, aparte, ¿no?
1: Está bien, mira, que se anime, ¿no?
0: Sí, sí, se animan, está bueno. Hicieron este proyecto en cual, bueno, hoy está en el Consejo Deliberante con su seño respectiva, ¿no? Bueno, ahí.
7: Bueno, acá el departamento de Optimista es una ciudad muy grande. Bueno, tú vienes, andamos en el auto, bueno, en Borseto viene para Anguinana, una parte que tiran basura, plástico, botella, tarda de descomponerse las pilas, todo eso, y contamina el ambiente, contaminamos donde estamos, donde vivimos. Entonces, se cura el ambiente.
8: ¿Cuánto tarda las pilas, los vidrios en volver a reutilizar? ¿Se puede? A descomponerse. ¿Cuántos años?
7: Tarda más de 100 años, muchos años. Para descomponerse las pilas, los vidrios, las botellas de plástico. ¿Qué descubrimos?
0: Bien, ahí está la señora diciéndole que expliquen cómo se hace justamente una maceta que tienen en mano, ¿no? Con las materias primas de la casa.
7: Lo vamos a juntar en los maquetes, lo vamos a hacer. Y bueno, el primer paso es una taza de harina, una taza de agua caliente y por terminar. Damos un engrudo. Primero, principalmente el engrudo, ¿por qué? Al otro le juntamos la hierba usada con la hierba seca, hacemos una masa. Con el engrudo, todos los elementos que utilizamos.
8: ¿Y por qué llevan en vinagre?
7: Y porque llevan vinagre para que no se descompone el material, no sale su bichi, no se descompone.
0: Bien, ahí entonces el alumno de la Escuela María Esperanza.
7: Ponemos todas esas masas, buscan diferentes tamaños de molde, ponen una bolsa de tunaje, lo cortan con una tijera, lo ponemos en el molde y lo armamos y ya hacemos con. El molde para hacer la maceta, le moldamos bien, hacemos la base, la pared, y después de que seque a 2 días, 3 días, 4 días, en todo.
0: Bueno, ahí le está haciendo la seña, pregunta a los chicos, ¿no? Más o menos cuánto tiempo tienen que estar en el sol. Ajá. Y los chicos, bueno, están haciendo uso de la palabra otros compañeritos, en cual, bueno, como ya se han expresado, ¿no? Por ahí. Hay uno que es más picudo, puede explicarle qué está haciendo ahora.
1: Sí. Mira vos, conocimiento que han.
0: Claro,
1: que tienen ahora.
0: Sí.
8: Pablo, todos los días, hace el recorrido para llegar a la escuela especial, bueno, y Juan llega un poco más temprano. ¿Y cuál era tu tarea, Juan? ¿Qué hacías vos cuando llegabas a la escuela temprano?
0: Bueno, ahí la señora les pregunta cómo estaban las plantas cuando llegan los chicos a la escuela, ¿no? Sí, no, lástima que tienen solo micrófono, que los chicos, ¿no? Por ahí no se usa bien el sonido.
7: Lo que no está pintado directamente, buscamos una pieza, hacemos un huequito, lo ponemos directamente, lo plantamos la pieza. Que es un abono para el plan. ¿Y sabe usted que es un abono? Porque tiene Tiene potasio, tiene nitrógeno y tiene fósforo.
1: Toma, ¿sabía eso vos, Neto?
7: Y tenemos que cuidar a todos los departamentos, si les siento, y cuidar el planeta, cuidar donde estamos y donde vivimos.
0: Bien, Horacio, entonces pasaba, ¿no?, la palabra de los chicos de la Escuela Amor y Esperanza, justamente hicieron uso de este proyecto, ¿no?, que en el día de hoy fue presentado acá en el Consejo de
7: Chicos. Sí, amamos,
1: ¿qué dijo? ¿No lo escuchaste bien?
0: Bueno, ahí están ya los chicos.
1: Amamos el medio ambiente, dijo.
0: Exactamente, ¿no? Exactamente. Mira vos, qué importante, ¿no? Qué importante que los chicos, justamente de la Escuela Amor y Esperanza, den ese consejo, ¿no?, a la comunidad.
7: Y hermano, saludos a los chicos de la otra escuela también. A los chicos, los bomberos.
9: Acá, papá de Pablo, que hace años está en la escuela especial, también que.
0: Bien, ahí va a hacer uso la palabra de un papá de uno de los chicos de la escuela Moya Esperanza. Ahí escuchamos la palabra.
7: Padre, Pablo no habla. Quiere hacer esto, pero no. ¿Por qué quiero hablar? Quiero hablar porque quiero ver. Porque se merecen todo el mundo de que tu chico, cuando es muy difícil trabajar con esto, maneja muy bien tu teléfono y la computadora. Mamá, ya enseña a leer, sabe leer, no sabe más, pero sabe leer, sabe escribir. Es el mérito de ella, lo cual yo estoy muy agradecido. Quiero que todos ustedes deben conocer y saber el mérito de ese esfuerzo grandioso que nunca se debe apagar, porque siempre le va a hacer falta al departamento y a la provincia y a la nación toda. Porque estos niños, con eso que aprenden, a través de otros medios, pueden comunicarse y pueden ser productivos para toda la sociedad.
0: Bien, entonces ahí estaba haciendo uso de la palabra de un papá de uno de los alumnos, ¿no? En cual hacía hincapié de lo que la escuela aprendió, ¿no? Más allá de que sabía algunas cositas, pero la escuela aprendió muchas cosas, ¿no? Y es muy bueno el reconocimiento hacia las maestras. Seguimos escuchando a las maestras.
9: En octubre tenemos la Semana de la Educación Especial, así que queremos salir porque queremos visibilizar lo que se hace en la escuela. Por ahí muchos no conocen que tenemos distintos talleres y que los chicos son muy productivos. Así que bueno, gracias, Emanuel, por tener en cuenta la escuela, gracias por reconocer el trabajo de la institución y sobre todo por reconocer el TED. Muchísimas gracias a todos.
0: Bien, Horacio, entonces pasaba los docentes, los alumnos de la escuela Amor y Esperanza.
1: Muy bien.
0: Así que bueno, vamos a salir un poquito afuera para ver si hablamos con la otra señora, a ver si es que se han ido la gente de San Yogasta, ¿no? Que también fueron declarados justamente el día de hoy. A ver, yo creo que ya se fueron, así que sí, ya se fueron, ya no están acá en el recinto.
1: Bueno,
0: la gente
1: bien,
0: andaba con los chiquitos del jardín de infantes de San Yogasta. Así que bueno, Horacio, vamos a volver en cualquier momento cuando tengamos más novedad, cuando toquemos el punto fuerte, ¿no?
1: Sí.
0: Que es lo que se va a tratar el día de hoy, justamente el proyecto de junto a un repudio, ¿no?, a la concejal Giselle Carril. Vamos a grabar o vamos a salir en directo a ver qué es lo que, cuando haga uso de la palabra.
1: Perfecto, te esperamos entonces, dale.
0: Un abrazo.
1: Hasta luego, un abrazo, querido, hasta luego. Ahí está Néstor, desde el Consejo Deliberante de nuestro departamento Chilecito. 11:48 minutos en todo el territorio nacional. Seguimos adelante. 11:48, ¿eh? Bueno, con más información, tenemos mucho por andar todavía en esta nueva mañana por Frontera FM 97.7. Bueno, vamos a saludar, vamos a buscar acá un...

Bueno, seguimos adelante, como les decía, en esta nueva mañana por Frontera FM 97.7. Seguimos adelante, sí señor. Saludamos hoy en su día a mi querido amigo René, ahí en Chilecito, que René Romero, que la pase excelente en su día junto a su esposa, y bueno, Isabel, a toda su familia, que la pase excelente, que Dios le regale muchos años de vida más todavía. Un excelente amigo, querido René, espero que tengas un lindo día, seguramente va a ser así, con muchas empanadas ricas, gracias Isabel, y también, vos también sabes hacer unos buenos asados, cabrito, todo eso. Así bueno, te mando un gran saludo desde acá de FM Frontera y por supuesto de parte de Lila, que también te quiero mucho, por cierto, sos una persona muy amable con toda la familia. Así que un saludo para vos, querido René. Para vos, este cumpleaños, digamos, el tema de Ricky Maravilla.

podemos pensar en acampar. Irnos con la familia de camping, programar salidas al aire libre más seguido y un sinfín de tareas que harán más divertida esta estación.

0: Bueno, muy bien, seguimos adelante en esta nueva mañana por Frontera FM 97.7 para toda nuestra región. Le mando un beso grandísimo, grande, grande, grande para la Lía. Un beso para la Lía. Un beso. Ella me conoce, así que bueno, le mando un beso. Esa boca roja, uñas rojas. Cumplió hace poquito 3 añitos. Un beso grande para la Lía, que me escucha. Y también para la Philly, que hace poquito cumplió 6 añitos. Hermosa, está una señorita ella. Así bueno, ahí van a festejar el cumple de René a todo trapo. Así bueno, les mando un saludo grande y pronto estaremos brindando, querido amigo René. Que la pase lindo. Un beso para la Lía, Juan. Y para la Vale, para. Por supuesto, para Isabel, para Daniel, a todos. Bueno, seguimos adelante. Hora 12 ya, 1 minuto en todo el departamento chilecito. Y como siempre, nosotros este espacio se lo cedemos a nuestra, por supuesto, Iglesia Católica en este año jubilar y también esperando la llegada de su santidad, el Papa León XIV, a nuestro bendito país. Así que bueno, por ese motivo, nosotros siempre le hemos cedido el espacio a esta hora de la mañana, justamente al mediodía, donde se reza el Ángelus, una oración muy poderosa, que eso entre todos podemos rezar el Ángelus y va a salir adelante este país. Así por eso siempre tenemos, ¿no es cierto?, la palabra de nuestro laico, de nuestra iglesia, de nuestras parroquias, Sagrado Corazón de Jesús y Virgen del Valle de Chilecito, hoy en el día de la Virgencita de la advocación de la Merced, que están de fiesta la gente de Anguinán, que seguramente ya vamos a buscar la forma de tener algo desde ese lugar, al igual que acá en la ciudad capital, a las 5 de la tarde, es la Santa Procesión de Nuestra Madre la Virgen de la Merced, en su santuario, allí en el centro de la ciudad capital, que ahí va a estar, si Dios quiere. Así que bueno, un saludo para toda la gente que nos escucha y nos sigue en esta hora del mediodía. Así bueno, ahora los saludamos a Gabriel. Buen día, Gabriel. Adelante, te escuchamos, querido.
1: Hola, Horacio. Buen día para usted y para toda nuestra flamante audiencia que nos escuchan y siguen a través del Dial Amigo y Hermano de FM Frontera. Le traemos información sobre nuestra fe católica, la Iglesia Universal de Cristo aquí en la Tierra. En el día de hoy se sigue rezando la novena en honor a Nuestra Señora del Rosario de San Nicolás, a horas 18:30 Santo Rosario y 19:00 celebración de la Santa Misa y novena en el barrio Paimán, en su capilla, que está sobre la plaza del barrio Paimán. También en el día de hoy se sigue rezando la novena en honor a Nuestra Señora de la Merced, en la capilla de Gendarmería Nacional, por calle La Plata, a horas 17:30 Santo Rosario y a horas 18:00 celebración de la palabra o Santa Misa y novena en honor a la Virgen de la Merced. Están todos invitados. Y en nuestro santuario, como todos los días, a horas 19:30 Santo Rosario y a horas 20:00 celebración de la Santa Misa. Hoy conmemoramos a Nuestra Señora de la Merced. Esta advocación mariana tiene su inicio el 1 de agosto del año 1218, cuando la Virgen María se apareció por separado a 3 ilustres personas de Barcelona: a Pedro de Nolasco, quien sería el fundador de la Orden de la Merced, al rey Jaime I de Aragón, conocido como el Conquistador, y a San Raimundo de Peñafort. 10 días después de la aparición, los 3 caballeros se encontraron en la Catedral de Barcelona y compartieron haber tenido la misma aparición. La Virgen María les pedía la fundación de una orden religiosa dedicada a la rendición de cautivos, cuyos miembros se obligaron con el cuarto voto sumado a los de pobreza, obediencia y castidad a permanecer en poder de los sarracenos si ello fuese necesario para la liberación de los cristianos que mantenían prisioneros en el norte de África. El obispo Berenguer de Palou los favoreció y ese año 1218 se fundó la Orden de la Merced. Nuestra Señora de la Merced ruega por nosotros y el mundo entero. Saludamos a la comunidad de Anguinán, que también en el día de hoy están en sus fiestas patronal, como así también muchos pueblos, ¿no?, de nuestra querida Rioja, y especialmente en la ciudad capital que tiene, que allí se forjó la Orden de la Merced, ¿no? Allí estuvieron por un tiempo los mercedarios. Nuestra Señora de la Merced ruega por nosotros y el mundo entero. El Evangelio de hoy es de nuestro Señor Jesucristo según San Juan, capítulo 19, versículo 25 al 27. Gloria a ti, Señor. Junto a la cruz de Jesús estaba su madre y la hermana de su madre, María, mujer de Cleofás, y María Magdalena. Al ver a la madre y cerca de ella al discípulo a quien él amaba, Jesús le dijo: mujer, aquí tienes a tu hijo. Luego dijo el discípulo: aquí tienes a tu madre. Y desde aquella hora el discípulo la recibió como suya. Palabra del Señor. Gloria a ti, Señor Jesús. Y compartimos una breve reflexión sobre este santo evangelio. En la solemnidad de Nuestra Señora, la Virgen María siempre se nos presenta, ¿no?, allí firme a la cruz, viendo a su hijo morir, pero con una firme esperanza en su corazón de que él resucitará al tercer día. María sabe de dolores, María sabe de tristezas, de pérdidas y también de alegrías. María es una madre que en el día de hoy el Evangelio nos muestra sufriente junto a algunos que la acompañaban, pero siempre firme, ¿no?, al pie de la cruz, como dice el Santo Evangelio. El que verdaderamente está enamorado de Cristo no le importa si tal vez en su vida no ocurren milagros extraordinarios todos los días. Tampoco no le pide al Señor para creer en Él. El que en verdad lo ama sabe que en todo momento, en la felicidad y en la tristeza, en la salud y en la enfermedad, el mejor lugar es estar junto al Maestro. Que ese sea pues nuestro propósito, que también sintamos ese deseo de ver a Cristo, de conocerlo, de dejarnos hablar por Él, pero no por curiosidad ni por capricho, sino porque sabemos que Él es el camino, la verdad y la vida. Él es el amigo que nunca falla. Él es nuestro Salvador y fuera de Él no hay salvación. Que nuestras palabras sean siempre las de una hermosa canción que dice, al referirse a Cristo: es imposible conocerte y no amarte, es imposible amarte y no seguirte. Horacio, hermanos y hermanas, será hasta el día de mañana. Recuerden, hoy jueves sacerdotal en la Capilla Virgen del Valle, como todos los jueves a las 17, adoración eucarística. Horacio, hermanos y hermanas, recemos mucho por los sacerdotes, por la venida del Papa León XIV a nuestro país, que ya nos estamos preparando, ¿no? Ya se están dando a conocer el itinerario que va a estar realizando el sumo pontífice acá en nuestro país. Recemos por nuestro sumo pontífice y también por nuestro país. Horacio, hermanos y hermanas, será hasta el día de mañana y nos vamos con la bendición de Dios.
0: Bueno, muy bien, muchas gracias, querido Gabriel. Nos estamos reencontrando mañana a esta misma hora en este mismo punto del dial 97.7 de Chilecito, FM Frontier. Gracias, querido. Bendiciones para vos y familia. Vamos ya directamente con el Ángelus.

0: presentamos en esta nueva mañana el espacio para compartir el rezo del Ángelus. Pedimos por el Papa para que por intermedio de él y de todos los pastores de la Iglesia den a conocer la palabra de Dios. Por nuestro cura párroco, sacerdotes, religiosas y laicos. Por nuestra patria, pedimos por todos los enfermos que están en los diferentes centros asistenciales, como también por los que están sufriendo alguna enfermedad en sus casas. Por los abuelos del hogar de ancianos, para que sean asistidos con amor y cariño. Por los privados de libertad, para que desde ese lugar encuentren conformidad en el Señor.
1: En el nombre del Padre, del Hijo, del Espíritu Santo. Amén. El ángel del Señor anunció a María,
2: y ella concibió por obra y gracia del Espíritu Santo.
1: Dios te salve María, llena eres de gracia, el Señor es contigo, bendita eres entre todas las mujeres, y bendito es el fruto de tu vientre, Jesús.
2: Santa María, Madre de Dios, ruega por nosotros pecadores, ahora y en la hora de nuestra muerte. Amén.
1: He aquí la esclava del Señor.
2: Hágase en mí según tu palabra.
1: Dios te salve María, llena eres de gracia, el Señor es contigo. Bendita eres entre todas las mujeres, y bendito es el fruto de tu vientre, Jesús.
2: Santa María, Madre de Dios, ruega por nosotros los pecadores, ahora y en la hora de nuestra muerte. Amén.
1: Y el Verbo de Dios se hizo carne,
2: y habitó entre nosotros los pecadores.
1: Dios te salve María, llena eres de gracia, el Señor es contigo. Bendita eres entre todas las mujeres, y bendito es el fruto de tu vientre, Jesús.
2: Santa María, Madre de Dios, ruega por nosotros los pecadores, ahora y en la hora de nuestra muerte. Amén.
1: Ruega por nosotros, Santa Madre de Dios,
2: para que seamos dignos de alcanzar las promesas y la gracia de nuestro Señor Jesucristo. Amén.
1: Oremos. Te suplicamos, Señor, que derrames tu gracia en nuestras almas, para que los que hemos conocido, por el anuncio del ángel, la encarnación de tu Hijo, nuestro Señor Jesucristo, seamos llevados por los méritos de su pasión y cruz a la gloria de la resurrección. Por Jesucristo nuestro Señor.
2: Amén.
1: Que Dios nos bendiga, que Dios nos acompañe, nos proteja, nos libre de todo mal y de todo peligro. En el nombre del Padre, del Hijo, del Espíritu Santo. Amén.

Oración por la patria. Jesucristo, Señor de la historia, te necesitamos. Nos sentimos heridos y agobiados. Precisamos tu alivio y fortaleza. Queremos ser nación, una nación cuya identidad sea la pasión por la verdad y el compromiso por el bien común. Danos la valentía de la libertad de los hijos de Dios, para amar a todos sin excluir a nadie, privilegiando a los pobres y perdonando a los que nos ofenden, aborreciendo el odio y construyendo la paz. Concédenos la sabiduría del diálogo y la alegría de la esperanza que no defrauda. Tú nos convocas, aquí estamos, Señor. Cercanos a María, que desde Luján nos dice: Argentina, canta y camina. Jesucristo, Señor de la historia, te necesitamos. Amén.

Jueves sacerdotal. Ayer hablamos de los sacerdotes a propósito de la memoria de San Pío de Pietrelcina. Y les decía yo, pues aunque no es jueves, hablemos un poquito de los sacerdotes. Y lo hice con toda espontaneidad. Pues sigamos hablando de los sacerdotes. Y esto va sobre todo para ustedes, para ustedes. Vean, mis amores, ustedes tienen una responsabilidad muy grande con nosotros. Y es una responsabilidad como en dos direcciones. La primera, orar. Entonces, yo te quiero hacer una pregunta espiritual. Vos orás por los sacerdotes. Porque a veces se nos va la vida criticando al sacerdote, señalando al sacerdote, juzgando al sacerdote. Y yo soy muy respetuoso, pues, de todo eso. Usted lo puede hacer. Usted es libre. Pero valdría la pena pensar, ¿qué puede ser mejor? ¿Criticar, señalar, despellejar ese sacerdote o orar por ese sacerdote? Y yo les he dicho mucho. Vea, si todos los que ven este programa oraran por mí, aunque fuera un Padre Nuestro, Ave María, ¿qué favor me estarían haciendo? Ora por mí, hombre. Es que lo necesito. Yo soy débil, frágil y muy vulnerable. Para que sepan, pues, esa es la vida. Orar. Segundo, la otra dirección, la corrección fraterna. Si yo veo un sacerdote haciendo algo indebido, si yo veo un sacerdote que se está desviando del camino, si yo veo un sacerdote que no está haciendo las cosas bien, hombre, pues, llamo al orden con amor, con una delicadeza desde lo más profundo del corazón. Y créanme, que por muy soberbio que uno sea, uno escucha y agradece. Señor, danos sacerdotes. Señor, danos muchos sacerdotes. Señor, danos muchos sacerdotes santos. Amén.

0: Te adoro, oh Dios mío, y te amo de todo corazón. Te doy gracias por haberme creado, por haberme hecho cristiano y por haberme preservado esta noche. Te ofrezco las acciones de este día. Concédenos que todas ellas sean de acuerdo con tu santísima voluntad y por tu mayor gloria. Sálvame del pecado y de todo mal. Que tu gracia esté siempre conmigo. Por el santísimo nombre de Jesús. Amén.
1: Y ahora miremos un poco el Salmo 90, entre paréntesis 89, versículo 1 y 2. Salmo muy bonito. Señor, tú has sido nuestro refugio de generación en generación. Antes de que naciesen las montañas y la tierra y el orbe dieran a luz, desde siempre y por siempre eres tú, oh Dios. Gloria al Padre, al Hijo y al Espíritu Santo, como era en el principio, ahora y siempre, por los siglos de los siglos. Amén. Definitivamente me quedo con una expresión, refugio. ¡Qué belleza! Señor, tú has sido nuestro refugio, de generación en generación. Vamos como a escudriñar bien esto. Un refugio es un sinónimo de un lugar seguro. Ahora que están de moda los temblores, bendito sea Dios, nos han venido enseñando y nos han venido capacitando a propósito del terremoto y una oración muy especial por todas las víctimas de este terremoto, por todas las personas que lo perdieron todo. De verdad, de corazón, que Dios derrame las gracias y las bendiciones. Oramos por ustedes. Entonces, claro, un terremoto, ¿y qué buscamos o tratamos de buscar? Un refugio seguro. Ante los peligros, uno busca un refugio seguro. Y puse el ejemplo del terremoto. Pero en una guerra, la gente busca un lugar seguro. En fin, ya usted me entendió. Pero ¿qué es lo bonito de este salmo? Que está llamando lugar seguro a una persona, no a un espacio, sino a una persona. ¿Cuál persona? Jesús, el Señor. Tu lugar seguro, tu refugio, es el Señor. Entonces, cuando te sientas en peligro, vas a buscar del Señor. Te vas a refugiar en el Señor. Y ahí vas a encontrar paz, tranquilidad y serenidad. Busquemos del Señor. Sobre todo, bueno, siempre, siempre. Pero como en la línea de este salmo, cuando estemos en esos momentos difíciles de la vida, el Señor, mi lugar seguro. Hoy se habla mucho de eso. Espacios seguros. Bueno, ya esto no es un espacio, es una persona, el Señor. Que Dios te bendiga, que Dios te acompañe, que Dios derrame gracias y bendiciones en el nombre del Padre, del Hijo, del Espíritu Santo. Amén. Nos vemos mañana si Dios quiere.
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seguimos adelante en esta nueva mañana por Frontera FM 97.7 para toda nuestra querida Perla del Oeste Riojano en este día de la Virgen de la Advocación de la Merced en Anguinán. Están las fiestas, fiestas patronales. Saludos para toda la gente que siempre está, concurre todos estos actos litúrgicos tan importantes como este de nuestra madre, la Virgen de la Merced. 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Bueno, muy bien, seguimos adelante en esta nueva mañana por Frontera FM 97.7.

Seguimos adelante, sí señor. Miren, en estas fiestas, solemnes fiestas patronales en honor a nuestra Madre de la Merced 2026 con María y los mártires ya llamados a servir. Invitamos a participar de los actos y celebraciones centrales en este día 24 de septiembre para vivir junto un día especial dedicado a nuestra Madre, la Reina Celestial. Celebraciones de misa, bueno, pasaron ya a las 11 fue una y posterior a la procesión, ¿no? A la hora 18 va a ser la procesión acá en la capital provincial, me había dicho a las 17, pero era a las 18, ¿eh? A la hora 18 va a ser la santa procesión de nuestra Madre la Merced acá en la ciudad capital en su santuario, ¿sí? Así para que tengan en cuenta lo que están escuchando acá en la capital y los que vienen de Chilecito también y pueden acercarse a vivir esta linda fiesta solemne de nuestra Madre de la Merced con María y los mártires llamados a servir. Bueno, comenzó en este día 24 de septiembre, 214 aniversario de la Batalla de Tucumán. A las 10 horas fue el izamiento de banderas en el atrio del santuario. A las 11 fue la misa solemne en honor a nuestra Madre, la Madre de Merced. Y a las 18, solemne procesión con la Sagrada Imagen de la Santísima Virgen y San Pedro Nolasco, acá en la ciudad capital. Bueno, ¿cómo va a ser el recorrido de la procesión acá en la ciudad capital? Por la calle 9 de Julio, inicia desde el santuario, por la calle 9 de Julio, va directamente a la calle Santa Fe. Baja por Santa Fe, vuelve por Adolfo Dávila y desemboca en la avenida Rivadavia hasta llegar al santuario nuevamente. Ese va a ser el paso de Nuestra Santísima Virgen, honor a la de la Merced, con motivo de las benditas imágenes que van a realizar justamente hoy a las 18 horas acá en la capital. Así bueno, tengan mucho cuidado a la gente que anda en el centro, porque va a haber desvíos a esa hora, un poco antes, seguramente a las 17 ya van a cortar el tránsito, una hora antes o dos horas antes, así que bueno, no van a poder pasar por estas arterias, ni Rivadavia, ni 9 de Julio, ni Santa Fe. Ni Adolfo Dávila, así todo eso va a ser recorrido de la santa procesión de la solemne procesión de nuestra Madre la Merced acá en la ciudad capital de La Rioja, que estamos buscando información de Anguinán, qué va a pasar, pero no encuentro nada. Vamos a ver si los colegas publicitaron algo. Le mando un gran saludo a mi querido amigo y hermano Luli Pai, su señora que siempre nos escucha, dice que le encantó los tangos. ¿Y bailaron? Ellos son de bailar, Con la música romántica, les gusta bailar todo, tango, lo que sea. Así que bueno, abrazo grande para ustedes, queridos amigos de Luli Pai y familia en todas las. En todos lados, siempre están pendientes y bueno, así como Luli, mucha gente, ¿no? Que envía saludos al 430013 también, al 678981. Tengan mucho cuidado, eso le iba a decir, me olvidaba. Tengan mucho cuidado porque están al salto por un bizcocho los atorrantes o atorrantas, qué sé yo quiénes son. Eso que miren, ahora están vulnerando la seguridad de los contactos de WhatsApp, Tengan mucho cuidado cuando manden mensaje que es el hijo, que es la nieta, que es el sobrino, que esto, que este otro, que pasame una transferencia porque me quedé en la ruta. No, primero hablen con el que, si es, por ejemplo, si es tu hija, bueno, háblala, si dice hola mamá, hola papá, mira, me quedé el teléfono, se me cayó el inodoro y no anda más hasta que sé yo, hasta que se repara, ando con el suplente. Entonces, bueno, eso es una, es posible estafadores, así tengan mucho cuidado. Lo primero que tienen que hacer ustedes cuando vengan sus mensajes clandestinos, tienen que llamar al referente,
al que si el hijo, si la hija, llamen y pregúntenle si es cierto primero, ¿eh? Y bueno, recién hagan el paso siguiente, pero no se pongan a quieren mandar nada si no es oficial, digamos, ¿no? Porque después van a perder como la guerra. Y después son enemistad con el que lo tienen de hijo ahí. Así que bueno, tengan cuidado, porque hay estafador para ti, para arriba hoy en día. Miren, sucede día a día. Los tipos no duermen, estos vagos atorrantes, que lo único que quieren hacer es robarle el dinero, poco dinero, el dinero que sea, al otro que está del otro lado. Así que tengan mucho cuidado con eso. La parte digital está muy vulnerable hoy en día. No contesten mail así truchos, no contesten. Si les llama por teléfono, no contesten, porque ahí es donde les afanan la voz. Miren ustedes ahora con la inteligencia artificial, le hacen la voz. O sea, ellos, los tipos graban la voz tuya si vos le contestás. Entonces, esa voz dice, mira, hola, ¿cómo estás? Soy tal, bueno, necesito que me haga un favor, porque no me presta tanta plata, pero con la misma voz, la inteligencia artificial te hace la voz tuya. Así que tengan mucho cuidado. Bueno, están totalmente informados. Sigo buscando los de Anguinán, a ver qué pasa, cómo no va a haber algún aviso, ¿no? Vamos a buscar acá. Siempre tengo información de los muchachos. De prensa. Vamos a ver acá qué dice.

Cuasi parroquia de Anguinán, por lo menos, chango, de Chilecito no tiene nada, que yo esté en un grupo de prensa de Chilecito también, pero no hay nada, ¿eh? Bueno, lo que sí, acá hay un aviso por parte de tránsito, eso es lo que vi recién, y también dice, Anguinán presentó a su nuevo cuerpo técnico para la primera división, parte de deporte está esto, ¿eh? Por ejemplo, hoy también hay esta información que les puede ser útil, todavía hay tiempo, el cronograma de pago de Chacho, jueves 24 de septiembre, tutorías agrícolas de 15 a 17, todas las terminaciones con su DNI, solo titulares. Bueno, por otro lado dice, buen día, durante los días jueves 24 y viernes 25 de septiembre, la línea de Anguinán sufrirá desvíos, recorrido acotado, acortado, dice, debido a las cortes de tránsito que el municipio establecerá en función de las actividades del Día de la Virgen de la Merced. Pedimos disculpas por las molestias. Que acá eso nada más, no tenemos nada, pero nada que nos pueda dar a conocer qué va a pasar o qué está pasando, ¿no? En Anguinán. Qué lástima, che, ¿no? El otro día, el año pasado, me contacté con gente de Anguinán y nos dio de la cuasi parroquia, justamente, pero no tenemos a nadie que preguntarle. Si Gabriel me está escuchando, no sé, si no me acuerdo si él dijo algo. Pero bueno, ya vamos a buscar entonces.

0: Muy bien, vamos con el profe que está en el Consejo Deliberante. A ver qué dice. Están tratando el tema del agua, algo así. A ver.
1: Todas esas situaciones son las que tenemos que tener en cuenta nosotros. Por supuesto, si hay alguna pregunta que quieren hacer, estoy a disposición de todos ustedes. Ningún inconveniente tengo en cuenta. Mientras tanto, voy a buscar algún otro dato de interés para que podamos ilustrarnos en general. En uno de los puntos que lo acabo de mencionar, que es las recomendaciones de seguridad para los vecinos. Principalmente tener los techos de las casas en condiciones para evitar los posibles problemas serios que puede ocasionar la acumulación de agua, por ejemplo en aquellos casos donde hay canaleta, no se limpia. Vuelvo a insistir, el escurrimiento es muy importante. Nosotros, vuelvo a insistir, estamos en el trabajo de los canales, estamos haciendo monitoreo de los ríos. Otro de los problemas que se presenta que es a nivel geológico ya, y en eso me voy a atrever a hablar un poco porque tengo un compañero de trabajo que es el doctor Jaular, de geología, que me ha instruido en algunos puntos para poder emplearlo. El inconveniente que se puede presentar es que con estas altas temperaturas se van a generar deshielo. Usted sabe que hemos tenido una acumulación nívea importantísima, ha sido magnífico la cantidad de nieve acumulada, pero también con el calor va a aumentar los caudales del río. Hoy nosotros estamos aproximadamente en 500 litros por segundo de agua. 500 litros. Para muchos creen que es poco, les puedo asegurar que es un caudal importante. Imagínense cuando se sume el derretimiento de esas nieves, más las lluvias, va a ser bastante importante. Tenemos un registro nosotros del año 57 de 2.800 metros cúbicos por segundo que bajaron por el río Durazno. Tiene varias denominaciones, usted sabe. Río Amarillo, Río Durazno, Río Sarmiento. Son tres denominaciones que tiene el mismo tramo. Más la confluencia de Agua Negra y el Cajón, que baja de Famatina, y de otra parte de las quebradas que tenemos nosotros, el Cajón, que son caudales importantísimos. Ese es el peligro. ¿Qué es lo importante de eso? Lo que la provincia está trabajando es en la construcción de defensas a través de tierra y piedra, más lo que estamos previendo es evitar que ingrese el agua en algún momento en un sector de la ciudad, cosa que no es difícil y tal vez sí, yo tengo la duda todavía. Hasta ahora las experiencias que tenemos que no han ingresado, o sea, cuando hubo caudales grandes, el río Los Sarmientos hace unos cuantos años atrás, 10, 15 años, hubo un caudal enorme que llegó hasta la altura del puente, creo que ustedes se deben recordar. Ese es el panorama en general de lo cual estamos nosotros tratando de asegurar el escurrimiento, sobre todo el escurrimiento de los caudales. Se ha trabajado, si no tengo conocimiento, el refinamiento del río Sarmiento, del sector acá del puente, y también contar con la SAPEN vial para el mantenimiento de los caminos que precisamos y que precisan quienes viven arriba de Santa Florentina, por al lado de Vallecito, como aquellos que viven para el lado de Agua Negra y el Cajón. Eso es lo que hemos tratado de coordinar con la gente de Vialidad, la cual siempre agradecemos la predisposición que han tenido para con nosotros, las contingencias que hemos tenido de situaciones difíciles, cuando han venido presidentes y el sistema nuestro colapsó. Y siempre hemos tenido el apoyo. Estoy a disposición de ustedes, por si hay que hacer alguna pregunta, con todo gusto.
2: Tiene la palabra concejal Carri.
3: Muchas gracias, señor presidente. Muchísimas gracias, doctor Juárez. Está muy claro. Creo que lo más importante es que tengamos conocimiento de cuál es el problema que podemos enfrentar. Como usted bien dijo, sabemos que el gobierno provincial informó a través de los medios a mediados del 2026 que se encuentra elaborando un plan de contingencia y de prevención. Y y nos pareció oportuno que los concejales nos involucremos en esto, porque no tenemos información al respecto, información oficial desde el gobierno. Es importante saber qué están avanzando en este plan de contingencia. Es importante que nosotros, como concejales y representantes de la comunidad, conozcamos cuáles son las zonas de mayor exposición, cuáles son las necesidades que tiene el gobierno, es decir, cuáles son las urgencias para atenderlas. Pensando especialmente en lo que acaba de mencionar el doctor, y también habiendo consultado trabajos realizados por profesionales de la Universidad de Chilecito también, que nos alertan, incluso expresiones del Colegio de Arquitectos que nos alientan sobre la posibilidad de crecientes extraordinarias y de correntías que no van a ser sobre zonas que hoy están edificadas, sobre edificaciones que existen sobre cauces de río. Es importante que nos involucremos, que conozcamos de qué se trata y que involucremos también a la sociedad, porque esta clase de emergencias, de accidentes o de catástrofes, cuando ocurren, nos afectan a todos por igual. Así como pasó con el incendio, que requirió la intervención de toda la sociedad, en esto también tenemos que ser conscientes toda la sociedad. Por eso me parece muy importante que empecemos a trabajar y que le demos publicidad, sobre todo para aquellos que creemos que van a ser afectados, que están en las zonas que pueden tener mayor riesgo. Ojalá nunca pase nada, ojalá ese riesgo, que siempre es un porcentaje mayor o menor, quede en la nada y estemos equivocados y estemos siendo tal vez alarmistas, pero no importa, prevenir es mucho más barato que atender emergencias de ese tipo. Este pedido de informes, la propuesta es pasar este pedido de informes a comisiones, para el trabajo en comisiones, para que desde las comisiones invitemos a todos los funcionarios que están trabajando en este plan de contingencia y prevención que está realizando el gobierno de la provincia, y tengamos nosotros información directa desde los involucrados de la provincia, de la municipalidad, en este caso del consorcio de riego, de defensa civil, de bomberos, y tengamos nosotros la información y podamos disponerla para, por nuestro intermedio, llegar a toda la comunidad y alertar sobre estos problemas. La reunión nos debería servir para concluir con información concreta y verificable el mapa de los sectores críticos y vulnerables, digamos, y cómo debe actuar cada uno de los miembros de la sociedad en ese sentido, como bien lo señaló el doctor, en la limpieza de desagües, en evitar la basura, en generar las defensas. Así que, bueno, habiendo dicho todo esto, voy a mocionar para que este proyecto sea pasado a comisiones, y desde el trabajo de comisiones hagamos las invitaciones a los técnicos que están trabajando y nos puedan informar con claridad.
2: Tiene la palabra, concejal Olga.
4: Gracias, señor presidente. Bueno, primero, quiero decirle a la concejal que nosotros vamos a apoyar esta moción, teniendo en cuenta que hace unas acciones atrás, nuestro bloque había presentado preguntas de comunicaciones para la limpieza de distintos brazos de ríos que tenemos en el departamento, como así también de Alcantarilla, teniendo en cuenta y que data de experiencia ya que nos pasó, que tenemos la avenida Pelagio Beluna, donde por momentos o altas lluvias se trancaban y el agua superaba hasta los 80 centímetros de altura, como así también cuando recién hablaba ahí el doctor sobre la altura que había llegado el río de los Sarmientos. Yo me acuerdo que era muy chico y mi familia viene de San Lorenzo, de esa localidad que queda en el distrito de los Sarmientos, y muchos de ellos tuvimos que ser evacuados porque las primeras casas que se hacían ahí en San Lorenzo, bueno, eso es por una imprudencia también, ¿no? Se las hacía muy pegada al río y tuvimos que ser evacuados hacia el Gordo, hacia donde está la capilla de San Lorenzo. Muchas familias, mis padres, tuvimos que ser evacuados porque el río había crecido con mucha fuerza y llegaba a la altura. Es más, chocaba en la baranda y pasaba. Los caballos pasaban con fuerzas orientadas de río, ¿no? Y teniendo en cuenta que en sesiones anteriores habíamos presentado esa minuta, y que bueno, no sé si la habrá hecho el municipio. Y hace pocos días pasamos la temporada de poda y que se ha visto a mucha gente irresponsablemente tirar, por ejemplo, por llamar o cítese un caso, en el cruce de la Puntilla a los Sarmiento se ve tirar mucha basura ahí, y entonces eso es el peligro que nos va a llevar si es que un fenómeno de estos nos vuelve a pasar, ojalá que no. Como también hacía memoria recién acá con el concejal radical Nicolás Brizuela, que le había presentado un pedido de informe o una minuta que nos explique también que tenemos un canal en Castro Ibaza donde un propietario de una radio que tiene departamentos también había tapado también la salida de ese canal. No sé si había recibido. Es muy importante, porque como lo decía la compañera, debemos prevenir, o es mucho más barato prevenir que después estar curando. Así que celebro por este pedido de informe, que lo haya pasado y que existen, porque hay muchos actores que están preocupados por este tema. Quizás no le estamos dando la importancia necesaria al tema, ¿sí? Así nada más, señor presidente. Sí, adelante.
1: Hola, Jorge. Un punto que antes de retirarme quería dejarlos. Creo que todos hemos sido conscientes de lo que pasó en Córdoba con la última pedrea. Todos lo vieron. Y el que no lo vio, búsquelo y se va a asombrar. Creo que fue en la localidad de La Francia donde fue el fenómeno este. No estamos exentos de eso también nosotros. El niño es pedrea también. Entonces es donde tenemos que tener mucho cuidado, porque las piedras que yo vi, hay una que me dio mucha impresión porque tenía puntas, parecía un meteorito, un pequeño diámetro, pero impresionante. Y ese es otro de lo que estamos expuestos a raíz de esta situación. Por lo tanto, se los dejo como una inquietud, me había olvidado de lo que tengo anotado. Y bueno, su disposición para que podamos nosotros colaborar con ustedes. Y por supuesto, porque estamos todos dentro de una comunidad y tenemos que actuar precisamente como eso, como comunidad que somos, sobre todo ustedes, que son los representantes de esa comunidad, elegidos por esa comunidad. Muchísimas gracias, señor presidente.
5: Gracias a usted, doctor. Había una moción concreta de la concejal Cali que su proyecto pase a comisión. Quienes estén por la afirmativa, si los necesarios. Aprobado.
0: Bien, ahí está, lo que estaba transmitiendo Raúl directamente desde el Consejo Deliberante de nuestro departamento Chilecito. Lo que sí, le estoy diciendo, proyecto de resolución, repudiar enérgicamente los dichos vertidos por la concejal Giselle Carril, Ciudadanos, lo que del 19 de febrero y por La Rioja. Eso todavía, ¿no? Todavía no fue. Pero hay muchos comentarios, mi apoyo dice total a la concejal, lo que pasa de la verdad y la justicia, nadie se dispara y duele. Bueno, hay muchos comentarios con respecto a ese título, ¿no? De repudiar a la concejal, que bueno, dentro de todo me pareció muy acertado de que hayan convocado gente especialista en... lo que el otro día Ricardo Alcalde convocaba tanto al intendente Rodrigo Brizuela como a los demás, como los concejales, para que se reúnan y justamente armen todo lo que sea necesario, una comisión, lo que sea necesario de emergencia, para estar preparados. Como dijo la concejal, es preferible estar prevenidos que después lamentar. Así que bueno, por ese motivo, por la ciudadanía, por los ciudadanos que viven en Chilecito, que es una... Ustedes saben que Chilecito tiene una pendiente extraordinariamente, bastante bajo, digamos, el nivel, ¿no? Donde justamente puede venir con mucha fuerza el agua si llueve mucho para... el sector del Cerro Famatina, toda esa zona, como decían recién. Yo lo vi personalmente cuando viví en Chilecito, en varias oportunidades, que el agua prácticamente sobrepasaba el puente de los Sarmientos. Es decir, que venía de con muchísima fuerza, y bueno, y ese puente está intacto todavía, ¿no? Pero soportó de esa tremenda cantidad de creciente de agua que bueno, como les digo, prácticamente sobrepasaba el puente, la cantidad de agua que venía. Pero bueno, hay que estar prevenidos, dragar todos los ríos necesarios, reforzar la defensa, porque si les cito, se extiende muy al oeste, entonces hay muy que prevenir toda esa gente que está viviendo en esa zona de los altos, ¿no? Bueno, vamos a seguir buscando al profe a ver si me da piola, si no, nos vamos despidiendo en este día 24 de septiembre, día de la Virgen de la Merced.

0: Bueno, Hernán Rodo le hizo, usó su, la banca de ciudadano sobre el proyecto presentado por el concejal Emanuel Guevara. Bueno, ahí está Hernán Robles y su madre, quien le entregó el reconocimiento en el día de hoy. A ver si está el audio.
1: Bien, nos encontramos en el Consejo Deliberante, en el cual vamos a dialogar con Hernán Robles, que en el día de hoy hizo uso de la banca ciudadana presentado por Emanuel Guevara. Ese proyecto, Hernán, buenos días. Bueno, comentanos justamente de esto que es tan importante para tu carrera, fue en el día de hoy en el Consejo Deliberante, hiciste uso de la banca ciudadana. Buenos días.
2: Buenos días. Bueno, la verdad es un gusto enorme la propuesta de Emanuel Guevara, que propuso, bueno, un reconocimiento a la trayectoria de muchos años dedicado a la música, a la docencia, a la composición, a la escritura. Bueno, fue un momento muy especial, ya que es mi pueblo, es las personas elegidas por el pueblo, que todos han decidido. Bueno, este reconocimiento para mí ha sido muy emocionante, muy grato. Bueno, traté de dejar algunas palabras que expresen el amor que siento por el pueblo, por el paisaje, por la vocación de cantautor. Y bueno, más que todo también porque me acompañan amigos, queridos, gente hermosa que he ido construyendo con el correr del tiempo.
1: ¿Qué hace el uso de como banco de ciudadano con tu trayectoria, ¿no? Como se decía, lo se marcaba. ¿Cuánta trayectoria tú tenés, como se decía, lo se marcaba? ¿Cuánta trayectoria tú tenés, ¿no es cierto?, en tu carrera, y hacer uso justamente también? Dedicaste un tema para los niños del jardín, ¿no es cierto? Que eso también te llena de orgullo en tu carrera como artista, ¿no?
2: Sí, completamente, porque uno al ser inquieto viaja, conoce colegas, artistas, escenarios, países, lugares, y bueno, volver a Chilecito y sentir ese cariño es realmente muy emocionante para mí.
1: Bien, sabemos que tu carrera fue extraordinaria, ¿no es cierto? Y bueno, contando un poquito ahora con qué es lo que estás haciendo, qué es lo que tus proyectos.
2: Bueno, ahora principalmente estoy ya embalado para grabar mi quinto disco, que van a ser 5 canciones folclóricas, que son como las nuevas canciones, digamos. Yo siempre estoy sacando material nuevo. Siempre me entusiasma mucho grabar, porque es mostrar lo que uno va escribiendo. Y bueno, ese es el proyecto. Y bueno, preparar la temporada de verano, viajar un poco, armar una... Siempre, a mí me gusta mucho superarme, digamos, crecer en equipo de trabajo, en sonido, en instrumentos, así que bueno, en el ruedo, en esa.
1: Contaste también de dónde venís, ¿no? De dónde venís y de tus raíces, ¿no? Cuál es muy importante para un artista nunca olvidarse justamente de sus raíces, ¿no?
2: Sí, comenzando por el departamento Famatina, que mi papá es de Campanas y mi mamá es de Pituil. Entonces yo provengo de familia de artistas, de gente muy trabajadora. Mi abuelo, el papá de mi mamá, José Florencio Río, fue una persona muy generosa, que hizo mucho por la cultura de Pituil. Y bueno, yo en Campana lo mismo, todos los Robles, todos son artistas. Entonces medio que me he criado en una familia que ama la cultura, que ama la poesía, que ama su paisaje. Entonces sí, siempre presente. Hay una frase que me gusta mucho de Icanobo, que dice: mucho anduve por el mundo y más me queda por ver, pero hay algo que he aprendido, que tengo a dónde volver.
3: Hernán, la paz del Valle Rincón te ayuda para poder hacer distintas letras que usted tiene.
2: Del Valle Rincón han nacido muchísimas canciones. Hay un escondido al Valle Rincón, que como está escondido el barrio, hice un escondido, que es una coreografía que se llama Mi Barrio Escondido. Una chaya también, que yo la canto como primer tema cuando toco en otras provincias, que se llama Domingo de Carnaval, que es como la carta de presentación de dónde vengo y qué es la chaya y cómo es Chilecito. Esa nació mirando el Cerrito Paimán. Un montón, cada cual con un aroma, que es una chaya que ganó el primer premio de canción inédita en el Festival de la Chaya. También nació mirando un espinillo ahí en el Barrio Rincón, en el patio de la casa de mi padre. Muchísima escritura.

0: levantaba la cabeza y están todos mis amigos, mi mamá y gente muy querida. Y bueno, para mí, a mí esto me desborda bastante, por eso estoy bastante entero para, sí, que mi mamá me entere el reconocimiento fue algo especial.
1: ¿Qué se viene en Peña Festivales?
0: Hermano? Vamos a hacer ya la Peña número 16 de Canto Chayero en febrero. Vamos a ver si traemos a algún amigo artista nacional. Seguramente va a ser una cantante que admiro mucho, que no vamos a decir el nombre todavía. Le contaba acá al compañero que vamos a grabar un nuevo disco. Así que...
2: Bien, entonces ahí pasaba la palabra de Hernán Robles, ¿no? Que hizo uso hoy de la banca de ciudadanos, del Consejo Deliberante. Y bueno, muy emocionado cuando su madre le entregaba la placa de reconocimiento justamente acá en el Consejo Deliberante.
3: Bien, gracias, querido Néstor. Felicitaciones. Querido Néstor, felicitaciones a Hernancito Robles por este reconocimiento, porque luchadores, como dijo él, ¿no? Familia de total de la cultura provincial y bueno, por supuesto, del norte, ¿no? Como dijo, viene de familia de su mamá de Pituí, su papá también de Famatina, de toda la zona que en realidad hacen que los Robles, los Ríos, todos son... Yo conozco a César, que ha sido mi compañero de la escuela. Lo conozco de hace años a mucha gente. Así le mando un gran abrazo, felicitación a la familia Robles Ríos y a Hernán por este reconocimiento hecho por el Consejo Deliberante. Como dijo él, el pueblo lo ha reconocido. Y muy joven como es, ¿no? Y espero que tengan, sigan los éxitos, ¿no? Bueno, vamos buscando al profe a ver si me atiende.

0: ahí está, el prof sigue transmitiendo el consejo deliberante. A ver, la última parte y nos estamos despidiendo.
1: Evidentemente, repudiamos enérgicamente las declaraciones vertidas por la concejal Giselle Carril por considerarla absolutamente improcedente. Por ello, el Consejo Deliberante del Departamento Chilecito resuelve, artículo primero, repudiar enérgicamente los dichos vertidos por la concejal Giselle Carril, enunciados en los considerandos del presente acto por considerarla absolutamente improcedente. Artículo segundo, de forma. Proyecto presentado por el Bloque de Concejales Ciudadanos, 19 de febrero, y por la Rioja.
2: Tiene la palabra, concejal Gallardo.
3: Gracias, señor presidente. Bueno, como se ha leído en esta resolución, en conjunto con los compañeros del Bloque Ciudadanos y 19 de febrero, hemos decidido presentar este proyecto de resolución. Yo no voy a detenerme demasiado en explicar nuevamente los conceptos que ya se leyeron, sino creo que hay algo más importante que puede tratar aquí, señor presidente, y tiene que ver con la responsabilidad que tenemos como representantes y lo que decimos a nuestra comunidad y a nuestros vecinos.

cuando hacemos usos de los medios o de las redes sociales. Tiene que ver, y vuelvo a repetir, con la representatividad que tenemos en la comunidad. Aquí, señor presidente, en este consejo, el cual hoy estamos representando cada uno de nosotros, que la misma comunidad, el mismo departamento de Chilecito nos dio la posibilidad de ocupar una banca. En mi caso, la comunidad de Nonogasta me ha dado la mayoría de votos en ese momento para poder estar aquí hoy sentado. Por eso quiero decir que acá podemos pensar distinto, podemos votar distinto, podemos tener posiciones políticas completamente diferentes, pero, y por supuesto que eso es válido, y no solo válido, sino es parte de nuestra democracia. Pero hay algo que no podemos perder, señor presidente, que cuando hablamos públicamente tenemos una responsabilidad hoy con la comunidad de Chilecito. Y esa responsabilidad, para mí y para mis compañeros, es fundamentalmente decir la verdad y decir lo correcto. Porque en este caso, cuando un vecino escucha a un funcionario, en este caso a un concejal, hablar sobre diferentes temas, sobre una ordenanza o sobre una tasa, una monotasa, lo escucha sabiendo que esa persona que nos representa o que lo representa está hablando desde el conocimiento y está hablando sobre la verdad. Por eso creo que es fundamental que no podemos transformar una diferencia política, porque eso creo que, y creemos que es una diferencia política, no podemos transformar en una información que termine confundiendo al vecino. No lo digo solamente por nosotros, no lo digo solamente por nosotros, señor presidente, lo digo porque al final del día el que termina pagando las consecuencias es el vecino, es la comunidad, es un vecino que recibe una información, es un vecino que recibe una información, es una comunidad que se enoja, que reclama, y que muchas veces ese enojo por una mala información termina recayendo en los que hoy estamos sentados en este recinto. Y nosotros sabemos perfectamente que una cosa es cuestionar una decisión que se ha tomado o que se ha aprobado en ese momento, y otra cosa es transmitir una versión de esa decisión que no corresponde con lo que realmente se aprobó. No se trata, señor presidente, no se trata de quién tiene la razón, no se trata de quién tiene la razón políticamente, sino se trata de que la comunidad sepa y tenga la información correcta de lo que en ese momento se ha aprobado, y por supuesto que con esa información pueda sacar sus propias conclusiones. Podemos, señor presidente, como concejales, por supuesto, porque eso es lo que nos permite esta casa, estar en desacuerdo con una ordenanza. Y tenemos todo el derecho de estar en desacuerdo, pero no podemos permitir que ese desacuerdo desinforme a la comunidad, a los vecinos y a todo el departamento Chilecito. Porque el vecino también tiene derecho, por supuesto, porque es el que nos puso aquí hoy sentados, tiene el derecho a saber exactamente qué es lo que se votó y qué es lo que se aprobó. Y esa es la responsabilidad, señor presidente, que creo que tenemos todos los que estamos sentados en este recinto y que ocupamos una banca en este Consejo Deliberante. Hay otra cuestión que tampoco quiero dejar pasar, señor presidente, y que bien se ha leído en este proyecto de resolución. Se dijo que si el Consejo Deliberante sellara sus puertas no pasaría nada. Mire, señor presidente, hace un rato atrás hemos declarado a diferentes personas, hemos escuchado, hemos aprobado, hemos declarado a un artista chilecitenio, hemos tenido la visita y hemos declarado también a un jardín de infantes de la localidad de Sañogasta, hemos tenido la visita y hemos declarado a la escuela Amor y Esperanza, hemos tenido diferentes vecinos que han ocupado la banca del ciudadano, hemos hablado sobre esta delegación de Chile que nos va a visitar en el mes de octubre para

0: llevar a cabo este segundo encuentro binacional, ¿cómo vamos a permitir que hoy se diga que si se sellara las puertas de este Consejo Deliberante no pasaría nada? Y bien lo dijo también alguien que usó la banca del ciudadano, es bueno que estos proyectos se puedan llevar a cabo, en este caso de declaración. Entonces, por eso le digo, señor presidente, mire, si selláramos las puertas del Consejo Deliberante, ¿qué pasaría con todo eso? Y que siempre lo decimos nosotros, que hay que felicitar, hay que declarar y hay que homenajear en vida. Y eso es lo que hace este proyecto de declaración que tenemos hoy en nuestro Consejo Deliberante. Y yo creo, señor presidente, que acá podemos discutir absolutamente todo de esta institución. Si trabajamos bien, si trabajamos mal, si una ordenanza sirve o no, si una decisión fue acertada o equivocada. Pero no podemos desconocer el valor que tiene esta casa que nos representa y que hoy estamos sentados nosotros aquí. Porque, ¿sabe qué, señor presidente? Hoy estamos nosotros, mañana vendrán otros. ¿Sí? Las personas cambian, los partidos políticos cambian, las mayorías cambian, pero esta institución va a seguir permaneciendo aquí. ¿Sí? Nosotros estamos de paso. Hoy esta casa está representada por nosotros, pero ¿quiénes somos los que estamos de paso? El personal queda, la casa sigue quedando con sus dueños. Por eso repudiamos enérgicamente los dichos por nuestra colega concejal, en la cual dijo que si el Consejo Deliberante sellaría, no pasaría absolutamente nada. Por eso, y con esto termino, señor presidente, por eso creo que tenemos que ser muy cuidadosos cuando hacemos declaraciones públicas, que pueden terminar desvalorizando el propio ámbito en el cual hoy estamos, el cual hoy estamos representando. Y con todo esto que hemos presentado y con todo esto que dije, yo no quiero que todos pensemos igual, no pretendo que suceda eso, solo quiero que en esta casa que hoy estamos representando podamos discutir, podamos disentir y defender nuestras posiciones políticamente. Pero lo que quiero, señor presidente, es que cuando salgamos de este recinto y hablemos con nuestros vecinos o hablemos con nuestros medios de comunicación, lo hagamos con responsabilidad, con información y con respeto por decir siempre la verdad. Simplemente eso, señor presidente. Muchas gracias.
1: ¿Alguien más va a hacer uso de la palabra? La palabra, concejal Ramiro Nieto.
2: Gracias, señor presidente. Bueno, quiero pedirle a los concejales que firmaron este proyecto que lo reconsideren y lo retiren. Podemos discutir políticamente todo lo que sea necesario, pero me parece que no está bien utilizar una resolución del Consejo para convertir una diferencia política en un repudio hacia una compañera de este cuerpo. Y digo esto porque creo que estamos llevando una discusión política a un lugar que no debería haber llegado. Podemos estar de acuerdo o no con las declaraciones de la concejal Carril. Podemos pensar que fueron duras, que molestaron o que podrían haberse dicho de otra manera. Pero una cosa es discutir lo que dijo y otra muy distinta es atribuirle cosas que no dijo. Primero hablemos de la tasa. La concejal Carril le explicó públicamente que en la boleta de la luz se está cobrando una tasa municipal de alumbrado público equivalente al 15% del consumo de cada domicilio. Y resulta que el propio proyecto de repudio que tenemos hoy adelante reconoce exactamente eso. Reconoce que existe ese 15% que corresponde a la tasa de alumbrado público y que está establecida en el artículo 129 de la Ordenanza Tarifaria 3875 del 2025. Entonces, ¿qué es lo que estamos repudiando? Porque acá hay algo que tenemos que asumir todos los que ocupamos una banca. Es verdad que esa tasa no nació ahora, es verdad que viene de antes, pero también es verdad que cada año este Consejo vota una ordenanza tarifaria, y en diciembre del año 2025 votaron la ordenanza 3873 del 2025. todos los concejales que ella mencionó en la entrevista. Y cuando levantaron la mano para aprobar esa ordenanza, se hicieron responsables de lo que esa ordenanza dice. No podemos decir después, eso ya estaba. Si ya estaba, había que leerlo. Si no estábamos de acuerdo, había que discutirlo. Y si estábamos de acuerdo, entonces tenemos que hacernos responsables de haberlo votado. Para eso nos eligió la gente. Y quiero referirme también a la otra declaración por la cual hoy se pretende repudiar a nuestra compañera de bloque. Ella dijo, si se cerrara el Consejo Deliberante, no le cambiaría la vida a los chilesiteños. Yo puedo compartir o no la forma en la que lo expresó, pero no podemos transformar esa frase en algo que no significa. Dijo, si se cerrara, es una hipótesis. No dijo, quiero cerrar el Consejo. No dijo, hay que cerrar el Consejo. No presentó ningún proyecto para eliminar el Consejo. Lo que hizo fue una crítica muy fuerte al funcionamiento de esta institución. Y creo que en vez de repudiarla, deberíamos preguntarnos por qué una concejal llega a hacer semejante crítica. Y también quiero decir algo en defensa de mi compañera de bloque. No es la primera vez que una discusión política con la concejal termina convertida en una discusión hacia su persona. Podemos discutir sus posiciones. Podemos estar de acuerdo con lo que dice, podemos cuestionarla políticamente, como ella también cuestiona a quienes integramos este cuerpo. Eso forma parte de la democracia. Lo que no corresponde es atribuirle cosas que no dijo para después juzgarla por esas mismas cosas. Y esto no es algo que haya ocurrido solamente hoy. En distintas oportunidades hemos visto cómo funcionarios municipales y el presidente de este cuerpo tomar declaraciones de los concejales de La Libertad Avanza, darles un sentido diferente al que tuvieron y a partir de esa interpretación construir públicamente una imagen personal negativa de nosotros. Yo creo que tenemos que terminar con esa forma de discutir. Si Giselle dice algo incorrecto, mostremos qué dijo y demostremos por qué es incorrecto. Si da un dato equivocado, mostremos el dato correcto. Si presenta un proyecto con el que no estamos de acuerdo, discutamos el proyecto, pero discutamos lo que dijo, no lo que necesitamos que haya dicho para poder atacarla. Porque acá hay una persona detrás de la banca, y una cosa es la crítica política, que todos los que estamos acá tenemos que aceptar, y otra muy distinta es utilizar una institución como el Consejo Deliberante para transformar una diferencia política en una descalificación personal. Este mismo proyecto utiliza expresiones muy graves. Habla de difamación, de desconocimiento total y absoluto, y sostiene que en sus declaraciones son una falacia. Entonces yo pregunto algo muy sencillo, ¿dónde está la difamación? Es decir, que no existe un 15% de la tasa de alumbrado público, el propio proyecto reconoce que existe. Es decir, que ese 15% no está en la ordenanza tarifaria, el propio proyecto dice que está en el artículo 129. O en formular una crítica política sobre cómo funciona el Consejo. Podemos considerar esa crítica injusta, exagerada o incómoda, pero una crítica política no se convierte en difamación simplemente porque molesta. Y por eso, como compañero de bloque, pero fundamentalmente como concejal, no voy a acompañar que mediante una resolución institucional se construya una descalificación personal sobre la base de cosas que nuestra compañera no dijo. Porque acá se habla mucho de respetar al Consejo Deliberante y respetar la democracia. Está perfecto. Entonces respetemos el Consejo Deliberante, pero empecemos todos, porque respetar esta institución no es solamente ofenderse cuando un concejal la critica. 97.7. Respetar al Consejo es que las ordenanzas que sancionemos se cumplan. Respetar al Consejo es que cuando una comisión invita a un secretario municipal a explicar un tema, ese funcionario responde institucionalmente. Y tenemos casos en los que ni siquiera se molestan en contestar una invitación. Respetar el Consejo es responder los pedidos de informes. Respetar el Consejo también es que el propio intendente cumpla con las obligaciones que establece la Ley Orgánica Municipal Transitoria. El artículo 107 es muy claro. El intendente tiene la obligación de promulgar, publicar y cumplir las ordenanzas sancionadas por este Consejo. Tienen que informar al Consejo al inicio de cada periodo ordinario sobre el estado general de la administración, el movimiento de fondos del ejercicio anterior las necesidades públicas y sus posibles soluciones, y tiene que proporcionar a través de su secretario los informes que este consejo solicite. No es una opinión nuestra, está escrito en la ley. Entonces, si vamos a hablar del respeto institucional, hablemos de todo, porque no respetar las ordenanzas es no respetar al consejo que las sancionó. No contestar los pedidos de informe es no respetar la función del control dentro del consejo. Ignorar las convocatorias institucionales también debilita al consejo. Y si la obligación que la ley establece para relacionar al departamento ejecutivo con este cuerpo que no se cumple, también tenemos un problema institucional. Por eso me parece contradictorio que hoy se utilice la palabra república para repudiar las declaraciones de una concejal opositora. Pero muchas veces no tenemos la misma preocupación cuando este consejo intenta ejercer sus funciones de control. La república no se defiende solamente hablando de ella, se respeta ejerciéndola. Y quiero ser muy claro en esto. Nosotros no queremos que cierre el consejo deliberante, todo lo contrario, queremos que funcione. Queremos un consejo que tenga peso, que controle, que se debata, que se lea una ordenanza tarifaria antes de aprobarla, que se estudie un presupuesto antes de votarlo, que se pueda pedir información y obtener respuestas, que se pueda convocar a un funcionario y que ese funcionario entienda que venir a dar explicaciones no es hacerle un favor a un concejal. Y sobre todo, queremos un consejo en el que cada uno pueda votar según su responsabilidad como representante de los vecinos, aunque eso alguna vez signifique no coincidir con el departamento ejecutivo. Eso es defender esta institución. Y termino con algo muy sencillo. Si todo este conflicto comenzó porque supuestamente se informó mal a la gente sobre lo que se paga en la factura de la luz, no necesitamos un repudio, necesitamos información. Digámosle a la gente cuánto se recauda con ese 15%. Digámosle cuánto se paga realmente a la municipalidad por alumbrado público. Mostremos los números, y si la información que dio la concejal es incorrecta, que sean los documentos y los números los que los demuestren, porque me parece que eso sería una respuesta institucional mucho más seria que votar un repudio. Y respecto de aquella frase tan cuestionada, yo la daría vuelta. La mejor manera de demostrar que este consejo sí le cambia la vida a los chilesiteños no es repudiar a quien lo cuestiona, es hacer que este consejo funcione como tiene que funcionar. Gracias, señor presidente.
1: Tiene la palabra el concejal Lleva.
3: Muchas gracias, señor presidente. Simplemente para aclarar un par de cosas, información sobre todo. Muchas gracias a los medios por estar presentes. Información basada en las ordenanzas que tenemos en nuestro concepto deliberante. Primero voy a hacer una aclaración en las definiciones de impuestos y tasas, la diferencia que hay entre impuestos y tasas. ¿Por qué digo esto? Porque he escuchado medios o gente o vecinos que han consumido mal la información diciendo que hemos aprobado un impuestazo o un impuesto nuevo. Es error eso, no hemos aprobado ningún impuesto nosotros. Un impuesto es un pago obligatorio de dinero que hacen los ciudadanos y deben hacer al Estado. Una tasa es una obligación para pagar, pero con una contraprestación. Nosotros en la boleta de la luz tenemos dos ítems, que es del código de la tarifa del 3873, aprobado en el año 2025, inciso 1, que es el que habla de los 3.000 pesos sobre la tasa de inmuebles. Y el artículo 129, que habla de la tasa del alumbrado público. La tasa sobre inmuebles es la que corresponde a recolección de residuos, barrido y limpieza de las calles, higienización y conservación de plazas y espacios verdes, inspección de saneamiento, conservación de arbolados públicos. Y la del alumbrado público es la que rige, la que controla y la que se hace reparación y todo, y la extensión del alumbrado público. Son dos ítems. Lo he escuchado a usted, presidente, que ha manifestado que a Edelar no tiene que detallar precisamente cómo tiene que estar, porque si no la gente no lo entiende y se lleva a esta confusión. Dicho esto, señor presidente, las tasas que hablamos del 15%, acá está la ordenanza número 1829 del año 97, es el convenio que se ha firmado del municipio con EDELAR para cobrar del alumbrado público. Luego, en el año 2010, se ha creado el Código Tributario. Entonces, desde el año 97 ya viene esa tasa de 15%. Paréntesis hago porque he escuchado, he visto y se ha publicado que nosotros hemos aumentado un 15% extra. Quiero decir a los vecinos que están presentes y los que nos están escuchando, nosotros no hemos aprobado ningún 15% extra. No hay aumento nuevo en la boleta de la luz. Y en el año 2025, lo que sí hemos firmado nosotros y hemos aprobado en este cuerpo es el convenio que existía entre EDELAR y el municipio para poder cobrar una tasa, pero decirle la tasa de inmueble que ya existía, que ya se pagaba en el municipio, nada más que nosotros hicimos el convenio porque solamente lo pagaba el 18-20% de la sociedad. Para que se queden tranquilos, lo hemos leído todo el convenio, cláusula por cláusula. Hay puntos que dicen que, ya digo bien, la cláusula sexta, para que se quede tranquilo el vecino. El pago de esta monotasa se dice porque he nombrado todos los servicios que cubre. El no pago de este no quiere decir que le van a cortar la luz, que se queden tranquilos. Lo dice la cláusula, lo dice el convenio. También lo dice el convenio, si el vecino no está de acuerdo con que esa tasa le llegue en la boleta de la luz, la puede desdoblar. Lo dice en la cláusula 11. Si quiere se lo leo para aquel vecino que no esté de acuerdo que le llegue en la boleta de la luz, lo puede desdoblar y lo puede sacar. Cláusula 11, opción de desdoblamiento y de cobro individual. Todo usuario que manifieste la su desconformidad con la inclusión del monotributo municipal en la factura de servicio eléctrico podrá solicitar por escrito ante la municipalidad el desdoblamiento del cobro a fin de abonarlo directamente en la sede municipal o por medios que disponga. Este mensaje quiero que quede claro en la sociedad. Nosotros no hemos aprobado ningún 15% extra. Repito, son tasas que se cobran. La tasa del alumbrado público viene de 1917. Sí, lo aprobó la tributaria todos los años. 97, perdón. Sí, lo aprobó la tributaria todos los años. He escuchado el proyecto de ordenanza que presentó la concejal Carrín. En ahora querer modificar ese 15%, estamos esperando con nuestros colegas concejales del bloque 19 de febrero que lo pase a comisión para que nos explique bien. En su proyecto dice que quiere hacer un monto fijo, que sea el total dividido en la cantidad de los vecinos. Ella estaba suponiendo o hizo un estimatismo de lo que podría llegar a cobrar el EDELAR por el alumbrado público. No podemos hacer una ordenanza con estimativo, necesitamos números fijos. Es por eso que nosotros no hemos acompañado ese proyecto. Si lo pasaba a comisión y podíamos debatirlo con el cuerpo, encantado, pero no lo hizo. Quiere que aprobemos sobre tabla, sobre números que no existen en la ordenanza. Fíjense, la ordenanza que presentó, el proyecto de ordenanza no existe. No nos explica bien. Si pasa a comisión, tranquilamente podríamos debatir. Nada más, señor presidente.
1: Tiene la palabra, concejal Carrillo.
4: Sí. Muchas gracias, señor presidente. Bueno, realmente esta es la segunda vez que estoy pasando por esta situación en donde cuando critico algo de lo que pasa acá o cuando advierto una opinión, se hace contra mi persona una resolución de repudio. Creo que es una práctica mediante la cual pretenden intimidarme, porque no entiendo cuál es el problema de que yo advierta opiniones. Utilizan palabras que no son correctas, confunden crítica con agravio y además interpretan mal los dichos. Realmente se ha desvirtuado las expresiones que todo el mundo las escuchó, todo el mundo las escuchó. Cuando alguien usa un subjuntivo o un potencial, no está afirmando nada, no está dando una orden, no está diciendo que desea algo, sino simplemente plantea una situación hipotética. Parece ser que nadie comprende el subjuntivo, parece ser que nadie comprende los potenciales. Y eso es un problema, porque nosotros estamos acá para redactar leyes que gobiernan el municipio. Y si no entendemos el subjuntivo, estamos como complicados para esto. Por otro lado, la definición. Yo creo que, francamente, este proyecto de resolución no se puede aprobar porque está mal redactado, está mal hecho. Bueno, me he perdido. Habla de que me tienen que hacer repudiar mis dichos por improcedentes. Y como les dije antes, estuve buscando en el diccionario y también en la inteligencia artificial y también en Google qué es improcedente. Y efectivamente, lo perdí de nuevo, improcedente es aquello que no se ajusta a derecho, que no se ajusta a la razón. Mire, aquí me gustaría encontrar las notas que tomé y no las estoy encontrando. Que no se ajusta a derecho, que no se ajusta a la razón, o que no que va en contra de la ley. Y que yo haga declaraciones en un medio público y diga mi opinión en un medio público, no tiene nada que ver con la ley ni tiene nada que ver con esta institución. Yo nunca dije las cosas que me adjudicaron, y casualmente esa entrevista, que fue hecha en el 2 de septiembre, salió inmediatamente después de la entrevista, en donde se me consultó para saber qué había en la tasa, en la factura de Delar. Cuando aclaro, hago esas aclaraciones, inmediatamente la gente se conmociona, me impresiona todavía que no reconozcan que sí aprobaron la ordenanza 3873, sí la aprobaron, no pueden decir que no la aprobaron. También desconocen que el 15% se empezó a hacer efectivo en septiembre del año 2024. No se estaba cobrando por Edelar el 15% sobre el consumo de las familias. Y el señor intendente, estuvo aquí en el consejo y él mismo nos explicó, cuando vino a presentar la monotasa, dijo: he logrado actualizar las tarifas de Edelar y a partir de ahora vamos a cobrar un monto mayor, porque era muy pequeño el monto que se venía cobrando, que eso era verdad, se venían cobrando 300 pesos, 200 pesos. Bueno, de esos 300, 200 pasaron a ser 15.000 o 20.000, por aplicación del 15%. Al concejal Guevara quiero decirle que no puede citar la ordenanza 1899, porque la ordenanza, el convenio firmado en esa ordenanza, sí decía el 15%, pero luego en el año 2010, también como él lo cita, se dicta el convenio código tributario. El código tributario, y en ese código tributario establece que el anuario público se tiene que cobrar en base a kilowatt. Entonces la del 97 ya está. Se tiene que cobrar en base a kilowatt. Las sucesivas ordenanzas, que es cierto que también en el 2023 existía en la ordenanza tarifaria, la alícuota del 15%, pero no se cobraba, porque recién lo actualizó el intendente Pisuela y Doria en septiembre del año 2024. Entonces el impacto en los bolsillos de la gente ocurrió en este mandato nuestro y en este mandato del señor intendente. Entonces no pueden seguir desconociendo la verdad, no pueden hacerme un repudio porque es improcedente. Mire, la verdad perdí la definición de improcedente y tengo tanta información en la cabeza que no lo recuerdo. No sé si la doctora me quiere ayudar, no puede. Bueno, esto no es improcedente, esto no tiene nada que ver con ser improcedente. No se usa en estos ámbitos el término improcedente. Tendrían que haber dicho que mentí, pero es cierto, ustedes también usan palabras como falacia. No mentí en ningún caso. El 15%, todo chilecito lo está pagando, todo chilecito lo está pagando. Y en la ordenanza 3873, que lo fija y que lo ratifica año a año, ustedes la aprobaron. Entonces yo no estoy mintiendo. Ahora, el Consejo va a aprobar un proyecto de resolución basado en falacias. ¿Van a de nuevo tratar de intimidarme? Me parece muy grave, realmente me hace sentir muy incómoda. No por ello voy a dejar de intentarlo, voy a tratar de publicar siempre lo que pienso, voy a dejar de hablar. Y y realmente me preocupa tanto la República, me preocupa tanto que la República no funcione, porque la diferencia, la división de poderes no funciona, que hago este tipo de declaraciones, que las ratifico. Quiero que sepan, el Consejo tiene que ser independiente, el Consejo tiene que poder decidir sin importar lo que los secretarios piensan. Y yo no es la primera vez que hablo del tema. Permanentemente en comisiones les señalo que no son los secretarios los que no tienen que decir qué ordenanza aprobar o no. Porque los concejales del Partido Oficialista están siempre esperando el visto bueno de los secretarios y del Ejecutivo. Y así no funciona el Consejo Deliberante. El Consejo Deliberante tiene, para respetar la República, para respetar la división de poderes, tiene que ser independiente. Y eso es lo que le reclamo. Y al concejal Gallardo me gustaría decirle que son hermosas las declaraciones de interés departamental. Son realmente gratificantes de escuchar. Pero esa no es la única función del Consejo. Me preocupa que a usted se conforme con que esa sea la función del Consejo. Una de las funciones más importantes del Consejo es, primero, dictar las normas con las que se rige el Ejecutivo. Como dijo el concejal Ramiro Nieto Llano, se dictan un montón de normas que el Ejecutivo no respeta. Entonces, ahí no les preocupa la República, que se respete esta institución, ahí no les preocupa. Nunca los escuché a ellos decir cómo el intendente no respeta las ordenanzas. Y luego, los controles. ¿Cómo puede ser que después de haber presentado casi 36 pedidos de informe, no hemos logrado un solo pedido de informe? ¿Cómo puede ser que en esta misma sesión se resistan a pedir el pedido de informe que determina cuánto nos debería cobrar a los usuarios por alumbrado público? Porque si tuviésemos aprobado el pedido de informes en donde dice que Edelar nos explique cuánto cuesta el alumbrado público, podríamos tener determinado el monto de lo que tendría que ser el importe fijo. Y le aclaro al concejal Guevara que la ordenanza en donde estoy proponiendo la modificación no está mal hecha. Está diciendo que se cobre lo que se gasta de alumbrado público dividido de la cantidad de contribuyentes. Y les aclaro a los que decían antes que hay que ponerle la luz a las escuelas, dentro de los contribuyentes ya están restados todas las instituciones del Estado. De manera que si hay 30.000 contribuyentes, a lo mejor los que pagan son solamente 23, 24, 25.000. Entonces en esa división ya se descontó todas esas instituciones que hay que pagarles la luz. Se descuenta en el número. Estoy proponiendo una cuenta matemática. Total que se pagó dividido total de contribuyentes, tal cual lo refiere el Código Tributario. Pero no, no la aprueban. Tampoco me pidieron que la pase a comisión. De todas maneras, me parece que no hay mucho que discutir, porque el Código Tributario establece lo que estamos pidiendo en esta ordenanza. La ordenanza, el artículo 129, está violando la ordenanza del Código Tributario. El artículo del Código Tributario que se refiere a cómo tiene que ser cobrado. Pero bueno, a ellos solamente les molesta y quieren usar esta institución para hacer un repudio a mis dichos. Me están diciendo, Giselle, cállese. Giselle, no hable más, porque la vamos a seguir repudiando. Bueno, les comunico que van a tener que seguir repudiándome, porque yo no voy a dejar de aclararle a la gente lo que me pregunta. Cada vez que alguien me haga una pregunta, yo voy a responder con absoluta verdad. Y si no sé algo que me preguntan, me voy a poner a investigar por todos los medios, haciendo pedidos de informe, pero la verdad es que me va muy mal. No consigo ninguna información oficial sobre pedidos de informes. Entonces tengo que recurrir a todos los mecanismos para conseguir información que encuentro. Y bueno, no quiero abundar más, creo que esto está muy claro. Este Consejo no tiene ninguna voluntad de ser independiente, no tiene ninguna voluntad de pedir los pedidos de informes que merecemos como comunidad tener, y prefiere repudiarme públicamente con una resolución cada vez que yo opino mi opinión. Ellos sabrán lo que hacen. Nada más, señor presidente.
1: Tiene la palabra el concejal Díaz Moré.
5: Señor presidente, bueno, voy a tratar de ser breve, no estoy muy nerviosa a los colegas concejal. La verdad es que no tiene por qué pasar esto. Tampoco creo que tendría que esto convertirse en un cabaret como intentó hacer, trayendo hinchada. Poca gente, porque también poca gente es la que la votó a ella, poca gente es la que la conoce, porque no es de acá, nunca hizo nada por nadie, no lo va a hacer. Y creo que si ella se fuese del Consejo Deliberante, no le cambiaría la vida a nadie, porque no hizo nada ni va a ser. Ramiro, muy bien, coincido en casi todo lo que decís. Todo lo que hablaste es la función del Consejo Deliberante, que así tiene que ser, que el intendente tiene que responder, que los secretarios tienen que responder, que las ordenanzas se tienen que cumplir. todo eso coincido, porque tampoco hay que hacerse los otros. Tampoco hay que negar, señor presidente, que este partido y esta gente, que por lo que veo son resentidos con la vida, porque todos coinciden en algo, que es generar odio, generar zozobra. Señor presidente, estoy hablando.
2: Interrumpa.
5: Señor presidente, ¿y sabe por qué? Porque el peronismo es el culpable. Porque el peronismo ha creado estos monstruos por errores, por gente que nunca tendría que haber ocupado un lugar, por actitudes y acciones que han llevado a la comunidad al odio hacia la clase política, al repudio hacia un partido político, han aparecido estos personajes. Quiero decirle que en el noviembre del 2023 la boleta de luz promedio era 4.000, 6.000 pesos. El año pasado eran 40.000 pesos de un hogar. ¿Quién subió la luz? Este gobierno, este intendente, primero y principal. El repudio no es hacia la persona, sino es a los dichos y a la zozobra que ha generado a la sociedad. Que ella pueda decir, lo va a decir hoy, mañana, y lo sigue diciendo, pero tenemos este cuerpo colegiado que poner ojo en lo que lo dijo el concejal Gallardo, que es la ética y la forma de llevar y comunicar. Porque no somos dueños de andar diciendo cualquier barbaridad, porque tenemos una función pública, y ella lo confesó y lo aceptó, de lo que se ha generado en la comunidad, pensando en que encima que no tengo para comer, en que encima hoy en día es una carga la boleta de la luz, porque lo digo así, y es un tema que todos lo tenemos que tratar y nos tenemos que hacer cargo, venga una concejal y genere zozobra diciendo que el otro mes voy a tener un 15% extra la boleta de la luz, porque así lo entendió la gente. Entonces, hoy en día acaba de decir que la gente también es ignorante por entender mal su dicho. Pero es lo que la gente ha entendido y lo que han plasmado y los mensajes que nos han mandado. Esa es la realidad. Y tenemos que poner mucho hincapié en el actuar de cada uno de los funcionarios, ya sean concejales o ya sean municipales, porque no podemos andar diciendo cualquier cosa y generar zozobra y malestar como se hace a nivel nacional. Y quiero comentarle a la señora concejal, señor presidente, que ya está en el presupuesto nacional, que la luz y el gas van a subir 880 millones de dólares el año que viene, que va a ser repartido y distribuido en todos los ciudadanos de la Argentina, incluyendo Chilecito. O sea, que vayan sabiendo y recuerden esta nota, que el año que viene la luz va a subir abruptamente y el gas igual, porque ya está establecido en el presupuesto que mandó el presidente de la Nación. A lo que vamos, no generemos zozobra, no generemos zozobra. Lo va a seguir haciendo, lo va a seguir haciendo. Es su forma de actuar, porque ¿qué más puede hablar? ¿Qué más puede hablar si no tiene trabajo? No ha hecho absolutamente nada por los chilesiteños. No generemos zozobra, si no hacemos nada, por lo menos no le generemos malestar a la comunidad. Que me lo diga a mí, que me hagan opereta, que salga todo lo que quieran, que salga. Como peronistas, como libertarios, pero sobre todo como ciudadanos, seamos responsables con la comunidad, porque se la está pasando mal. Y hay culpa de un lado, culpa del otro, pero no podemos convertir esto en un cabaret y andar diciendo cualquier cosa y cualquier barbaridad, cuando nos tendríamos que poner en el lugar de la gente que hoy en día, a esta hora, todavía no tiene un plato de comida, y nosotros generamos zozobra de que van a pagar un 15% más el mes que viene. A eso voy, señor presidente, que la responsabilidad es conjunta, que tenemos que ser responsables, y que la culpa de todo lo que se ha hecho desde antes, desde ahora y de lo que venga, es responsabilidad de lo que ocupamos un cargo público. Nos tenemos que hacer cargo, pero laburando, laburando. Como no hay laburo, tenemos que salir a hacer estas cosas y convertir la institución en un cabaret. Nada más, señor presidente.
1: Tiene la palabra el concejal Alberto.
6: Sí, señor presidente, simplemente algo muy cortito y refrescarle la memoria a todos los presentes acá que recién aplaudieron. primero me acopio de...
7: Bien, está ahí. Si quieren seguir, ahí está Raúl, transmitiendo en vivo por la fanpage de FM Frontera. Nos vamos hasta mañana, si Dios nos permite. Estamos nuevamente en contacto con todos ustedes, que seguramente van a aprobar el repudio a la concejal del Carril, de la Libertad Avanza, en Chilecito. Así, bueno, yo creo que se tienen que poner a trabajar los concejales, todos, por el bien de Chilecito. Hasta mañana, que la pasen lindo. Mañana, después de las 10, de Radio Continental. Si Dios nos permite, estamos nuevamente en contacto con todos ustedes. Que pasen un excelente día. Feliz día a todas las se llaman Mercedes, porque es el Día de la Virgen de la Merced. Así que, bueno, saludos para todos. Espero que pasen un lindo día. Chao.

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qué lindo comienzo, me encanta cómo arrancamos hoy, ¿no? Hola, hola, hola, ¿cómo están? Qué alegría volver a encontrarnos, ¿no les parece? Bueno, hoy abrimos nuevamente esta ventana de música, de historias, de artistas, de novedades, esas pequeñas cositas que aparecen por ahí que vale la pena compartir, ¿sí? ¿Cómo estamos? ¿Todo bien? Bueno, mi nombre es Fabiana Quiroga, tu amiga de siempre, me dicen La Gitana. Estoy feliz, muy feliz de estar aquí acompañándolos.

con esta música, ¿quién no estaría feliz, no? Claro. Bueno, no importa en qué momento del día estás, no sé si estás trabajando o no, pero acomodate, subí el volumen, prepárate, porque ya comienza un nuevo encuentro de Hola Mundo. ¿Vamos juntos? ¡Arrancamos!

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Vamos, vamos, estamos, pero qué bueno, ¿no? Qué bueno comenzar así, digo, comenzar hablando de cosas que son tan lindas. Por ejemplo, te voy a contar algo de Ricky Martin, te voy a contar algo porque arrancamos con este artista que, digamos, que no necesita tanta presentación. A ver, Ricky Martin acaba de lanzar un nuevo proyecto.

0: Valeria, Envuelve, se unen Los Ángeles Azules y Tini. También participan Luan Santana, Grupo Frontera, Cristian Nodal. Es decir, en Revivo no es simplemente una colección de canciones antiguas, es una manera de volver a encontrarse con esas canciones, pero escuchándolas con voces, estilos y sonidos diferentes. Y el tema elegido como principal es Asignatura Pendiente, junto a Cani García. Una canción que habla justamente de esas cosas que quedan pendientes en la vida. Oportunidades que no aprovechamos, palabras que nunca dijimos y momentos que quedaron esperando. Una buena excusa para volver a escuchar a Ricky Martin, pero claro, ya desde otro lugar, chicos.
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0: Lindo, lindo, lindo que está este programa de hoy. Bueno, pero antes de continuar, quiero recordarte que podés ser parte de Hola Mundo, que estamos en redes como Hola Mundo Radios. Me podés encontrar como Fabiana Quiroga, locutora. Y si querés mandar lo que sea, ¿no? Un saludo, solicitar algo, consultar, sugerir música, temas, no sé. O donde quiera que estés escuchando y simplemente dejar un saludito, un mensaje, un audio, ¿por qué no? El WhatsApp es 2622-63-2008. Y ahora sí, seguimos con una noticia que tiene mucho que ver con las nuevas generaciones. La música urbana argentina que continúa cruzando fronteras y cada vez son más los artistas que consiguen que sus canciones se escuchen fuera del país. Algo que está teniendo muchísimo peso en este crecimiento son las redes sociales. TikTok, Instagram y las plataformas de música están haciendo que una canción pueda empezar en una habitación, en un estudio pequeño o incluso en un video casero y terminar siendo escuchada en otro continente, te digo. Esto también está cambiando la manera que aparecen los nuevos talentos. Y antes necesitabas llegar a una compañía discográfica para que millones de personas conocieran tu música. Ahora puede pasar al revés. Primero te descubre el público y después llega la industria.
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0: Linda música, no, y hablando de todo un poco, ¿no? Hablábamos hace un rato de todo lo que, el crecimiento que tienen los artistas gracias a las redes sociales, es impresionante. ¿Cómo pasa todo por ahí ahora, no? Impresionante. Y hablando justamente de eso, ¿no? De redes, algo que está pasando, digamos, cada vez más seguido. A ver, una canción puede convertirse en viral sin que nadie haya planeado que esto ocurriera. Un usuario utiliza un fragmento para un video, otro que hace, lo repite. Después aparecen miles y de repente ese pedacito de canción empieza a sonar en todas partes. Lo interesante es que muchas veces la gente termina buscando quién canta el tema, descubre toda la canción y también empieza a escuchar otros trabajos de ese artista, ¿no? Las redes se transformaron así en una enorme vidriera para músicos que quizás todavía no tienen un nombre conocido, y también en una máquina del tiempo, porque no solamente hacen famosos temas nuevos, de repente aparece una canción de hace 10 o 15 años, alguien la utiliza en un video y una generación que nunca la había escuchado empieza a descubrirla. La música puede esperar años hasta que alguien vuelve a encontrarla, claro que sí.
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1: Bienvenidos a Temas de Películas. Hoy nos vestimos de etiqueta y misterio para recordar el imponente regreso del agente 007 en 2012, Skyfall, de Adele. Al principio, la cantante británica dudaba en aceptar la propuesta por miedo a no estar a la altura del legado de James Bond. Sin embargo, tras enamorarse del guión de la película, se encerró en los míticos estudios Abbey Road con una orquesta de 77 músicos. En apenas 2 horas, compuso la estructura de una de las melodías más oscuras, elegantes y dramáticas de la historia del cine. El impacto fue histórico. Skyfall se convirtió en la primera canción en la historia de la franquicia de James Bond en ganar un premio Oscar, un Globo de Oro y un premio Grammy. Ajustate los gemelos y mantené la calma. En Temas de Películas, dejamos que el cielo caiga a nuestro alrededor con la voz inconfundible de Adele.

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0: Seguimos con más Hola Mundo, y porque tenemos mucho más para contar y compartir. Antes de cerrar este bloquecito, bueno, vuelvo a recordarte que estamos conectados, que puedes buscarnos en redes sociales como Hola Mundo Radios y también me puedes buscar como Fabiana Quiroga Locutora. Bueno, nuestro WhatsApp es 2622-632008. Así es que, bueno, ya sabés, si tenés algo, ¿no? Un saludo, canción, algo que querés escuchar, que querés saber, alguna historia por compartir. No sé, simplemente decirnos, hola, aquí estoy, desde tal lugar. Lo que quieras, ahí estamos conectados a través de las redes y de nuestro número de WhatsApp. Bueno, seguimos con una noticia que demuestra justamente cómo la música puede unir generaciones. Uno de los grandes fenómenos actuales es esta recuperación de canciones conocidas a través de nuevas versiones y también de colaboraciones. Eso es justamente lo que está haciendo Ricky Martin con Revivo, porque bueno, cuando una canción que alguien escuchaba hace 20 o 30 años vuelve a sonar ahora, pero acompañado por un artista joven, esto ocurre con algo como muy lindo, porque bueno, la misma melodía puede encontrarse con alguien que la escuchó por primera vez cuando era chico y al mismo tiempo con alguien que acaba de descubrirla. Eso demuestra que una buena canción no tiene edad. Puede cambiar el sonido, puede cambiar la voz, puede cambiar la generación, pero si la emoción sigue ahí, la canción sigue viva.
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Muy bien, continuamos con más Hola Mundo. En un momento donde las canciones tienen historia y donde algunas historias seguramente no las conocías y donde vienen las emociones y tantas cosas lindas con esta música. Pero bueno, hay canciones que se convierten en himnos y que, bueno, aunque pasen los años, seguimos cantando como si las hubiéramos conocido ayer. Una de ellas es Living on a Prayer de Bon Jovi. O sea, detrás de ese estribillo que todos conocemos hay una historia bastante particular. John Bon Jovi contó que la canción habla de una pareja joven, Tommy y Gina, que atraviesan dificultades económicas pero intentan mantenerse juntos. Lo curioso es que la inspiración también tuvo algo de realidad. El cantante había conocido a muchas personas que trabajaban muchísimo, que tenían problemas económicos y que aún así seguían adelante. Por eso la canción no habla solamente de romance, habla también de resistir cuando las cosas no salen como uno esperaba, y quizá por eso conectó con tanta gente esta canción, ¿no? Porque bueno, no hace falta haber vivido exactamente la historia de Tommy y Gina para entender lo que significa seguir adelante cuando la vida se pone difícil. Una canción puede tener una historia inventada, pero una emoción completamente real.

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0: que recién se suman, para los que ya vienen escuchando desde hace un buen rato, los que están desde el comienzo, los que se fueron sumando en el camino, bueno, siempre cosas lindas tengo para contarles y mucho más en este bloque del programa. Bueno, les voy a contar ahora sobre un temazo de una historia, se podría decir, de Robbie Williams, porque hay artistas que saben organizar un espectáculo enorme y después están estos, ¿no?, que saben transformar un momento inesperado en un recuerdo inolvidable. Y eso ocurrió con Robbie Williams. Durante uno de sus conciertos, en medio del show, el cantante se acercó al público, comenzó a interactuar con una mujer que estaba ahí entre los espectadores. La situación fue creciendo hasta que terminó invitándola a subir al escenario y lo que podría haber sido simplemente una parte más del espectáculo terminó convirtiéndose en uno de esos momentos que después circulan durante años, porque la mujer estaba completamente sorprendida mientras el público gritaba y Robbie Williams disfrutaba de esta situación. Eso es algo que tienen los recitales en vivo, ¿viste? Podemos escuchar una canción cientos de veces, pero cuando la escuchamos frente al artista, rodeados de tanta gente, miles de personas viviendo algo que, bueno, que no estaba planeado, esa canción, sí, puede quedar asociada para siempre, obvio, con ese momento.
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continuamos, compartimos Hola Mundo, más Hola Mundo. En este momento, hablando de compartir, momentos precisamente, te recuerdo que vos también podés comunicarte con nosotros, que estamos en redes sociales como Hola Mundo Radio. Siempre se los recuerdo, porque por ahí, viste cómo es esto, ¿no? Estás distraída, estás distraído, o aparecen nuevos seguidores, nuevos oyentes, nuevas amigas, en fin. Estamos en redes como Hola Mundo Radios y Fabiana Quiroga Locutora. También nos puedes buscar a ambas cuentas. Y nuestro WhatsApp es 2622-632008. Bueno, cuenten lo que quieran, ¿eh? ¿Dónde están? ¿Desde dónde escuchan? ¿Qué hacen en el momento del programa? ¿Sugerir alguna canción? ¿Simplemente dejar un mensajito? Bueno, ya sabes cómo encontrarnos. Voy a pasar a contarles algo de una historia de esas que parecen increíbles. Aerosmith estaba atravesando una etapa complicada cuando apareció una canción que terminó cambiando muchísimo las cosas. Se trata de Dream On, una balada, bueno, que permitió que una nueva generación descubriera a la banda. Pero hubo algo todavía mucho más importante. La canción fue escrita por Steve Taylor y Desmond Child. Originalmente no tenía el sonido que terminó teniendo. Fue durante el proceso de producción que apareció esa combinación que hubo de piano, guitarra y la voz de Steve Taylor, que terminó, bueno, convirtiendo en una de las canciones más reconocibles de Aerosmith. Hay algo más maravilloso en todo esto. A veces una canción no solamente se convierte en un éxito, sino que también puede convertirse en una segunda oportunidad para un artista, ¿sí? Y bueno, esto es lo que justamente ocurrió con Dream On, una canción que ayudó a Aerosmith que volviera a conquistar a un público enorme y terminó atravesando generaciones.

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1: Estamos en Hola Mundo, seguimos disfrutando esta música impresionante que tenemos en este bloque, re lindos temas. Claro que ustedes también son protagonistas, porque muchos de los temas que suenan aquí son sugerencias de cada uno de ustedes. Pero bueno, aprovechemos a cuidarnos, hablemos de recomendaciones para cuidarnos, ¿sí? ¿Les parece algo sencillo que podemos como incorporar a nuestra rutina? Cuando estés tomando matecito, café, simplemente cuando estás sentado, sentada, descansando, probá unos minutos dejar el teléfono lejos. No hace falta una hora tampoco, no hace falta convertirlo en una misión imposible. Solamente unos minutos sin mirar nada, ¿eh? Ni notificaciones, mensajes, ni redes, ni nada. Y respirar, escuchar música, mirar por la ventana, conversar con alguien que esté, que tengas cerca. O simplemente quedate en silencio, ¿sí? Porque bueno, estamos acostumbrados a tener estímulos de forma permanente, una notificación, un video, un mensaje, otra noticia, y a veces unos minutos de pausa pueden ayudarnos a bajar un cambio. No se trata de abandonar las redes, se trata de recordar que, bueno, que también podemos disfrutar de un momento sin estar pendientes de una pantalla, y quizá ese pequeño descanso sea justamente lo que necesitábamos sin darnos cuenta.
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0: muy bien, lindísimo los temas. Me encanta la música que suena en este programa, desde el comienzo al final. La música aleatoria, me encanta la música de ayer y de hoy. Me gustan los éxitos, los eternos hits y también los temas nuevos que la rompen. Así que ustedes pueden elegir, claro que sí. Llegamos al final de este encuentro de Hola Mundo, llegamos al final. Gracias, siempre les digo gracias, gracias por estar del otro lado. Gracias por acompañarme, por escuchar cada historia, cada canción, cada momento que compartimos. Mi nombre es Fabiana Quiroga, me dicen La Gitana, como siempre, fue un verdadero placer acompañarte. Y recordá que estamos en redes, siempre recordá que puedes buscarnos ahí, Hola Mundo Radios, y mi cuenta de Fabiana Quiroga Locutora, y que nuestro WhatsApp está siempre activo, 24-7-26-22-63-20-08. 24 horas, no, mentira, ¿no? Claro, jamás estamos 24 horas. Los chicos dicen, sí, sí, sí, pero no estamos 24 horas, deben dormir en algún momento. Y sí, pero sí estamos los 7 días de la semana, seguro. Bueno, nos encontramos en el próximo programa, ¿les parece? Más música, más historias, muchas cositas lindas para compartir. Te mando un abrazo enorme, un besote gigante. Y será hasta el próximo Hola Mundo. Chau, chau.
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0: Pasó rápido, ¿verdad? Hasta me animo a decirte que te quedaste con ganas de más. Ok, a no preocuparse. Nos vamos por hoy, pero pronto volvemos. Hola Mundo. Hola Mundo. Un lindo vicio del que debes despedirte hasta nuestro próximo encuentro. Bye. Bye bye.
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0: Ahora todo el quehacer de sistema más dinámico de la economía nacional, regional y provincial, aquí en el programa productivo. Bueno, agencia de extensión Lolita Chirecito, en diálogo con el ingeniero Jorge Gaitán, titular de la agencia. Ingeniero, buen día, ¿cómo anda usted?
1: Buen día, Roberto, y buen día a la audiencia.
0: Bueno, ¿cómo andamos con la cámara de frío, ingeniero?
1: Estamos trabajando, seguimos recibiendo material. Recordemos al sector que el servicio que brinda la agencia se corresponde con una actividad que está trabajada con la cooperadora de la Estación Experimental Agropecuaria de Chilecito, y nosotros desde la agencia brindamos el servicio de conservación de estacas, tanto de vid como de nogal, de púas de nogal, para apoyar, ¿no es cierto?, los procesos de reconversión varietal que se siguen haciendo en la finca de los productores, tanto vitícolas como nogalícolas de la zona, ¿no?, tanto de Chilecito como de Famatina, ¿no? Así que estamos ya casi en el cerrando, digamos, porque estamos en las últimas etapas, ¿no es cierto?, donde los productores sacan su material, lo condicionan en base a un, digamos, a una propuesta nuestra, y hacemos la conservación, ¿no es cierto?, dependiendo del momento de su depósito en la agencia, entre 3 y 4 meses, ¿no es cierto?, hasta que ellos se organizan y pueden hacer el proceso de injertación. Así que son todos injertos a yema dormida, que le llamamos, ¿no es cierto?, con estacas que se sacan en la etapa de invierno, se conservan en frío, y en la época de movimiento de savia, septiembre, octubre, noviembre, inclusive hasta un poquito más, se pueden empezar a hacer los sistemas de injertación a yema, con púa, ¿no es cierto?, en el caso de nogal. Así que bueno, en esa etapa seguimos trabajando, recordándole también a todos los que nos, a tu oyente, ¿no es cierto?, de que por esta cuestión de transición que está viviendo el INTA, nosotros estamos adecuando nuestro sistema de proyectos y presupuestos para, en este semestre se está dando toda la discusión a nivel nacional, que ya hubo trabajo a nivel regional, y hoy casualmente estuvimos en una reunión de matriz donde estamos analizando, ¿no es cierto?, toda la teoría del cambio que va a proponer el INTA para este nuevo proceso de reconstrucción de la institución a nivel nacional, y apoyar, ¿no es cierto?, a partir de ahí los nuevos programas y proyectos que se van a ir financiando. Calculamos que si no es a fin de año, ya para la próxima temporada el INTA podrá esgrimir, digamos, algunos proyectos y algunos programas que va a poder desarrollar a nivel regional y a nivel local, ¿no? Así que bueno, en esa tarea estamos trabajando en este momento en la institución.
0: Bueno, ingeniero, también se han hecho algunas reuniones con productores de Famatina.
1: Sí, exactamente. Esta una nueva, necesidad, ¿no es cierto?, que han tenido los productores de Famatina para lo que es el manejo de gorgojo, digamos, de la nuez, una temática que se...
0: Sanidad.
1: Claro, con el tema sanidad, y que, bueno, el INTA, por este tema de retiro voluntario y una serie de cosas, la institución empieza a perder capacidad, ¿no es cierto?, de técnicos en la región, y esta capacitación la está brindando la ingeniera Sonia Aybar de la Estación Experimental de Catamarca, que es una profesional que tiene dotada de experiencia, ¿no es cierto?, en lo que es el manejo sanitario y fundamentalmente en esta temática de la plaga de gorgojo. Así que bueno, gustoso. Nosotros hoy gente de nuestra agencia ha estado participando, como también de la experimental, ha estado participando de esa charla, ¿no es cierto?, con productores de campana, que se hizo hoy en horario de la mañana. Así

0: bueno, gustoso de estar participando, de poder interactuar, ¿no es cierto?, con el sector, porque bueno, el compromiso siempre está, ¿no es cierto? Si bien por ahí localmente a veces no podemos tener un profesional idóneo en alguna temática especial, el INTA es muy grande.
1: Se consigue, sí.
0: Y nos permite a nosotros ir resolviendo algunas cuestiones, ¿no es cierto?, que por ahí con que no la tenemos acá en el lugar, ¿no? Pero apoyamos desde ya, ¿no es cierto?, las iniciativas que desde el sector puedan llegar para poder abordarlas, ¿no?, de la forma más conveniente, obviamente.
1: Bueno, ¿algo más, ingeniero?
0: No, agradecerte, Roberto, por llegarte por la agencia, y bueno, estamos dispuestos a quizás en los próximos días ya empezamos a trabajar en algunas otras temáticas y en algunas otras capacitaciones que también estamos recibiendo como propuestas, ¿no?, de abordaje.
1: Muy bien, muchísimas gracias, ingeniero.
0: No, gracias a vos.

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0: Bueno, Plaza de los Caudillos Federales, en el, digamos, hay una feria, digamos, donde todos los colegios del, de la región muestran su, su este, todo lo que hacen, ¿no? Estamos en el Colegio Nacional Agrotécnico Julio César Martínez, CONAC, y estamos con un alumno. ¿Cómo es tu nombre?
1: Me llamo Alejo Nicolás Pavón.
0: Bueno, Alejo, explícame qué es lo que se hace en esta escuela.
1: Bueno, en nuestra escuela trabajamos con animales, también trabajamos con las plantas, tenemos bastantes actividades sociales, tenemos actividades recreativas. Un ejemplo de lo que hacemos con los animales, los criamos, después los faenamos, también sembramos las plantas, tanto frutales como verduras. Y con esas plantas, con nuestros productos, tenemos una sala de industria que tenemos nuestros propios productos, como salsa de tomate, dulces, escabeche, entre otros.
0: Bueno, explícame acá, mira, producción vegetal, digamos, ¿qué estamos haciendo?
1: Y acá elaboramos la tierra, sembramos y muchas veces también plantamos nuestro propio alimento para nuestros animales. Que tenemos cabras, gallinas, también tenemos conejos.
0: Esa es la producción animal ya.
1: Sí, ahí entramos en la producción animal.
0: Bueno, donde, ¿sí?
1: Donde acá en las imágenes puedes ver cabras, conejos, los pollos.
0: Producción avícola, digamos.
1: Sí, producción avícola.
0: Bueno, y esa gallinita qué? ¿La faenamos o se pueden vender? ¿Qué hacemos con esa?
1: Ah, bien. Bueno, las gallinas las podemos utilizar tanto para faenar como para que sean gallinas ponedoras.
0: Ajá.
1: Para que pongan los huevos y nosotros los vendemos en nuestra industria. O faenamos y utilizamos su carne para venta.
0: Bueno, ¿y el tema del, de los conejos?
1: Ah, en los conejos tenemos conejos de engorde y los reproductivos. Los reproductivos, bueno, los hacemos que se reproduzcan y de ahí utilizamos esos conejos para hacerlos de engorde.
0: Está bien.
1: Utilizamos su carne, la faenamos y la ponemos en venta.
0: Muy bien, muy bien.
1: Y utilizamos su cuero para hacer, por ejemplo, los chicos de segundo año tienen un proyecto donde van a hacer libros con el cuero de los conejos.
0: Muy bien. Bueno, y la producción cunícola, digamos, las cabras, ¿para qué sirven?
1: Y bueno, de las cabras también las solemos faenar o las usamos más que nada, también puede ser por su leche. También tenemos ovejas que usamos su lana. Pero sí, las solemos usar más para carne.
0: Está bien. Muy bien. Bueno. Bueno, está, la parte de
1: las Olimpiadas.
0: De Olimpiadas, cómo les ha ido, digamos, este año en las Olimpiadas?
1: Y bastante bien, la verdad. Tenemos Olimpiadas de Matemáticas, que nos fue bien. Las Olimpiadas de Filosofía están en proceso todavía. Las de Química también nos fue bien. Y también tuvimos las Olimpiadas Deportivas, que son en el Alvear.
0: Muy bien.
1: En esas las chicas de hockey salieron campeonas. Tenemos un ciclista que también salió campeón. Nos fue bastante bien dentro de todo.
0: Bueno, y en la parte industrial, animal y vegetal, ¿qué estamos haciendo? Fiambre, bueno.
1: Bueno, bien, en la parte de industria animal y vegetal es lo que ya habíamos nombrado.
0: Sí.
1: Que nosotros con la carne que sacamos de nuestros animales hacemos escabeche, que puede ser escabeche de pollo. También utilizamos los duraznos para hacer dulce de durazno, dulce de membrillo también hacemos. Nosotros tenemos una sala de industria que es donde hacemos todos estos productos y es donde faenamos también, que se inauguró hace poco, hace un tiempo, con el dinero que generamos en la escuela, que lo generamos nosotros los estudiantes.
0: Muy bien, espectacular. Bueno, todo ahí se hace todo en la escuela, digamos, ¿no?
1: Sí, se hace todo esto, se hace en la escuela.
0: Bueno, ¿Alejo era?
1: Sí.
0: Bueno, Alejo, ¿algo más?
1: Y algo más que mencionar podrían ser las intertribus, el mundialito que se hace cada 4 años. Y nada, eso. Las intertribus ahora se vienen en unos días, en una semana. Las intertribus son bastante lindas porque es una actividad social que tiene nuestra escuela. donde hacemos que chicos desde primero hasta sexto año participen en deportes y se unan y sean libres de expresarse, de hacer nuevos amigos. Y no son solo 10 chicos en una sola tribu, somos más de 100 chicos por tribu, de primero hasta sexto año, donde socializamos entre sí.
0: Bueno, hermoso, che, lejos. Ven que estábamos tomando unos matecitos acá, sí. En el stand, así que sí. Bueno, muchas gracias.
1: Chao, gracias.
2: Hace ya tal vez más de 50 años comencé a hacer mis viajes a caballo entre la Tucumán y Tafí del Valle para hacer esa travesía de 30 horas cuesta arriba, cuesta abajo, tres cerros, algunas quebradas y un largo faldeo en el Valle de las Carreras para entrar a Tafí. Yo tenía una mula que en Acheral, una deliciosa aldea que conocí, amé y jamás olvido, Acheral de Tucumán. Ahí tenía mi mula y de ahí salí 8 o 10 veces durante 8 o 10 años seguidos. Jamás fui en automóvil a Tafí del Valle, siempre al montado desde Acheral hasta Tafí del Valle. Eso con el tiempo me trajo esta facultad y este montón de recuerdos y de ideas y las ganas de decirle mi amor y mi cariño y mi recuerdo permanente a Tucumán, a Acheral y sobre todo a la luna tucumana. Porque yo salía a las 5 de la mañana, a las 4 de la mañana, ensillaba mi caballo, mi mula y salía y recién me amanecía en el faldeo. A mitad del camino, recién me amanecía. Vale decir que la luna me acompañó siempre. Por eso digo en los versos, yo no le canto a la luna porque alumbra y nada más. Le canto porque ella sabe de mi largo caminar. Y qué felicidad ahora, en este fin del 89, encontrar a unos amigos, compañeros, hermanos del desvelados como yo, los tucutucu, que tienen un alto sentido, un honroso sentido de la tucumanidad, que vuelven a cantar, a hacer sonar despacito su guitarra y recordar conmigo y con todos los argentinos que aman lo antiguo y lo de siempre, aquella luna tucumana de los recuerdos no solamente míos, sino de todo criollo que le ha gustado trajinar las sendas del país, de este hermoso, delicioso, inolvidable y amado país.

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0: Bueno, estábamos con el interventor del...
1: Chilecito. ¿Qué pasa con mi querido amigo?
0: ¿Cómo anda usted?
1: Bien, Roberto. Eso pasa porque no venís más seguido. Eso. Ahí está el secreto. Bueno. Bien, Roberto. Una alegría de que hayas te hayas acercado, porque vos sos el nexo entre los productores y esta institución. Y siempre nos ha dado una mano muy grande llevando información para que ellos puedan estar al tanto de las situaciones que estamos viviendo, que en general no es fácil, pero tampoco no hay nada imposible en la vida. Y sobre todo para los productores que trabajan a cielo abierto, que saben muy bien las contingencias climáticas y las consecuencias que están expuestos día a día. Por eso hay que tratar de siempre llevar adelante el ánimo y no el desánimo, que es lo que estamos haciendo en este momento. Nosotros, relacionado con la limpieza, con la limpieza que se hizo, las reparaciones, y sobre todo porque estamos con el reempadronamiento, que es importante para tener certeza de los regantes que están activos, los que están en este momento en situación de un impasse para actualizar el pago de del servicio, y aquellos que lamentablemente ya han dejado de trabajar sus propiedades, porque tenemos que tener la realidad y no vivir de fantasías, sobre todo teniendo en cuenta que ya viene el estío, y ya vamos a decir la primavera y el estío, y ahí vamos a precisar abastecer de agua a todos aquellos que estén necesitando y que siempre los invitamos a que vengan a regularizar la situación acá a la institución, que siempre hay una manera de solucionar los problemas. Acá no se busca perjudicar a nadie, pero sí hay que tener en cuenta que cuando uno pertenece a una institución, tiene que cumplir con esa institución, sobre todo cuando ellos están integrando un consorcio de riesgo. Eso no lo digo yo solamente, está establecido en la ley 6342, en la 4295, en los decretos que se han incorporado para que esto pueda ser una institución organizada, que dentro de lo que nosotros entendemos está funcionando, y tenemos que sostenerla y corregir lo que realmente está mal, porque eso es lo importante. Y una de las correcciones nace con saber quiénes son los que están activos regando. Así tenga deuda de agua, no me importa, yo quiero saber quiénes son los que están regando y quiénes son los que lamentablemente han dejado de estar dentro del sistema productivo. Eso es fundamental para poder tener idea de que también el agua está bien utilizada y no se pierde el riego, que eso es lo más triste de todo, cuando se pierde el riego. Más allá de eso, nosotros estuvimos cortando el servicio el primero de junio, fue un corte parcial sobre margen izquierda, es decir, la zona norte que le llamamos nosotros, que es desde Los Sarmientos, La Puntilla, Las Puntillas, San Nicolás, Tilimuqui y Mayigasta. Y a partir de julio se cortó también el servicio ya la margen derecha, que es San Miguel, Anguinán. Y entonces ahí ya terminamos de hacer el mantenimiento, ha sido bastante importante. Mucho trabajo tenemos, no te olvides que nosotros tenemos una red grande de canales primarios, secundarios, terciarios, y a veces hay algunos regantes que tienen la obligación de mantener su sistema, algunos lo hacen, otros por ahí no lo hacen, entonces le estamos pidiendo que sí lo tengan limpio para una mejor conducción y aprovechamiento del agua, que es lo que precisamos nosotros, que aprovechen el riego. Por eso hemos estado centrados en las reparaciones, en ver los canales que están con inconvenientes. Otro problema que tenemos serio es la urbanización, que siempre nos están trayendo algunos dolores de cabeza, y no es fácil poder complacer el pedido de la gente. No se puede modificar el trazado de un canal porque le molesta, no. El trazado de un canal se hace porque este es un sistema que trabaja por gravitación, y hay que ser muy cuidadoso, de un desvío puede traer consecuencias para los que están agua abajo. Incluso las modificaciones que se hacen le corresponden todas estar a cargo de aquellos que la solicitan, porque es un beneficio personal, no es un beneficio para la institución. Entonces tienen que hacer, nosotros podemos colaborar con mano de obra, pero el resto tienen que aportarlo ellos. Hay gente que está muy predispuesta y siempre, digamos, no hemos tenido mayor inconveniente por ese aspecto, pero tienen que entender que hay trazas que no se van a modificar por esa situación que hablamos de la gravitación con que trabaja el sistema. Eso es muy importante saberlo. Además, fuera de esta situación, lo grave que siempre estamos padeciendo es el sistema de los desperdicios que nos arrojan al sistema. Tenemos parrillas nosotros colocadas en distintos puntos que sabemos que son los álgidos para esta situación, y no ha traído serios problemas con la salida de agua a la calle o a la ruta, en el caso de una parrilla muy importante que tenemos a altura de Vialidad de la Provincia, la ruta que va para

0: Tristán, lo veas vos, la cantidad de desperdicio que sacamos. Inclusive estamos viendo en algunos distritos, que eso sí es lamentable, la acumulación de residuos. Y nos da mucho apuro, porque está bien que no es nuestra área, pero también podemos colaborar con la gente de los distritos, porque en definitiva ahí tenemos los centros productivos. No puede ser que haya acumulación de basura en lugares donde vos estás produciendo olivicultura, estás con la parte de vitícola y tenés los desperdicios ahí a 50 metros de tu finca. Entonces, fuera del aspecto desagradable que da, porque es muy triste ver eso. ¿Sabés qué es lo peor de todo? Cuando vos te acostumbrás y ya lo ignorás, y entonces eso
1: es
0: lo
1: que ocurre.
0: Es horrible. Sobre todo para la gente que vive en el lugar, y más que nada...
1: Pero que hacen horticultura.
0: Sí, sobre todo teniendo en cuenta que nosotros es un lugar turístico, y queda está mal el aspecto, Y los esfuerzos que hace el municipio, porque tiene lugares donde ya tiene los residuos, pero no, nos llena los residuos de canal, se llena de residuos. Yo te digo porque yo los días sábados, yo salgo a hacer inspección con el capataz, y estamos llevando todos los sábados basura para tirar en ese lugar, en Anguinán, viste que hay un lugar donde vos podés, en los volquetes podés dejar los residuos, y todos los sábados estamos tirando basura, todos los sábados. Y la limpieza que se hace periódica los días jueves, los días viernes, que hace el capataz, nos encontramos que el sábado tenemos de vuelta basura acumulada. Entonces es lamentable y pedimos la colaboración de todos ellos para que subsanar este inconveniente. Bueno, y volver a tener algo floreciente, como precisamos para mostrar al turismo, ¿no? Y a veces me da mucha tristeza el abandono que se ve y, bueno, ya a veces uno no puede llegar a estar ahí. Pero sí, en lo que podamos colaborar, contar con la institución, porque ese es el objetivo, ¿no? Colaborar con los regantes y aquellos que tengan inconvenientes, sí, se acerquen al consorcio, todo eso. Siempre hay solución para todo. Y sobre todo porque estamos haciendo el reempadronamiento y necesitamos saber quiénes son en algunos lugares los actuales regantes, porque no nos informan a nosotros. Acá tenemos regantes, Roberto, de 1919.
1: Qué
0: mal. No es de ayer, 1919, que tal vez dará cargo mío en este caso, acepto la responsabilidad de que no hemos actualizado las carpetas. Pero nosotros precisamos que la gente traiga su boleto de compraventa, o por lo menos quién es el titular que tiene. No pedimos que traiga la sucesión, pero quién está a cargo de esa titularidad, que es lo importante.
1: Y que porque recibe el agua de riego.
0: Claro, porque son los que reciben. Porque tenemos un caso emblemático que yo siempre llamo la atención. Acá se pueden crear situaciones jurídicas complejas también, porque si bien nosotros tenemos en la ley, la 6342, que pueden ser propietarios y pueden ser tenedores también, ese es el problema. Un tenedor no es propietario, o sí, pero si es tenedor, por lo general no es propietario. Entonces, ¿qué es el problema? Si es una persona que viene teniendo una finca y los poseedores, propietario, poseedor y tenedor. Por lo general, el poseedor debe tener alguna documentación que acredite la posesión, de buena fe o de mala fe. Pero en el caso del tenedor, hay un caso emblemático que tenemos a un regante, cumplidor, muy, muy trabajador, pero está con una propiedad, manejando una propiedad que no es de él. Entonces, ¿qué le pedí yo? Que me traiga una documentación donde la propietaria lo autoriza a trabajar esa finca y que le autoriza a él que pague el canon de riego. Porque también el pagar el canon de riego y sacar un recibo a nombre de que es un tenedor puede traer contingencias severas para la institución, porque no te olvides que el posesorio está ahí al alcance de la mano. Entonces, eso es lo que estamos tratando de regularizar.

0: Así es muy simple el trámite. Y ya poder sacar no solamente los recibos de pago a nombre de la persona que corresponda, sino también en nuestro padrón ya registrarlo y la orden de riego que entregamos esté a nombre de él, no que estamos sacando orden de riego de personas que ya lamentablemente...
1: Hay que blanquear.
0: Sería un tipo blanquear la situación, que no es tan grave, pero sí que se acerquen acá. Tenemos otro caso, por ejemplo, otro caso puntual, una sucesión que no sabemos si está terminada o no, pero tenemos en esa sucesión 7 regantes. Son 7 regantes. Entonces, ¿qué es importante? Que vengan y nos traigan la... Si está hecha la sucesión, lo que corresponde a cada uno, ya está. Y se terminó. Y eso es lo que estamos pidiendo en este momento. Y asignar como corresponde la dotación a esa persona de acuerdo a la superficie que tiene asignada a través de la sucesión. O en acuerdo de partes, que también... Por ahí no se ha hecho sucesión, pero se han asignado las partes, lo que le corresponde a cada uno en superficie, y si lo está teniendo la documentación que acredita eso, lo podemos hacer nosotros. Hay maneras de solucionarlo y eso es lo que estamos pidiendo.
1: Doctor, ¿qué cantidad de regantes tiene en este momento, digamos, el sistema?
0: Si vamos a la parte histórica, los regantes que teníamos nosotros eran... no estaba con certeza, pero eran un poco más de 800 históricamente, con una superficie de 1.200 hectáreas. Hoy no tenemos la certeza firme, pese a que estamos trabajando en eso, pero hay una disminución, yo calculo que hay un 30% menos de regantes.
1: Está bien.
0: Un 30%. Y estamos sacando en base a eso también las horas de riego por canal y por distrito. Y en base a eso tenemos también la superficie por hectáreas que produce cada uno. Pero tenemos que tener bien claro que son las personas que no riegan más, las personas que tienen el riego suspendido por falta de actualización del pago del cano y los regantes efectivos. Entonces ahí sí vamos a tener la claridad de la cantidad de regantes que hay y posiblemente sea tal vez menos de lo que yo estoy hablando, un 30%. Pero es importante tener, porque ¿qué ocurre? El otro día conversaba con un regante y me decía, ese fulano es uno solo, dice, tiene tantas horas de agua. Sí, le digo, es uno solo, pero tiene 120 horas de agua. Es uno solo, tiene 120 horas de agua. Y está hecho porque no es de ahora, eso viene de hace años que viene regando con eso, porque es la superficie que tiene. No es que se le da 120 agua alegremente, se da en base a la superficie.
1: Claro.
0: ¿Me entendés? Entonces, y ahora como el riego es por hora, que se está cobrando por hora de acuerdo a las indicaciones de la Secretaría del Agua de La Rioja, con las modificaciones, porque la institución tiene que sobrevivir. Nosotros tenemos gastos diarios grandes, tenemos gastos de combustible, de herramientas, electrodos, chapones que tenemos que comprar, que son carísimos para la compuerta. Tenemos que fabricar marcos, tenemos que fabricar losetas. Una camioneta necesita no solamente combustible, necesita aceite, necesita mantenimiento. Si bien nosotros tenemos un apoyo muy grande por parte del delegado, un apoyo grandísimo, que hay que resaltarlo, eso del joven Beira, también tenemos que nosotros no estar esperando que nos estén permanentemente ayudando, tenemos que autosatisfacernos también en algunos
1: momentos. Así es, claro.
0: Entonces eso es lo que yo siempre estoy pregonando, de que la gente lo que paga no es para beneficiar a la institución, sino para ellos mismos el beneficio.

0: Bueno, punto final para el panorama productivo del día de la fecha, por vuestra atención, muchísimas gracias. Hemos hecho el panorama productivo de la sala de sonido, musicalización y puesta en aire, Cristian Cordillo, nuestro director Horacio Abre, y quien les habla, Roberto Sabela. Hasta mañana, si así Dios lo quiere.
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0: ¿Cómo están? Llegamos, por supuesto, con esta lista increíble de canciones que vas a disfrutar el día de hoy. Mi nombre es Eva Cebal y vamos rapidito al primero. Viajamos hasta el año 2004 para el tercer álbum de Anastasia, con una recepción muy positiva por parte de los críticos. Una canción muy interesante, una letra que habla sobre estar cansado de estar enojado, una cosa así. Cambiar la actitud frente a las decisiones. Excelente canción, Anastasia, Sick and Tired.
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0: un poco de funk, otro de rock. La revista Nueva York también comparó a Hey Ya con los Beatles y lo califica como uno de los mejores sencillos del año 2003. Uno de los versos de esta canción dice: agítalo como una cámara Polaroid. Esto hizo que la mismísima empresa de Polaroid sea uno de sus mayores patrocinadores en sus conciertos. Se obsequiaban estas cámaras y la empresa, que atravesaba por una de sus mayores crisis económicas, repunte su imagen positiva gracias a esta canción. Decime si no le van a deber la vida Polaroid a los chicos de OUKAT, Hey Ya.
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0: una canción con éxito tardío, ya que no fue de inmediato. Fue el segundo sencillo para Elefunk después de We Are In The Love, que no tenían una voz femenina hasta que will.i.am conoció a Fergie. Esta canción también aparece en PlayStation 2 y 3. Black Eyed Peas, Shut Up.
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0: Es el primer sencillo de Beyoncé como artista en solista, lanza únicamente con influencias R&B, que también fue reconocido en el 2005 con los premios de la música pop para recibir este premio a Cantautor del Año. Todos los premios se lleva Beyoncé siempre. Este himno de fortalecimiento femenino, acá la cantante llega al término de una relación con su infiel novio y le declara que en el mundo no hay una sola persona en la que ella pueda confiar más que en sí misma. Ahí está, Beyoncé, My Myself.
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0: Rocky. Se lanza el 19 de julio del 2004 en las radios estadounidenses. En Reino Unido, Irlanda, Nueva Zelanda, esta canción fue publicada como doble A y doble Flap You Wine. Tras el lanzamiento de este sencillo, alcanza el puesto número 4 en la lista Billboard Hot 100. Nelly Fitzhyam, My Place.
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0: Excelente artista, muchos años pasaron desde el lanzamiento de su primer disco, 4 años de escalada lenta pero seguro. Se convierte en uno de los intérpretes y compositores más relevantes de mayor proyección en el panorama español. Un reloj y una vela supera las 100.000 copias y en octubre del 2001 se convierte en uno de los más escuchados. Antonio Orozco, Quiero Ser.
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0: cantante y actriz española María Nieves, que ganó fama con dos sencillos, uno ella y el otro uno de los temas más conocidos en canciones creadas para, en ese entonces, una serie que salía por Telecinco en España y otra que se utilizó acá en Argentina como la serie Mujeres Asesinas, lo que trajo algunos enojos por parte del artista, ya que no estaba de acuerdo que se le dé ese enfoque a esa canción. Pero gracias a ese enojo, también la canción trepó a todas las listas y se convirtió en un himno e ícono feminista. Bebe, malo.
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0: cantante y compositor español que vendió más de 1 millón de copias con su quinto álbum, Barcos de Papel, se publica en el 2004 y alcanza el triple disco de platino. Producido por él mismo junto con su productor, este disco confirma definitivamente que es uno de los artistas españoles más importantes. David de María, precisamente ahora.
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Hola, hola, hola, ¿qué tal? Muy, pero muy buenas tardes, noches. ¿Cómo les va? Es un gusto saludarlos en esta jornada de este 24, ya ni siquiera sé dónde día que estoy viviendo. 24, 24 de septiembre de 2026. Bienvenidos a esto que es el panorama de noticias acá en FM Frontera 97.7 para toda la ciudad de Chilecito y zonas de influencias. Y también nos puedes escuchar a través de la web y si no, puedes bajar la aplicación a través de Playton o buscar como Frontera 97.7 y nos escuchás en cualquier dispositivo móvil. ...52-52-49... la línea directa de nuestra radio, de nuestro programa. Bueno, señoras y señores, tuvimos esta jornada tremendamente calurosa, tal cual lo habíamos anticipado, de acuerdo a lo que rezaba el pronóstico meteorológico nacional. Daba cuenta acerca de una jornada que iba a alcanzar los 33 grados... que la sensación térmica que se me hace que fue un poco más arriba. Pero bueno, la temperatura actual, 10 grados más que ayer. Ayer a esta hora teníamos 14 grados o 16, no me acuerdo. Pero bueno, ahora tenemos 24 grados. 24 grados con el cielo parcialmente nublado. En un ratito te vamos a estar actualizando los datos del tiempo, dándote cuenta acerca de cómo nos vamos a cómo se van a presentar el fin de semana. Recordemos que mañana y sábado, según lo que habíamos advertido, habíamos contado ayer, vamos a tener viernes y sábado temperaturas altas y el domingo va a haber un descenso, pero va a estar realmente muy, pero muy agradable. Bueno, hoy estamos recordando el día de la Virgen de la Merced, ¿no? Así que bueno, creo que es la patrona del ejército argentino, la Virgen de la Merced, y bueno, de las fuerzas de seguridad de la Argentina, porque yo creo que también la veneran los... la Gran Gendarmería es de Luján, ¿no? Bueno, la cuestión es que es el día de la Virgen de Merced. Y mañana es el día de la Virgen de San Nicolás, del Rosario de San Nicolás, de los Arroyos, ¿no? Yo me acuerdo, mi vieja solía irse en esa peregrinación hacia San Nicolás de los Arroyos, que mucho más allá de practicar y profesar la fe, era un cable a tierra, darse una vuelta con otras señoras. Mi viejo también, cuando estaban, habían hecho esos viajes para ir a dar una vuelta por ahí y tomar otros aires, ¿no? Así que bueno, acá en Chilecito, si bien es cierto, no sé, de hecho por ahí no se está dando mucha difusión últimamente a la actividad religiosa y particularmente la católica, ¿no? Que ni siquiera nos han compartido, ¿no? Para que le demos difusión. Respecto a los horarios de novena y demás celebraciones que se han realizado en el popular barrio Paimán, donde es patrona esta advocación de la Virgen del Rosario, en este importante y popular barrio de Chilecito. Bueno, tampoco hemos tenido nada de Anguinán, ¿no? Hoy, casualmente, en Anguinán, la celebración con el baile, con con todo lo que hacen, ¿no? Salen todos los chicos vestidos blancos, bueno, tal cual año a año se lleva adelante esta linda celebración en Anguinán. Pero bueno, el año pasado nos invitaron, fuimos hasta Anguinán, hicimos un reportaje a una de las chicas de la pastoral y que nos ha contado todo las actividades relacionadas casualmente con la fiesta de la Virgen de Merced. Ahora, absolutamente nada. Y también se viene, mire, hoy es 24, estamos a 5 días de los 20 años de la manifestación mariana en la denominada Virgen del Campanario, en la Capilla Santo Domingo. Tampoco,
ningún tipo de información relacionada con las actividades litúrgicas, ¿no? Bueno, si normalmente se hace un trigo, ¿no? Que seguramente será entre el domingo, lunes y martes, o sábado, domingo y lunes, porque el 29 es el día y seguramente va a haber misa y todo lo que normalmente suele ocurrir para con este acontecimiento tan importante en la manifestación de nuestra Santísima Virgen acá en el campanario de la Capilla Santo Domingo. Pero bueno, indudablemente, y quien no la quiera compartir, bueno, los únicos que pierden son aquellos vecinos y devotos de la Virgen o digamos de un santo, lo que sea, que no saben o no se enteran de todas las actividades, ¿no? O al menos por lo menos acá a través de este medio, capaz que lo hacen por otro lado. Pero bueno, lo cierto es que nosotros lo recordamos, ¿no? El Día de la Virgen de Merced, hoy en Anguinán, gran fiesta, me imagino. Y también mañana el Día de la Virgen del Rosario en el barrio Paimán. Y el próximo martes sería la gran fiesta de la Virgen del Campanario, la Virgen María del Campanario, como la conocemos, ¿no? Así que bueno, y el padre Jorge, el último reportaje que le hice, nos había contado que el primer domingo, el primer sábado de septiembre empezaban ya las primeras comuniones, ¿no? O no me acuerdo si me dijo el primer sábado o el segundo, pero la cuestión que este mes de septiembre ya comienzan a celebrarse las primeras comuniones. Así que, bueno, todo esto está ligado a la actividad de nuestra Iglesia Católica, que, dicho sea de paso, bueno, está todo encaminado hacia lo que va a ser la visita del Santo Padre. Creo que dijeron 41 años, creo que dijeron que fue la última vez que vino Juan Pablo II, y que en este caso hemos tenido la oportunidad de contar con la presencia de un papa, ¿no? Y las cosas de la vida. Hemos tenido un papa argentino, pero que nunca vino Francisco a visitar a su propio país, que él ponía de excusa diciendo que si venía provocaba o zanjaba más la grieta que hay entre los argentinos, y que no quería que nadie se lleve el poroto de ser el que diga yo lo traje y gracias a mí está acá. Pero bueno, una actitud un tanto que no la hubiésemos tenido en cuenta si es que Francisco hubiese llegado el Papa argentino a visitar su propio país. Y de hecho, mira vos, murió, ni siquiera volvió, porque está sepultado en Italia, ¿no? Así que no volvió ni volverá nunca más. 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Bien, bueno, la hora, han transcurrido ya 45 minutos de la hora 20. 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Bueno, a las 21 tengo el compromiso de la directora de patrimonio de la provincia, la señora Vera, ya le voy a decir cómo es el nombre, Verónica Vargas.
Verónica Vargas, quien me comprometió la palabra de atenderme. Bueno, todos los que yo llamo y los pocos que me atienden de La Rioja, me dicen, va a ser vía Zoom, vía Meet, vía esto, vía aquello, streaming, no, le digo, acá, al menos yo soy pobre, no tengo nada de eso, es una llamada común y silvestre nomás. Así que, por lo tanto, es una llamada común. Así que vamos a estar conversando sobre la situación del templo de Malligasta, la iglesia de la Inmaculada Concepción, donde es su patrona y donde nosotros veneramos y vamos a orar también ante la imagen de nuestro niño Jesús vestido de alcalde y de nuestro querido santo moreno San Nicolás. Así que este edificio ha sufrido serios deterioros, indudablemente. Acá la licenciada o la directora de patrimonio, directora de archivo y bienes inmuebles, así es, nos va a estar dando un pantallazo sobre ese tema. Muy bien, bueno, para contarles que presentado por Agrandina, Sociedad Anónima, para sus productos Sabores del Valle, contarte que realmente Argentina tuvo hoy un día excepcional en los Juegos Suramericanos. Suramericano, no sé, porque no son sudamericanos, suramericano. Bueno, ha tenido un montón de logros y hace un ratito estábamos viendo que hacíamos fuerza, que nunca hemos ganado, digamos, en atletismo, somos medio, digamos, hay algunos rubros dentro del atletismo que no somos tan fuertes, por ejemplo, 100 metros, qué sé yo, bueno, pero bueno, ya ganó una argentina fondista. Ganó la presea dorada en 1500 metros. También lo que acaban de ganar, algo que no se podía creer recién las chicas, porque es mixto, la posta 4x400 mixta. Las chicas, mientras tocaban, entonaban el himno nacional argentino, lloraban, ¿no? Lo que sí, yo creo que hasta el público se vio sorprendido de este logro, porque normalmente lo suelen ganar a este tipo de carrera los que tienen mucha, tienen más aire, no sé, pero los morochos de Jamaica, de ¿cómo se llama?, de Centroamérica, los brasileños, qué sé yo, Colombia, Ecuador, suelen llevarse siempre estos logros. Bueno, en este caso le tocó a Argentina ganar la medalla dorada en posta 4x400, realmente espectacular. Nos han hecho un poco sufrir porque estaban ahí muy cerquita y obviamente lo lograron. Así que también en canotaje han ganado, canotaje por 4, no sé, tiene un nombre, y también por 2, medalla de oro. Realmente espectacular. Bueno, en lo que son disciplinas deportivas de agua, tenemos siempre buena performance, inclusive en las Olimpiadas, porque bueno, la gente de Santa Fe, de Entre Ríos, de Buenos Aires, todos tienen muchísima posibilidad de la práctica por la cantidad de ríos y el mar propiamente dicho que hay. Así que bueno, los argentinos en eso andamos muy bien. Lo que sí me llama la atención, los apellidos, ¿no? En ese tipo de disciplina deportiva, canotaje, yachting, qué sé yo, todo eso de, como lo mismo el rugby y otras disciplinas, por ejemplo, apellidos así, apellidos raros, ¿no? Que tienen que ver con, que son argentinos de pura cepa, pero con la historia de la inmigración, indudablemente que tenemos muchísimos digamos atletas con apellidos que son alemanes, holandeses, ingleses y demás, pero gracias a Dios son argentinos. Así que bueno, nos ha ido muy pero muy bien y en este momento está ganando Argentina 41-11, le está ganando a Perú en handball masculino. Mientras que en vóley masculino acaban de pasar a la final los changos, ganándole a Perú 13-0.
El último le fue bastante duro, ¿eh? Han ganado 30-28 el último set, pero al fin ganaron. En tenis está participando del equipo argentino mixto, nuestra chilesiteña, Jazmín Hortensi, o en individual. La verdad que no estoy tan seguro, porque estaba por empezar a verlo y después ya hice otra cosa. Pero sé que, bueno, Jazmín había ganado el primer set 6-3 y el segundo lo iba ganando 4-1, una cosa así. Así que, por lo tanto, Jazmín sigue avanzando en las distintas rondas en tenis. No, reitero, no sé si es individual o mixto, pero ahí estaba Jazmín. Quien tiene ahora un excelente performance, tiene una experiencia de aquella, y que, bueno, ya no sé si por la edad le alcanzará para rankearse mejor a nivel mundial, ¿no? Pero creo que estaba en el puesto 180 o 240, no me acuerdo la última vez que vi a dónde estaba rankeada a nivel mundial Jazmín, ¿no? Así que, bueno, Argentina está logrando, si se quiere, muchas medallas doradas. Recordemos que el ranking, al medallero lo lidera Brasil, nos llevaba como 30 a 40 medallas. Ellos tienen mucho más medallas de oro, nosotros estamos con más de plata y mucho más de bronce. Así que, bueno, y ahora se vienen, las leonas que ya ganaron, los leones que también, tengo entendido, y de ahí están los changos de fútbol, que le ganamos a Perú 1-0 sobre el final ayer. Y bueno, no sé con quién jugamos. Y en waterpolo, Argentina le está ganando en este momento a Uruguay 2-0. Bueno, hablando de Uruguay, ya que estamos en el segmento deportivo, que hace dos días que no lo hago y lo tengo que contar algo, hoy comenzó la National League, la Liga de Naciones de la UEFA, que los clasifica a la Eurocopa. Ellos, como nosotros tenemos la Copa América, ellos tienen la Eurocopa. De hecho, los partidos de hoy, o al menos el que vi, Países Bajos, Holanda con Alemania, un partidazo de aquello. Le anularon 2 goles a Holanda, Alemania se puso al frente, después de Holanda ya iba ganando y se lo anularon, o sea, hicieron gol, lo anularon, y después vino el gol de Alemania. Después le anularon otro gol que me pareció que estaba tremendamente mal anulado. Pero bueno, la cuestión es que sobre el final, 2 minutos de los 4 que había dado el árbitro, un centro de Van Mobel y Cap, creo que es, en una especie de tijera la puso en el fondo de la red, espectacular, un golazo de aquello. 1-1 terminaron. Y en los amistosos, bueno, el debut de Forlán con Uruguay. Ahora, ¿qué van a decir los uruguayos del loco Bielsa, no? Bueno, se comió 3 con Japón, Uruguay. Y el DT más ganador, el galáctico, Marcelo Gallardo, se comió 3 también con Ecuador. 3-0 le ganó Corea del Sur a Ecuador en el debut del técnico argentino Gallardo, ¿no? Así que, bueno, este es un poco el panorama en el plano deportivo, y que seguramente te vamos a contar algunas otras cosas, pero me tengo que apurar porque a la hora 21 vamos a estar conversando con la directora de Patrimonio y Bienes Inmuebles. Así que, bueno, estamos presentando con Carpa, 53 años de lucha de los productores, Elario Rojano, y se viene Levinor. Casualmente ya el lunes se pone en marcha todo lo que es la difusión y demás de este evento interprovincial, que concita la atención de muchísima, muchísima gente a lo largo, lo ancho del noroeste y de Cuyo. Porque si bien es cierto, creo que no participa San Juan y Mendoza, por eso se llama Evinor, pero han dejado, en algún año han dejado participar a Río Negro y Neuquén, que tiene excelentes vinos también, así que no sé cómo será este año. Seguramente habrán una conferencia de prensa
o procuraremos conversar con los responsables de todo lo que es este evento, que está preparado y tengo entendido que es para el 3 de octubre, ¿no? Así que bueno, vamos a ver qué es lo que pasa en sentido. Che, en el plano deportivo, bueno, ahora me mandaron los hinchas Racing una información que dice que el Vélez decidió apelar la decisión de la AFA respecto a que, bueno, habilitó al partido de Boca con Racing el próximo domingo en Rosario, en la cancha de Rosario Central, más precisamente. Pero esta apelación podría frenar definitivamente, porque ¿hasta cuándo la van a resolver? Tienen hasta mañana para resolver, y ya está todo armado. Me parece que sería una charlatanería esto, ¿no? Porque te imaginas vos, todas las empresas de turismo, todos los peñas, así como el otro día nos fuimos nosotros a ver el partido contra Vélez casualmente, están todos organizados, la gente ya pagó, ha sacado el permiso en laburo. Bueno, en este caso es domingo, pero lo mismo. Bueno, hay un sinfín de cosas que está armado. El Rosario se ha dotado en materia de servicios, de lo que es hotelería, gastronomía, todo, para estar preparado para esta cantidad de hinchas que van a ir de Boca, que se presume que habrá entre 30.000 y 35.000 hinchas de Boca en el gigante de Arroyito, ¿no? Así que bueno, indudablemente que esto no creo que la AFA dé marcha atrás en este sentido, ¿no? Y el otro punto también que tiene que ver con esta puja entre la AFA de Tapia con River. Claro, es muy vivo Tapia, le pide a River que no le cobre el alquiler cuando juega en la selección, pero es como dice el presidente de River, la entrada más barata vale 180.000 mangos y recaudan 6 millones de dólares en una cancha llena de River para ver la selección argentina. Y le dicen que tienen que estar gratis, o sea, no cobrarle. Encima, los sponsors le sponsorean a la AFA, no a River. Entonces, eso es, indudablemente resulta como absolutamente injusto. Mirá, yo no me los banco a los gallinas, pero tiene toda la razón del mundo, Di Carlo, ¿cómo se llama el presidente? Y me parece que se tiene que poner firme, por supuesto. Usa una instalación y le costó muchísimo, obviamente, esta remodelación y todo lo demás a River. Y de pronto que venga Tapia, que tiene millones, tiene esa casa en Pilar que vale 2.000 millones de dólares, que vive afanando la guita, que diga, tenés que hacerlo gratis porque es la selección argentina. Dejate de joder. No, está bien la posición de River, que además están obviamente distanciados por otras posiciones. Bueno, recordemos que River denunció que son perjudicados con los árbitros, con esto. Puro gallinaje nomás, ¿no? Les gusta llantear nomás. Así que bueno, ahí está un poco cerrando ya esta información deportiva. Bueno, para contarte, hoy se llevó adelante la sesión del Consejo Deliberante, donde hubo diferentes puntos que se han abordado, pero todo estaba focalizado a este último punto del orden del día, de un proyecto de declaración de repudio en contra de la concejal libertaria Giselle Carril, donde tenía la firma estampada ese proyecto de repudio de los concejales oficialistas del Bloque Ciudadano, del Bloque 19 de Febrero, que es el que pertenece a Silvia Gaitán, y uno más, que creo que era el de la Mabel Molina, que no estaba ausente. En consecuencia, esto que se hizo hoy raya, digamos, con una situación que es la que yo le planteé al viceintendente. ¿Por qué usar, o si verdaderamente se justifica el uso de la institución, es decir, del Consejo Deliberante, para poner de manifiesto el descontento que tienen algunos concejales por haberse sentido agraviados por los dichos de la concejal? De hecho, si yo me siento agraviado por lo que dice Pedro, de hecho voy a denunciar a Pedro, pero en un plano absolutamente particular, o usaré mi banca para hacer el repudio de manera personal, pero no usar la institución
del Consejo Deliberante para, en forma colectiva, si se quiere, llevar adelante un repudio donde, de alguna manera, no deja de vulnerar el derecho de expresión, el derecho de hablar libremente, tal cual lo prevé la Constitución, y que en su defecto, si bien es cierto, coincidimos con lo que han dicho algunos oradores, algunos concejales oradores, sobre la responsabilidad. Pero la responsabilidad la tiene igual que los medios de comunicación. A ver, yo me voy a hacer cargo porque algún locutor, periodista o lo que fuera, porque alguno de ellos diga alguna barbaridad o que tenga una actitud irresponsable en su condición de comunicador en una radio, en un canal o en un streaming, ¿yo me voy a hacer cargo de eso? No, ¿por qué? Entonces, si aquel que se viera agraviado por el locutor, por el periodista, por lo que sea, debiera presentar ante la justicia, una denuncia por calumnia e injuria. En consecuencia, va dirigido a ese periodista, a ese locutor. No tiene por qué ir dirigido a todos y no permitirse. Entonces, no usar a todo el esquema de una institución como es el Consejo Deliberante para poner de manifiesto el descontento que tienen, en particular, 6-7 concejales contra la concejal Carril. Eso, esa observación me parece que es absolutamente válida y, si se quiere, a tener en cuenta, ¿no? De última, tenían, y de hecho así lo hicieron, la posibilidad de poder expresarse en contra de lo que habría dicho la concejal libertaria. Los oradores, por ejemplo, Gallardo, con un fundamento muy pobre en el repudio, ¿no? Porque puso en manifiesto que la institución del Consejo Deliberante sirve de alguna manera tan solo para destacar personas o instituciones. De acá nosotros ponemos en manifiesto, la voluntad del pueblo de reconocer la trayectoria de Juan, de Pedro o de la escuela o de alguna institución en particular. Mucho más allá de lo que verdaderamente se presenta el Consejo Deliberante y quiénes han sido electos para estar en representación del pueblo, particularmente está ceñido con la mejorar la calidad de la vida de los chilesiteños en el marco del ordenamiento público, que serían las ordenanzas que tienen fuerza de ley. En consecuencia, si bien es cierto, ya hay 3.600 ordenanzas, no hay nada por inventar, por eso las sesiones tienen 20 puntos de declaración, otros 20 puntos que dicen, le pongamos semáforo, le pongamos retardador de velocidad. En eso se basan hoy los proyectos o los pedidos que hacen los concejales en el ámbito de una sesión. Pero legislar sobre cuestiones que tienen que ver, qué sé yo, por ejemplo, a que haya más rigor respecto a los ruidos molestos, eso no hacen. Por ejemplo, la ficha limpia tampoco lo hacen. Entonces, estas son las cosas que verdaderamente la gente está esperando del cuerpo deliberativo. De hecho,